0: de la foto está chido. ¿Qué pasó?
1: ¡Felicidades, Jano! ¡Más a rato te llevo caspita, diablo!
0: ¡Ay, cabrones! No, no, no, no.
2: A lo mejor ni el chino se sabe las mañanitas nomás por hablar.
3: ¿En tu cumpleaños el descuento o la actividad?
2: Si se las sabe, que te las cante. Si no, fue nada más por presumir.
0: No, el chino no fue el que dijo de las mañanitas en italiano, fue Manir. Y no, no quiere. No quiere cantar las mañanitas, déjalo en paz.
4: Entonces.
0: ¿Tú, chino, qué prefieres?
5: Experiencia.
0: Experiencia, descuento, experiencia, bien.
4: O imagínate que por tu cumpleaños te regalen el trago que a ti te guste.
0: Ah, está excelente, güey.
4: No, pues es que regresamos a lo mismo. Si nos vamos a los costos, pues, híjole, hasta, por ejemplo, al chino que le gusta el whisky, hasta un whisky, honestamente, si nos vamos al costo, no a lo que lo venden.
0: Sí, no, no, costo.
4: O sea, no es nada descabellado y lo van a hacer súper feliz.
0: ¿Cuál es su trago favorito, joven? Acá. Oh, pues un claro. Perfecto. Y terminas de comer y... ¡Órale!
5: Yo, vale.
4: Y que te... No nada más, ¿cuál es tu trago favorito que te pregunten? ¿Y en qué momento lo quiere? ¿De digestivo? ¿Gusta que se lo traiga ahorita?
5: A cada minuto.
0: Sí, por favor. Cada vez que vas vacío el vaso, papito. Ponte pilas.
4: Yo siempre les estoy diciendo que la diferencia... Una de las diferencias entre servicio al cliente y hospitalidad es la cantidad de preguntas que tú le haces al cliente. En servicio al cliente, por lo general, la gente llega y él te lo pide. Uh-huh. Quiero hacer esto, o dame esto. O sí. Y en la hospitalidad, nosotros empezamos a levantar información para hacer mucho más personalizadas las cosas. Entonces, ¿qué pasaría si todos las personas que nos escuchan, que se dedican a esto, empiezan a hacer preguntas cuando llega la gente? ¿Qué pasaría que ahora en un restaurante de birria?
0: Qué rico.
4: O de desayunos, o de comida. No tiene que ser un negocio grande, simplemente es como empezar a hacer preguntas. O sea, imagínate que, mira, la celebración es algo que tenemos que tener bien, bien, bien claro. Que sí estamos hablando de crear una experiencia y estamos hablando de que es un momento de oportunidad. Pero creo que también es bien importante que seamos conscientes que en los cumpleaños son días en donde se quedan recuerdos emocionales. Si hace sentir mal a alguien en su cumpleaños, también se van a acordar.
0: Sí.
4: O sea, en un cumpleaños las emociones están presentes en todo momento. Si el servicio fue malo, se van a acordar. Si se tardó la comida una hora en llegar, también se van a acordar.
0: Y no van a regresar.
4: Si ignoraron al festejado, porque eso también pasa, ¿eh? O sea, también pasa la otra cara de la moneda en donde... Sí le preguntan al festejado y sí le dan su pastelito al final, pero todo el día en la experiencia en ningún momento se sintió especial. ¿Qué va a pasar el siguiente año que le digan, oye, vamos a comer al mismo lugar del año pasado?
0: No, hay que buscar un nuevo lugar.
4: Ajá, no, pues es que, ¿por qué? Porque es como lo hicieron sentir. Tenemos que entender que todo lo que vaya a suceder se recuerda. Lo bueno, lo que no suceda o lo malo, ¿no? Entonces... Creo que es importante entender que estas fechas tienen un impacto muy emocional más y cualquier error puede pesar hasta el triple. Entonces, vamos echándole cabeza hacia cómo podemos diseñar experiencias, cómo aportar valor y, ¿por qué no?, convertirnos en, a lo mejor, ese lugar especial para las personas que van a hacer sus celebraciones con un happening o con algo así.
0: El señor lo sabe, por eso está en este programa. Hay una birrería en Valle Verde en donde si muestras tu INE por tu cumple, comes gratis y no tienes que llevar a nadie. Y hay refil de juguito de birria. Tengo 9 años yendo. Sí, güey, y con 9 INEs diferentes acá.
4: ¿Qué tiene que hacer un restaurante para que tú digas, aquí quiero celebrar mi próximo cumpleaños?
0: Hacerme sentir bien. Que me guste su comida, obviamente, y hacerme sentir bien. Que me sienta a gusto.
4: ¿Y cómo te pudieran hacer sentir bien?
0: Ay, espérate, ya tengo que mandar a corte. Sí, espérate. Es que todo, ¿te vas, verdad? Sí.
4: No.
0: Ah, muy bien. Entonces, seguimos platicando con Manny, mi querido Chinese.
4: Y que nos digan, ¿qué tiene que hacer un restaurante para que digan, aquí quiero celebrar mi próximo
0: aquí
4: cumpleaños?
0: Aquí quiero regresar. Está Manny con nosotros en Gastro Conciencia MX.
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14: Chino, Julián, oye, Itín, ya pongan a trabajar este vato.
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1: Una vez, güey, nos hizo carne asada afuera. Neta, güey, neta. Después te lo platico. A ver, Manir, ¿cuál era la pregunta una vez más?
2: ¿Qué tiene que hacer un restaurante para que tú digas, aquí quiero celebrar mi próximo cumpleaños?
1: ¿Qué es lo que tiene que hacer un restaurante para decir, aquí quiero regresar?
2: Sí.
1: Básicamente, ¿no? Quiero volver a celebrar. Número uno, insisto.
2: Oye, ¿alguna vez has pasado algún cumpleaños que un hotel,
1: borracho,
2: que un hotel te ponga una amenidad o haga
1: no,
2: algo?
1: En hotel no, nunca pasó un cumpleaños en un hotel. Qué buena. ¿Qué pone de amenidad ahí? No se oye, güey, no trae micrófono. No voy a decir.
2: Hay un hotel, por ejemplo, de estos juguetes muy famosos que se apilan para construir muchas cosas.
1: ¿Cómo no?
2: En el hotel, que está aquí, pues está como 40 minutos de la línea.
1: Ajá.
2: Si es tu cumpleaños, tú llegas a recepción, te dan, pues evidentemente te dan un pin y te dan un mapa de como de un rally.
1: ¡Órale!
2: Y haz de cuenta que vienen preguntas así de, ¿cuántos años tiene trabajando la persona más grande del restaurante que está en el primer piso del hotel?
1: Y ahí vas preguntando, oye, ¿quién?
2: Y ahí vas corriendo y preguntas y luego, ¿cuántas sillas tiene el comedor del no sé qué? Y andas corriendo.
1: Qué padre esa idea del rally, ¿eh?
2: Y en tu habitación te ponen un cofre, como un cofre del tesoro, y tiene una combinación. Entonces, la suma de las respuestas de cada pregunta es el número de la combinación de la caja fuerte. Entonces, o del cofre del tesoro. Entonces, al final llegas y te regalan, pues, un juguetito y cositas así para
1: los niños. Yo quiero uno de esos. Yo quiero un juguetito. Yo colecciono esas madres.
2: Entonces, ese tipo de experiencias también está, pues...
1: Eso está muy padre. El real está muy padre. No, nunca ha pasado.
2: Y regresamos a lo mismo. ¿Cuánto te cuesta?
1: Pues sí, aparte si eres el...
2: Pues, o sea, ¿cuánto te cuesta? Y luego no sé si conoces o tienes el contexto de un lugar en Estados Unidos, no sé cómo decirte la marca, pero es un restaurante en donde te tratan mal.
1: Ah, cabrón.
2: ¿Nunca lo has visto?
1: No. Coma como en su casa. Y
2: llega No. Te tratan mal de que el cotorreo es ese, pues. Uh-huh. O sea, la experiencia es esa.
1: Por eso, coma como en su casa. No, trae.
2: Que al cumpleañero... Al cumpleañero le dan nalgadas con tabla.
1: ¡Ah, no mames!
2: Sí, o sea, evidentemente...
1: Hay tabla acá.
2: O sea, evidentemente no es doloroso, ¿no? Pues, bueno, no sé, porque no he ido. Pero los meseros te hablan con groserías, te mientan la madre.
1: ¡Ah, es como venir a este programa! Muy bien.
2: Está bien fregón.
1: Por eso la gente le gusta venir aquí, ya entendí. ¡Ah, es parte de la marca! Yo creo... Que hagan algo especial por el cumpleañero o que hagan algo especial. Yo hablo como por el cumpleañero o por mí, uh-huh. Pensando también en llevar a alguien, ¿no? Y que llegué y que vi cómo se la pasó, vi que le gustó toda la ambientación, toda la planeación hacia el festejado. Si me gustó, ya la armamos. Creo que ese el que no te regalen, pero que te estén dando cositas especiales, un traguito. Ah, cortesía esta entradita, imagínate. Así nada más. Ah, bueno, va. Sí, imagínate, pues que... ¿Te interesa?
3: ¿Dónde es?
1: ¿Te interesa
3: ¿Dónde
1: que, me formo, que de cortesía tener una entradita?
3: No, pues ¿dónde? Ahí está. Dime dónde. Me interesa, me gusta.
1: Entonces creo que ese tipo de detalles son los que a mí me harían regresar al restaurante.
2: ¿Sabes? Ubicas esta marca, esta franquicia en Estados Unidos que es como una selva.
1: Sí.
2: Ok.
1: Un café, ¿no?
2: Ajá.
1: Un
2: café. Bueno, tiene el nombre de café, pero es un restaurante, ¿no? Es un restaurante. Ahí está padre porque ahí te dan un mapa. Para empezar, te caracterizan de dinosaurios o de no me acuerdo de qué cosas. Y te dan un mapa. Y tienes que andar ahí adentro del lugar como encontrando cositas.
1: O sea, te prenden los animales cuando
2: sí,
1: son las mañanitas.
2: Sí,
1: No te rías, güey. Sí, es en serio.
2: Sí, así es. O sea, literal te hacen sentir como si estuvieras en
1: te
2: la
1: dan
2: selva.
1: Te dan un volcán. Uno de los pasteles para sí, festejados como es ¡Volcano! ¡Un pinche roti, güey! ¿Es sí, en serio? ¿No es broma, güey?
2: Sí, sí, sí, sí.
1: Saludos a mi hermana Mónica, que ella quería un volcano y no era su cumpleaños, pero todos se lo pidieron y ¡volcano! Y está bien emocionada la Moniquín. Ah, era una bebé.
2: ¿Cuándo? Por ejemplo, ese tipo de happenings
1: está chido,
2: hace que... O sea, sí regresamos a lo mismo. Sí es el pastelito, sí son las mañanitas. Sí.
1: Pero el cómo.
2: Exactamente.
1: Pero el cómo llegó ese pastelito.
2: Exactamente.
1: Pero el qué fue lo que hizo que llegara ese pastelito. O sea, a mí, neta, lo del rally está genial. O sea, lo del rally que terminas con el cofre en tu cuarto, el pedo, está muy, muy, muy bueno.
2: En tu restaurante Jano S.A.D.C.B., supongamos que no hay tema de presupuestos, que tú puedes hacer lo que quieras. ¿Cuál sería la experiencia que tú desarrollarías para tus clientes?
1: Yo les traigo el grupo que quieran. Ah, cálmate, no, imagínate. Mala.
2: ¿A quién quieres? ¿Luis Miguel?
1: ¿Quién es Luis Miguel? ¿Cuántas personas son? A ver, grupo de 20 personas sí les puedo traer Luis Miguel. Ah, sí, luego, ¿no? No, es que mira, yo ahorita lo primero que pensé es cómo adecuar el pedo de lo del rally en algo así de en un restaurante. Moniquín, ¿me estás escuchando? No, ya hablando en serio. Como me lo dijo el buen Rayo Guevara, que le mando saludos a Monterrey, piensa global y actúa local. ¿Cómo puedes agarrar cositas fuera de la ciudad y traerlas acá? Pero también, no más cualquier cosa, o sea, a lo güey, sino que sí puedan quedar en la ciudad.
2: Sí.
1: ¿No? Ahorita la neta no se me ocurre nada. O sea, no tengo así como que, ja, no desea ser para el cumpleañero va a tener tal cosa. Porque te diría cosas muy básicas. O sea, te diría cosas que ya hablamos ahorita. Pero, okay. O sea, creo que sería algo que sí planearía muy, pero muy, muy, muy cabrón.
2: ¿Y hay algo que a ti te encantaría que aplicaran contigo?
1: Mira, para empezar, ¿sabes qué? Creo que buscaría un lugar con música en vivo, eso sí. Uh-huh. Ya pensándolo así. Que de hecho, es lo que hablaba, ¿no? De los lugares que me gusta más frecuentar.
2: Ok. ¿Y te gustaría que la música en vivo interactuara contigo en tu cumpleaños?
1: Sí, no me afectaría. Porque yo ya lo hice.
2: ¿Qué pasaría si el grupo en vivo invitara al cumpleañero a echarse un palomazo?
1: Ah, yo sí. Pues yo sí. No, pero hay muchas personas que no quieren.
2: Claro.
1: Que sí se les puede hacer incómodo. Me pasó. O sea, me pasó de...
2: Sí, sí, me imagino.
1: Que aparte que la pinche mesa también son bien cagables. ¡Súbete, cabrón! ¡Súbete, güey! Sí. O sea, y el cumpleañero, pues, no quiere, güey. Estás en cabrón. Pero sí, creo yo que como grupo en vivo es... ¿Qué canción quiere el cumpleañero? Sí. O sea, hacerlo sentir... Bien, no tenemos esta rola, te la voy a catafixiar por tal rola, ¿no? Pero eso depende también de la administración del lugar. O sea, si tienes un grupo que le vale más a los cumpleañeros, pues es como que, güey, oye, ¿te encargo qué?
2: ¿Y qué pasaría si está el grupo, hay cumpleañeros y solamente lo invitan a subir para tomarse una foto? Lo subes, le pones la guitarra a la persona, todo el mundo lo pone así como si... Como si estuvieran...
1: Es parte del grupo.
2: Como si estuvieran tocando, toman una foto y le imprimen la foto y que diga, cuando toqué una canción en tal...
1: Simón.
2: Bar o restaurante, ¿no?
1: Yo alguna vez en alguno de los grupos con los que estaba, traía esa idea de comprar los instrumentos inflables, uh-huh. Nada más para, ¿quién cumpleaños hoy? A ver, una foto. Y sí tuve la idea, fíjate, ahorita que me hiciste pensar ese pedo. Nunca la apliqué al final, no me acuerdo por qué. Pero sí era una de las ideas del micrófono y la guitarrita y todo el pedo inflable.
2: Sí.
1: Con un marquito, la foto y órale. El que también no dependía de mí 100% el lugar. No,
2: claro,
1: ¿no?
2: Sí, no, claro.
1: ¿Qué pasó?
4: Feliz, feliz cumpleaños al buen Jano Barbosa.
1: Muchas gracias.
4: El locutor de Ensenada.
1: Muchas gracias.
4: Un fuerte abrazo, Jano, de parte de mío, de Ari y mi familia.
1: Gracias, muchísimas gracias. Yo haría un restaurante de enchiladas y comidas que tengan como base... La tortilla y la temática sería la lucha libre con los meseros vistiendo máscaras de luchadores. Estaría bueno.
2: Imagínate que es tu cumpleaños y llegan dos meseros con máscara de luchador y se ponen a hacer una rutina de lucha.
1: Eso estaría genial, güey. Eso a mí sí me gustaría.
3: Güey, pero si acabas de comer y te aplican una huracarrana, güey.
1: No, pues ahí les devuelvo
2: pero
1: todo.
2: No a ti, sino que ellos empezaran a hacer como...
1: La llave del santo. No, o sea, no, güey. Sí, no. No, esa temática está muy buena. O sea, hablando de lo de qué harías tú en Jano S.A.D.C.B., sí. Creo que en el restaurante de enchiladas o todo base de tortilla estaría muy cool.
2: O sea,
1: muy, muy cool.
2: Es que de esto se trata. Simplemente es empezar a pensar qué tenemos a la mano y de qué forma lo pudiéramos pues sacarle el mayor provecho posible, ¿no? Al final del día tiene que ver con aportar valor.
1: Y sacarle tajada al valor.
5: ¿Qué tranza, Jano?
1: ¿Qué trampa?
5: Felicidades, gordito. Sí, aquí por andamos. Andamos en la... ya para llegar al cantón.
1: Está.
5: Ánimo. Ya es martes, ya es martes. Saluditos. Nos puede complacer con una rolita. Cualquiera de Control Machete.
1: Sí, señor.
5: A ver si se puede. Ánimo.
2: Barras, barras.
5: Y nuevamente, felicidades, gordito. Ánimo.
1: Muchas gracias, hermoso, precioso de la vida. Que te apliquen la llave. No. Es la... Ah, que okay, ya. Que nos andan presumiendo aquí Rondubén, sus hamburguesas. ¿Qué, Jano, qué prefieres? ¿Todo adentro, nada afuera? Este güey, no mames. ¿Y lo qué? ¿Qué?
6: ¡Pura vitamina!
5: Es la que te toca.
1: Muy bien, muy bien. Gracias por sus aportes, gente. Ay, Manir, pues ahora sí que, ¿con qué cierras, Manir? ¿Qué es lo que puedes decir ya resumiendo todo?
2: Pues en resumidas cuentas, creo que es importante primero entender que todos somos clientes de cumpleaños. Todos cumplimos años y a todos nos gusta sentirnos particularmente especial el día de nuestro cumpleaños, sea lo que sea que tú llames ser especial, ¿no? Entonces creo que es importante entender que es un día que sí, las expectativas del servicio son más altas, sí tenemos que ser responsables en cómo vamos a abordar estas festividades. Uno, por lo que les decía, de que la gente se acuerda de esto y que no es como un día más para ellos. Pues no. Y la intención es justamente eso, hacerlo sentir como que no es un día más, que es un día especial, que las personas tienen ese valor y pues qué más aprovecharlo. O sea, hay mucho que le podemos sacar, ¿no? Entonces yo les recomiendo que busquen esas particularidades, que busquen algunas estrategias que tengan que ver con su marca, que sea orgánico para ustedes, porque pues si eres una cafetería y metes, no sé, las enchiladas con los luchadores en una cafetería, pues sí, no, desentona, va a estar, ¿no? Entonces hay que buscar qué tiene su marca, de qué forma lo podemos hacer.
1: ¡Oh, tiramisú! ¡Oh!
2: Que no tenga que ver con gastar, o sea, justamente...
1: ¡Boca!
2: Acuérdense que también es muy importante entender que buscamos la rentabilidad del negocio. Entonces, vamos a poner ahorita en pausa el tema de los descuentos y el estar regale. Estoy de acuerdo en dar cortesías, pero no, la verdad es que los descuentos yo sí, ahí sí no estoy muy de acuerdo. Entonces, pues los invitamos a que tomen esta conciencia, que le echen una pensadita y pues que sobre todo que lo aprovechen, ¿no? Denles ahí cosas para que tomen fotos a la gente. Sobre todo que hagan que se la pasen muy bien.
1: Y que te sigan como Gastroconciencia MX.
2: Es correcto.
1: Se vienen sorpresas.
2: Se vienen cositas. Se vienen cositas.
1: Me encanta esto. Sigan a Manir, por favor. ¿Qué pasó?
7: Que estés bien a gusto tomándote un latte y que llegue un cabrón y te pegue un pierrotazo.
1: Sí, no, está cabrón. Y lo te quemes, ¿no? Y te salpique el pinche
8: latte. ¿Qué onda, Jano? Oye, felicidades. Que tengas un excelente día y te quiero felicitar con una voz que hago. Bueno, feliz cumpleaños.
1: Ah, Barney, muy bien. Llegó Barney.
8: Bueno, feliz cumpleaños.
1: No, este programa está lleno de sorpresas. Súbele, mi querido Chinese. Ah, no, pero no le subas. Ya vi por qué estaba muteada esta madre. Ahora sí ya, súbele, mi querido Chinese. Algo de Control Machete habían pedido. ¿Qué? Se lo voy a poner, con eso iba a cerrar, pero pues... Si no, luego todo el mundo me dice cosas. Pura violencia aquí. Gracias, Manir. Siempre es un gusto que nos dejes compartir la mesa contigo.
2: Gracias por compartir tu mesa conmigo.
1: Bueno, Chinese.
2: Nos vemos.

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1: ¡Hola, pues! ¡Ya anda! ¡Ya estás al aire!
2: Amiga Areli, saludos a Areli Rentería, que me trajo una sorpresita.
3: ¡Una sorpresita!
2: Así como
1: lo ¿Qué fue? Saca.
2: Manda.
1: Pero ese sí trae gluten, no te lo puedes comer. Yo sí.
2: Mira qué trucha. Ve nomás. Pero muchas gracias, Areli. Muchas gracias por el detalle. Muchas gracias por los regalos. Por el regalito, sorpresita. Y gracias a toda la raza que ha estado con nosotros mandando mensajes. Gracias a toda la raza que me ha felicitado. La verdad se siente re bonito. Requete bonito.
1: Gracias a todos los que me han mandado mensaje también. No es mi cumpleaños, pero me han mandado mensajes.
2: ¿No te han mandado mensaje?
1: No, güey, pero tengo que decir porque si no baja mi rating.
2: Ah, sí.
1: Sí, güey, tú no eres de pedo.
2: Tú no eres de pedo, tú di que sí. Oigan, ¿qué les iba a decir? Pues nada, mañana vienen deportes, por cierto, con Quique Cano. Creo que mañana va a estar por acá. ¿Qué pasó? ¡Está poseído! ¡El WhatsApp está poseído otra vez! Ahí está, ya llegamos.
1: ¡Uy, quién fuera WhatsApp!
2: Y pues nada, Argentina ya le va ganando a Benín 1-0.
1: Wow, qué gran hazaña.
2: Sí, güey, con gol de Otamendi, que Messi ya lleva dos falladas así horribles. Los Dodgers de Los Ángeles le van ganando y le van a ganar ya porque están en la novena alta. 3-1 a los Bravos de Atlanta, la serie va 1-1, es el que gane 3. Los Padres de San Diego hoy tienen que ganar sí o sí, si no ya están eliminados. Contra los Cerveceros de Milwaukee. 6:30 empieza el partido. Y ahorita que se acaba este programa, quédese, porque está de estreno.
1: En su semana de estreno.
2: En su semana de estreno, de lunes a viernes. Así las cosas. Otra vez está poseído el WhatsApp. Ah, mira. Happy birthday, pasa al increíble y muy consentido al Ale Fernández.
1: Ay,
2: muchísimas gracias, Ale.
1: Me quedé con ganas de ir a ver la obra en la que estuvo la de los eróticos.
2: La del oso, ¿no? Se llamaba El Oso.
1: No, la otra.
2: Ah, cabrón.
1: En la que eran cuentos.
2: De la cripta.
1: No, güey. Eran relatos acá medio eroticones.
2: ¿A poco? Sí, no me supe esa. Nombre loco.
1: ¡Aló!
2: Ew.
1: 5:52.
2: ¿Y qué?
1: Es momento.
2: De irme.
1: De irnos a festejar, güey. Vámonos.
2: Vamos a ensayar. A ver, le va a pegar Messi. A lo mejor puedo narrar el último gol de Messi en la selección y en vivo. Le va a pegar Messi, pierna de izquierda, obviamente. Zurdito de oro. La pulga en su partido de despedida le pegó la pulga. ¡Ah! ¡A el arquero! Y el arquero le dijo que no a Messi. No puede ser. ¿Ah? ¿Por qué? No se dejó meter el gol al arquero. Y a Messi viene agüitado así de chingada madre.
1: Ya.
2: Ya, lo único que quería decir, casi quería terminar el programa narrando un gol de Messi y adivina qué, no hubo.
1: Lo falló.
2: No hubo gol de Messi, o sea, lo peor.
1: Ay, por Dios.
2: Bueno, a ver, todavía Argentina atacando, centro, remate, ¿quién? Nadie remató. Y ahí vienen los de Benning, güey, que clave gol Benning ahorita, güey. Sería, ¿qué pasó? Espérate, otra oportunidad para Messi. Uh-huh. No, ya se acabó la jugada, güey. Uh-huh. Ya me voy con canciones. Gracias a toda la gente que estuvo con nosotros. En serio, muchas gracias.
1: Cuentos adulterados se llamó la obra.
2: Cuentos adulterados.
1: Ajá.
2: Me voy a ir con esta canción que se llama Me Vieron Cruzar.
1: ¿A dónde?
2: Porque.
1: ¿A quién?
2: Siempre he dicho que esta es mi canción. Esta es mi canción por todo lo que dice. Y que cuando las cosas van muy bien, pues que a toda madre. Pero cuando las cosas van muy mal, estoy preparado para los días salados porque cualquiera que camine se tiene que haber resbalado.
1: Ande, entonces, wey. Muy bien.
2: No hay pedo. Todo pasa.
1: No, sí hay.
2: No, sí hay. Sino puta, ¿y tú? Olvídate. El Chino Rodríguez estuvo pilotando la nave 40.
4: Yes, sir.
2: Gol de Argentina. ¿Y gol de quién? Ah, gol de Nico Paz. No fue de Messi.
1: El Golden Choice.
2: El Golden Choice. Gol de Nico Paz. Pierna zurda. Pata zurda. Golazo, por cierto, Argentina, pero no fue Messi. Ahora sí, yo soy Jano Barbosa. Gracias a todos por sus felicitaciones. Hoy cumplo 35 años de edad. La mitad de los 30. Y no hay mejor regalo que es estar haciendo lo que más me gusta, que es hacer radio. Súbele, Chinese, pórtese mal, cuídense bien. Nos escuchamos mañana en punto a las 3 de la tarde. Adiós.
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0: El Jano ya se va. Pero mañana vuelve. No hagan dramas. 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
2: Bandita querida, es un gusto saludarles como cada semana, ahora sí físicamente desde la cabina de estreno, porque
3: somos reales.
2: Ay, somos de verdad, no soy un holograma.
4: Yo soy Javier Ibarreche.
3: Yo soy Gaby Cam y esto es de estreno.
4: ¿Vas manejando al cine y no sabes qué ver? Hoy nos sentamos en súper exclusiva con Tom Cruise y Alejandro González Iñárritu para hablar de su colaboración para Digger.
3: Tenemos un one-on-one muy especial, le llamaría más bien un two-on-two, con Tom Cruise y Alejandro González Iñárritu, quienes nos revelan su alma.
4: Directo desde mis redes sociales te tengo recomendaciones que no te puedes perder.
3: Y llega la divertida serie Hotel Todo Incluido, protagonizada por José Eduardo Derbez y sí, como no, Javier Ibarreche. Lo tengo aquí conmigo para que nos cuente aquí en...
4: De estreno.
3: Para empezar con muy buena música, con nosotros está Johan, fundador de Linkin Park y director del documental On Shatter, donde el sonido vuelve a unir a la banda y yo crecí gritando, no sé ustedes, In The End. No tanto crecí, porque la verdad ya era un adulto cuando cantaba esta canción, pero la escuchamos aquí en De Estreno para dejar que la música vuelva a unirnos.

0: y luego me pregunto por qué no tengo voz, que acabamos de escuchar. Bueno, pues es hora de reactivar el contacto con tus amigos de toda la vida e ir a Cinemex para ver Linkin Park on Shatter y dejar que la música los vuelva a unir.
1: 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Linkin Park on Shatter.
0: Para mí, no hay mejor máquina del tiempo que la música y... musical que merecía llegar al cine. Es un viaje que pone la piel chinita y que te va a hacer querer correr a abrazar a tus amigos de toda la vida para poner a todo volumen esas rolas que los unieron en su tiempo.
2: Linkin Park es una de las bandas que marcó nuestra adolescencia millennial y que tiene un espacio destacado en la historia musical. Ellos son los protagonistas de este viaje a propósito del estreno de su película documental Linkin Park on Shatter.
3: I can't believe we're here.
4: Let's go.

0: Y para entender por qué este documental es un evento gigante, vámonos hasta el 20 de julio de 2017, día en el que el mundo y millones de corazones rockeros se pusieron en pausa cuando perdimos a una de las que yo consideraría grandes voces de nuestra generación, Chester Bennington, el vocalista de Linkin Park.
1: Linkin Park lead singer Chester Bennington has committed suicide.
2: Fue un balde de agua fría. Hay además un contexto alrededor de esta pérdida que destroza particularmente, que es que la partida de Chester pasó exactamente 2 meses después de que su gran amigo Chris Cornell, líder de Soundgarden, se quitara la vida de la misma manera.
0: Para Chester, que venía luchando con una profunda depresión y problemas de adicción, ya fue intolerable. Estaba tan roto por haber perdido a su amigo que incluso le escribió una carta de despedida súper desgarradora y dejaba entrever un poco el inmenso dolor que él mismo estaba atravesando cuando tomó esta decisión.
2: Cuando Chester decide dejar este mundo, sus compañeros Mike, Joe, Rob y Brad se quedaron sin brújula. De repente, una de las bandas más grandes del mundo se apagaba. Entraron en un silencio de 7 largos años donde la pregunta que todos nos hicimos fue: ¿acaso Linkin Park murió con Chester?
3: Total shock and pain and chaos. It was hard to figure it out without our good friend.
0: Y yo hubiera pensado que sí, pero justo de cómo lograron reconstruirse de las cenizas trata Linkin Park con Shatter. Desde 2022, la banda prendió sus cámaras personales en reuniones privadas, sesiones de estudio, para mostrarnos este camino de reinvención, la partida de Rob y la incorporación de su nueva vocalista, que no sé si has escuchado eso, pero me parece maravilloso que eligieron a una mujer que tiene una tesitura de voz muy parecida a Chester Bennington, pero es una mujer, no hay forma de compararlos, que es Emily Armstrong y Colin Britton. Y la creación de este álbum, que fue el que lanzaron ya con ella, From Zero. You keep me waiting, down here, so far below,
2: staring up from the bottom, up from the bottom. Joe Hahn, torramesista y fundador de Linkin Park, es el director de esta cinta documental, lo cual la hace todavía más personal. Conversamos con él sobre cómo se dieron el tiempo como amigos para entender que podían volver a ser Linkin Park.
3: Yeah, it's ironic because very early on we tried to get back together.
4: Sí, es irónico porque al principio intentamos volver a reunirnos.
3: Maybe a year or so after Chester passed, I think we all kind of had enough time off and was like, okay, let's.
4: Quizás un año más o menos después de que Chester falleciera.
3: Like, this is what we do. Like, we make music. So, like, let's see what we can do.
4: Creo que todos habíamos tenido suficiente tiempo de descanso y dijimos, vale, esto es lo que hacemos.
3: And I think we had some studio sessions and after that, like, we didn't do anything for a very long time.
4: Hacemos música, así que veamos qué podemos hacer. Y creo que tuvimos algunas sesiones de estudio y después de eso no hicimos nada durante mucho tiempo.
3: Because, like, you know, it's just, you can't just jump back into it. There's obviously something missing, not just our friend.
4: Sino que era como un gran vacío en lo que hacemos.
3: But ironically, Emily came in and around that time, and we actually met her, and we liked her, but we weren't in the mentality at that time to make music.
4: Pero irónicamente, Emily apareció por esa época. De hecho, la conocimos y nos cayó bien, pero no estábamos en la mentalidad adecuada en ese momento para hacer música.
3: And years went by before this moment of, like, getting back in the studio and just writing music.
4: Y pasaron años antes de este momento de volver al estudio, simplemente a componer música.
3: And we just hit her up again because we remembered, oh yeah, she was cool and we liked some of the stuff that she did, and then it was like, okay, well, when can you come in next?
4: Y sí, simplemente volvimos a contactarla porque recordamos, sí, ella era genial y nos gustaba parte de lo que había hecho, y entonces fue como, ¿cuándo puedes volver?
3: It was just one of those things where, yeah, like the bugs go towards the light kind of thing.
4: Fue simplemente una de esas cosas como cuando los bichos van hacia la luz, ¿sabes?
2: Sé que dijimos mucho que sí, rockeros, millennial, ta, ta, ta.
0: Yo sí soy rockera, tú todavía no llegas.
2: Si de casualidad hay alguien aquí de menos de 30 años, menos de 20 y tantos años escuchando este episodio, sí conocen a Linkin Park. Habrán visto quizá un meme del final de Transformers, de esta cosa de que parece que la historia ya acabó, pero tantito se mueve un dedo, tantito alguien parpadea y en eso entra la canción de Linkin Park. O sea, en un concierto de Linkin Park me encantó que un cabrón llevó un letrero que además, del momento exacto de la canción, lo levantó y dirigido por Michael Bay. Como que levantó así para hacer los créditos. Pero dentro de esta cosa de documentales que de músicos y de bandas que hemos visto recientemente, a veces hay más una cosa como de celebrar el amor por la banda. O sea, lo pienso en el documental que vi de Iron Maiden, donde realmente no había ningún drama que atender. Era simplemente la historia de Iron Maiden como banda, su éxito en los 80s, los 90 que tuvieron un bajón, cómo recuperan a la alineación original, pero dejan a los miembros nuevos, ta, ta, ta, ta, ta, hasta llegar al día de hoy. Es una gran historia. A mí me gusta gusta mucho Iron Maiden, pero siento que aquí hay algo infinitamente personal que abordar en este documental, que tiene que ver con la pérdida dolorosa, porque además el cómo se pierde este miembro de la banda es, o sea, el contexto de quitarse la vida importa en esta historia, y el cómo como banda logran rehacerse con un cambio muy fundamental, pero al mismo tiempo recuperando quienes eran. Ahí hay un drama que contar.
0: Totalmente.
2: Hay una historia poderosa que atender en un documental. Entonces, que esta película salga no es nada más un vamos a promover nuestro tour. Hay algo que decir ahí.
0: Claro, y no debe haber sido fácil hablar de, o sea, en su momento cuando empezaron a filmar este documental, no tenían claro qué iba a pasar. O sea, estaban justo buscando la forma de llegar a, pues, a la reconstrucción de Linkin Park, porque Linkin Park era Chester Bennington. O sea, esa voz, además una voz que no vas a encontrar en ningún otro lado, ¿no? No, no es como, sí. No es como, no sé, cuando se fue el de Elefante, que llegó otro que cantaba muy parecido, ¿no? De Moenia.
2: ¿Se fue el de Elefante?
0: ¿Qué? ¿Cómo que Rayleigh Barba ya no es el vocalista de Elefante? Bueno, o sea, no es que no tengan voces privilegiadas, pero sí la voz de Chester Bennington es una voz muy, muy única. Y además era parte del elemento de composición de Linkin Park. Yo, cuando regresaron, que no tiene muchos años, que de hecho estuvo sonando aquí su canción en los 40 y demás en W Radio, me impactó la decisión que tomaron de cambiar por completo a su vocalista por una mujer, porque creo que se alejaron lo más que pudieron de Chester, conservando la esencia que tenía la voz de Chester, que era una voz rasposa. Y al principio les fue mal, ¿eh? Al principio la gente odiaba a Emily, y la gente decía que por qué Emily, que por... O sea, y también te enfrentas cuando quieres salvar un proyecto como ese, a que la gente diga, ya déjenlos descansar en paz, ¿no? O sea, este tema de ya se murió, ¿por qué quieren seguir con la banda? Hagan otra, ¿no? O sea, es muy fácil decir eso sin pensar en el trabajo de los demás. Entonces, a mí la verdad es que sí me llama mucho la atención ver este documental. Creo que es de las pocas bandas que ha logrado salir airosa de una pérdida como esta, y más porque era el vocalista, ¿sabes? No es como pues, con Foo Fighters, que ahora tienen de baterista al hijo de su baterista original, o al menos lo estuvieron llevando de gira. Aquí pues es la cara del grupo, no es la voz, es no vas a encontrar a alguien con esa voz. Entonces me gusta que lo hayan documentado, y me encanta que nos lo muestren ahora con este documental Shatter.
5: 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En unos minutos nos sentamos en súper exclusiva con Tom Cruise y Alejandro González Iñárritu para hablar de su colaboración para Digger. Noticias al momento por los 40.
6: El Servicio Meteorológico Nacional alertó la inminente formación de dos ciclones que afectarían a México al mismo tiempo. En el Océano Atlántico se encuentra una zona de baja presión con 100% de probabilidad de convertirse en tormenta tropical en los próximos días frente a las costas de Veracruz, y llevaría el nombre de Isaías, mientras que en el Pacífico estaría por formarse Simón, una tormenta tropical que se desarrollará frente a las costas de Oaxaca. 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La presidenta Claudia Sheinbaum destacó que a partir de enero de 2027 inicia la apertura de 12.750 consultorios del Servicio Universal de Salud en los lugares más apartados y en las ciudades de los 24 estados federalizados al IMSS-Bienestar. El objetivo es que cualquier mexicana y mexicano pueda atenderse en estos espacios sin importar su derecho a biencia, y disminuir la saturación en los centros de salud. ¡Los 40! Al encabezar la inauguración de la Semana de Acción por el Clima y la Naturaleza 2026, que se desarrollará en la Ciudad de México del 5 al 9 de octubre, la jefa de gobierno, Clara Brugada, convocó a la población a construir un horizonte de transformación social y ambiental desde una perspectiva ecofeminista. La mandataria señaló que la crisis climática, la desigualdad social y las brechas de género son problemáticas interrelacionadas que requieren respuestas integrales.
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Escuchaste I Ain't Worried de la banda sonora de Top Gun Maverick. Esta semana, Tom Cruise deja las motocicletas y los aviones para dar vida a Deer en la nueva cinta del mexicano Alejandro González Iñárritu.

0: Magia.
1: Mansión de Digger Rockwell, Estados Unidos. Digger Rockwell, en pijama de seda, camina por su extravagante mansión cargando a su viejo gato. Una videollamada interrumpe su rutina.
2: Mr. Rockwell, my name is Sandy Clarkson.
3: Yeah, Sandy. How you been, buddy? You're the man with 5 foot crap.
1: Uno de sus empleados. Que un glaciar en Groenlandia se ha desplazado por culpa de una de sus plataformas.
3: A glacier over there in Greenland, it shifts 5 feet. Now, this desk in front of me is bigger than 5 feet.
1: En la pantalla se ven enormes bloques de hielo desplomándose, incendios y alertas de una posible guerra nuclear. El desastre es inminente. Él piensa que es su turno de salvar al mundo.
4: Digger here got us into this mess and Digger's gonna dig us out again.
5: De estreno Cinemex.
1: Digger.
6: Después de 9 años de trabajo, finalmente llega a cines Digger, la nueva película de Alejandro González Iñárritu, en donde Tom Cruise da vida a un magnate del petróleo con la realidad tan, pero tan alterada, que después de provocar un caos global, decide que el salvador del mundo, pues es el mismo, ¿no?
7: Digger es una comedia, es un drama, pero también es una sátira, muy al estilo de Iñárritu, quien ha conseguido mantener en secreto los detalles de esta película con muy poca información en los trailers. Y si me permites decirlo, lo mejor que puedes hacer es ir a verla sin saber nada. Es una película que está hecha para que uno le rasque, o más bien le escarbe, porque tiene capas y capas, niveles de ficción, y cuando sales hay harto que diggerir.
6: Digger.
8: ¡Ah! ¡Vámonos! Yo con eso me despido.
6: Avienta la silla y déjala girando. Bye. ¡Javier!
9: Along with the rest of us, that is why it is your problem.
6: Bueno, Javi Cam, o sea nosotros, nos sentamos con Alejandro y con Tom Cruise para hablar de esta colaboración durante su visita a México y ¡ay, qué increíble estuvo esto! Ustedes dos son conocidos por ser muy meticulosos y por ser personas súper perfeccionistas, así que queremos saber, cuando gente como ustedes se junta, ¿quién le dice a quién?
10: Ok, we have it.
6: Ok, ya lo tenemos.
11: He says we have.
12: Él dice cuando lo tenemos.
13: Then I go, can I try one more?
12: Y yo digo, ¿puedo probar una vez más?
13: He says we have it, like I did the 10-minute monologue.
12: Él dice cuando lo tenemos, cuando hice el monólogo de 10 minutos.
13: We do the whole take, one take, and he was like, and he goes, he came up and he hugged me.
12: Hicimos toda la escena en una sola toma y él estaba como, se acercó y me abrazó y me dijo.
13: And he goes, cabrón.
12: Cabrón, lo tenemos.
13: You have it. And both of us were hugging. I was like, well, I want to, can I do it again?
12: Ambos nos abrazamos y yo dije, bueno, quiero, ¿puedo hacerlo de nuevo?
14: Cover.
15: La protección.
13: Coverage, when you coverage get it, just it's like we're done.
12: La protección. ¿Quieres la protección? La oportunidad. Y yo me quedé como, estamos listos.
16: Yeah, there's no coverage.
15: Sí, no hay copia.
16: It was so amazing that it was one of those moments in life that it give you the miracle of something like that happens only once.
15: Fue tan increíble que fue uno de esos momentos en la vida que te da el milagro de que algo así suceda solo una vez.
16: So you have to acknowledge that you just witnessed a miracle.
15: O tienes que reconocer que sí has visto un milagro.
7: Digger es una experiencia cinematográfica que visualmente resulta casi como ver una pintura. Iñárritu decidió trabajar de nuevo con el cinematógrafo multipremiado ganador del Oscar Emmanuel Lubezki, y la cinta está filmada completamente en VistaVision, un formato cinematográfico que utiliza una superficie de negativo mucho mayor que el 35mm convencional, permitiendo crear imágenes con profundidad. Para explicar rápidamente el tema del VistaVision, hagan de cuenta que una cinta de cine corre así en vertical y tienes en la cinta vertical un cuadrito, ¿no?, que es la pantalla en horizontal. VistaVision lo que hace es que esa misma cinta, que mide lo mismo, la corre en horizontal. De modo que la imagen horizontal que te permite la cinta es más de grande. Más del doble de tamaño. O sea, una cinta 35 milímetros alcanza 4 perforaciones de la cinta, ¿no?, del lateral. Ajá. En VistaVision alcanza 8. Entonces, es un cuadro mucho más alto. Pues, de esta clavadez de Iñárritu y de Lubezki y del propio Tom Cruise de decir, necesitamos que se vea grande. Pues.
6: Y lo logran, o sea, sí tiene una razón de ser esto. Pero bueno, el elenco de Digger lo completan John Goodman, quien, por cierto, esto no lo sabías, se fracturó la cadera mientras estaban filmando.
7: No mames.
6: ¿Sí? ¿Eso sucedió? ¿Cómo? No tengo idea, porque así que tú digas cuántas escenas de riesgo tiene este John Goodman, no sé. Pero bueno, si a mí se me rompió un diente parada esperando a Tom Cruise, que a John Goodman no le pase,
7: bueno,
6: haciendo algo mucho más productivo.
7: Sí.
6: En fin, Sandra Hüller, Jesse Plemons y, por supuesto, es Riz Ahmed, que para mí tiene uno de los personajes, o sea, para mí este es el papel de su carrera, sí. De Riz Ahmed, sin duda.
7: Es una película, hay hacia los primeros 20 minutos, 20 y tantos minutos, hay una primera gran revelación de qué es lo que estamos viendo, que no voy a entrar en detalle porque creo que, de nuevo, vale la pena descubrirlo en el cine, pero la película, muy, por decirlo como muy en resumen, es una sátira sobre la figura del magnate petrolero y de estos seres narcisistas ultrapoderosos y de cómo creen que pueden, con su poder, controlar a la naturaleza y controlar más importante las narrativas en torno a cómo la gente los ve, y al mismo tiempo la película cuestiona si algo de esto que acabo de decir sirve de algo. O sea, está la sátira y está también toda una discusión sobre si la sátira tiene algún propósito o nomás es una gigantesca chaqueta mental. Porque también es posible, y esto un poco lo platicamos en entrevista y después en el Q&A que tuve la oportunidad de conducir, si existe este riesgo de que la sátira termine limpiando un poco la imagen de aquella cosa que pretende satirizar. Yo me quiero burlar del magnate y del poderoso, pero si la película me provoca risa y me río de él como si fuera una caricatura, es como de, ah, bueno, ya no me reí, ya purgué la cosa. Sí. Y no, al final el güey sigue en el poder, el güey sigue siendo muy mañoso. Esta película se permite cuestionar también esa otra capa. O sea, creo que Iñárritu no deja ningún cabo suelto, que es todo esto que me podrían decir de por qué haces una sátira y ya, él lo aborda en la misma película.
6: Totalmente.
7: Y es una locura.
6: Es que es difícil hablar de Digger sin hablar de los detalles, pero creo yo que, yo se lo dije, tuve esa oportunidad también, yo se lo dije, creo que no es fácil contar una historia así que cuestiona tantas cosas incómodas para Estados Unidos en particular, sí. Que por eso no se sorprendan si la crítica no la está recibiendo también en Estados Unidos, pues es una crítica directa y frontal a lo que pasa ahí, pero no solo es eso, a mí lo que me impacta es qué tan confrontativa es esta película y aún así es divertida.
7: Sí.
6: O sea, es una película entretenida, ¿no? De hecho, justamente tuve oportunidad de platicar con él sobre eso, ¿no? De cómo hacer una película que te haga reflexionar de tantas cosas, pero que al mismo tiempo la gente que va pasando en la sala de cine o en los cines diga, ay, voy a ver Digger en vez de ver cualquier otra cosa, ¿no? Y lo logra, la verdad es que lo logra. Gran parte también radica en las excelentes actuaciones que tiene esta película. Alejandro González Iñárritu es un excelente director de actores. No por nada se llevó el Oscar Leonardo DiCaprio de su mano. Todo el elenco de Birdman estuvo nominado también en su momento. Es un gran director de actores y yo creo que no habíamos visto el potencial que tenía Tom Cruise en un papel como este, y era la persona correcta para sacarlo, ¿sabes? Es como sí. Un match made in heaven, los dos ultra perfeccionistas, los dos increíbles figuras de cada uno de sus países, grandes contadores de historias y gente que no tiene miedo de decir las cosas como son.
7: Y que es de algún modo, o sea, a Tom Cruise durante varios años lo vimos actuar en roles que le ponían a prueba su rango, dramáticos, cómicos, solía estrenar como una película de prestigio oscareable y luego un blockbuster de acción. Una oscareable, un blockbuster. Desde hace ya más de como 10 años que solamente estrenaba franquicias de acción, blockbusters, alejándose completamente, digamos, de esta como cara más prestigiosa de la actoralidad. Pero ya lo habíamos visto actuar en roles más, no me gusta la palabra, pero serios, por así decirlo.
6: Sí.
7: Ahora bien, llevábamos mucho tiempo que no lo hacíamos y este rol en particular creo que conjunta varias cosas de su carrera, porque si vieron Tropic Thunder,
6: sí. Ven
7: que hay un personaje llamado Les Grossman, que es el ejecutivo de la productora, que lo interpreta Tom Cruise, y él diseñó buena parte del personaje, pidió que tuviera unas manotas, una cabeza chiquitita, es pelón, agresivo y violento, y es el personaje más chistoso de toda esa película.
6: Maravilloso.
7: Creo yo, de algún modo, o sea, estoy seguro que de algún momento Iñárritu vio Tropic Thunder
6: y dijo,
7: aquí está Digger. O sea, vio al personaje de Les Grossman, narcisista, imponente de su poder, desagradable físicamente, y dijo, este cabrón es el magnate petrolero. Creo yo entonces que Digger es como la película completa de Les Grossman que nunca tuvimos, porque como que por fin tenemos un poco más de un personaje parecido, pero al mismo tiempo, como tiene esta otra capa donde se cuestiona la sátira, no es nada más Tom Cruise haciendo un personaje caricaturesco, es Tom Cruise también haciendo a un personaje que cuestiona si la caricatura sirve de algo y si no está siendo demasiado indulgente o demasiado burlón con el personaje. Entonces, o sea, hay un par de escenas en los diferentes niveles de ficción de la película donde yo vi, aquí está la nominación al Oscar.
6: Totalmente.
7: Yo la vi, ahí está. O sea,
6: y uno en particular es un monólogo que es evidente.
7: Ah, bueno, esa...
6: Es evidente, pero
7: de ahí
6: sí.
7: Sale también el Oscar de foto, de dirección.
6: 100%.
7: O sea, sí.
6: Y sí, bueno, a mí la pregunta que he estado recibiendo estos días, ya lo discutiremos más adelante, más cerca de las premiaciones, es... ¿La Odisea o Digger? Yo creo que son dos cosas completamente diferentes, pero si sí. Hablamos del riesgo actoral y de lo que implicaba cada personaje, para mí Digger
7: totalmente.
6: Implicaba mucho más, y a veces los prostéticos te pueden jugar en contra, no es el caso, o sea, sí. Están excelentemente bien puestos, pero es la actuación, o sea, es la actuación de Tom Cruise, es que sea Tom Cruise quien está contando esta historia, son estos cuestionamientos que tú planteas que seas el mismo personaje, y también esta parte, ¿no? De que hasta qué punto la ficción te puede ayudar a sanar un dolor colectivo de alguna manera, pero sin limpiarlo realmente y sin vanagloriar a las personas incorrectas de la ecuación. Creo que con eso podemos cerrar este comentario, ¿no?

0: escuchaste Burning Down the House con Talking Heads del trailer de Digger, y esta canción fue el sencillo más exitoso de Talking Heads en listas. Fue el único tema en llegar al top 10 del Billboard Hot 100 y alcanzó el puesto número 9. Yo hubiera jurado que era Psycho Killer, pero no.
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0: One on one. En la historia del cine mexicano ha habido figuras que se destacan por su brillantez, por su creatividad, por su manera de dirigir películas, pero cuando eso se cruza con el talento y carisma de una de las más grandes estrellas del cine, el resultado es excepcional.
2: Bandita de estreno, de verdad estamos muy felices de estar aquí en un one-on-one muy especial con Tom Cruise y Alejandro González Iñárritu para hablar de Digger. ¿Cómo están?
3: Gracias, excelente.
2: Gracias, excelente, excelente. Fue muy divertido.
3: So happy to see you all.
2: Estoy muy feliz de verlos a todos. Alejandro, recién vimos Digger y definitivamente escribiste un personaje muy diferente a lo que nos tiene acostumbrado Tom Cruise. Pero también tenemos esta idea de Tom Cruise como una especie de figura de acción que todo lo puede resolver, y eso inconscientemente se traslada a cada uno de sus roles. Entonces, al hablar de Digger, ¿qué tanto te aprovechas de ese pensamiento colectivo que tenemos de Tom como una estrella de cine?
4: Llegué a pensar si Digger podría ser, digamos, Tom Cruise como Tom Cruise, digamos, no, sin ningún tipo de caracterización. Y pensé que no iba a ser posible, porque realmente Tom representa muchas cosas. Eso, la posibilidad de que siempre algo va a salvar, su atractivo físico, su fisicalidad, no concuerda con ningún realmente señor tejano de 60 y tantos años como yo, todo ya más canoso y gordo, y así, con mucho, hubo mucha investigación. Entonces tenía que caracterizarlo para poder hacerlo más vulnerable, para tener que hacerlo más frágil, un señor en decadencia, un señor solitario, un señor con esa ambición. O sea, creo que la caracterización, y creo que el impacto, que es una muy buena pregunta que la gente tiene, al principio en el tráiler la gente no lo reconocía, decía, pero ¿cómo que este es de Tom Cruise? Y nadie decía, pero ¿dónde está Tom Cruise?
0: Y es que realmente sí es una locura, porque cuando ves a Digger, estás viendo a Digger, o sea, no estás viendo a Tom Cruise. Y cambiando de tema, esta película, y lo han dicho ustedes en varias entrevistas, habla sobre qué tanto nos compramos y nos creemos la historia que nos contamos a nosotros mismos y la historia que contamos de nosotros hacia afuera. Ustedes han tenido que detenerse a cuestionarse qué historia le están contando a la gente y qué historia están contando de ustedes mismos.
3: I don't.
2: Yo no.
3: I don't. I was always a new kid.
2: Yo no. Yo siempre he sido un niño nuevo.
3: The wonderful thing, I traveled around many times, and it was wonderful because I was always questioning.
2: La cosa maravillosa. Viajé muchas veces y fue maravilloso porque siempre estaba cuestionando.
3: You know, I was always looking and kind of going, finding out what is true for me.
2: Siempre estaba mirando y pensando en lo que es verdad para mí.
3: You know, looking at things. Look, look, look.
2: Mirando a las cosas, mirando, mirando.
3: So I have a very different perspective because I was always the new kid.
2: Mirando, así que tengo una perspectiva muy diferente, porque siempre era el niño nuevo.
3: And then I would hear the stories about myself and my sister.
2: Y luego escuchaba las historias sobre mí mismo y mis hermanas.
3: So I was like, what? You know, the rounds is like, that never happened. I never did this. I'm not from there.
2: Estaba como, ¿qué? ¿Sabes? Eso nunca pasó. Nunca hice esto. No soy de ahí, ¿sabes?
3: You know, you have the wrong shoes and everything. I have a whole different perspective of life.
2: Tiene los zapatos equivocados y todo. Tengo una perspectiva completamente diferente de la vida.
3: And I remember thinking, when I grow up, it's going to be very different.
2: Y recuerdo pensar que cuando creciera iba a ser muy diferente.
5: Es muy interesante eso, porque también las historias son controladas y ustedes como cineastas se dedican a precisamente controlar narrativas. Y particularmente viendo esta película, a mí me da mucha curiosidad, ¿alguna vez se han detenido a pensar si las historias que cuentan sobre ustedes mismos son la versión real de los hechos?
4: Creo que eso hace que los chicos, los jóvenes, que esta película está hecha para ellos, se sorprendan de esa posibilidad de estar self-aware de algo que es muy sorpresivo, que es de lo que se trata la película. O sea, la película misma, los seres humanos nos estamos preguntando qué historia nos estamos contando y cómo nos vamos a contar a nosotros mismos.
0: Ay, chicos, Digger es una película impredecible, es divertida y, como lo dirías tú, Alejandro, es adorablemente caótica. Es un caos adorable. Muchísimas gracias por pasar por De Estreno y regalarnos un poquito de este tiempo para contarnos de este gran proyecto.
3: Muchas gracias.
2: Muchas gracias. Gracias por esta noche.
0: Todavía no puedo creer que hayamos tenido a Alejandro González Iñárritu y a Tom Cruise en este total programa. Y juntos, aparte.
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7: La temperatura, 29 grados.
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0: TikTok, TikTok, Javier Ibarreche en TikTok. 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
1: El perro no se muere. Importante. Ahora sí, habiendo dicho eso, hablemos de Heart of the Beast. Brad Pitt interpreta a James, un soldado retirado que quiere pasar el resto de sus días en paz, acompañado únicamente de Odín, su perro de combate, también retirado. Los dos han visto la guerra, la peor cara de la humanidad, sobrevivieron y ahora solo quieren vivir. Pero cuando viajaban por Alaska y a James le da un infarto a medio vuelo, su avioneta se estrella, quedan varados en medio de la nada y ahora les toca sobrevivir una vez más, pero no una guerra, sino a la naturaleza, que es poderosa, bellísima y a veces violenta. Me di el lujo de spoiler eso de que el perro no se muere porque eso exactamente hizo el productor para que quienes amamos a los perros sí quisiéramos ver la película, porque no soporto una muerte canina más en pantalla, no hacen falta nunca. La única película en la que muere un perro que es tolerable es John Wick, porque Keanu Reeves compensa la muerte de su perro con 837 asesinatos, nada más por eso. Aquí el perro va a estar bien, pero básicamente la película entera es eso, James y Odín sobreviviendo juntos a una naturaleza inclemente, donde hay tormentas, depredadores, terrenos impredecibles. Recuerda un poquito el espíritu a The Revenant, con la gran diferencia de que acá la meta final era una venganza, aquí en cambio la meta es no morir, o mejor dicho, encontrar para qué vivir, pero sí tiene esta cosa de violencia cruda que no necesita convertirse en espectáculo porque la cara violenta de la naturaleza es por sí sola espectacular. La película no necesita imaginar un peligro extraordinario, el tener que cruzar un río o toparte con un pantano ya es un obstáculo de lo más dramático porque hay que cargar con cosas, caerse aunque sea de poca altura puede ser letal. Se siente en ese sentido y hasta cierto punto realista, son escenarios de supervivencia que podrían ocurrir en la realidad. Y conforme avanza la película y están cada vez más madreados, solito el tener que subir una colina supone un reto importante. Y por otro lado, la dinámica de los protagonistas me recordó un poquito a Primal, esta cosa del vínculo entre hombre y bestia, enfrentando juntos a un oponente que no es malvado ni mañoso, simplemente es la naturaleza. Una tormenta puede matarte y a la tormenta le eres indiferente. Una manada de lobos puede matarte y lo único que están haciendo es conseguir comida. Esos son los peligros que enfrentan juntos y de verdad los enfrentan juntos. James le salva la vida a Odín, tanto como Odín le salva la vida a James. Son la única persona en la vida del otro y eso hace su vínculo importante y eso hace que el riesgo se sienta. Y la tensión que hay en toda la película de no mames qué les va a pasar es palpable. Sí creo que el final peca de cursi, no tanto por lo que le pasa a los personajes, cursi más en el lente con que nos hablan del ejército y la nostalgia de sus días de entrenamiento haciendo colegas. Hay una cosa gringuísima que sí me pareció excesiva y es el aterrizaje final de la película. Pero creo que todo el viaje previo a eso está tan bien logrado que el pecado de cursilería un poco se perdona, porque es un viaje emocionante, extenso, hay riesgo, el perro está espectacular y el vínculo entre personajes sí es muy hermoso. Es una premisa sencilla, bien ejecutada y bien importante, no está de más repetirlo, el perro no se muere, la pueden ver en paz.
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3: Escuchas Just a Girl con No Doubt de Scream 6 del año 2023, un regreso a la saga de terror de los años 90.

0: exterior. Día. Hotel Amalaya del Río, México. Sebastián, el nuevo gerente del Hotel Amalaya del Río, estresado, sale a tomar aire. Una niña vestida de hada se acerca a él y le pregunta:
1: ¿Estás bien? Te ves muy mal.
0: Sebastián, con semblante decidido, contesta:
2: Quiero ser el mejor gerente.
1: Yo puedo ayudarte.
0: La niña agita su varita, cumpliendo su deseo.
1: Vas a hacer que se cumplan los deseos de todos sus huéspedes.
0: De estreno. Hotel Todo Incluido.
3: Hotel Todo Incluido está de estreno y si les gustan las historias con enredos, un toque de magia, comedia, personajes caóticos, los 16 capítulos ya están en VIX, pero lo mejor de todo, sí, como no, es que tengo a mi lado a uno de los protagonistas de esta nueva serie, quien junto a José Eduardo Derbez y Consuelo Duval aparece, mi compañero de las películas y series, la otra mitad de Javi Cam, Javier Ibarreche. Pero Javier, ¿por qué no mejor tú nos cuentas de qué va esta serie?
4: Es muy raro esto de recomendar una serie donde salgo yo, porque claramente esto viene desde la nula objetividad, pero al mismo tiempo viene desde una perspectiva muy única, porque contrario a otras series, aquí sí conozco a fondo el cómo se hizo, porque estuve presente ahí. Les platico todo lo que pueda sin hacer tremendos spoilers para que mejor vean Hotel Todo Incluido. Ahora veo lo que le pasa a los actores, cuando los de Marvel, sobre todo, cuando no pueden
3: regular
4: mucho de lo que están haciendo. Digo, la diferencia aquí ya salió afortunadamente, entonces ya no me pueden demandar si digo algo que ya sucedió. Pero básicamente la serie sigue la historia de un personaje llamado Sebastián Martínez, que es el que interpreta a José Eduardo Derbez, que es un tipo incompetente y ansioso, que a pesar de la peor entrevista de trabajo que has visto en tu vida, le dan el trabajo como el nuevo gerente del Hotel Amalaya en un pueblito que se llama San Gabriel del Río Recto.
3: Ok.
4: Pausa para que piense lo que ese nombre implica.
2: Bienvenidos al Hotel Amalaya del Río.
4: Sebastián tiene de verdad muchas ganas de ser el mejor gerente posible y de pronto se le da la oportunidad, le concede un deseo una niña. Le da la habilidad sobrenatural a Sebastián de concederle sus deseos a los huéspedes del hotel, pero se los concede de forma literal. Un hombre desea haber pasado más tiempo con su padre, pues el padre se manifiesta en el hotel, el de la misma edad que tenía cuando murió décadas atrás. Una ganadora de un reality show siente que todo el mundo le miente, adquiere la habilidad de leerle la mente a las personas y pues empieza a volverse loca. Los personajes tienen que aprender alguna lección para que el hechizo se deshaga, y en medio de este caos yo interpreto a Ángel, que es el recepcionista del hotel, que es un tipo bastante pendejo, pero con muy buenas intenciones y todavía mejores rizos. Esa es un poco la definición del personaje, porque así lo peinaban, no es porque sea yo, es que pues así lo...
3: ¿No es porque ese cabello que emerge de mi cabeza?
4: Pero fue una cosa muy bonita porque ya tuve oportunidad ahora sí por fin de ver la serie. O sea, en cuanto estrenó me dio un maratón completo de los 16 capítulos, que se van bastante rápido. Y es muy curioso esta sensación de ver una toma donde pues la serie ocurre en un hotel real. O sea, se filmó en un hotel real que estaba operando mientras grababan. Por ahí un par de veces me confundieron con el recepcionista real del hotel. Supongo buen augurio para la ficción. Pero es muy chistoso ver una toma donde claramente la intención de la serie es dibujar: aquí atrás hay más hotel, ¿no? Como que una toma donde colocan la cámara de tal forma que a la hora de dar la vuelta a los personajes te imaginas que atrás hay más pasillos. Yo no me imagino nada porque yo me sé de memoria ese hotel.
3: Claro.
4: Porque estuve yendo todos los días durante 2 meses, entonces es muy curioso ver este espacio que yo tengo como tan ubicado en la cabeza, plasmado a través del lenguaje del... donde pretenden evocar una cosa diferente. Sí me dio una perspectiva muy única de cómo se graba una serie y sobre todo una cosa de los personajes, donde yo estoy acostumbrado al proceso de una obra de teatro, ¿no? Donde tú le vas sumando al personaje generalmente en el orden en que vive su historia. O sea, aquí grabas por logística. Entonces, un día grabábamos, por decirte, en el cuarto de máquinas, que la ficción pues, es el cuarto de descanso de los empleados del hotel, pero grabamos escenas que ocurren ahí del capítulo 3, del capítulo 7, del capítulo 15. Entonces, a la hora de construir el personaje, pues tienes que tener muy pendiente todo eso que ya pasó, que no has grabado todavía, y todo eso que va a pasar, que ya grabaste. O sea, como que tienes que tener en mente el trayecto completo del personaje, porque si yo le quiero agregar una cualidad ahorita, pero ya grabé una escena que ocurre en el pasado del personaje,
3: ya
4: pues
3: no
4: puedo contradecir eso porque ya, o sea, entonces sí adquiere como una cosa muy diferente que me dio mucha luz en el sentido de cómo se hace una serie. Nada que no supiera a nivel lógico, pero que habitarlo y vivirlo en un set cambió por completo la experiencia.
3: ¿Cuál sería tu deseo en ese hotel?
4: Mi deseo en ese hotel, Uta. Pensando un poco en el personaje de Ángel, Ángel es un güey que viene de la circunstancia más privilegiada posible, pero el güey está de verdad empecinado en
3: hacer su propia carrera.
4: Que es parte del proletariado, ¿no? O sea, demostrar que es de la clase trabajadora y demás. Yo creo que el deseo que tendría que cumplir ese Ángel sería justamente el de sí vivir las circunstancias reales de la clase trabajadora para entender realmente lo que está tratando de evocar, para que no sea solamente dientes para afuera, sino para realmente habitarlo. Es el deseo que se le tendrá que cumplir, Ángel. Yo personalmente desearía... Desearía no estar crudo nunca.
3: ¡Ay, qué buen deseo!
4: Ese es mi deseo. ¿Y yo? Ese es mi deseo. Y estoy de vacaciones en un hotel. Lo que sea me bebo, no hay cruda. No existe.
3: Mi deseo sería ser asertiva siempre. O sea, que nunca la riegue en mis decisiones. Nunca lo había pensado, ¿eh? Se me ocurrió ahorita, pero seguramente eso haría que fuera arrogante y nefasta persona y que nunca aprendiera nada de los demás. Así que no me quedo así como estoy. Muchas gracias. No se pueden perder. Hotel todo incluido ya en VIX con mi querido Javier Ibarreche. Y por supuesto que se van a llevar una grata sorpresa, además de pasarla muy bien y divertirse.
5: Hay que empezar por ser el número uno de San Gabriel.
6: Nada más hay dos.
4: Y pues bueno, sin más, bandita querida, llegamos al final de un episodio más de estreno. Yo siempre me quedo con ganas de contarles más cosas. Ojalá estuviéramos más tiempo aquí al aire, pero es el tiempo que tenemos. Pero también pueden seguirnos en nuestras redes sociales. A mí me encuentran como @IbarrecheJavier, al programa como @DeEstrenoMX, a mi querida colega como @GabyCam40.
3: Javier, siempre un placer compartir este espacio contigo y con todos ustedes. Recuerden que si se perdieron algún episodio de estreno o hay una película que a lo mejor descubrieron apenas y quieren saber nuestra opinión, nuestra información, pues pueden escuchar la edición podcast en todas las plataformas de estreno. Está en podcast, así que no hay pretexto para perdérselo.
4: Sobre todo porque estos locutores se autodestruirán en 5 segundos.
3: ¿Qué?
7: This message will self-destruct in 5 seconds.
4: 4, 3,
3: oye,
4: 2,
3: no, pero
4: 1.
3: Bye.
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3: La temperatura, 28 grados.
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8: ¿Cómo están? Soy Claudia Mejía, un nuevo episodio de Ya Oíste. Esta vez yo, ahí los que me están escuchando, quiero que se pregunten, ¿hace cuánto no se desparasitan? ¿Hace cuánto no desparasitan a toda la familia, a la mascota? Creo que también es muy importante. Ahí pregúntenselo porque hoy traemos un tema sobre parásitos. Está conmigo el doctor Jesús Manuel Rodríguez Guzmán. ¿Cómo estás, doctor?
9: Hola, ¿cómo estás? Muy bien, muchas gracias.
8: Y yo quiero saber primero, antes que nada, ¿esta parte de la cisticercosis es igual que la tenia que escuchamos por ahí? ¿Qué pasa con esto?
9: De hecho, justamente eso es algo bien interesante, que es con lo que vamos a hablar. O sea, hablar de cisticercosis realmente es hablar de una fase de lo que es propiamente un microorganismo que se llama teniasis, que es un parásito. Taenia, hay dos tipos. Algo que se le llama Taenia solium y Taenia saginata. La que vamos a abordar para hablar de cisticercosis es la Taenia solium.
8: Y me remonto al cerdo, ¿no? Porque pues la misma palabra lo dice. Pero tenemos tal vez este mito muy bien arraigado de que el cerdo no bien cocido, ¡pum!, cisticercosis. ¿Es así o no es así?
9: No exactamente. De hecho, justamente es lo que vamos a abordar en este momento. Tendríamos que hablar de lo que es el ciclo, o propiamente el ciclo de la cisticercosis y el ciclo de la tenia. Y hablaríamos como tal, tendremos que tener en cuenta dos cosas. El cerdo se le conectaría como un hospedero intermediario y al humano como un hospedero propiamente definitivo. Pero ¿qué pasa realmente aquí? Si hablamos realmente de lo que es el cerdo, ¿Qué nos aportaría el cerdo? Realmente hablaríamos de esto. El humano o la cadena de transmisión o el mecanismo de transmisión se llama fecal oral. Y realmente en el humano sí ocasionaría tanto teniasis como cisticercosis. En el cerdito no ocasiona lo que es teniasis. En el cerdito solamente ocasiona lo que es la cisticercosis. En el humano, en el cuerpo humano, tendríamos este gusano. Propiamente la tenia es un gusano plano, tiene una cabeza y se caracteriza porque tiene como cuatro ventosas, es decir, cuatro como hoyitos, por así decirlo, en su cabeza. Y tiene unos ganchos que se van atando al intestino. Esto es lo que hace que realmente se fije al intestino. Pero, ¿cuál es la característica de este gusano? Este gusano es hermafrodito, se reproduce por sí mismo, tiene tanto reproductor masculino como femenino. Y es plano, y cada una de estas cositas planitas adentro alberga huevecillos. Y entonces ahí empieza el ciclo. Entonces, ¿qué pasaría con esto? ¿Sabes? Una cosa interesante y que me gusta mucho. ¿Sabes cuánto mide este gusano? Mide de 2 hasta 7 metros. Okay. Y eso es muy interesante porque imagínate, en cada una de estas segmentos que se van formando, hay miles de huevos. Entonces, ¿qué pasa justo ahí? Justo ahí lo que hacemos es de que existen prácticas como pueden ser fecalismo a raíz del suelo. Esto es, hago popó, literal, en la tierra, donde ya sea que haya alimentos o incluso un mal manejo de las excretas, ¿no? Como por ejemplo vemos que sí hay un drenaje, pero ¿dónde desfragua esto? ¿Dónde irriga esto? Irriga a los vegetales que propiamente se consumen. Y entonces ahí es donde empieza lo interesante, porque entonces sabemos que existen animales que se le llaman de traspatio. Imagínate, las personas hacen popó, literal, ahí está la tierra, y los cerditos, ¿qué hacen? Están todo el tiempo jugando con sus naricitas, consumen esta tierra, los productos que están ahí, los niños salen a jugar, o incluso consumes propiamente algún alimento que ya ha sido irrigado con esta agua. Pero ¿qué pasa? Que en el cerdito entonces encontramos que ya propiamente en la tierra están estos huevecitos. Estos huevos propiamente la tierra no va a hacer que lleguen a la siguiente fase, que es la cisticercosis. Vamos a diferenciarlo aquí. Entonces el cerdito se lo come, esos huevitos en el cerdo sí van a ocasionar que se desarrollen hasta cisticercos, pero ahí van a quedar, no se van a formar gusanos en el cerdo. Aquí es donde viene lo interesante. El humano come la carne. ¿Y cómo sería realmente que el humano pueda realmente decir este consumo de la carne pueda ser lo que me origine un alimento mal cocinado? Pero si estamos hablando de que ya el huevo en él propiamente, en el cerdo, se ocasiona un cisticerco. ¿Cómo se puede morir? Con una buena temperatura, con una cocción. ¿Cuánto necesito cocinar la carne de puerco para que realmente no me ocasione la infección? Por 20 minutos a más de 70 grados centígrados. Esto obviamente dependerá mucho, ¿no? Y entonces yo ya me lo como y adivina qué pasaba con estos cisticercos. Estos cisticercos es como si tuvieran una capita alrededor, un montón de cosas que son proteínas. Y entonces se desnaturalizan o que se destruyen, por así decirlo, con nuestro ácido clorhídrico. Y volvemos al mismo ciclo. Ahí está el ciclo. Pero esta es la parte interesante, porque si yo te dije de que consumimos el puerco, ya está el cisticerco, pero eclosiona con el ácido clorhídrico. Entonces dices, bueno, pero va a formar gusanos. Y ese es un ciclo de gusanos. Entonces, ¿cómo realmente se forma el cisticerco? El cisticerco es, ya no involucro propiamente al puerco, involucro el contacto yo directo humano, lo ingiero, pero ¿qué pasaría entonces ahí aquí? Que estos huevitos se van a ir a través de la sangre.
8: Entonces, ahí sí somos completamente responsables. Ya el cerdito no tiene nada que ver, porque no hubo un intermediario. Entonces, ahí sí, por completo somos responsables porque no tuvimos la higiene adecuada.
9: Correcto.
8: Porque si dices que está en la tierra de las heces, que otra persona fue e hizo ahí, entonces llega mi hijo y empieza a jugar ahí, se lleva las manos a la boca... Ahí es donde hay la infección.
9: Correcto. Si yo te hablo de cisticercos, la gente no... Muy poca gente sabe, por ejemplo, que los vegetales también pueden ser una fuente de... Porque realmente, si te hablo de cisticercos, ¿qué te viene a la cabeza? ¿Qué se le viene a la cabeza a todos? Los cerdos. Las verduras, aunque las hayas lavado bien, la garantía está desde un buen cultivo, desde que realmente tienes una buena práctica de esto, o un buen manejo de las excretas.
8: ¿Qué hacer cuando sí nos gustan mucho las fresas, y sí nos gustan mucho las ensaladas? Digo, ya hablamos de la carne de puerco, pero ¿qué sí está en nuestras manos? O sea, ¿qué tipo de medidas?
9: Si queremos consumir, a lo mejor los vegetales, no vamos a meter tanto en frutas, sino en general, todo lo que es desinfección que no sea por calor, ya sean frutas, verduras, que sean irrigadas por esto, pues sería lavado y desinfección de vegetales. ¿Qué haríamos? Pues disminuiríamos el factor de riesgo, digámoslo. ¿Cómo lo haríamos? Pues sería a lavarlo con agua potable, claramente, o sea, ya utilizar el agua que esté limpia. Y una cosa que sí vemos son diluciones con cloro, ¿no? Que son, le llamamos diluciones de hipoclorito de sodio, que coloquialmente lo conocemos como el cloro comercial que tenemos en casa. Después de que los enjuagamos, retiramos la mayor parte de materia orgánica que a veces vemos, ¿no? Tienen tierrita. Esto, lo quitamos. Y posteriormente podemos hacer estas diluciones con cloro. ¿Cuánto correspondería? Por un litro, estos incluso envases que tenemos de crema y demás que miden un litro, de agua potable, o sea, no que sea de preferencia agua potable, claramente agua purificada, le ponemos aproximadamente 2 mililitros de cloro. ¿Cuánto sería esto? Media cucharadita cafetera.
8: También me genera duda. Hay personas que después de desinfectar vuelven a enjuagar. ¿Está bien o mejor no?
9: Depende. Depende cómo me lo digas. Por ejemplo, si la práctica es, lo voy a desinfectar y luego le voy a querer quitar los residuos con agua de la llave. Pues me refiero al agua corriente, pues evidentemente no sería lo correcto. El agua de la llave, aunque esté purificada, sí tiene ciertos ciertos componentes que no lo hacen tan viable, ¿no? En el contexto, por ejemplo, de que si lo voy a enjuagar, pero con agua de garrafón, con agua que a lo mejor es de filtro, de la que tenemos de la llave, de la que filtramos en casita, de estos purificadores, pues perfecto. Lo correcto sería, y de hecho así lo menciona la mayor parte de las etiquetas, solo escurrimos después de la desinfección sin ya meterlo. Aunque claro, tiene que ser dependiendo del producto que utilizamos.
8: Agradezco mucho que estés aquí para poder brindar esta información. Sí creo que nos quedó muy claro esta parte de la teniasis y la cisticercosis, que son cosas diferentes. Claro. Y que ya hablamos que el pobre cerdito solo está existiendo y no tiene la culpa. En sí o directamente, sí, claro. La higiene de manos, la higiene de tus alimentos, la cocción de tus alimentos son muy importantes. Entonces, pues, gracias por quedarte hasta el final. Doctor Jesús, muchas gracias por estar aquí también.
9: Al contrario, gracias por la invitación y pues también invitarlos a que esto sea una práctica habitual, la desparasitación en casa y pues buenas prácticas higiénicas.
8: Yo soy Claudia Mejía, nos vemos en un siguiente episodio. Hasta pronto.

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0: Ya es miércoles 7 de octubre a través de los 40. ¿Cómo te va? ¿Cómo estuvo tu martes? ¿Cómo estuvo tu día? ¿Apenas vas llegando a casa? ¿Apenas estás cenando? Bueno, si ya estás en casa, qué bueno. Ojalá que tengamos una noche relajada, tranquila, en la cual puedas dormir, descansar. Pero si ese no está en tu plan, tu plan es estudiar, trabajar, manejar, viajar, organizar, estás muy activa, muy activo, bueno, pues déjanos acompañarte en esas próximas horas. Soy Lu Gama y a partir de este momento te presento la música de los 40.
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2: 11 de la noche.

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2: Una 27.
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2: ¡1:45!

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0: Gracias por escuchar Los 40, la radio de los conciertos. Oye, el día de ayer, Messi se ha convertido en doctor. Así como lo escuchas, porque ya no solamente será el capitán de Argentina, ahora también va a ser doctor por parte de la Universidad de Buenos Aires, dando un reconocimiento a uno de los futbolistas pues más cracks de las últimas décadas, y se le va a otorgar el doctorado honoris causa en su máxima distinción honorífica. Esto fue el día de ayer, así que por favor, a partir de ahora, será Dr. Messi. Yo creo que muy bien ganado. Es un reconocimiento que le queda muy bien, porque además es una figura que no solamente hace historia en el mundo del fútbol, también como ícono argentino, como leyenda deportiva. La verdad es que es un crack en todos los sentidos, en todos los aspectos. Así que esto de ser ahora un doctor y recibir este reconocimiento por parte de la máxima escuela de estudios de su país, creo que es más que merecido. Bueno, pues saludos al doctor Messi. Ahora nosotros avanzamos con música. 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
0: 2:17.

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0: Buenos días, estás escuchando Los 40 en este miércoles 7 de octubre. Oye, Rosalía recibirá el galardón Billboard Hall of Fame en los premios Billboard. Una trayectoria extraordinaria definida por la innovación musical es lo que van a celebrar en esta entrega de reconocimientos, donde evidentemente el protagonista es la música, su visión y el impacto global de Rosalía en este momento tan importante en su carrera, que la verdad yo creo que reconocimientos como este siempre van a estar presentes en la vida de Rosalía, porque además de ser una mujer realmente muy talentosa, creo que algo que la ha caracterizado ha sido su sencillez, su humildad, su apertura, una mujer muy bella en toda la extensión de la palabra. Pero bueno, aquí te dejo esta información, nosotros avanzamos con música. 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

0: ¿Cómo va tu madrugada? Yo sé que es un momento complicado donde ya comienza a sonar tu despertador y ay, se te hace fácil el 5 minutitos más, que puede ser una decisión bien arriesgada, una de dos. O esos 5 minutitos realmente saben a gloria, realmente aprovechas, te sientes mucho mejor, más descansada, más activo, o todo lo peor. Esos 5 minutos resultaron ser una hora, 2 horas, y no me quiero imaginar la impresión, el susto que tienes cuando ves el reloj y ya sabes que vas tarde, que se te hizo tarde. Pero bueno, oye, te platico rapidísimo. BTS hace historia al convertirse en el primer grupo K-pop en superar los 500 millones recaudados con una sola gira a nivel mundial. Pero no solamente dentro del mundo del K-pop, esto es a nivel global. Cualquier banda de pop, de rock, pues no ha superado esto. Imagínate, solo 6 bandas en la historia lo han conseguido. Te repito la cifra. Una recaudación de 500 millones de dólares en una sola gira. Esto es algo brutal. Que además la producción es sencilla. O sea, hay muchas cosas muy, muy simples que lucen increíblemente bien. O sea, que al final la producción aparente ser más robusta, pero al final son coreanos, no se la complican, o sea, son unos cracks para esto. Pero bueno, felicidades a BTS. Nosotros avanzamos con música. Estás en los 40.
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0: 5:15.

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4: 5:36.
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0: 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Con esto me voy. Te quedas con Impresentables, Riva, Ojitos, Ojos de Huevo y el George estarán contigo en breve para acompañar tu mañana. Yo soy Lugama y recuerda que hoy en punto de la medianoche te estaré esperando para desvelarnos y amanecer juntos en Los 40. Te dejo un beso y un abrazo. ¡Mua! Adiós.
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0: 5:47.

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0: que nos estás escuchando en este momento, que prendes tu radio, que estás abriendo el ojo, que decides empezar el día con Impresentables. Ya estamos aquí, sentaditos, arregladitos, bañaditos, oliendo rico. Yo soy Riva Pop. Ojitos de huevo, ¿cómo amaneces?
1: Buenos días, Riva Pop. Amanezco en posición horizontal, gracias a Dios.
0: Ay, mira.
1: Todo en su lugar, todo acomodado, al lado de mi mujer y de mi chamaco. Y sobre todo, muy... Híjole, no quieren que use esta palabra tan temprano, pero sí la voy a usar. La verdad, me importa un carajo. Orgasmeado es la palabra. Ay, extasiado.
2: Wow.
1: Porque hoy es nuestro primer mes impresentable.
2: Nuestro primer mes impresentable.
0: George, oigan, buenos días.
2: Buen día. Justo hoy en nuestro primer mes, fíjense que yo pensé que no iba a venir hoy, porque en tu show, Ojitos...
1: Ajá.
2: Riva me prestó 500 pesos y me iba a ir del país para nunca más pagarlos.
1: Ah, dije, por 500 qué? Pesos
2: por
1: te ibas a ir del
2: pesos
1: país.
2: Me iba a ir del país.
0: Un quinientón.
2: Okay. Un quinientón, pero ya te los traje,
0: Riva. Ay, muchas
2: ayer,
0: gracias.
2: Ayer ya estuve consiguiendo toda esta semana pidiendo prestado y todo. Entonces ya te los traje.
0: Le pediste a Francisca Valenzuela, ¿no?
2: Exactamente.
1: ¿Esa es una Valenzuela indirecta para que ya te paguen, acaso?
2: No, ¿acaso? Yo le pago a ella. Yo le tengo que pagar a ella, güey, sí.
1: Ah, no, pero para que ya te paguen en caja.
0: Aquí.
2: Ah, aquí,
1: sí.
2: Aquí
1: estás también, tratando.
2: ¿Cómo? ¿Ustedes van a pagar?
0: ¿Qué?
2: ¿A ustedes van a pagar?
1: ¿Cobran por esto?
2: ¿Cobran por esto?
1: No lo hacemos por amor al arte.
2: Lo haciendo por amor al radio, banda.
1: Es por amor al radio, ¿no?
2: Por amor al arte, al radio.
1: ¿Tú por qué crees que Omar Chaparro, Facundo y La Garra ya no vienen? Ya no le tienen amor a la radio, güey.
0: Eso fue lo que pasó.
1: ¿No crees que porque está uno haciendo cosas en Hollywood, el otro está haciendo cosas en cuantas producciones puede y el otro está borracho? No es cierto. No, es bromita, pero
0: si quieres no.
1: Pero si quieres no, a los tres los queremos mucho. Y les mandamos un abrazo.
2: Un abrazo a toda
1: y
2: la
1: Tamara, banda. Tamara Vargas también.
2: Sí, oiga, qué chido. Y toda la gente que, pues, es que este es nuestro primer mes. Nuestro
1: primer mes impresentable.
2: ¿Ustedes qué opinan de las parejas que celebran el mes, el primer mes?
0: Yo siento que es tierno como...
1: Cuando vas en la secundaria meses. Está bien, ¿no?
0: Exactamente, o sea, como que ahí es bonito. Ya cuando uno crece, pasa de los 30, llega a su 40...
2: Ajá.
0: Pues yo siento que ya uno se le olvida, o sea, no hay mente, ni cerebro, ni vida para acordarse de
1: sobre
0: tantas
1: todo
0: cosas.
1: Arriba Pop, creo que más allá de la edad es cuando la relación ya madura, ¿no?
0: Sí.
1: O sea, por ejemplo, nosotros ya de casados, y ustedes seguro te pasa igual, pues ya mejor celebras el año de casado.
0: Exacto, sí.
2: Ah, ¿no? Bueno, de casados, claro, sí, totalmente. Ahora, sí. Yo no
0: imagínate
2: tengo...
0: cuántos meses llevaríamos.
1: Imagínate.
0: No,
2: bueno, es que banda que sí, se celebra el mes y luego como que se dan así detallitos y cada quien... Cada ajá. quien, yo no soy esa persona. Yo, de hecho, creo que no celebro, no sé, Bárbara y yo no celebramos aniversario. Es que no sabemos cuándo ya.
1: Ahora, yo sí recuerdo, para bienestar, beneplácito de Dani, tengo buena memoria.
0: Muy bien.
2: Ah, bueno,
1: entonces, pues sí, el 19. Y de todos ustedes, el 19. Y de mí mismo, el 19 de. Porque imagínate tener que usar Pronter en braille, qué cosa tan horrible. Pero el 19 de enero empezó esta historia de amor, el 19 de enero del 2017. Pero nos casamos un 25 de febrero del 2023.
0: Muy bien.
2: Mira, yo sé que llevamos ya un chorro.
0: Un montón.
2: Y que ahí andamos todavía bien contentotes, pero no tenemos... o sea, como que simplemente dijimos, sí. ¿We cool?
0: We cool.
2: ¿We cool?
0: We cool.
2: Ah, güey. Ya quedó, ahí está. ¿Tú tienes fecha?
0: Yo sí, o sea, yo recuerdo que con Dani nos cuadramos, porque así se dice en Colombia.
1: Nos cuadramos.
0: Nos
1: chocamos nuestros carritos.
0: Empezamos a andar el 26 de noviembre de 2017.
1: Ok.
0: Y nos casamos para venirnos a México el 21 de diciembre del 2018.
2: Y antes de Navidad, muy navideños.
0: Exactamente, muy navideños. Fue bien bonito, sí. Sí, sí, sí.
1: Y lloramos los tres. Güey, sí me dio como la sensación. No sé por qué, sí me dio así como el apachu. No, neta, me dio
2: neta,
1: así como...
2: Sí, güey,
1: sí, no sé, como que me acordé, güey, como
0: que... Es que estamos sensibles porque además hoy es nuestro serio primer mes. Hoy sí celebramos nuestro primer mes en Impresentables.
2: El primer mes.
0: Y no solo nosotros, ustedes también, que se dieron la oportunidad, que se están dando
1: me dieron
0: la
1: ganas
0: todos
1: de llorar,
0: los días.
1: Güey, qué feo.
2: Oigan,
0: ay, ¿es en serio? Ojitos,
2: me dieron ganas de llorar, ojitos de huevo.
1: Sí, güey, sí se me lloraron.
2: Si usted ve ojitos, regálenle unos Ferrero Rocher.
1: Regálenme algo.
2: Una carta.
1: Regálenme algo.
2: Un estuche de Bats Maru, algo así.
0: Estuche de Bats Maru.
2: Algo así para que se sienta como
1: muchas gracias,
2: de secundaria.
1: En
2: ¿no?
1: ese momento, para quien nos está oyendo en Radio Riva, procedió a darme un Kleenex mientras yo me limpio el ojito.
2: Está llorando, ojito, 100% sí, real, ¿eh? 100%
0: ¿Qué te dio sentimiento? Yo sí quiero ahondar en el sentimiento.
1: No sé, como que entre, o sea, recordar justo cómo ha sido la aventura, ¿no? De ser novios hasta ser... familia y cómo al mismo tiempo también ha ido a la par con la chamba, ¿no? Y que a veces tiene uno que sacrificar muchas cosas para, porque tienes que partirte en 3,000, ¿no? Ser padre de familia, ser esposo, ser comediante, ser artista. Y ahora, llegar a la radio, güey, ¿no?
2: La
1: y
2: Lion,
1: rola,
2: güey.
1: Lion pone una rola.
0: La rola más triste del mundo.
2: Sí, güey. Es como de graduación.
1: Como de graduación.
0: Sí.
1: Y yo quiero decirle a Primero B.
2: Extraño, los voy a extrañar mucho.
1: Te voy a extrañar mucho, sobre todo a ti, Laurita, ¿no? Color a torta de huevo con ejotes en el salón. No, pero la neta sí. Y ahora que es nuestro primer mes, ¿no? Impresentable. Pues parece nada, pero hemos pasado ya muchas cosas en un mes. Hemos hecho una familia ahora.
0: Ay, es cierto. Ya, ojitos, o sea, me pusiste el ojo piscinero también.
2: Piscinero.
0: Ya estoy aquí emocionada también porque sí, ha sido muy linda esta aventura de poder estar aquí en estos micrófonos con esta oportunidad y esta responsabilidad tan linda que es poderles traer entretenimiento. Exacto. Poderles traer alegría, buena energía a esta hora de la mañana. Desde las 6 estamos en vivo también en YouTube para que vean que sí estamos llorando de verdad, que no son lágrimas de
1: cocodrilo. Oye, que además, si eso pasa el primer mes, ¿qué va a pasar al año, no? O sea,
0: no,
1: vamos,
0: hermano,
1: vamos a berrear aquí.
0: Es nuestro primer mes y estamos.
2: Le creímos que no íbamos.

0: antes de ir a la prepa. No se queden dormidos, por favor.
1: Romina se quedó dormida. ¿Qué habrá pasado hoy con Romina?
0: ¿Qué habrá pasado con Romina? Araceli, que luego se conecta en YouTube. Dinos qué va a pasar con Romina.
2: Manténnos
0: hoy
2: informados, por favor, porque si no podemos vivir.
0: Traemos un pendientazo.
2: Sí, es el pendientazo.
0: No, para que vean que estamos al pendiente de todos, ¿no? Arriba de toda nuestra familia indestructible. Sí. Ya los conocemos por nombre, por apodo. Y les conocemos todo.
2: Sí, mira, ya Johan, que es Gaber, ya se conectó. Dice, ya estamos presentes. Al comienzo decían, no se escucha nada, no se escucha nada. Decían, ay, no, es que se
1: vuelvan a llorar, vuelvan a llorar.
2: Ya le estaban echando.
0: ¿Vuelvo a llorar? Voy a tener que volver a llorar.
2: Sí,
0: para que...
2: vuelve a llorar, hijitos, porque ya se lo perdieron.
0: Se lo perdieron.
2: Claudia Franco también ya está conectadísima desde GDL.
0: GDL.
2: Guadalajara también. David Hernández, que ya está también siempre con nosotros. Dauer Alberto dice, ya volvió el audio. Sí, ya estamos totalmente en vivo y en directo y así estaremos hasta las 10 de la mañana, mitad de semana, nuestro super miércoles.
1: Hoy es miércoles.
0: Super miércoles, sí. Hoy es super miércoles.
1: No manches, qué rápido pasa el tiempo, ¿va?
2: Sí. ¿En qué momento?
1: No, yo me acuerdo cuando yo estaba chiquito y ahora ya estoy grandote.
2: Mira. Ay, Dios
0: mío. Yo me acuerdo cuando estaba chiquito. Y ahora estoy grandote.
1: Saludos a Mérida, oigan, que nos escuchan en Mérida, al 96.9, a León. En el 93.1, claro. Tapachula 99.5, Zamora, que siempre les mandamos un beso y un abrazo, 88.1.
0: Mira.
1: La verdad es que sí estamos muy contentos, vamos a estar con ustedes todo el día hasta las 10 de la mañana. Tenemos mucha información, mucho cotorreo y el tema impresentable del día es historia de Sugars. Historia de Sugars para que ustedes vayan detonando, detonando de una vez.
2: Detonen el impresentable, por favor.
1: Porque se pone muy cotorro cada vez que ustedes nos platican sus vidas. Están muy locos ustedes.
2: Muy
0: locos. Nos encanta ser cómplices de todas sus fechorías, de
1: ¡cómplices!
0: Al rescate tú y yo. Cómplices.
1: Es generacional, ¿no? Eso es muy generacional.
0: Yo pido ser Silvana o Mariana.
2: Es de esta generación.
1: ¿Cuál es Silvana? ¿Cuál era, güey?
0: Las dos eran Belinda.
1: Las dos eran Belinda.
0: Y después fueron Daniela
2: Luján. Hoy viene Brujería Tech, viene nuestro querido Impresentec, Jesús Guzmán. Nos va a hablar de si nuestros celulares.
1: Siempre me sorprendo, ¿verdad?
2: Tengo que leer el guión. Escuchando.
0: Sí. Por favor, George.
2: Sí, por favor.
0: Así George. Es, querida Riva, sí. Yo que sí leí el guión, te puedo apoyar en esto.
1: ¿Qué va a pasar?
0: El impresentecno, nuestro querido Jesús Guzmán nos va a hablar de si tu celular te escucha, lo cual...
1: ¿Nos escuchas? No, bueno,
0: a mí me da mucha paranoia todo el tiempo, porque sí es muy loco cuando tú de repente estás hablando de algo, abres cualquier aplicación, TikTok o lo que sea, y aparece exactamente eso en lo que estabas pensando,
2: sí.
0: Sobre todo si se trata de comprar algo.
1: Está muy cañón,
2: es
1: está
2: Oigan,
1: muy cañón.
2: Tengo nuevas uñas del mes.
1: ¡Vámonos!
2: Mi nail reveal.
0: ¿Uñas del mes?
2: Sí, del mes.
0: Ah, no, del mes.
2: Es que yo cada año voy, me hago mi manicure y trato de hacerme diseños maravillosos.
1: ¿Cada año?
2: Cada mes, disculpen. Sí. Oigan, sí.
1: Muy bien, estas se las platico a todo mundo.
2: Por favor.
1: A ver, dame la mano de izquierda, por favor. Tu mano es una manita y tiene 5 deditos.
2: Es bellísima.
1: Es bellísima. Y son como muy intergalactic.
2: Son baby wow.
1: Ah, ok.
2: Sí.
1: Yo iba a decir muy Bowie porque son estrellas azules y muy fosforescente. No, ¿cómo se dice esto? Tornasol.
0: ¿Sabes qué creo, Riva Pop? Riva Pop, yo creo que tú tienes unas uñas muy bonitas porque tú te das una Dolce Vita.
2: ¡Qué bellísimo! Así que bueno, pues arranquemos de una vez con Belinda y con Dana, con su Dolce Vita impresentable, celebrando nuestro primer mes juntos.
0: Yo me festejé solo mi set, güey. Gracias.
1: No, porque estuvo bueno, güey. Te pusimos el... Hasta fue el...
2: No llores, por favor. Por favor.
1: No, ojitos bien sensibles.
0: Ando muy sensible. Estoy más sensible que emo escuchando Panda.
2: ¡Qué fuerte! Vamos más bien con Dolce Vita. Ya regresamos con Impresentables. Seguimos en vivo en YouTube para que vean la llorada de ojitos. Como le lloran los ojitos.

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0: 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Impresentables, son las 6:22 minutos y es momento de que los pompuditos del clima, que somos nosotros, te demos el pronóstico de tu ciudad.
1: Oh yeah. All right. Ciudad de México.
0: Está haciendo frío.
1: ¿Eh? Está haciendo frío, banda.
0: Sí, banda.
1: Está como llovió. Qué bueno.
0: No me he quitado el saco, o sea, estoy así como una abuelita, de verdad. Hoy sí me siento.
1: Sí, hoy ribando de abuelita.
2: Hoy ribando de abuelita. Abuelita. Pero se vale porque hoy hay que celebrar que es nuestro primer mes. Y el primer mes de Impresentable se celebra vistiendo de abuelita.
1: Oigan, pero ya se va a dejar caer el frijol o no, porque, o el frío, porque ya toca, ¿no? Yo siento que es bien rica esa época de
2: la ropa. A mí me encanta la época.
1: La ropa de invierno es más chida que la de verano.
0: Sí. Totalmente.
1: ¿No?
0: La hay más capas.
1: Hay más
0: caché, variedad.
1: Más layers, exactamente.
0: Sí, más layers. Sí. Materiales, texturas.
1: Así que por eso hoy la Ciudad de México les mandamos un nubladito. Con una máxima de 25. Porque siempre que decimos esto y salgo y está bien soleado.
0: Yo sé, pero luego no, debo decir que ayer sí lo hicimos muy bien.
1: Ayer lo hicimos muy bien.
0: Se sintió el frijol.
1: Ayer rompimos la madre.
0: El rigor, pero vámonos a Tierras Regias, Monterrey.
2: Compare.
0: ¿Qué les vamos a dar a Monterrey? A ver, Monterrey, para toda la gente linda que se despierta, que nos está escuchando en el 88.5.
1: ¿Qué te late?
0: Me late. No, yo también quiero que tengan nubes.
1: Sí, un nubladito les vamos a mandar. Con mucho cariño, 32 grados centígrados máxima.
2: ¡Órale!
1: Está más leve que acá. Ah, no, no está más leve. No, perdón, está más.
2: No, cálmate, güey.
0: Jamás Monterrey va a ser más leve
1: que acá. Regios, qué chido es la cultura regia. La neta es que un abrazo a todos los regios.
2: Un abrazo a todos los regios y un grito así de ¡oh! Oyendo a Ramón Ayala.
1: ¿No se querían independizar hace poquito del Monterrey, güey?
0: ¿Qué?
2: ¿Se querían independizar de México?
1: Había un movimiento, ¿no? Para independizarse de Monterrey.
2: Nah, ¿sí?
1: Te lo juro, cabrón.
2: Sería una de las cosas que se le ocurren a Samuel García, no me sorprendería, pero
1: güey, no es broma.
0: Pues sí.
1: Independizar, porque ellos trabajan mucho y acá no.
2: Ay, Samuelillo,
1: Bueno, allá abajo, ¿qué? ¿No? De hecho, aquí se controlaba todo, ¿no?
0: Y nosotros llegando aquí a las 6 de la mañana, entonces, ¿qué significa esto?
1: No, bueno, pero ellos ya llegaron a las 5. Guanajuato.
2: Con calor.
1: Guanajuato, les mandamos un nubladito también, con una máxima de 28 grados. ¿Por qué Guanajuato? Porque la verdad es porque están pasando unos huracanes.
0: Es cierto. No somos nosotros.
1: No somos nosotros.
0: Son los huracanes.
2: Son los huracanes.
0: La verdad se ha dicho. Pero Guanajuato entre los callejones, con nubecitas.
1: Ah, no, muy bonito. No, bueno,
0: bonito,
1: pero entre si nada más te vas al mundo, porque Guanajuato es muy grande, pero el tema de la callejoneada únicamente podría volverse muy acá como de peli de... De este...
0: Mira, de terror.
1: De terror.
0: Con las uñas.
1: Ya que empieza octubre. ¡Ay, ay, ay!
0: Fue entre terror y cansancio.
2: Además, Guanajuato...
1: Terror mexicano.
2: Guanajuato es más como de no vale nada la vida, porque de ahí era el maestro José
1: Jiménez. Sí, tienes toda razón.
0: Vi su estatua, le tienen
1: una estatua. Te acuerdas de todo, ojitos, carajo.
2: ¡Carajo!
1: Guadalajara, te vamos a mandar un nubladito. Con un 29 grados máxima.
0: Ahí está,
1: para que te quede muy claro quién manda.
2: Que quedes más húmedo que la torta que consumes, ¿no?
1: Ahí está, bien humadito.
0: Vámonos a Guadalajara, Guadalajara, Guadalajara.
1: No, ya lo dije, ¿no? Nublado.
2: Ya lo dijo, ya lo dijo.
1: Sí, sí.
0: Yo pensé que seguíamos en Guanajuato.
1: No, tú no.
0: Si ven, es que dormí, pero no descansé, hermanos. Ténganme paciencia.
2: Ténganle paciencia.
1: No te preocupes, pero a ver, Mérida, ¿qué le mandas a Mérida?
0: Ojitos.
2: A Mérida le vamos a mandar, ¿qué te parece?
1: Lluviosito.
2: ¿Qué te parece? Así
0: pero
2: una
0: calientito.
2: Cosa. Unos 36, ¿cómo te quedaría?
1: ¿Cómo te quedaría?
2: ¿Cómo te quedaría?
1: Oye, que ayer me salió un TikTok que decía que si Twilight fuera
0: ¿Yucateco?
1: ¿No lo has visto?
0: ¡No!
1: No manches, qué risa, se los voy a mandar ahorita.
0: Por favor. Por favor.
1: Déjala en paz.
0: No, déjala en paz. Déjala.
1: Ella es una vampira.
0: Pelanás.
2: Pelanás. Oye, Pelaná, no te voy a permitir que te quedes con el lobo, ¿ah? ¿Eh?
1: Oye,
2: yo soy vampiro, ¿ah?
1: Yo soy vampiro.
0: El vampiro.
2: Yo soy vampiro, ¿ah?
1: Saludos a Mérida, que luego me salen unas casas en TikTok en Mérida.
2: Es una indirecta para que te compres una casa en Mérida.
0: Ahí está. Si tu celular te está escuchando, es para que te compres una casa en Mérida.
1: Neta está cañón. O sea, como que de repente, mira esta fachada. Mira esta fachada. Y ya
2: nada
1: más sale
2: fachada.
1: Como la fachadita y luego ves. Sí. Y es un chorizote sin albur, ojitos.
0: Wow, wow.
2: Dijimos irapatuano, de Irapuato o yucateco. ¿Ah?
1: Yo solito caminé.
2: Tú solito.
1: Directo a la trampa.
0: Saludos si nos escuchan en el 96.9 FM. Pero ¿y si nos vamos a Veracruz?
2: Veracruz. Ellos que tanto nos aman y tanto tanto nos llaman.
1: No, sí, los huevos a la veracruzana mucho. ¿Sí son de Veracruz o nada más se les pusieron así?
2: Porque... ¿Huevos a la veracruzana? Yo conozco el filete, no los huevos.
1: Los huevos a la veracruzana son los que son con frijol y chorizo, güey.
2: ¿Ah, sí?
1: Ay. Sí, son ricos, güey.
2: Porque el filete de la veracruzana es muy bueno, ¿no?
1: Sí, la neta, sí, la comida de Veracruz, la Veracruz es muy rica.
2: ¿Veracruz? ¿Cómo no? Los tamales, Veracruz. Los tamales.
1: Ahora.
3: Pues, ¿qué le quiere mandar a Veracruz? Ya que tanto hablamos de Veracruz.
1: Ah, pues nublado sí. Con un 33. Les vamos a mandar un nubladito. No porque, ¿saben por qué?
2: ¿Por qué?
1: Por solidaridad, Veracruz también. Ustedes siempre están felices. también hay que tener un día nublado.
2: Cara. Me irrita se la vale. Felicidad, ¿no?
1: Sí, ¿no?
3: Pero ¿saben qué? Máxima de 33.
1: Ahí está, no está tan manchado. Muy a gusto.
3: Esté nublado ahora o caliente.
1: Sí. Vámonos al Mexicali hermoso.
2: Uf, de toda tu vida.
1: De toda la vida.
2: De toda la vida.
1: Yo les voy a mandar un despejadísimo. Una despejada. Es más, despejada.
2: Despejada.
1: Del tal Arangel.
2: Despejada es como la. Despejada.
1: Ajá. Despejada.
2: No digas despejada del tal Arangel porque ayer le clavaron dos pepinos.
1: Por eso digo, güey.
2: Ayer le clavaron dos pepinos. Chichichi, lelele. Y nos la metieron.
1: Ya sé, güey. Qué horror. Despejada con una máxima de 39. O sea, heavy.
3: O sea, está gran día.
1: Pero sí los quiero. Se los juro, sí los quiero.
3: Caliente. Ahora vámonos.
2: Que por cierto, voy para allá. Voy para allá, Mexicali. Voy para allá en dos días. Voy para allá.
1: Oigan,
3: así, ojitos. Así,
2: bailando.
1: Se los vamos a mandar, pero lo queremos completo de regreso, por favor.
2: Sí, no van a tenerme ciego y cojo, ¿no?
1: No, por favor, cuídenoslo porque lo necesitamos de regreso.
3: Sí, lo necesitamos, por favor. No podemos vivir sin él. Vámonos para Cuerna.
2: Los amo, bebés.
3: A Cuernavaca. Cuernavaca va a estar lluvioso.
1: ¿Lluviosón?
3: Me late que esté lluvioso.
1: Oye, ¿qué opinan de las mamás que no dejan meter a los niños a la alberca cuando llueve? Tú, Mems.
2: Pues que los dejan meterse con suéter.
3: No, yo siento que está bien, ¿no?
1: ¿Cómo con suéter, mamá?
3: Pero es que ¿qué tal te caiga un rayo?
1: Pero ¿no habían escuchado eso? Que no los dejan meterse por los rayos.
3: Sí, obvio, por los rayos. Ay. Es que sí. Yo sí estoy de acuerdo con las mamás que hacen eso. Mems, ¿qué tipo de padre eres?
2: ¿Qué tipo de padre eres, Mems? Sí, siento.
3: ¿A la alberca?
1: Que se
2: metan. Que se metan, dijo Mems. Que se metan, dijo Mems. Que se
3: metan.
1: Yo soy súper en contra de las mamás que no dejan a los niños meterse a la alberca porque está lloviendo por el rayo. ¿Sabes las posibilidades de que caiga un rayo? Si sí cae el rayo, yo le diría a mis hijos, métanse. Y si sí cae el rayo, diría, ah, no, sí cae.
3: Ah, no. Ah, ya. Fácil.
2: El empir, ándale.
3: Esa es otra.
2: No te metas a la alberca después de comer.
1: No
3: te
1: metas.
3: Yo digo que existiendo.
2: Flotando.
3: Qué rico existir en una alberca.
1: No lo hemos hablado aquí, pero... ¿Qué tan grande tiene que ser la alberca para que ya se valga?
2: Pero puedes estar ahí, mira.
3: Exacto, existiendo.
2: Echado, flotando.
3: Qué rico existir en una alberca.
1: No lo hemos hablado aquí, pero ¿qué tan grande tiene que ser la alberca para que ya se valga?
3: No, nunca.
1: Chapoteadero no, porque es muy chiquito.
3: ¿Chapoteadero?
1: Jacuzzi no, porque es muy chiquito.
3: No, en el mar ya dijimos que no lo haga, compa.
1: Bueno, yo digo que...
2: Ahora es muy difícil.
1: Yo sí les doy chance a todos los niños.
3: Yo voy a decir...
1: Si usted tiene clase de hidratación hoy, niño, y orínese.
2: No.
1: Desde afuera, güey.
2: No, desde afuera no.
3: Desde
2: afuera. Adentro. No,
3: así.
2: O sea,
3: riéguela.
2: ¿Verdad? Desde el
1: trampolín, carnal. Pero bueno, ahí. Cuernavaca, lluvia.
2: Ahora, si usted es un señor que está tomando en el snack bar de una alberca, no se orine, porque la del niño estaba bonita, pero la de usted ya está
1: bien. Pero perdón.
3: No, la del niño tampoco está bonita.
1: Es culpa, no es culpa del señor borracho, es culpa del diseñador arquitecto de que hizo un snack bar donde...
2: ¿Quién puso snack bar en la
1: alberca? Está, sí, está sí. el taburete adentro del agua, güey. Está sentado, estás
3: ya
1: tomando...
3: Está calientito.
1: Está calientito. Ya, güey, ya no nos dejas ir, güey.
3: No, evidentemente pues sí. Ya lo han hecho mis compañeros.
2: Sí, sí, la verdad.
3: O sea que ya un abrazo me hará dudar cuando vayamos a piscina. Ojalá nos lleven pronto a piscina para descubrir estas hipótesis.
2: Y pongan snack bar.
1: Pero bueno,
3: y pongan snack bar.
1: Mazatlán, ustedes también tienen alberca. Les vamos a mandar un día lluvioso de 33. Sí. ¿Por qué? Porque podemos.
3: Para que se metan con lluvia en la alberca.
1: Exacto, para que se metan y manden fotos de que sí se puede y no pasa nada.
3: Exacto, háganlo.
1: No pasa nada.
3: Solo por propósitos
1: investigativos. Bueno, la verdad no sé. Eso es importante. No soy profesional. Solamente aquí estoy opinando.
2: Perdóneme, señor don catador de orinas.
1: No,
2: de es que
1: somos los pompuditos del
2: los pompuditos,
1: tiempo,
2: los pompuditos, los pompuditos.
3: ¿Qué fue? Los pompuditos del tiempo, acá estamos. Ahora vámonos para Ensenada. En el 96.
2: Ensenada. Ensenada.
3: ¿Qué les vamos a mandar?
2: ¿Qué les mandamos? Aparte de un beso.
3: Ay, no les hemos puesto los besos. Porque mandamos clima y besos y no les pusimos besos. Bueno, a Ensenada le vamos a mandar beso hoy. Les vamos a poner un día soleado. Ellos van a ser los únicos que van a tener día soleado.
1: Ahí está, para que se pongan ustedes una bella tanga.
3: ¿Sí?
1: Y la luzca enfrente de su pareja. Oigan, nos escribieron en YouTube que dijéramos Matamoros. Va a estar lloviznando.
3: ¿Sí?
1: Con una máxima de 24. Así que, no, una máxima de 28, perdónenme. 28.
3: Mira, pues entonces, Gerardo justamente en YouTube dice, ya en varios días de lluvia, ya van varios días de lluvia, lo bueno que la tormenta que se formó ya va es para Estados Unidos.
2: Pero no se preocupen porque Campeche, uno de los tres pompuditos del clima ya va para allá, para Ensenada.
3: Ya va para
2: no
3: allá.
2: No se preocupen.
3: Exactamente,
2: no se preocupen.
3: Para verificar el clima. Oigan, ahí está.
1: Y nos pidieron también el clima de Campeche en YouTube.
2: A ver, Campeche.
1: ¿Campeche qué creen?
2: ¿Qué?
1: Meteorito.
2: ¿Cómo
1: ¡No! No es cierto, no es cierto. Clima mayormente nublado con una máxima de 30. Así que llévense la leve. Usted, súbase a su coche.
3: Sí.
1: Si no quiere llegar a su casa, usted, porque no es feliz con su familia, le recomiendo mucho que se quede en su coche llorando.
3: ¡Llorando! ¡Llorando!
1: Pues sí, póngase una rola triste.
2: ¡Consejos de George! Deje llevar sus sentimientos.
1: Es que, güey, el otro día platicaba con unos amigos que tienen un vecino, hablando de vecinos, que tienen un vecino que el güey no se baja, o sea, llega, pero no se baja, güey.
3: Se queda en el coche.
1: Se queda en el coche llorando. Llorando. Bueno, no llorando, pero se queda como que
3: reflexionando sobre.
2: Mandando mensajes.
1: Una hora después del tráfico, güey, ya vete a tu casa, cabrón.
2: Sí, sí, ya llegaste, ya llegaste.
3: Ya.
1: Es que imagina, tal vez él no quiere vivir en la Ciudad de México. O sea, él quiere sentirse en Estados Unidos, en su vida de antes. Ahora, él llega y dice, ain't in LA.
3: No. Así es, casi. No, casi.
1: No lo logré.
3: Casi.
1: Sí. Oye, salió mal, salió mal.
2: Te lo dieron. Dijo el bar que te lo llevas.
3: Sí, oigan, pero esperen, el clima para Tabasco, en Toluca también me lo piden, espérense. David Hernández me pidió
1: Tabasco.
3: Tabasco va a estar lluviosito y con máxima de 30.
1: Ahí está. Lluviosito. Eso diga que no le dijimos.
3: 65% de probabilidades de lluvia, así que se
1: y si usted, y Toluca, asómese.
2: Le va a llover chorizo.
1: Ahí está.
3: Oigan, nos quedaron algunos audios de vecinos de ayer, pero al volver los ponemos.
1: Va a ser el regreso.
3: Al volver, pero ahora sí, vámonos con la número uno, que ya lo había dicho el George.
1: Ain't in

0: L.A. De Adela Micha.
1: No, Adela Micha.
2: De Adela Micha. Ah, de Adela Noriega.
0: De Adela Micha.
3: Sí.
0: ¿Y qué dice Adela Micha normalmente?
4: Yo creo que ya se va a morir.
1: Ay, qué fuerte. ¿Eso por quién fue que lo dijo? ¿Fue por Vicente Fernández?
0: No, fue por esta Silvia Pinal.
1: Por Silvia Pinal.
4: Ya no tarda en morirse.
0: Oye, todavía no.
1: Ya no tarda.
2: ¿Ya se murió? ¿Ya se murió? No, ya se murió.
0: Nadie sabe. Márquenos.
2: No, ya se murió, te estoy diciendo.
0: Ah, ya, perdón.
1: Ayer y hoy. Noticias de último minuto.
0: Es que también murió y es un fantasma. Nadie lo ve.
1: No,
0: oiga, pero perdón, nada más rápido. Rápido. 55-25-30-91-00. Porque hoy vamos a hablar historias de sugars.
2: ¿Ustedes? Sí.
0: Historias de sugars. Ahorita vamos a ir con lo que quedó ayer, pero ustedes vayan nutriendo este banco de información hecho por ustedes y para ustedes, porque nos queremos reír fuerte hoy. Es nuestro primer mes, banda.
2: Esto es celebren con nosotros el primer mes. Sí.
0: Esto es Impresentables. Vamos a escuchar la número uno.
1: Es Ain't Lay Adela aquí en Impresentables. Ya regresamos.
2: Estás en los 40.
1: No es LA, definitivamente.
0: Ain't
1: LA.
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1: Impresentables presentes a las 6:44 AM, ojitos de huevo, presente, yeah. Muy bien, el George, presente, Riva Pop, presente, estamos presentes y ustedes también, muchos ya conectados desde nuestra transmisión en YouTube. Y oigan, yo sí, ya les dije, siento que anoche dormí, pero no descansé.
2: No descansó nada.
1: Y necesito es como algo que me active.
3: Algo que te active.
1: Algo, necesito algo, así que, ¿qué van a hacer para activarme?
2: Mete los dedos allá en la luz. Y te vas.
3: Y vas a ver cómo. Te lo dije, arriba.
1: Qué fuerte.
3: ¿Cómo te caerían unos aerobics?
1: Uy, yo creo que eso.
3: Por
1: es
3: la
1: que
3: mañana,
1: necesito.
3: Sí, mover. Sí. Para que toda la banda que todavía no se levanta bien.
1: Como
3: se,
1: yo.
3: Se mueva. Como
1: vamos.
3: Tú, ¿no?
1: De una. Ajá. Entonces, ¿quién va a dirigir los aeróbicos? Ojitos, tú.
3: Ojitos. Los voy a dirigir.
2: Ejercicio número 16.
3: Ajá. Ejercicio número 16. Venga, todo mundo arriba, pero.
1: Vamos.
3: Creo okay. que no los tendría que dirigir yo, ¿saben?
1: ¡Ay, güey!
3: Creo que los tendría que dirigir alguien que los motive.
1: Ajá.
3: Como Andrés Manuel López Obrador.
1: ¡Oh!
2: ¡Ah, no hay nadie más!
3: El cabecita de algodón es perfecto.
1: ¡Amlóbicos!
3: Vamos a levantarnos. Vamos arriba. Ajá. Vamos a mover. Ajá. ¡A mover los hombros!
1: Ajá. Ajá.
3: ¡Uno! Ajá. ¡Dos! ¡Tres! Ajá. ¡Cuatro! Ajá. ¡Cinco! Ajá. ¡Vamos a sentir la transformación! ¡Uno! ¡Dos! ¡Vamos de izquierda! ¡Derecha! Empezamos con el pie arriba y abajo.
2: Míralo,
3: arriba.
2: Mira lo que hace.
3: Y abajo.
1: Es que lo estamos viendo en YouTube.
3: Vean lo que está. Vean cómo lo hago. Uno, dos, tres. Por el priam, priam. Uno.
1: Vamos.
3: Dos, tres, cuatro. Así como en el zócalo. Venga. Dos.
1: Ahí está.
3: ¡Tres! ¡Ahí está!
2: Andrés Manuel, ¿qué otro ejercicio? ¿Qué otro ejercicio?
1: ¿Qué otro? Ya hicimos hombro.
3: ¡Hombro! Ahora vamos a...
2: ¡Glúteo, glúteo, glúteo!
3: ¡Glúteo! ¡Vamos a la nalguita! ¡A la nalguita!
1: Ajá.
3: ¿Están listos?
1: Sí.
3: Ajá. ¡Vamos! ¡Vámonos!
2: ¡Apriete!
1: ¿Qué?
3: ¡Apriete! ¡Aprieta!
1: ¡Ah!
3: ¡Desaprieta! ¡Aprieta!
1: ¡Ah!
3: ¡Desaprieta! ¡Eso! ¡Eso! ¡Sentadillas! ¡Sentadillas! ¡Quiero las manos en la nuca! Viendo hacia el cielo y bajamos. Bajamos lento.
2: Pues estamos viendo, ¿de dónde estamos lento, viendo, Obrador?
3: Bajamos lento, lento.
1: Estamos viendo los amlóbicos.
3: Amlóbicos.
1: En YouTube.
3: Lento, sentadilla. Y dice, uno. Y dos. Vamos más. Tres. Y cuatro. Eso. Vámonos.
2: Andrés Manuel, abdomen, okay. abdomen.
3: Vamos a hacer abdomen. Vamos a acostarnos. Y tenemos que llegar. Inhalamos y exhalamos entre cada... aerobics.
2: Ajá.
3: Y dice, uno.
1: Ajá.
3: Y dos.
2: Y tres.
3: Y cuatro. Arriba. Calderón, tú no, Calderón. Tú quédate ahí, Calderón. Uno.
2: Se está metiendo Calderón, se está metiendo Calderón.
3: No, Calderón, Calderón.
2: Salte,
3: salte de aquí.
2: Ya lo sacaron.
3: Puchi, caca.
2: Pero ¿quién crees que viene ahí?
3: ¿Quién viene?
2: Luis Miguel.
3: Ahora vamos. Ahora vamos a hacer un poco de Tectonic. Vamos a mover los brazos.
2: Oye, ¿el Tectonic es de, o sea, con las damas? ¿Cómo?
3: El
2: no.
3: El Tectonic es un movimiento.
2: Ah, yo pensé que era Tectonic.
3: Es un movimiento de los brazos.
1: ¿Tectonic?
3: Los tenemos que mover así.
1: Es poco,
3: así.
1: Pero es trabajo en esto.
2: Sí te levanto.
3: <Así.
2: risa> Muchas gracias, Andrés Manuel. Unas palabras que le quieras decir a toda la gente que te escuchó y que te dio en tu primera clase, güey.
3: Quiero agradecer a los que han sentido la transformación de su cuerpo. El cambio verdadero está en el ejercicio de la democracia.
2: Y mírenlo, se está yendo al cielo otra vez. Está volando, se está regresando al cielo.
3: ¡Adiós!
2: ¡No se va!
3: ¡Se fue! ¡Adiós!
2: ¡Se lo llevó a las nubes!
3: Este pueblo está feliz, feliz.
1: ¡Feliz, feliz!
2: ¿Qué creen? Pasó un avión y se lo llevó también a Andrés Manuel, una disculpa.
1: Y voló, y yo volé.
2: Voló con él, sí.
1: Muy bien, pues ya hicimos nuestros amlóbics para despertarme. Sí me funcionó. Ya estoy.
3: ¿Te funcionó arriba, Pop?
2: ¿Sí te funcionó?
1: Ya, sí. Ahora sí, ya volví. Buenos días,
3: amlóbicos.
2: A mí no me vayan a cantar la de Corazón de Melao, porque...
1: No,
3: ay,
1: o sea...
3: Corazón de Melao. Melao, Melao, Melao. Ay, Corazón de Melao, Melao, Melao. Ay, corazón.
1: Si usted se pregunta qué está pasando en esta cabina, estamos buscando maneras de activarnos, porque son las 6:48 y básicamente sí, estamos en high.
2: Estamos
3: consumimos el pasote del
2: high
3: que no era.
2: High de impresentables es lo que estamos.
3: Porque cumplimos nuestro primer mes.
2: ¡Sí!
1: Oigan, tenemos un mensaje lindo de David Hernández que dice: muchas felicidades arriba, Pop, ojitos de huevo. Y Jorge, desde aquel 7 de septiembre, acompañándonos todas las mañanas a partir de las 6 a.m., han llenado nuestros días de alegría y buen humor. Muchas gracias.
2: Oigan, importante, neta, eso lo escribió alguien real.
1: Sí, o sea, no me lo estoy inventando.
2: Porque aventó hasta el horario y la fecha, sí, sí, sí. Nombres, wow. Oficiales.
1: No, David.
2: Rifadísimo, David.
3: Y te llamó Jorge, no te dijo
2: sí, me llamo Jorge. Para la Jorge. Gente. Todos los Jorge sabemos que nos dicen George inmediatamente. Sí. Aunque no digas que te llamas George, te dices, ¿qué pasó a mi George?
1: Mi George.
2: Entonces, pues yo dije, pues ya me ahorro eso y yo soy el George.
3: George,
2: pues
3: sí. George.
1: Pero más se puso bien acá, ya para que lo sigan, ya saben que es George, L-L-O-R-C-H.
2: Ajá, él. Si ustedes pongan arroba, él.
3: El George.
2: Y luego va a estar L-L. Ajá. O-R-C-H, el George con doble L-I-C-H.
1: El George, para que no se les pierda.
2: Síganme y yo los bloqueo, ya saben ahí.
1: Ya lo saben. ¡Qué fuerte! Vámonos, oigan, nos quedó recalentado, ¿no?
2: Sí.
1: Yo quiero recalentado. Es que ayer el tema de chismes de vecinos estuvo bueno y nos quedaron un par de audios.
3: Quedaron un par, sí.
1: De WhatsApp, así que nos arrancamos con un anónimo como para empezar fuerte.
3: ¡Órale! Ah,
1: venga. ¡Órale, me late, va! Me late.
4: Tengo a la mamá de mi hija, que es mi ex, y pareciera que fuera mi vecina, sabe a qué hora salgo a trabajar, que cómo. Que he visto cuánto gano, o sea, es una locura. O sea, son de esas tóxicas que te investigan. Tiene como 1,000 face y varios números donde me pregunta como si fuera otra persona para saber.
1: Uy.
3: No seas tóxica, amiga. Oye, ahora también, digo, si es la mamá de tu ex, pues sí tiene que saber cuánto ganas, porque tiene que saber cuánto te vas a monchar con la pensión. Porque sí, si ya la preñaste, vato, pues ya tienes que hacerte responsable, ¿no?
1: Paga la pensión.
3: Sí.
2: Debatible. ¡No, no es cierto! ¡No, no es cierto!
3: Fomentando la ausencia paterna.
1: Súmale a la
3: sumamos,
1: lista.
3: Sumamos, no, mi querida Riva Pop, una rayita más al tigre. Si usted creía que tirar el agua, si usted creía que darle un faje a alguien afuera de la preparatoria, si usted creía que orinarse para poder llegar al trabajo era algo deleznable, no. El señor ahora une a la lista el... debatible dar pensión o no,
2: no
3: si usted
2: bueno,
3: le hace hijo.
2: Yo siempre he dicho que lo bueno es el papá.
1: Fuertes
2: lo digo aquí,
1: declaraciones.
2: Así te puedes ir y digo, ya no. Luego regresas arrepentidísimo, güey. Y dices, no, siempre quise ser papá, la regué.
3: Pero esa es la estadística. Ay, de muchos mexicanos, no la fomentes.
2: No, la verdad es que
3: ¿sabes cuánta gente va a terapia gracias a eso?
2: Ya sé, me imagino. Pero es que yo como crecí con familia muy cercana.
3: Muy cercana.
1: Familia feliz.
2: Sí, muy ya, perdón.
3: Feliz, feliz.
1: Feliz, feliz. Feliz como cumpleaños. Cabecita de algodón. Oigan, yo tengo que decir que el anónimo anterior aprovechó el tema de chismes de vecinos, fue para quejarse de su ex, básicamente.
3: Sí, la neta sí.
1: Pero bueno, vamos a escuchar siempre un chisme de vecinos.
2: Siempre hay maneras.
1: Ahora sí, a cargo de Diego.
5: Diego, hace unos años. Me encontré saliendo de un hotel a una vecina que ella era muy, muy recatada, muy perdida, pero no iba con su marido precisamente, iba con dos hombres.
3: ¿Con dos maridos?
5: Saliendo y solo le quedó quedárseme viendo y ponerse muy, muy rojo.
3: Le bueno, estaban pero, dando hasta para llevar ese día.
2: Pues dos está.
1: Llevo el topper.
2: ¿Cuál es el máximo? ¿Cuál es el máximo?
1: ¿De qué?
3: ¿Cuántos
1: ¿De
3: caben
1: de
3: o qué?
1: Personas?
3: ¿A qué te refieres?
2: Pues es que ahí sí cada quien, ¿no?
1: También, pues cada quien. Hay gente que
3: ¿cuál
1: sí.
3: es el máximo?
1: ¿Cuál es el máximo?
2: ¿Hay ¿Cuántos máximo? Hombres son demasiados?
3: ¿Hay un
2: hombres?
3: Tope?
1: No, el límite es infinito.
2: El límite pues es infinito.
1: Es infinito. El límite es infinito.
2: Si usted es feliz con.
3: Feliz, feliz.
2: Feliz, feliz con su variedad de varón. Dese aquí, no tenemos problemas, ¿no?
1: Tenemos
2: ¿no? Aquí
1: problemas.
2: Le damos la bienvenida.
3: No, ya se la dieron, pues no ves que iba con 10.
2: Sí, sí,
1: a ella sí, llevó su topper y todo. Bueno, vamos con otro audio de Eric y chismes de vecinos.
6: Les tengo un chismecito de una vecina que se siente de la alta alcurnia. Y mi mamá tiene una estética, ese día se fue a arreglar porque era la graduación de su hija y ella según presumiendo que carísimo el lugar donde iba a ser la graduación y en fin, ¿no? Mi mamá dijo, no, pues se me antoja un pozole. Vamos a la residencia de Antonio, a comer este pozole.
3: Y oye, ya se licencia de no decir
6: y
3: marcas.
6: Justamente ahí que nos los topamos, o sea, hijo, se les cayó la mentira, de manera inmediata recogieron sus cosas y se fueron.
2: Oye, es impresionante que si bien los círculos donde te mueves pues te los puedes encontrarte a alguien en la Ciudad de México es... Las posibilidades
3: es
2: super, son
3: rarísimas. Sí, sí es difícil. Es
2: sucede muchísimo,
1: pero
2: ¿no?
1: Sí pasa.
2: Sucede un buen.
3: Sí.
1: ¿Cómo muchísimo. Uno se encuentra con gente en la Ciudad de México si esta ciudad es tan grande? No lo sé, pero
3: pasa. Pero pasa. Ahora, sí es difícil, ¿no?
2: Es muy difícil, muy, muy difícil, pero al mismo tiempo sucede todos los días.
1: Sí. cosas que pasan en el barrio.
2: Miren, reflexiones de...
1: Reflexiones anda, de las seis de la mañana.
2: ¿Qué tal? Oye, ¿se han puesto a pensar que está muy loco encontrarse gente? Miren, en fin. Mira, buen día sí. a todos, buen día a todos. Día.
1: Si te encuentras a alguien, pues ya sabes.
7: Qué el teorema de George
2: Pythagoras. ¿Sabes qué pasa? Yo, por ejemplo, vengo y aquí están siempre arriba y ojitos todos los días.
1: Fíjate. Nos encontramos todos los días.
2: Todos los días nos vemos.
1: Fíjate. Todos los días.
7: Qué caro. Qué bárbaro. Jorjócrates, eres un Jorjorowsky. Alejandro Jorjorowsky. Jorjócrates. Y entre muchos otros filósofos.
2: ¡Qué cañón!
1: Oye, nos queda el último y presenta audio.
7: ¿Queda el último?
1: De ayer, ya no es nuestro recalentado, gracias a todos los que enviaron. Recuerden que el WhatsApp es 5525-3091-00.
2: Porque a partir de ahorita arriba cambiamos de impresentema, a partir de ahorita nos vamos con historias de Sugar.
1: Pero,
2: puede ser que sea de arriba o para abajo, ¿eh?
1: Sí, pero la última antes de irnos con las de Sugars, Vero nos mandó un chismecito, esperemos que esté bien jugoso.
7: Échale, Vero.
8: Que la doñita realmente era nefasta. Una vez inundó su departamento para que todo el agua cayera sobre mi casa. ¿Qué? Me arruinó una fiesta de cumpleaños porque todo estaba mojado. Y en venganza agarré unas sillitas, unas banquitas, contraté dos bocinas súper así mega vibrantes, se las puse en la parte de mi techo, que era su piso. Volumen altísimo, 3 días porque me fui a la playa. A los pocos meses se mudó porque le pusieron los cuernos y bye. Esto en Jalapa, Veracruz, allá en Jalapa.
2: Oye,
7: no se informen.
2: ¿Qué opinan de la venganza?
7: La venganza nunca es buena, mata el alma y la envenena.
2: Es que, güey, pero luego sí es necesaria,
7: güey. Se sirve frío.
1: ¿Sabe tan dulce cuando se sirve frío?
2: Yo vivía enfrente de una iglesia cristiana durante muchos años. Y los domingos en la mañanita se ponían a cantar cañón.
7: Sí, pues sí. Y luego tienen un equipo como si fueran Luis Miguel, ¿no?
2: Exacto, güey. Entonces era como, la verdad, era muy frustrante.
1: Buenos recursos.
7: Tienen grandes recursos.
1: Sí, grandes
2: recursos. Entonces lo que yo hacía era poner mi amplificador y con distorsión y así le subía para luchar de sonidos entre ellos.
1: ¿Y qué les ponías?
2: No, yo tocaba Back in Black. Entonces
1: está, sí.
2: No, pues era como cosas del diablo.
7: Pues claro,
2: cosas del diablo.
1: ¿Y alguna vez te dijeron algo?
2: Tú has. No, nunca, pues no se enojaron. Como que me pedían como de sé coherente. Es como de, güey, pues tú también sé coherente.
1: Es que el domingo no.
2: Eso estaba yo. Así estaba yo en la Portales.
7: En la Portales. Bueno, el domingo es el día del Señor.
1: El rockero de la Portales.
7: El rockero de la Portales.
2: ¿Usted alguna vez escuchó ese riff en la Portales a las 6 de la mañana un domingo? Fui yo.
1: Sí, ya lo saben. Pues, vámonos. Amigos, ya está siendo como hambrita, ¿no? A mí se me hace agua la boca.
2: ¡Ay! No, oiga, no.
7: Sí entró,
2: a mí no me dieron el pasado.
7: ¡Sí te lo dieron! ¡No te lo dieron!
2: ¿Sí me lo dieron?
7: Sí.
2: Ok, va.
7: Estuvo forzadísimo y te lo dieron.
2: Va. Entonces...
7: Como gol del América.
2: Nada de venganza, ¿eh, arriba?
1: Nada de venganza. Solo a Michis. Agua, Maluma y Shakira. Papacitos, mamacitas. O sea, qué cosa tan rica todo como se ve en ese video.
7: ¿Cuántos caben? Dice George. ¿Cuántos caben?
1: Escuchemos esta canción. Ay, agua.
2: ¿Cuántos son suficientes?
7: ¿Cuántos son suficientes?
1: ¿Cuántos son suficientes? Impresentables en los 40. Seguimos en YouTube.
7: ¡Feliz primer mes!
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0: Mi Ariana Grande, que está en retiro indefinido. La escuchamos con Hey That I Made You Love Me. Estás escuchando Impresentable. Son las 7:05 minutos. Bienvenidos a todos los que en esta nueva hora se suman a este bello programa. Estamos de 6 a 10 a.m. El George, Ojitos de Huevo y Riva Pop, su servilleta. Y estamos cumpliendo un mes.
1: Cumpliendo un mes. Estamos muy bien
2: chiquitos.
1: Contentos.
2: Estamos chiquitos, güey, pero chiquitos. Ya. Ahorita es toda...
1: Todavía podemos decir agutata dame pecho.
2: Agutata dame pecho.
0: Por ahí nos hacían pecho. Eso mismo. Nos hacían un recuento de las cosas que han aprendido en este mes algunos impresentables. Justamente lo quiero leer. David Escobar nos decía lo que aprendí en este mes con ustedes. Primero, ser miembro e impulsar en la calle, metro, transporte, el club de amamanta a un extraño, como bien lo dice el George. Segundo, para no tener espíritus chocarreros en casa, no meter chelas al conje. Tercero, si mis hijos no se duermen, les digo a la cama o se les aparece el tío George dormido a un lado. Qué miedo, qué terror.
1: Lecciones cuarto, impresentables.
0: Cambiar las T finales del diminutivo por C, chiquitito, bonitito.
2: Bonitito.
1: Bonitico.
0: Tiernito. Tiernito. Todo muy lindo.
2: Muy arriba.
0: Eso sí, eso es muy yo. La verdad, sí hay que decirlo, pero sí estamos cumpliendo un mes y tenemos un bello tema del día que, en el que tenemos que ahondar.
2: ¿Bello?
0: Ahondar.
2: ¿Bello?
0: Está pues bello. Bello. Las historias bello que trae vienen bien boniticas.
2: Vienen bien boniticas, sí. Porque vamos a hablar, ojitos, de...
1: historias de sugar. Ya sea que es sugar daddy, sugar baby.
2: Sugar mommy.
1: Sugar mommy.
2: Sugar papi.
1: Sugar de diabetes, ¿no? Sugar de diabetes.
0: También se valen historias.
1: Se valen también que nos cuente así. A mí me cortaron un pie. Eso es una historia de sugar, ¿no?
0: Qué fuerte.
1: Pero hablando de sugar babies VIP, obviamente digo de sugar daddy, sabemos, el sugar daddy por excelencia, Leonardo DiCaprio, ¿no?
0: Ay, él sí. Él es el verdadero sugar papi.
1: Sí.
0: Yo no sé en qué momento Leonardo DiCaprio decidió...
1: Se convirtió en eso, ¿verdad?
0: Sí, sí, sí, que él solo iba a salir...
2: Con chavitas.
1: Con chavitas.
0: Sí.
2: Se mete a chavitas.com y ahí chavitas.com y las encuentra.
1: Es página visitada constantemente por el maestro DiCaprio, chavitas.com.
0: Pero miren que él rompió su propia regla porque él decía que él no salía con personas mayores de 25 años.
2: Ajá.
0: Pero rompió su propia regla porque empezó a salir con Victoria Ceretti en agosto del 2023 y desde que ella cumplió 27 años, pues siguen juntos.
2: Wow, ¿en serio?
0: Aplausos para Leonardo DiCaprio.
2: Geriátrica, ¿no?
1: Geriátrica. Ella es geriátrica.
0: Según DiCaprio sería.
1: Geriátrica o también la apodan la mata viejitos, ¿no?
2: Oye, pero 27, yo me acuerdo que cuando decían, es que sale con pura chavita y dice, pues está bien, están de mi edad.
0: Está bien.
2: No, pues como las conozco, sí. Pero ya que llegué a los 49, no tengo 49, no es cierto.
0: A ver, bueno, es que Leonardo DiCaprio, o sea, tenemos que decirlo, o sea, tiene 51 años.
2: ¿5-1?
0: Sí. Saliendo con chavitas de 25,
2: 40 y 20.
0: No sé,
2: José lo cantó y lo dijo. Lo dijo muy bien. 40.
1: Ahora, hay más ejemplos de hasta que se han casado, ¿no?
0: Sí.
1: El maestro Burgos, Oscar Burgos, Perro Guarumo, Adal Ramones.
2: Uh-huh. ¿No? Saludos al señor Ramones.
1: Adal, te queremos.
2: O digo yo.
1: Que ahora ya está cambiando pañales otra vez, Adal
2: Así
1: Ramones.
2: Así es.
0: Sí. Ay, qué lindo, qué bueno, personas. Adal, lo quiero muchísimo.
1: Lo quiero mucho.
2: Una de las personas que más me hacen reír estando
1: sin
2: nada
1: duda
2: más junto con él. Así
0: existiendo.
2: Nada más
1: existiendo. Es una, es, y la energía que tiene Adal. O sea, la pila que trae.
2: Es Riva con café.
1: Es Riva con café. Es Riva con café. Es Riva con café. 66 años e injerto de pelo.
2: Exactamente.
0: Así, ay, oigan, sí. Pero sí amamos mucho a Adal. Tenemos que traerlo. Que
1: Adal.
0: Se venir a presentar.
1: Hay que hablarle, le escribo pronto.
0: Sí, sí, sí, escríbele para que venga. Oigan, pero si de pronto dicen, no, pero bueno, que es un sugar. Definamos qué es sugar daddy, qué es sugar baby. Un sugar daddy es un hombre pues relativamente mayor que ofrece apoyo financiero, regalos o estilo de vida a una persona más joven a cambio de, pues, compañía o de una relación afectiva. Hay sugars que justamente no piden intercambio sexual a cambio.
1: Ok.

0: mejor me voy a meter en un pedo, pero sí tiene que ver la solvencia económica, ¿no?
1: Claro,
0: o sea,
1: sí.
0: no es como que hay una sugar baby que anda con un viejito nomás porque, ay, qué buena onda es. Nah, la verdad, que me perdonen, ajá, pero casi siempre va acompañada de cartera, ¿no?
1: Sí, la exactamente. Neta, la oigan, neta. Armando Rivas, Armando Reina, mi jefe, se reporta a nuestro querido jefe a contarnos una historia de un hombre mayor que se casó, de un hombre que se casó
0: Armando
1: con una
0: Reina,
1: mujer
0: adelante.
1: Muy mayor, Hugh Jackman se casó con una mujer mayor, exactamente, así como Aaron Taylor Johnson se casó con una mujer mayor.
2: Y ese es muy polémico, ¿verdad?
1: Muy polémico, mucha
0: en su momento Ashton Kutcher, ¿no?
1: En su momento Ashton Kutcher.
0: Con Demi Moore.
2: Talía y Tommy Mottola,
0: güey.
1: ¿Cuántos años le lleva
2: él es 22
1: todos,
2: años mayor.
1: Todos.
2: 22.
1: 22 años mayor.
0: 22. Y siguen juntos. Okay.
1: Sí, son felices.
0: Que cuando se... Eso no lo sé, Riva.
1: Pues yo los veo muy felices, ¿sí?, en las redes de Talía cuando ya habla de Tomasito. Siempre habla de cosas
0: pero bonitas. Es que es su perrito.
2: Bueno, ¿no crees que el más famoso es este caso noventero de Anna Nicole Smith con J. Howard Marshall?
1: Claro.
2: ¿Te acuerdas?
1: Que sí.
2: Que ella tenía 26 y él 89.
0: 89.
1: 89 y 20.
0: Seguramente es porque lo quería mucho, ¿no? Era una gran compañía, ¿verdad?
1: Pero ella
0: no.
1: Sí decía que lo amaba muchísimo.
2: Gallos 80, güey, así. Claro que sí. Oye... Ahora también, si tienes 89 años y una chavita de 26 se te acerca, no andes de Cusco.
0: No andes de Cusco. Sí. No seas un maldito viejo patealoncheras.
2: Sí, no.
0: Y a ver si es cierto, lígate a alguien de tu edad. Hay muchas señoras que enviudaron igual. ¿A poco no?
1: Igual.
0: Vete a un Vips. Ay, perdón, gol. No. Vete a
1: no.
0: a un Se me fue. Vete a un Vips de estornude.
1: Vipstick.
0: Es una cosa para pintarte la boca. Vipstick. Vete a jugar pádel.
1: A jugar pádel.
0: Y vas a ver cuántas.
1: Ya tenemos historias de sugars aquí en Impresentables que nos están enviando al 55-25-30-91-00.
0: Maldita sea, tengo que pagar una multa, ¡no!
2: Mientras ojitos cae de esa colina y nos escuchamos.
1: ¡Vamos a estar malojitos! ¡Vamos con un audio! Esto es anónimo, Impresentables. Escuchen este audio. Ahí viene. Ya está llegando. Olvídenlo de ojitos. Por favor.
2: Ahí viene.
0: Sigo cayendo. Yo sigo cayendo por la colina.
1: Sí, y ojitos sigue.
2: La multa.
0: Es pobre, mi primer mes y el último en Radiópolis. La multa.
2: Lo deja pobre.
1: Ojitos, pobre. Pobre. No.
0: Se regresa al Teletón, se regresó
1: no
0: al CRI.
1: No puede ser.
2: Si alguien quiere becar a Ojitos. Si alguien quiere becar a Ojitos en su caída eterna.
1: Estamos cumpliendo un mes y al parecer va a ser el último de Ojitos.
0: Gracias. todo por querer aportar
2: no,
0: a la
2: Ojitos,
0: conversación.
2: Todo bien, aquí. No. Sí. Yo tengo 500 pesos que le debí arriba y te los voy a pasar.
0: Ah, bueno, préstamelos, gracias.
1: Ah, mira, sí, está bien, donémoslos.
0: Bueno, cualquier cosa le pide los 500 al George, ¿no?
1: Sí. Oiga, pero ¿saben qué me gusta del tema de los sugar daddies? Que ya ha dejado de ser tabú. Antes era como, uy, no, sí. Es que estaba súper mal visto, pero ahora ya se habla sin tema de eso. O sea, es una manera de vivir, de darte una buena vida socioeconómicamente.
2: Claro. Este lado de la cabina se es muy fan de las sugar mummies, la verdad. La verdad, sí,
1: si
2: es una fantasía que se
0: él
2: tiene.
0: Él ya está pidiendo ya patrocinio, está.
2: Sí, ya hay patrocinio.
0: Si usted es una señora que frecuenta ese lugar, que ya no voy a decir nombres, y usted come muchas enchiladas suizas, ¿no?
2: Ajá.
0: Así un viernes a las 8 de la mañana usted anda por ahí pagando con su cigarro sin filtro, busque a George.
2: Búsqueme.
0: Busque a George.
1: Y
2: si usted lo que quiere es nada más heredar una casota, ¿no?
1: Sí.
2: Grande, aquí se la recibimos.
1: Se la recibimos.
2: No,
1: oigan, hay diferentes plataformas para buscar sugar.
2: ¿Sí?
1: Se los quiero decir, sí.
2: ¿Neta?
1: Ahorita hablamos de eso, pero ya llegó Anónimo. Ya tenemos nuestro primer impresentado audio, historias de sugars.
3: No es una historia, es una consulta.
2: Okay.
3: Tengo una relación donde yo soy el mayor, pero yo no aporto. Ella es la que aporta.
0: No.
3: ¿Cómo me llamo?
0: Mantenido.
1: Sugar baby.
0: Mantenido.
1: Bueno, no sé qué edad tiene.
0: No es Sugar Baby, él es el mayor y ella además lo mantiene.
1: No.
0: Esto ya es ganas de sufrir de ella, ¿no?
1: No, porque qué tal, en serio, los servicios que preste el muchacho.
0: ¿Tú crees que se mueva muy bien, señor?
2: No, todo, no todo es de grapa, ojitos.
0: ¿Usted cree que tiene una cadera muy inquieta?
1: Eso tan bueno no dan tanto, dicen por ahí.
0: Sí.
2: Como en everybody, como en Dude Conga, Ding Dan, everybody, como en Demi Longa.
0: Hay corazón de melao.
2: No hay nada como bailar como enano de Blancanieves aquí.
1: Pero hazlo levantándote, George.
0: Párate. La gente de YouTube puede ver.
1: Melao, corazón de melao.
2: Ahí está,
1: qué fuerte, qué bonito esto. Oigan, tenemos otro impresentado audio de Javier.
4: Hola, buenos días.
2: Hola, buenos días.
4: Yo anduve con una chava.

0: Chavita, ella de 18, yo de
1: No,
0: 35.
1: hombre.
0: La
1: Uy,
0: verdad duró muy poco,
1: güey.
0: solo era sexo y dinero.
1: Pues
0: Ella me
1: sí.
0: hablaba de Blackpink, de manga, de otaku y yo no entendía nada.
2: Él sí aplicó la del Sugar Daddy.
1: El 100%,
2: El
1: se dejó ir,
2: 100%.
1: ¿eh?
2: Además dijo, le pagaba sus cosas,
1: Aparte,
2: sus
1: ¿cómo
2: cosas
1: lo
2: que no
1: dice?
2: entendía.
1: Pero me hablaba de Blackpink, me hablaba. Y tiene
2: De
1: razón,
2: manga, de
1: carnal.
2: anime,
3: De manga y de otaku, y yo no entendía nada.
1: Es que de qué hablas también, o sea, ya son muchos, es una diferencia muy choncha. Ahora,
2: Claro.
3: ¿Qué esperabas a
1: qué
3: los
1: bendito,
3: 35 años?
1: bendito Dios que dijo 18, güey,
3: Sí,
1: porque
3: güey.
1: si no aquí ya hubiera sido un.
3: Cárcel, cárcel, cárcel.
1: Sí, güey, un
2: Cárcel,
1: mes de
2: sí.
1: diferencia, carnal, y te nos vas al tambo, güey.
2: Hermano, sí.
3: 18 contra 35, eso es mucho.
2: No,
1: Es
2: pero no era,
1: mucho.
2: ¿no dijo 28?
1: No,
3: 18.
2: Era
3: 18.
2: Yo
3: O sea,
2: entendí
3: imagínate,
1: 18.
3: imagínense esto.
2: Hermano.
1: Pues podría ser su hija, güey.
3: A ver, háganse esta pregunta seria.
1: Ay,
3: Los
1: si
3: dos.
1: yo me
2: Pregunta
1: toqué el
2: seria.
1: corazón.
2: A
1: ¿Podría
2: ver,
1: ser su
2: Ojitos,
1: hija,
2: pregunta.
3: Háganse esta pregunta. Tú, Riva
2: Güey.
3: Pop, a esta edad, digamos que no está esta relación así con el Dani.
2: Ajá.
3: ¿Qué le buscarías a un morrito de 18?
1: Explícalo bien.
3: Explícalo bien.
2: Hermano, no. Es que son muy chiquitos.
1: Es muy,
3: muy
1: chiquito,
3: chiquito,
1: ¿no?
2: Muy chiquito.
1: Hay una fórmula, ¿no? Ahorita la voy a decir al aire,
2: ¿Cuál
1: la
2: es
1: voy
2: la
1: a buscar.
2: fórmula?
1: Hay una fórmula de que es tu edad dividida en dos. Ahorita les digo. Porque hay como un límite.
2: O sea,
1: dependiendo de tu edad,
2: técnicamente.
1: exactamente. ¿Cuál es la
2: ¿Según
1: fórmula
2: quién?
1: de edad según unos compas? Ahorita les voy a
2: Estudió
1: decir
2: la universidad
1: todo.
2: De...
1: Sí. La universidad del George, en
2: La
1: donde
2: universidad
1: todos duermen
2: del George.
1: bonito. Todos duermen bonito y todos están ausentes. Pero
2: pues
1: ahí va.
2: Estudió la universidad del perreo. Ahí está,
1: Exactamente. Ahorita
2: directamente.
1: vamos a ver. Pero, miren.
3: Yo la verdad ya no voy a hablar porque no quiero que me multen.
1: No,
2: Ay,
1: ojitos.
2: No,
1: yo a ti,
2: ojitos,
1: ojitos,
2: yo a ti.
1: Te
2: Digo,
1: quiero
2: lo mismo,
1: tanto.
2: Te quiero tanto.
3: Ah,
2: Mira,
3: ¡Segue!
2: Vamos con este rolón.
3: En combo, ¿eh?
1: En
2: sí,
1: combo.
2: En combo.
1: Bien
2: ahí, mira.
1: Ahí,
2: no hay
1: ahí,
2: venganza.
1: Bien ahí, bien ahí, bien ahí.
2: Solo compañerismo. Te quiero tanto, los auténticos decadentes.
1: Ah,
2: y los
1: ¿no era
2: Caligaris.
1: La de OV7?
3: No,
2: no
3: son los auténticos Caligaris.
2: Mira.
1: Ya.
2: Pero bueno, escuchen esto, que está buenísimo. Y ya volvemos en el presente.

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1: Prometimos llegar y aquí estamos, seguimos en vivo. Impresentables 725 AM, el George, ojitos de huevo, Riva Pop, quien les habla. Hoy nuestro tema está candela, está caliente. Historias de sugars. Ya estábamos hablando un poquito de cómo han ido evolucionando este tema, de las edades, de cuándo son los sugar daddies, las sugar babies, las sugar mommies.
2: Incluso decíamos que... Sí, o sea, a tus 35 años y ligándote una de 18, con todo el respeto para este compa, pero eso se llama grooming, porque en realidad es, pues sí, oye, ¿a poco no tienes la capacidad o la conversación suficiente para andarte ligando una de tu edad? ¿Qué andas ahí oliendo pañal?
3: Pero miren, ya tengo la fórmula aquí. La fórmula para saber con quién puede, correcta, de edad, de dateo, el límite, ¿no? Para ver si es sugar o no.
1: Un estudio de la Universidad,
3: de George. Es es tu edad. Entre 2 más 7 años, ¿okay?
2: ¿Ok?
3: Eso es lo que socialmente aceptable podría permitirse.
2: Ok.
3: Entonces, en mi caso, yo tengo 37 añotes.
1: Sí.
3: 37 entre 2 más 7, 25.5. O sea que 26 años es mi límite para abajo.
2: Es tu límite.
3: Mi límite para arriba.
1: Ajá.
3: ¿Para arriba? Para arriba.
1: Ah,
3: no, para,
1: sí,
3: arriba.
1: Para arriba.
3: Ajá,
1: para arriba.
3: Es para mí, según esta regla popular, mi rango sería hasta 60. Entonces, de 26 a 60 años es donde puede vivir George en medio, ¿no?
1: Ahí está.
3: Ahí está.
1: Bueno,
3: ¿no?
1: Ahí está.
3: Para que ustedes hagan el ejercicio en casa, les recuerdo, es tu edad menos 7 entre... No, tu edad entre 2, perdón. Ajá. Tu edad entre 2 más 7. Tu edad entre 2 más 7. Tu edad entre 2 más 7.
2: O mejor, okay, mándenos un WhatsApp al 55 25 30 91 00.
3: Yeah. Wow. Wow.
2: Y usted puede, cuéntenos sus sugar stories. También, pues, si usted ahorita está viviendo una en cuerpo presente, platíquenos cómo va, ¿no?
1: Sí, cómo se vive. Y está cool quitarle el tabú a este tipo de temas.
3: Sí.
1: Porque,
3: sí,
1: eso, allá hay plataformas, lo estábamos diciendo anteriormente y también en el YouTube, que hay plataformas que ya, digamos, que buscan, pues, ya hay plataformas especializadas digitales para buscar, por ejemplo, Seeking Arrangement, Sugar Daddy Meet, entre otras, y son aplicaciones que funcionan con algoritmos similares a los de las aplicaciones de citas, pero con filtros explícitos de ingresos. O sea, y te van diciendo cuánto gana, cuánto me puede dar, presupuesto mensual y expectativas mutuas. Eso está cool, legitimando, digamos, que el concepto como un estilo de vida. O sea, sí se puede vivir como Sugar Baby o como Sugar Daddy. O sea, es un estilo de vida para ciertas personas.
3: Claro.
1: No, pues sí. ¿Hay matrimonios?
3: ¿Quién es? ¿Quién sería? Ya tenemos audios, pero nada más ahorita quiero platicar. ¿Quién sería la ultimate sugar mommy mexicana? Ahí la dejo para que la pensemos.
2: La tigresa.
3: Vamos a escuchar ahora. No, pues fue. Pero yo creo que
1: ¿Maribel Guardia?
3: No, es que ella es tica.
2: Ella es tica.
1: Ah,
2: pero...
1: es de Costa Rica.
2: Y además no ha sido sugar mommy, ¿no?
3: No, yo creo que sería, ¿saben quién?
1: ¿Quién?
3: ¿Laura Flores?
2: ¿Laura Flores? No.
1: ¿O Laura León?
2: Laura Bozzo. Nah, no, es peruana.
1: Ah, no, es peruana.
3: Sí, ¿no? ¿Laura Flores sí se llama así?
2: ¿A poco Laura Flores tuvo un chavito?
3: No, pero pues está disponible.
1: Ah, el George aquí enviando...
2: Saludos a Lalo Salazar, el del helicóptero, a quien no le gusta tu comentario.
1: ¡Qué fuerte!
3: Bueno, ya no andan, güey.
2: Ah, ya no andan.
3: Ya no, por eso digo, güey.
1: Oigan, pero además ayer salió una noticia...
2: Pero igual no le gusta tu comentario.
1: Escuchen esto. Había una noticia de que había muerto Laura Flores. Y dice, otra vez me mataron.
3: Ven, les digo.
1: Verdad, el día de ayer.
3: Les digo, es
1: la actriz mexicana está bien de salud, por si se preguntan.
2: Y yo quisiera matarla, pero de otra
3: manera.
2: Pero
3: sí, a lo largo del programa cada quien encontrará el suyo, pero para mí la ideal es Laura Flores, como la ultimate sugar mommy.
2: ¿Cree que nos está escuchando? Si nos está escuchando Laura Flores, sí, repórtate, porque
3: díganle que de mi lado, sí, ella es la ultimate sugar mommy. Okay. Ahí está. Vamos a escuchar el primer audio del día, del tema. Ah, no es el primero, ya es como el quinto, ¿verdad?
1: Sí, ya.
3: Vamos con Anónimo.
1: Es un anónimo.
4: Pues el día de hoy ando...
3: Ajá. Estuvo.
4: Me inquieto con una niña. Tengo 50 años y la niña tiene 22.
3: Ah,
4: es carnal.
3: No, 22 ya
1: pero
3: también.
1: Pero hermano, no. O sea, es que a ver, las historias de Sugar, es que cuenten más bien cómo es la transacción. O sea, yo
2: sí,
1: si quiero.
2: No me importa. O sea,
3: no, pero a ver, en su defensa.
1: No se trata de, ay, es que estoy con una. No.
2: Fíjate que estoy así, dándole bien duro a la niña.
1: De eso
3: pero,
1: no se trata.
3: Pero espérense. Sí, te pregunto algo, Riva. Tú que eres la dama de este bello panel.
1: Sí, señor.
3: 22, ella ya, pues ya está consciente, ella sabe qué está haciendo.
1: Sí.
3: No,
2: estás morrillo a los 22 años, güey.
3: Pero ya estás, güey, pero pues tienes la capacidad de elegir, güey.
2: O sea,
1: si,
2: sí.
1: Si entró en una plataforma y lo buscó como sugar daddy, pues sí, o sea, se va.
3: No, en una plataforma no. Aquí aquí él es taxista, ¿no? ¿O qué era?
2: No dijo, nada más dijo que anda inquieto.
3: No, en mi cabeza fue taxista.
2: En tu cabeza.
1: El George ya,
2: ya lo asumiste.
3: Él es taxista y ella tiene una pollería. Ella trabaja en una pollería. Okay. Entonces, ella se llama Michelle.
2: Okay.
3: El
2: okay.
3: Mauricio. Okay.
1: Okay. Michelle.
3: Michelle, ya le gustó el señor. Él va seguido por pollos.
2: Okay.
3: Pues, se vale, ¿no? La neta, ¿o no?
2: No sé.
1: Pues, no sé. O sea, pues bueno, Leonardo DiCaprio.
2: Es que no abundó en la historia, nada más.
3: No, o sea, pero
2: nada más.
3: Yo alimenté esa
1: es
3: parte.
1: Es que no abundó. Yo siento que en las historias de Sugars tienes que ahondar en, okay. En el tema de presupuestos. Y
3: vamos con otro anónimo.
2: Ponte otro,
3: anónimo.
1: Exacto.
5: Yo hace 5 años estaba felizmente casado. Ajá. Hasta que descubrí que la muchacha en cuestión me engañaba. Entonces, yo nunca, jamás en la vida le hice saber que me engañaba. Claro. Porque yo ya sabía que había una señora que me estaba tirando la onda. Debo admitir que había una temporada en la que no me iba tan bien en mis ventas. Entonces, esta señora, gracias a este cuerpecito joven, me dejó sobrevivir un tiempo más en la empresa hasta que me pude recuperar.
2: Mira, él sí ahondó en la historia, ¿verdad?
1: Gran historia. Esa es. Eso es.
3: Pero a ver, me gustaría hacer una pequeña disección porque.
1: Disección.
3: Está hablando de que el vato necesitaba dinero para poder sobrevivir, a pesar de estar siendo cornado.
1: Cuerneado por su esposa.
3: Por su esposa, y el güey dijo: ok, voy a utilizar a esta mujer.
1: Dos pájaros de un tiro.
3: Exacto. O sea, la neta, el vato, muy bien.
1: Pues sí, o sea...
3: Muy bien, la neta, sí, felicidades, carnal, anónimo.
2: Instinto de supervivencia.
3: Instinto de supervivencia, el vato se dejó ir con tubo.
2: Un rato estuvo con la señora, vivió su fantasía.
3: Exacto.
2: Ya lo habían engañado. Pues
3: imagínate, no hay nada más sabroso que dar un beso. Se quitan la dentadura.
2: ¡Ándale!
3: Arriba, luego se quita la dentadura.
2: Se quita la dentadura, se la pone y ándele.
1: Y ándele.
2: Una buena succionada sin dentadura. ¡Ándele!
1: Oiga, tenemos otro audio, llegó Cranioloco.
2: ¡Cranioloco!
6: Pues mi abuelo tuvo a sus 76 años una hija con una chavilla de 19, 20 años. Y el señor toda su vida fue como Andrés García. Mujeres, vino y apuestas.
3: Bien,
1: esas generaciones de antes.
2: ¿Por qué le aplaudes?
3: ¿Qué? Porque, güey, no. Perdón.
2: ¿Por qué le aplaudes, güey?
3: Porque, güey, es lo más.
2: Imagínate cuántos hijos regados dejó el abuelo.
1: Esas generaciones de antes, yo no entiendo.
3: Es lo más viejito de antes hacer eso, güey, señor.
1: Tristemente. Sí. Es muy común. Y es Latinoamérica, o sea.
2: Es Latinoamérica.
1: No es solo México, hay que decir.
2: No,
3: llega
2: no.
3: Y mata a la gallina para que me hagas un caldo ahorita, ¿no? En la peda. Sí, bien, a los viejitos de antes. Ahora ya no.
1: No, cualquier día no.
3: Es que les voy a decir por qué.
2: Bien.
3: Es que les voy a decir por qué. Porque ya es la última generación que lo logró, güey. Ahora nosotros ya estamos tranquilos.
1: Gracias a Dios.
3: Somos muy empáticos.
1: No, hombre.
3: Y jamás nos lo permitiríamos. Jamás nos lo permitiríamos. Jamás nos lo permitiríamos.
1: ¿Qué? Algún día se va a caer. Algún día.
3: Nos queda un año, les queda un año.
2: Queda un año,
3: malditos.
1: Algún día.
2: Queda un año de patriarcado.
1: Exactamente. Algún día es la canción que vamos a escuchar.
3: ¡Sí, güey! Eso estuvo bien. Esa es la mejor de hoy, la neta.
1: Gracias. Si
3: no me di cuenta, güey. No me di cuenta.
1: No.
2: Y sonó 3 veces el espantasuegras, ¿eh?
1: Sí.
3: Oye, felicidades, Riva. Quiero darte un premio hoy, la neta.
1: ¿Vas a dar premio?
3: Felicidades porque lo hizo muy bien. Esto es Algún Día de La Ghetto y Yandel.
1: Sí. En Impresentables de los 40.
3: ¡Wow! Ya volvemos. Riva, muy bien.
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2: Shakira y Piqué volvieron a encontrarse este martes en los tribunales de Barcelona para solicitar una revisión del acuerdo que regula las visitas de sus hijos Milán y Sasha. Para ello, la colombiana propone que sea Piqué quien se traslade a Miami en los periodos vacacionales para pasar tiempo con sus hijos. 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El líder del grupo parlamentario del Partido Verde en el Senado, Manuel Velasco, sorprendió con sus declaraciones, pues comparó al secretario de Seguridad y Protección Ciudadana, Omar García Harfuch, con Pedro Infante. Dijo que sería el candidato más competitivo de Morena si quiere participar en la elección presidencial del 2030 por su enorme popularidad, comparándolo así con el ídolo del cine mexicano. ¡Los 40! El premio Nobel de Química fue otorgado hoy al científico francés Henri Vicagan y al japonés Kenzo Sohai por aportar una solución al misterio químico de la simetría de la vida. Y es que su trabajo es considerado revolucionario para los químicos que desarrollan reacciones en la fabricación de productos farmacéuticos, sabores, fragancias y otros materiales. ¡Los 40! El adiós de Lionel Messi, el ídolo, puso fin a su carrera de 21 años con la selección argentina. El partido amistoso de fecha FIFA ante Benín en el Estadio Monumental de Buenos Aires fue el marco para una emotiva ceremonia al 10. Esto tras 208 partidos, 126 goles y 70 asistencias en su carrera con el equipo. Messi dio un mensaje en el que aseguró que jugar en la selección es lo más lindo que le pudo pasar. El partido terminó 3-0 a favor de Argentina, en donde Messi selló el triunfo cobrando un penal. Soy Ivette Parga Ávila.
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1: 7:44 de la mañana, impresentables, horario del centro de la República. Estamos platicando el día de hoy de...
2: De historias de sugar.
1: Historias de sugar.
2: Para celebrar nuestro primer mes diciendo que queremos ser sugars.
1: Exactamente, les recuerdo, estamos recibiendo sus historias a nuestro honorable WhatsApp impresen WhatsApp.
2: El impresen WhatsApp.
1: Impresen WhatsApp. Para echar la impresen WhatsApp al 55 25 30 91
2: 00.
1: Ahí está, ya sabe. Y usted nos puede contar las historias de sugar. Puede ser que sea sugar para arriba y sugar para abajo, ¿eh? Porque ahorita hemos recibido mucho señor que dice, sí, me ando dando una chavita. No, a ver, no funciona así. Tienes que tener un contexto mucho más elaborado, donde nos tienes que decir cómo fue que sucedió y qué está ganando esta persona, porque siempre hay un contrato en medio, ¿no?
2: Siempre, siempre. Oigan, por ejemplo, también hay diferentes maneras de ser sugar. Angie en YouTube nos dice, mi aportación al tema, yo fui sugar sister porque le llevo 9 años a mi hermana y durante su adolescencia yo trabajaba y yo la patrociné cuando salíamos juntas. Mira.
1: No, ¿eh? Pero, sí, pues, pero ahí es más como que pues tu hermana, ¿no? Tal cual, pues, la vas a tirar.
2: Sí.
1: Tú lo harías.
2: Yo lo hago.
1: El nene ya va a llegar
2: el
1: rato.
2: Nene viene,
1: el nene viene para acá. Y lo
2: al vas... nene se le queda la cartera cuando viene a México.
1: Ahí está.
2: Y a mí
1: está,
2: se me queda la cartera cuando voy a Bogotá.
1: ¿En serio? Mira, buenísimo.
2: Literal. Así, y tenemos ese trato entre los dos.
1: ¿Ya aterrizó el nene?
2: No, el nene aterriza a las... Nos debe estar escuchando en este momento, no se ha reportado. Estaba muy cansadito anoche, pero sí, sí, sí. O sea, tenemos ese acuerdo entre hermanos. Usted llega a México y usted no paga nada. Buenísimo. Y yo llego a Colombia y yo no pago nada.
1: Ahí está.
2: Ahí estamos.
1: Buenísimo. Tenemos un audio, entonces... De Anónimo, vámonos con un audio de Anónimo. Ahorita platicamos del nene porque queremos cotorrear con él, queremos ir de fiesta con el nene.
2: Ah, el nene.
1: Vamos a escuchar este audio de Anónimo.
3: Pues en resumen, llegó una vecina a mi torre de departamento, pero literal es la de enfrente. Tiene mes y medio que llegó. Pero de unos días para acá me empezó a pedir unos favorcitos tranquis en su departamento. Y en resumen, pues ya me dijo que, pues que quiera ahí plomería. Que le hace falta plomería.
1: ¿Qué tal? O sea. Esto no es de sugar, ¿no?
2: Esto es chismes de vecinos.
1: Ajá, es chisme de vecino, güey. Te andas dando a tu vecina, güey.
2: Que pues está bien.
1: Porque aparte, ¿alguna vez han aplicado la de tacita de café o tacita de azúcar?
2: La tacita de azúcar.
1: Yo nunca la apliqué, la neta.
2: No,
1: nunca
2: yo tampoco.
1: Pero siento que es muy común. Ahora, eso no tiene nada que ver con el sugar, compa. Gracias por la historia.
2: Yo pedí una vez un aguacate.
1: Ah, bueno, pero un aguacate es caro, arriba.
2: Sí, sí, sí.
1: Un aguacate es como alguien que ya confías en esa persona.
2: Sí, literal. Yo, ¿alguien tiene un aguacate? Bien.
1: Oye, se metió un señor a cabina. Se metió un señor,
2: Ya regresó.
1: Ya regresó Ojitos de Charla Cake.
2: Estaba firmando. Firmando unos papeles.
1: Está vendiendo mazapanes. Vamos a escuchar el siguiente audio y a ver qué tienen que contarnos.
2: Sí, sí, sí.
4: Y luego les vendo un mazapán.
2: Eso.
5: Mi novia me lleva 10 años, okay. Ella es mayor, sin embargo, en el proceso de salir, antes de que fuera mi novia, ella salía con una persona que le llevaba 20 o 25 años más o menos, yo creo que hasta más, como unos 30, y pues la verdad yo no tenía ningún problema porque el dinero era él, entonces él le daba dinero a ella y ella pues, se gastaba el dinero conmigo, y pues bueno, el señor falleció y pues ya. Llorando con ella.
1: O sea, digo, qué bueno para que no haya problema.
4: Oye, pero el señor falleció y pues ahora ya no se gastaba dinero.
1: Oye, pero espérate, entonces el ex de tu dama te llevaba 40 años, güey.
2: Sí.
4: Chale,
1: 40 años.
2: La financiaba y ella tenía, digamos, que a este chico que además es mayor que él. Ella es mayor que él también, lo dijo.
1: Ah, pero ahí te va, ya entendí.
2: Ajá.
1: O sea, él era el sugar. Ella, no.
2: Ella era sugar
4: ella
2: baby.
4: Era sugar baby.
1: Ella era el sugar baby del chavito y tenía un sugar, ella.
2: Ella era sugar mama del chavito.
1: Exacto,
2: y ella era sugar baby del señor que se murió.
1: Exacto, exactamente.
4: O sea, y se gastaba el dinero del sugar baby.
1: O sea, era una cadena de sugars, ¿no?
2: Ajá. Sí.
1: Porque puede ir, es como va escurriendo, va cayendo esta cascada de dinero.
4: Se gastaba el dinero del sugar daddy con su sugar
1: que
4: baby.
1: Que me hace sentido, güey, porque si tú tienes a tu pareja, o sea, es como estás de sugar baby, ¿no? De un señor. Pues te vas a encontrar a alguien tú también y pues la pasas chido con tu realidad de pareja,
2: pues,
1: ¿no?
2: Pues sí, o sea, la verdad sí se tienen en cuenta, o sea, claros los acuerdos,
1: bien.
2: Eso puede funcionar. Y si también el sugar sabe que...
4: No, okay, creo que sí,
1: ahora
4: pues, está muy raro.
2: Quien quiere.
1: Seamos honestos, Ojitos, en un hipotético, uh-huh. Donde tú ya tienes tus 65 años, 70, uh-huh. ¿No? Ya estás solo en la vida,
2: Don
1: ahorita...
2: Ojitos.
1: Ya estás, estás en un momento donde terminas...
4: No, pero ¿por qué, güey?
1: Escucha, eso es hipotético. ¿Te darías la oportunidad de patrocinar a una de 30?
4: Yo me quedaría en mi mecedora fumando mota todo el día. Digo, perdón, tomando mate todo el día y siendo un viejo agrio.
1: Así. Agrio.
2: Sí. Siendo un viejo agrio.
1: Yo sí le daría la oportunidad a una de 30, la verdad. Si yo tengo 70.
4: Ah, no sé, yo.
2: Pero,
4: no,
2: ¿cómo
4: no,
2: lo harías?
4: Son de las cosas que no me he puesto a pensar porque quiero envejecer con mi familia.
1: No, es que a ver, no estoy diciendo que no vaya a suceder, ojito. Es un hipotético.
2: ¿Tú le darías la oportunidad de financiarlo? O sea, que está chavita.
1: Si tengo dinero, si tengo dinero.
2: Sí.
1: Y ya estoy solo, de grande. Sí. Ya Bárbara me dejó por el, ¿cómo se llama? Por Jacob Elordi. Ay, sí, ¿no?
2: Así Bárbara bien feliz con Jacob Elordi.
1: No, ya me dejó por Jacob Elordi. Se fue, entonces ya, me quedé solo, güey. La vida siguió adelante. Llego a los 60 y tantos y tengo dinero, pues ya, vente a cotorrear. Yo creo que sí, la neta, es que también la soledad es cabrón.
4: Es que tú te pones a pensar eso porque pues no tienes hijos, güey.
1: No, porque uno no
4: se pone a pensar esas cosas, ni siquiera por la mente. ¡Cállate!
2: Ay, ojitos, mira, yo te digo algo.
1: No, ojitos, son hipotéticos.
2: En el caso hipotético en el que Dani se me petatee, saque la mano, Dios nos ampare, cuelgue los
4: fallos.
2: Estire la pata. Pues si yo ya estoy en mis 60, 70 y estoy todavía muy bien y lo que dice George, si tengo cartera, si tengo varo.
1: ¡Claro!
2: Yo le digo, ok, ¿cuáles son tus sueños, chico de 29?
1: Ah, ¿le vas a cumplir sus sueños?
2: Sí, obvio, pues es que eso, de eso se trata, ser sugar. Yo diría, ok, ¿cuáles son tus sueños?
4: Es como un make a wish.
2: Quiero ser cantante. Ok, va, metámonos entonces. Yo le invierto a tu carrera, va. Y pues tú
1: me inviertes.
2: ¿Sí?
4: Palenque.
2: ¿Por qué no? Yo sí sería sugar mommy.
1: Bien. Son hipotéticos, ojitos. No son reales. Sí, no te preocupes.
4: Tenemos llamada. Bueno, ¿cómo están?
6: Hola, ¿cómo están?
4: Bien, ¿y tú?
6: Habla Eric por los aires.
4: Por los aires.
1: ¿Por qué, güey? ¿Por qué por los aires?
4: ¿Estás volando?
6: Ah, ustedes así me bautizaron.
2: ¿Se acuerda que la vez pasada se escuchaba como si estuviera como...
1: Claro, que venías volando, güey. ¿Cómo estás volando?
6: Aterricé el avión.
2: Ya aterrizaste, qué bueno. ¿Quieres opinar?
6: Antes que nada, felicidades por el mes que están cumpliendo, sí, antes.
2: Gracias.
6: Y tengo una historia de sugar.
1: Échala, perro.
6: Yo estudié gastronomía. Y pues es una carrera cara.
4: Ajá.
6: Entonces,
4: depende, ¿no?
1: ¿Gastronomía?
6: Gastronomía, sí.
4: Si la estudias en el CONALEP, no tanto.
6: No, sí era de paga.
4: Ok.
6: Entonces, tenía un amigo que así se pagaba la carrera. Incluso, pues, llevaba a su sugar a las muestras gastronómicas que se hacían cada cuatrimestre.
4: Ok.
6: Y pues, incluso, pues, hasta le hacíamos burla de que, llevaste a tu mamá y toda la cuestión, ¿no? Y él decía, nada más es en lo que acabo la carrera y ya, posterior a eso, ya, la dejo, ¿no? Ya, según él. Y terminamos la carrera y pues siguió con él, ¿no? Siguió con ella un tiempo, toda esa situación, a tal grado de que pues ya después, una vez, pues me lo topé así en la calle, ya platicamos toda la situación, y me dijo que todo eso siguió saliendo con ella un tiempo, pero después lo dejó por otro chavo más joven que él.
4: ¡Órale!
6: Entonces ahí fue como el doble giro de sugar, de que primero lo patrocinó a él,
2: sí.
4: Y luego patrocinó a otro.
6: De él, no. Y luego ya patrocinó a otro.
1: Pues como catálogo, muchachito. Como el catálogo, sí. De antes.
4: ¿Será que esto se vuelve también como un patrón o una adicción o algo así?
1: Sí, ¿verdad? Como que estaba con una vida tardía, ¿no? No vivió. Ahora te pregunto a ti.
6: Dijo que sí se enamoró.
1: Mi joven aéreo.
4: Joven aéreo.
1: ¿Tú te darías oportunidad con una señora?
6: Pues... tuve una historia, pero yo tenía 21 y ya no lo considero tan sugar porque ella tenía 36, no sé si...
4: No es tanto.
1: Sí aplica, ¿no?
4: O sea, sí, un poco.
1: 15 años.
4: Un poco.
1: Pero ahora, el sugar es importante para todos los que nos están escuchando. En el sugar hay un contrato en medio.
4: Yo tuve una experiencia...
1: alguien gana algo. Entonces, tú te darías la oportunidad con una viejita que te dé dinero, güey, para estar con ella así, directo.
2: Sí.
6: Posiblemente sí.
4: Ahí está. Entonces, así como la cosa que él comenta, yo tuve una experiencia parecida, ¿se acuerdan que les comenté? De una dentista que mi mamá la corrió.
1: Ah, sí, claro, güey, claro. Sí, es cierto.
4: Porque yo tenía 22 años y ella 32. Y mi mamá dijo, ¿qué buscas con mi hijo? Y yo, no buscamos nada más que revolcarnos en las sábanas.
1: Pero ella sí, te quitaba mamá, las caries. O sea, había un contrato.
4: Destapaba una muelita, ¿no?
1: Oye, carnal, pero entonces, ahora te voy a preguntar, ¿cuántos años tienes?
6: Yo, 31.
1: 3-1.
6: Yes.
1: Entonces tú... No, olvídalo. Todavía entras en la parte... Estás joven todavía, güey.
2: Sí.
1: Tú no puedes ser sugar. Muchas gracias por llamar.
4: Sí, gracias, Eric.
1: Oye, no, ojo.
4: Buen vuelo.
1: Aterriza el avión. Bueno. Aterriza el helicóptero.
4: ¡Adiós, Eric!
1: Ya se fue.
2: Qué lindo, qué chévere. Oigan, está bien interesante nuestro tema de los sugars. Y estaba checando que ahora ya no se le dice tanto como sugar mommy, sugar daddy, sino se les dice hypergamy, que es el concepto de buscar una pareja con mayor estatus económico o citas de lujo.
1: Ok.
2: Hypergamy, así se le dice ahora.
4: Hypergamy.
2: Hipergamia.
1: Hipergamia.
2: Así es, pero incluso estoy leyendo que las aplicaciones que antes eran como para buscar sugar directamente, ahora han cambiado su nombre e imagen para venderse más bien como plataformas de citas para personas exitosas y atractivas. Wow, pero que sí se pone presupuesto, lo que tú quieres que te den mensualmente, lo que tú necesitas. O sea, si yo busco un sugar daddy, es más, voy a hacer
4: lo que tú necesitas. Lo vimos, ¿viste?
1: Bien,
4: lo
1: estuvo bien.
4: ¿Cómo, George?
1: Estaba el chiste estaba volando, ahí, lo tomamos como los hermanos Carioto.
4: Como los hermanos Carioto, exactamente.
1: Oye, yo creo que si apuntara para arriba, ya ¿sabes a quién le daría oportunidad?
4: ¿A quién?
1: A Gloria Trevi.
2: ¡Uy!
4: ¿Ah, sí?
1: Es que cuando yo iba a la escuela, yo me iba caminando solo a la escuela. No. Estaba, pasaba por un...
4: Esto solo significa una cosa.
1: Pasaba por un taller mecánico y estaba su calendario.
2: Sí.
1: Entonces, como que pasaba 7 veces. Y se me caían los útiles. Varios, sí, para quedar viendo. Y se le veían las pompas de jabón.
4: ¡No!
1: Se le veían las pompas de jabón. ¡Segway!
4: ¡No!
2: ¡Segway, George!
4: Otra vez esa canción.
1: Les pedimos
4: otra vez
1: una disculpa, pero ahí va. Escúchenla. Ustedes juzguen.
4: Juzguen.
1: Ustedes juzguen.
2: Escuchen la letra. Es increíble. No, claro que sí.
4: Parece una canción de Tatiana, ¿tanto? Nomás que la canta Gloria Trevi.
2: Por
4: Riva,
2: eso
4: por
2: les
4: favor.
2: Digo, escuchen la letra.
4: La canta
2: letra.
4: Luli Pampín.
2: Oye, es una buena canción para empezar el día, Pompas de Jabón de Gloria Trevi.
4: Si usted va al kinder,
2: háganle como puedan.
1: Ahí está.
2: Ya,
1: bueno, dicho y hecho,
2: Ya.

0: Hables, nos encanta que nos cuentes tus historias, así que envía tu impresenta audio a nuestro WhatsApp 55 25 30 91 00.
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2: 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Sí, sí, sí que sí, sí.
3: El tren ha llegado.
2: Sí, sí.

0: tu hermana.
1: Oigan, son las 8:03 AM. Aquí rompiendo madres desde temprano, claro, los impresentables. Sí. Hoy cumplimos un mes. ¡Un mes!
0: De ser amorosamente impresentables para ustedes. Claro que sí.
2: Qué lindo estar aquí con Ojitos de Huevo, con el George Rivapop, quien les habla. Y sí, estamos hoy disfrutando de una bonita mitad de semana con un tema que ha dado mucho de qué hablar, muchachos.
1: Mucho de qué hablar. Estamos hablando justo de historias de sugars.
0: Y dentro de esas historias de sugars se ha declarado que George saldría con Sandra Cuevas en su Racer y que Rivas saldría con Noroña en su Carrazo.
2: No ha dicho que sí, no ha dicho
0: que sí. Ah, no, no ha dicho que sí. No ha dicho,
1: no,
0: que,
1: no. No ha dicho yo sí dije que sí.
2: Estoy negociando. George negociando. George
0: no, no, él se fue. Él se fue.
1: Yo manejé.
2: Así, pero me dejas manejar.
1: No, ¿cómo crees?
2: Esa fue la única negociación que hizo el George. Pero bueno, estamos esperando sus impresentaudios. Por ahí ya nos están enviando varias historias de sugars al 55-25-30-91-00.
1: Así es. Y también vamos a platicar de tecnología.
0: Nuestro impresentecno, Jesús, bajará desde las alturas para hablar de si tu celular te escucha.
1: Oye,
0: o no.
1: Que esa es una gran pregunta. Sí. Todo el mundo se lo pregunta. Y es una gran pregunta que todo el mundo se pregunta.
0: Pregunta.
1: También vamos a dar boletos para meme, para
0: Pulso GNP.
2: Para el Pulso.
1: Para el Pulso. Ese festival es este fin, ¿no?
2: Sí.
1: Y está bien bueno ese festival, la neta.
2: Va a estar bien bueno. Va a estar Robbie Williams.
0: Robbie Williams, Fobia, DLD, La Gusana Ciega, Mi Tocaya.
1: Ahí está.
0: Va a estar Nesquik. Mucha banda. Nesquik.
2: Mi Tocaya, ¿no? La Gusana Ciega. Te amo, ojitos, te amo.
0: Yo te amo, Riva Pop.
2: Yo
0: te amo con locura.
2: Me encanta esto. Oigan, y también se va a conectar, va a estar con nosotros. Pau Valerio nos va a contar.
0: ¡Ay, la cartelera!
2: La cartelera de conciertos, de eventos que hay en estos días. Así que no se lo pierdan. Pero márquenos también, 55.
0: 5166-8101.
2: Gracias, ojitos. Siempre, aquí ya estoy, lo confundo con el WhatsApp.
1: Mira, a ver,
2: ya.
1: Otra vez. 55-5166-8101. Y
2: sabes.
1: Si están fuera de la Ciudad de México.
0: 800-006-1000.
2: Muy bien, qué bonito.
1: ¿Qué tal que está, vive en Querétaro usted?
2: También estamos conectados en YouTube, donde estamos recibiendo varios comentarios, varias cosas. Nos felicitan mucho por este primer mes. También dice José Luis SNT, dice, amo que Ojitos dice que la canción de Gloria Trevi para niños procede a sacar su lonchera de dinosaurio. Se tenía que decir y se dijo. Muchas gracias, José Luis.
0: Exacto. Yo soy Luli Pampín.
2: Oigan, estamos cotorreando bien, bien chido.
0: Y me estoy comiendo un kiwi, mira.
2: Y mira,
1: se está dando
2: nuestro ojito.
1: Sí, nada más.
2: Sí, se escucha.
1: Se escucha perfecto, güey.
2: Perfecto, sacado de su lonchera.
0: Saboreen el kiwi, saboreen el kiwi.
2: De dinosaurios.
1: Oigan, pero sí, nada más para la gente que nos escuche y nos esté... ha estado siguiendo la historia desde las 6, la historia que estamos creando. El tema de los sugars implica que hay un contrato en medio, para que no nada más nos hablen y nos digan, yo me ando dando a un señor o a una chavita. Platíquenos cómo ha sido y qué están recibiendo a cambio.
0: Sean enfáticos. Exacto. En los detalles.
1: Exacto, ¿no? Cuéntenos, sean detallistas. Queremos saber qué recibió, ¿una casa? ¿Una bici?
0: Una bici estaría genial.
2: ¿Cuál fue el intercambio?
0: ¿Una lonchera de dinosaurio?
1: Exacto.
2: Una lonchera de dinosaurio.
0: Una lonchera de dinosaurio.
1: Es su Santa Claus, sexual. Entonces ustedes podrán tener
0: Faja Claus,
1: ¿no?
2: Pacha. Qué fuerte, Claus. Pero sí, ya lo saben, en serio, nos encanta saber de historias de sugars. Y bueno, también se puede preguntar, más bien, ¿por qué no? ¿Alguna vez ustedes han sido el sugar de alguien sin darse cuenta? ¿Pagaban absolutamente todo?
1: Yo no.
2: No.
1: No, yo nunca. No. Yo no.
2: Ojitos.
0: No.
1: ¿Sabes por qué no? Porque yo en todo caso en mi vida hace muchos años fue al revés. Ella era mayor que yo.
0: No me importa que usted sea mayor que yo. Hoy la quiero en mi cama. Y no malinterprete mi intención. Es que no aguanto las ganas. Por su
1: ya. Bueno, pues ahí está. Entonces, estoy sorprendidísimo porque no tengo idea qué rola fue eso y los dos rompieron.
2: ¿Cómo que no sabes qué
1: no
2: rola,
1: sé qué rola
2: es esa?
1: No la conozco.
0: No,
2: ¿qué? Mayor que yo, menor que usted.
1: Perdón, ahí Riva. O sea, cuando yo no sé de reggaetón, Riva se pone súper mal.
2: No.
1: Neta,
2: si
1: yo,
2: más,
1: como yo
2: clásico.
1: No sé. No, pero tú,
2: me
1: aparte. Perdón, pero es que Riva, tú eres una enciclopedia del reggaetón.
2: Pero es mi profesión.
1: Yo no sé nada.
0: ¿Cómo sería una enciclopedia del reggaetón, Riva? ¿Encicloperria?
2: Encicloperria.
1: Encicloperria.
2: Encicloperria. Del reggaetón. Ahí está, gracias.
1: No manches, se paró y me habló fuerte.
0: No, lo vio bien feo.
2: Pero es con amor, George.
1: No, yo sé.
2: Estás aprendiendo,
1: yo
2: que es
1: sé.
2: Lo importante.
1: Casi me quedo dormido también. Me matas. Bueno, vamos a hablar de las Sugar Babies. Tenemos mucha información.
2: Estabas contando tu historia, que ella era mayor que tú.
1: Sí, bueno, pero es que pues nada más era eso, no había como tanto tema.
3: Pero nosotros la musicalizamos.
1: Por eso que ustedes se metieron y lo dejaron
2: claro. Pero te patrocinaba.
1: Llegó a patrocinar en algún momento, sí, varias cosas. Mira. Pero no era per se el contrato.
3: Sí.
2: Ok.
1: Lo importante.
2: Pero sí fue tu sugar.
1: Pues sí fue, ¿no?
2: Pues sí, sí fue. Sí, sí, ya puedes darle check a esa casita.
1: Ahí está, check.
2: Acabamos de descubrir que el George.
1: What's it all about?
3: George tuvo sugar.
2: George tuvo sugar.
3: George tuvo sugar. Hilarilario.
1: Hilarilario, güey. Así se cierra la rola. Hilarilario.
2: Dato científico. Las sugar mummies, para que lo sepan, están creciendo a un ritmo del 15% anual en las plataformas de búsqueda.
1: ¡Ay, felicidades a las sugar! ¡Sí!
2: Están creciendo. Feliz sugar mummies. También estaría bueno escuchar sus historias.
3: Órale.
1: Oigan, sí.
3: Oye, si no han llegado historias de sugar mummies, ¿eh?
1: Por favor.
3: Ha llegado puro vato. Puro vato que sí. Yo no les creo.
1: Márquenos
2: solo
1: ustedes.
2: Dice, estuve con tal chavita.
3: Estuve con una chavita.
2: Eso no está contando nada, hermano.
1: Márquenos como damas y déjenos saber. Usted tiene control sobre un chavito.
3: Por favor.
1: Platíquenoslo. Déjenos saber. Cuéntenos. Es más, aquí entre nosotros. Ya.
3: Cuéntenos. No le vamos a decir nada.
1: Súbase al barco.
3: Súbase al barco. Súbase al tren.
1: Mira, siéntate aquí. Siéntate aquí.
3: Siéntate.
1: Siéntate aquí.
2: ¡Oh! ¡Se tornó!
1: No, ya, ¿qué pasó? Ya.
2: ¡Qué fuerte! Mejor manden sus audios ya, también. 5525-309100. Para que ya sepamos más de sus historias de Sugars aquí en Impresentables de los 40. Y el YouTube está poniéndose muy bueno. O sea, la gente está opinando varias historias.
1: Sí, cuéntenos qué ha pasado. La verdad es que es bien interesante ver cuando hay una pareja de una chavita y un señor. Uh-huh. Luego no sé si vieron que se volvió tendencia, que uh-huh. Las chavitas dicen, ¡ey! Es mi papá,
3: ey.
1: Es mi papá, no es mi sugar. Quiero que quede claro que este señor es mi jefe.
2: Es que la gente ya piensa muy mal también.
1: Luego, ¿no?
2: Luego,
1: mírala.
3: Bueno, pues crea fama, échate a dormir. Mírala.

0: estaba la de fondo.
1: Sí.
2: No me la gente que se da la oportunidad de escucharnos y vernos en YouTube acaba de ver un performance de Riva Pop bailando un perreo descomunal.
1: Descomunal.
0: Gracias a Ed.
2: Descomunal, gracias a Ed. Ahora, él platica que fue a abrir una cuenta
1: de banco, güey. Ah. Y ahí se enamoró de la gerente.
0: Que era colombiana, eso sí.
1: ¿A poco sí suenan esas historias?
2: Sí. Fue a conocer a alguien al banco. Nada más.
1: Al banco.
2: Ahora, mira, también qué onda esa doña, ¿no? Que dijo, ay, un chavito de 17 años abriendo su primera cuenta de amistad.
1: No, pero no dijo así. ¿Cómo dijo Riva? Es un acento colombiano. ¿Cómo dijo? Ay,
2: mira, es colombiana.
1: Mira ese parce. ¿Cómo dijo?
0: Que está haciendo ese peladito abriendo una cuenta.
1: Imagínate, no, que tú eres un chamaquito.
0: Tan peladito. No, ese sardino.
3: Hola, señora.
0: ¿Cómo le va?
3: Muy bien, vengo a abrir mi primera cuenta.
0: Ay, pero usted está muy peladito.
3: Tengo 1, 2 3,
0: no, mi amor.
3: 8 pesos.
0: Venga, yo le enseño más bien cositas de la vida. Mamá, venga, más bien. Venga.
3: ¿Me va a bañar?
0: Le voy a enseñar más cositas. Bueno, nos metemos a bañar y ya le cuento. ¡Qué fuerte!
2: Ahí está la historia.
0: Algo así fue la historia de Ed.
2: ¿Qué tal,
0: qué fuerte?
2: Señora, señora.
1: ¿Qué es eso, George?
0: ¿Qué?
2: Es una rola, ¿no? Ah, no, pero eso es de mamá.
1: Es de mamá,
2: ¿no?
1: De Día de las Madres. Mamá, de Día de las Madres.
2: Sí, no, me acordé de señora, señora.
1: Oye, me encantó la de me va a bañar.
0: ¿Me va a bañar? Ay, Dios mío.
1: Bueno.
0: Qué divertido. Oigan, tenemos también Lili y Lili. Dice en YouTube, yo anduve con una señora 40 años mayor.
2: ¿40? Pero era
0: pobre. Yo pagaba todo, pero era diabética. ¿Cuenta como sugar?
1: Sí.
2: A ver, era una señora mayor, o sea, muy grande, pobre y enferma.
1: Y enferma.
2: Carnal, lo que tú hiciste fue un make-a-wish.
1: Es una labor social.
2: Eso no es sugar, eso es,
1: un alma caritativa.
0: Un alma caritativa, algo bonito, bonito. A mí me parece que sí, también ya lo hablábamos, que si en nuestras edades adultas, muy adultas, nos lanzaríamos de pronto a hacer sugars, y yo dije que sin
2: problema. Yo sin duda. Sí.
1: Dijo que make a wish. Riva dijo que make a wish.
2: Se enojó y se quedó solito.
1: Me enojé mucho. Yo me dejé, quedé solo en una mecedora.
2: ¿En una mecedora?
1: Con un bonk.
2: ¿Con un bonk?
1: ¿Con un bonk?
2: Bonk, bonk, bonk, bonk,
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2: Ahí está. Bueno, ustedes márquenos mándenos su historia. 55-25-30-91-00, porque queremos escuchar historias de sugars aquí en Impresentables. A ver qué nos tienen que contar. Vámonos con una canción.
0: Las de mis uñas. ¡Wow!
2: ¡Ah!
0: Es que les mostré temprano en la mañana, les hice el reveal de mi manicure de este mes de octubre y estaba inspirado en esta canción.
2: ¿En serio?
0: Sí, se los juro que sí.
2: Oye, pero qué chido. O sea, tú llegas con tu... ¿Cómo se les llama?
0: Nail artist.
1: ¡Oh, my God! ¿No se les llama nail artist?
0: Claro.
1: Wow. Nail artist.
0: De uñas, mi nail artist.
1: Yo le decía a la doña que hace las uñas.
2: La doñita
0: eso
2: de
0: no
2: las
0: es Laura uñas.
2: Uñas,
0: mi amor, ¿no? Yo llego.
2: La corta uñas. Oye, pero entonces le dices...
1: La quinceañera no.
0: Jami ayer fue mi nail artist.
2: Jami, ponga esta canción de... Karol G, Judeline y Rusowski.
0: Yeah.
2: Y Baby Wow. Quiero que lo dejes.
1: Inspírese con eso.
2: Exacto.
1: ¿No?
0: Ahí está.
2: Plasmado en mis uñas.
0: Para
2: la gente que está en YouTube viéndolo, para los que no, pues escuchen sus uñas.
1: Escuchen sus uñas, rasgas.
2: Escuchen las uñas. Esto es Baby Wow. 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
0: Ya. Yeah.

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1: Feliz mitad de semana.
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1: Son las 8:20 minutos, Impresentables al aire con el George, con Ojitos de Huevo, Riva Pop, quien les habla y desde las alturas. Llegó Jesús, muchachos.
2: Ya llegué.
3: Jesús Guzmán. Literalmente.
1: De las alturas.
4: Porque siempre, tú te crees mucho acá, que siempre llegas de un avión, el otro de dónde venías.
2: De Hawái, güey.
4: Ahora de Nueva York. No puedes llegar así como que vengo de Trinidad y Tobago. No, o sea, o de alguna. Vengo de.
1: Tlatizapán.
4: Islas Guadalupe.
2: De Tlanepantla.
4: O sea, siempre tienes que llegar a humillarnos, así como el otro señor que vivió en Hawái.
2: Exacto, sí. Oye, se los voy a humillar al ratito.
1: Al ratito.
2: Pero ahora tengo una duda.
4: Sí, señor.
2: ¿Nuestro celular nos está escuchando? ¿Es real ese pedo?
3: Sé que preguntas eso porque seguro hablamos de algún tema y de repente a las 2 horas te aparece un anuncio.
4: Claro.
2: Pero, güey, sí sucede, güey. Es impresionante.
4: Sobre todo con las compras, Jesús. ¿Por qué? O sea, con cualquier cosa pasa, ¿no? De repente estás hablando de algo y el algoritmo te lleva para allá. Pero si hablas, ay, como que estaría chido ir a dar una vuelta a Cancún. ¡Pum! Agencias de viaje. ¿No?
3: Ahí si quieres ofertas de ropa.
2: A mí me ha pasado ojitos porque tengo amigos que acaban de tener bebés y claramente yo no busco nada de bebés.
3: Ajá.
2: Entonces de repente estoy en una conversación con ellos y me salen cunas, onsis.
3: Pañales.
2: ¿Sabes? Pañales. Entonces, ¿cómo funciona esto? Platícanos, ¿qué es lo que está sucediendo realmente?
3: Ahí va. Pues, primero, no te escucha tu celular. Aunque a pesar de cierta red social, que no sé si pueda decir el nombre.
1: Puedes decir.
4: Sí, puedes.
3: A Meta sí la han cachado activando el micrófono. Y la cámara.
1: Pero Meta es WhatsApp.
3: De repente.
1: Es Instagram.
3: WhatsApp, Instagram y Facebook.
4: Casi todo. Casi todo.
1: O sea, así bajita la mano.
3: No hay como un streaming de audio así continuo, porque eso sería inviable. Primero, costaría mucho para las plataformas. ¿Tú lo notarías en tu batería?
2: Batería, claro.
3: Y tú lo notarías en tus datos, ya sea Wi-Fi o datos móviles. Entonces, ¿qué es lo que pasa? ¿Por qué parece que te está escuchando? A pesar de que sí han cachado a estas plataformas escuchándote. Pues lo que pasa es que usan muchas llamadas signos, cosas así, que son ubicación. Por ejemplo, ahorita tú dijiste, estaba con unos amigos que acaban de tener un bebé y hablamos de eso. La plataforma, ellos saben que acaban de tener un bebé, porque lo publicaron, porque mandaron un mensaje, por X o Y razón, o porque ahí empezaron a
4: seguir. Se va enlazando todo, ¿no?
3: Ajá, se va enlazando todo. Y entonces tú, por tu ubicación, empiezas a decir, estás cerca de estas personas, que se la pasan hablando de que han tenido un bebé, porque todas las personas que han tenido un bebé...
4: Hablan de eso, claro, pues es que obviamente es el centro de tu vida después.
3: Exacto.
4: ¿No?
3: Entonces... Por la ubicación y por la conexión entre los celulares se conocen.
1: Conectan.
3: Se conectan entre sí. Dicen, estoy cerca de ti. Estoy cerca de ti.
4: Sí.
3: Y de repente es como de, lo más probable es que hablaron de bebés. Así que te voy a mandar publicidad de bebés.
4: Oye, pero esta idea como de vivir en el Big Brother orwelliano, en este mundo de George Orwell, de... El gran hermano nos escucha a través del teléfono y absolutamente todo, o el gran hermano o la bocina inteligente, ahora todo el tiempo nos está escuchando y todo el tiempo estamos siendo espiados. Eso es una paranoia. ¿Qué tan real es, Jesús?
3: A ver, sí es un poco paranoia porque no te están escuchando activamente todo el tiempo. Pero como lo usamos tanto, digo, solo vean su tiempo en pantalla... Promedio.
4: Es lo que les dije hace rato.
1: No queremos verlo, la
4: verdad. Se los dije a las 6 de la mañana.
1: Oye, Jesús, yo tengo una pregunta con respecto a los asistentes de voz, porque una cosa es el celular, pero ¿y los asistentes de voz?
3: Ah, tipo
1: también...
3: las bocinitas que apagan esto. A ver,
4: están... O la que tiene el celular, porque el celular tiene a sus asistentes
1: ¿también?
4: De voz también.
3: Están programados para sí escuchar activamente, pero en local. O sea, en el dispositivo nada más, no se va un servidor ni nada. Okay. Entonces...
4: Si no está el señor de traje escuchándote en una antena. Así
3: No. Pero cuando tú dices la palabra de activación, sea la que sea...
4: Sí.
3: Ajá. No, el nombre del asistente.
1: Okay.
3: Cuando tú dices la palabra de activación...
4: Cuando dices, oye...
3: Oye tal.
4: Oye tú.
3: Entonces se activa, dice, me están hablando. Ahora sí, empieza esa comunicación hacia el servidor. Aunque... Ustedes... Por ejemplo, en el más famoso, que es Alexa, pueden pedir en la página que descarguen todo lo que le han dicho. Y una vez lo hice y me descargó como unas 5 así archivos comprimidos y había unos audios que nunca lo llamé.
1: Y que estaba activamente escuchando.
3: Qué
1: miedo,
4: no manches.
1: Eso.
4: Órale.
1: Qué fuerte.
3: O sea, las empresas dicen que es un error y todo eso, pero
1: ¿Sabes
3: no
1: qué
3: sé,
1: pasa?
3: No lo sé.
1: Yo quiero preguntar algo también, porque, a ver, nosotros somos de los que cuando tenemos una tecnología, es como términos y condiciones, aceptar.
4: Ni los lees.
2: Yo nunca he leído. Yo creo que nunca he leído uno solo.
1: Entonces, ¿qué puede pasar cuando de pronto sí estamos dando acceso a que pues tengan nuestros datos? O sea, ¿qué es lo máximo que puede pasar con respecto a lo que escuchan?
3: Estaría bueno hablar el siguiente miércoles de eso, porque hay cosas muy chidas, como de aceptas no usar la tecnología para un ataque nuclear o ataque zombie.
2: ¿Ya lo acepté?
3: Ya.
2: ¡Chale!
4: Por si estás planeando hacer
2: Osama. Se cancela el plan de mañana.
4: Osama Bin George, no lo vas a hacer.
1: La cantinidad.
3: Pero lamentablemente, como no lees eso, tú dices, ah, pues sí, ok, ya para rápido. Pero no sabes que pueden estar escuchando detectivamente, pueden estar dando los datos a otras personas, a terceros, pueden estar pasando muchas cosas que a veces no te das cuenta. Por ejemplo, pasó que en cierta plataforma de videojuegos cambió sus políticas de privacidad y ahora resulta que ya no tienes derecho a los juegos que compraste.
4: Ah, claro. ¿Cómo?
1: Eso está muy mal.
3: Ajá.
2: O sea, ya no son tuyos.
1: Ya no son tuyos.
4: Es como rentarlos ahora.
1: Tú pagas licencia, ¿no?
3: Sí,
1: es como...
3: pagas la licencia.
2: Pero si muere la plataforma, tu juego se va.
3: Si muere la plataforma, si te quitan la cuenta, te banean por X o Y razón, pierdes tus juegos. Y no puedes reclamar.
2: Oye, ¿qué eso está sucediendo? Pues es lo mismo que sucede con la música, los juegos, las películas. Entonces, ¿tú qué opinas? Tú dices que compren físico.
3: Sí, aunque lamentablemente ya se está acabando eso.
2: Se está acabando, ¿verdad? Sí. Sobre todo ahora con, por ejemplo, Grand Theft Auto que viene, pues que fue un caso muy sonado donde ya no va a ser físico. Ajá. Y por lo mismo la gente empezó a levantarse en armas en el Perú. Sí. ¡Ay, sí! No, en el Perú no tengo ni idea.
4: Sí, no, no es cierto, no, en todos lados. No, pero sí, ya es el apagón analógico de los videojuegos ya completamente, ¿no?
3: Sí, pero...
4: Digo, justo, ya había sucedido.
3: Justo volviendo al tema de que si el celular te escucha, no solo es el celular, justo ahorita hablamos de consolas de videojuegos.
4: Sí.
3: Es toda la conexión. O sea, en tu red Wi-Fi, ¿qué convive? Consola de videojuegos, televisión hasta la lavadora y el microondas, si quieres. Todo está conectado y el celular dice, ah, yo sé que tienes... Lavadora, refrigerador, estufa, colchones y
4: máquina
3: todo
4: de café.
3: Wow. Entonces,
2: el fierro viejo que vendan.
3: No, literal colchones, porque yo duermo en una cosa que se calienta y se enfría el colchón.
4: Ah, pero está tú porque vienes cada rato en avión. No. Pero uno que duerme en catre, ¿no? En betate. No, pero...
2: Oye, tu casa sí está muy tech, entonces.
4: Sí, es la Impresión Tech, así tu casa.
1: Ya lo saben.
4: ¿Cuándo vamos a ir a tu casa a transmitir?
1: Que está con nosotros el día de hoy, @brujeríatech, que estamos hablando de si nuestro celular nos está espiando, nos está escuchando. ¿Y qué pasa con el uso excesivo de pronto de redes sociales? Porque ahí es donde más pasa que vemos esta publicidad de lo que hablamos, de que la familia de al lado que está teniendo el bebé y ya
4: los marketplaces, ¿no?
2: El algoritmo, ¿no?
1: ¿Podemos hacer algo para evitar de pronto eso?
3: A ver, un tip así muy extremo y que sí sirve, ya lo comprobé, es poner tu celular en blanco y negro.
2: ¿Por qué?
4: ¿Y eso para qué?
3: Porque así, o sea, acuérdate que somos como changuitos.
2: Claro.
3: Que acaban de descubrir una luz, un fuego. Y entonces, ya los colores ya no impactan en tu cerebro. Ya es como de...
2: No es tan atractivo.
3: No está tan chido, ya no es tan atractivo.
1: Me aburro rápido.
4: Ya te entendí. Ajá. Son cosas visuales. A mí me les voy ganando.
3: Bueno,
4: les voy ganando, chavos.
1: Sí. Sí, ya lo quito.
2: Te faltó el blanco. Ahora,
3: pero también el audio.
4: No, te voy a decir algo. El hecho de ser ciego no te exime de ser adicto a la pantalla. Para nada. Porque la gente puede creer que por los estímulos visuales, entonces, no te contagia, no te atrofia tanto. No, sí. O sea, igual hay gente adicta al estar todo el tiempo en el teléfono.
3: Justo. Justo iba a eso. Otro tip, bájale 2 rayitas al volumen, porque también el audio. También el audio...
2: Entonces, escucha lo que edito en blanco y negro.
3: Ajá.
2: Otra cosa?
3: Bájale el audio.
2: Bájale, ajá.
3: Y ya, si quieres ir menos, quita las notificaciones.
2: Eso me ayudó mucho, amigo.
1: Sí, a mí también.
2: Yo no tengo notificaciones de nada.
1: Yo también, de nada, absolutamente.
4: Sí. O pon tu celular a cargar en un lugar lejano a donde duermas.
3: También.
2: Veracruz.
3: También.
1: No tan lejano, George. No tan lejano,
4: Veracruz,
1: sino cómo te despiertas para llegar, hermano.
3: Okay. Y algo que recomiendan algunos expertos es que tengas un hobby fuera de casa. Tipo ir al gym, jugar fútbol, algo. No sé, algo que no requieras tener un celular, no requiera tener una pantalla, no requiera tener esto. No significa que estén mal.
4: O sea, vivan, hagan cosas, chavos.
1: Sí.
3: No significa que estén mal. Pero al final de cuentas, el uso excesivo sí puede llevar a algo muy feo.
4: Pero pues entonces, salgan a jugar a la calle, niños.
2: Perdón, en resumen, no nos están escuchando activamente. No. Sin embargo, es como una especie Es el algoritmo de predicción, le llaman, ¿no? Sí. El algoritmo de predicción, la coincidencia de datos y el sesgo de confirmación.
4: Pues exacto. Todo está conectado.
2: O sea, todos estamos conectados, güey. Sí. Si estoy platicando en un IP donde se habla de esto, me va a empezar a caer información.
3: Claro. Ubicación, cercanía del celular.
2: Entonces, que si estoy con una familia muy cachonda, de repente van a empezar así como anuncios pues de
4: cosas.
2: Sí. ¿Sí, en serio?
3: Sí, me ha pasado.
2: ¿Ya ha pasado, güey? ¿En serio?
1: Confirma,
2: wow.
1: Brujería Tech.
3: Confirmado.
2: Wow. Sí, me ha pasado. Entonces, ojo con lo que busquen, ojo con lo que estén.
3: Porque
2: ahí.
3: Hasta esos dispositivos también ya hasta se conectan a Wi-Fi, imagínate.
4: Pero oye, es importante no entrar en paranoia, como dice Jesús. O sea, porque luego ya hay banda que se viaja de, es que todos nos lo están oyendo las grandes corporaciones.
2: Pero no lo están espiando.
4: No,
1: pero
4: lo están espiando.
1: De eso se trata el sesgo de confirmación, porque muchas veces hablamos de algo y apareció un asunto. Pero pues también millones de veces hemos hablado de otras cosas y no sale nada.
2: Claro. Exacto.
1: Entonces tengámoslo también
2: sí,
1: en cuenta.
2: Sí, depende. Ahora, en las redes que son públicas en la Ciudad de México, para la gente que no sabe, hay redes públicas, que es un Wi-Fi donde se conecta luego tu celular solito, ¿no? Y se va moviendo. ¿Ahí qué? ¿Esas son seguras o no son seguras?
4: Ahí está bien fácil de que te hackeen, ¿no?
3: No, es bien fácil de que te hackeen.
4: Sí.
3: Es bien fácil de que cualquier otra persona intercepte
4: es como un baño
3: tus...
4: público, güey.
3: Ajá. Intercepte tu comunicación. Tú estás entrando a tu banco y de repente, ah, mira, una contraseña.
4: Es como un baño público. ¿Es seguro hacer del baño en un baño público? Pues... seguramente puedes pescar algo, no es que haga fuerzas, pero mejor no, ¿no?
3: Así mejor evítalo y usa. Y
2: evitar,
3: usa
2: evitarlas datos. Porque te pueden hackear muy feo. Sí, sí, órale, guau. Sí. Wow.
3: Usa una VPN.
2: Una VPN.
4: También.
2: Una VPN.
1: Una VPN, muy bien.
2: Usa una VPN.
1: Ahí está. Para hacer esas cosas que hace el George. Brujería Tech estuvo con nosotros en Impresentables.
2: Oye,
1: Jesús Guzmán.
2: Perdón, yo quiero nada más preguntarte algo para el futuro. Ajá. Este era el tema de.
1: Ese ojito.
2: No, perdón. Para otro tema en un miércoles. ¿Qué what the fuck es la nube? ¿Qué es la nube? Porque
3: pues
2: todas nuestras cosas están en las nubes.
1: Todo está
2: y es
1: en
2: como,
1: la nube.
2: Y, o sea, si hay nudes tuyas, hay contraseñas, hay fotos, deja eso, o sea,
1: o
2: archivos
1: ojitos.
2: Personales, ¿no? ¿Qué es la nube? Entonces, para que lo platiquemos próximamente.
3: También. Que lo que tú borras en la nube no se borra.
2: ¡Wow!
1: Ya, es que si está en internet, ya está para siempre.
4: Pues claro.
1: Ya, es para siempre.
4: Claro.
1: Si usted subió algo, se lo mandó a alguien, ya está
4: ya
1: para
4: está
1: siempre.
4: Ya está para siempre.
2: Es que, ¿saben qué? La World Wide Web tiene un cold heart.
1: ¡Oh!
2: ¿Sí quedó? ¿Sí quedó?
4: Claro. Sí, entró. Entró.
1: Espectacular.
4: Yo soy la única que
1: dame pecho. Eso muy bien. Gracias, Jesús Guzmán.
3: Muchas gracias.
1: Qué
2: muchas gracias.
1: Que siempre con nosotros. Pasa linda semana. Síganlo en @brujeriatech.
4: Y a ver de qué país llega la próxima vez.
1: Exactamente.
3: No, ya no. Creo que ya no.
4: De Chimalhuacán.
3: De Chimalhuacán.
1: Okay. Muy bonito. Pues muy bien. Vámonos ahora sí con la canción que presentó el George.
2: Esta canción es Cold Heart de Elton John y Dua Lipa.

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3: Timbiriche se deslinda de Timbiriche la serie. Los integrantes originales de la banda, Ben y Sasha, Eric, Alex, Mariana y Diego, publicaron un comunicado para aclarar que ninguno participó en la creación del proyecto que lanzará ViX. Afirman que no fueron consultados ni autorizaron el uso de su imagen, voz o identidad. La producción señala que se trata de una serie de ficción inspirada en hechos reales y abordará el caso de Sasha Sokol y Luis de Llano como columna vertebral.
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3: Esta mañana la presidenta Claudia Sheinbaum firmó la reforma constitucional aprobada por el Congreso, que establece que a partir de 2028 exigirá tener únicamente la nacionalidad mexicana a quienes aspiren a la presidencia de la República, una gubernatura o la jefatura de gobierno de la Ciudad de México.
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3: Zoe Robledo, director general del IMSS, informó que está en marcha la auditoría independiente para esclarecer la muerte de al menos 8 recién nacidos en hospitales del instituto en Jalisco y Durango. Señaló que se hará una autopsia a los expedientes para revisar caso por caso.
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3: Otra derrota. No fue un buen comienzo para Rafa Márquez como director técnico. En fecha FIFA tuvo 2 empates y 2 derrotas. Anoche el equipo cayó 2-0 ante Chile en Los Ángeles. Se trata del peor debut para un director técnico de los últimos 5 que ha habido. Dijo que toca pasar página y prepararse para los próximos partidos de noviembre ante Jamaica por los cuartos de final de la Liga de Naciones. Soy Ivette Parga Ávila.
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0: Impresentable. Llegan temprano. La prudencia, no.
1: Esa se quedó en casa. La prudencia, desde hace un mes ya no se tiene.
2: Un mes exacto.
1: No existe. ¿Qué es lo que estamos cumpliendo en Impresentables? Ojitos de huevo, el George Riva Pop acompañando sus mañanas. En este momento son las 8:42 y llegó el momento de darle la bienvenida a una mujer que amamos mucho. Uno, dos, tres.
3: Pa, Valerio.
1: ¡Bienvenida!
4: ¡Qué bonita bienvenida! Yo soy la que les debería de cantar a ustedes. Estoy triste porque el mariachi me quedó mal, caray.
2: ¡No!
4: Para cantarle las mañanitas por este
2: No te preocupes,
4: mes.
2: George le sabe a la trompeta.
4: Venga, George, de ahí. ¿Cómo van las mañanitas?
5: Ahí está, mira, ¿cómo no?
4: Algo así. Pero
5: oye,
4: no lo voy a
5: gracias.
4: Seguir porque no quiero espantar a todo el público a esta hora de la mañana.
1: No, para nada, para nada. Muy bien, felices de tenerte siempre con nosotros, de que nos vengas a contar la cartelera de eventos, porque este octubre está choncho, ¿no?
5: Ya sé, eres como una maga que nos tiene diferente información y que gracias a ti se hacen todos esos eventos, ¿verdad?
2: Eso sí, ella
4: claro,
2: los organiza.
5: ¿Tú los traes?
4: Yo soy la sugar mami de los conciertos.
1: Ahí está. Vamos, Valerio, la sugar mami de los 40.
5: Búsquela, está ahí siempre en los conciertos.
4: Imagino, okay. Oigan, creo que es una maldición de los locutores que piensan que uno es así de boletos, ¿verdad?
5: Ya sé, oiga.
1: Siempre, no tenemos
4: todo
1: boletos.
4: Mundo te pide,
5: pero ni para nosotros, porque yo todavía no pido nada, ¿no?
1: No,
5: a veces, no.
2: George, no manches. Está muy triste, George, no le hubieran contado eso.
1: El George. Chale,
5: yo para eso entré al radio.
1: No, pues pues te vas a tener que...
2: De hecho, eso le dijeron que le iban a pagar con boletos, él estaba
4: de
2: muy
4: hecho, mal. De hecho, una vez que entras a la radio, es a lo que menos vas a conciertos, no,
1: es
4: no
1: cierto.
4: Te creas.
5: Sí, tienes razón, y más si te levantas a las 5 de la mañana.
2: Exacto,
5: pero a ver,
2: no te quedan ganas de ir a nada.
4: Oigan, lo que sí es que si yo tuviera un superpoder, me gustaría así aparecerme, porque hoy en el Palacio de los Deportes, Robbie Williams con el Britpop World Tour. Hoy y mañana, ya no sé de MX.
1: Sí, mi Pau, yo voy a ir mañana, justamente.
5: ¿Neta?
1: El Nené viene desde Colombia porque vamos a ir
4: para
1: a verlo.
5: Oye, es un gran show, Robbie Williams en vivo.
4: Show, una producción increíble en el opening, así como que cae del escenario. Bueno, no cae, pues
5: lo
4: se
5: sienta
4: como astronauta, un rollo
1: desciende.
4: Así. Es un showman, Robbie Williams. Y miren, ahí está la imagen, la estamos viendo a través de YouTube. Saludos a toda la bandita que se va a lanzar a verlo, a disfrutarlo. Y en Monterrey, hoy también, tengo el corazón partido porque sí quisiera estar en Monterrey, porque Of Monster and Men, esta banda de Islandia, estará en el Show Center Complex allá en Monterrey. Saludos a todos los regios que nos escuchan. Empezamos bien, la cartelera.
5: Sí, muy bien. No hay nada más regio que bandas islandesas.
2: No hay nada más regio. De hecho, están entre Ramón Ayala y esa banda islandesa.
4: Claro,
5: Of Monster and Men.
4: Que hagan un cover, estaría de lujo, la verdad
5: ya
4: es que
5: sé.
4: Sí. Oigan, no? Mañana jueves, acá en Guadalajara, los invitamos porque pues están como las fiestas de octubre y las pompas de jabón.
2: ¡Oh, no! ¡Oh, no, por favor!
4: Van a sonar mañana, sí, en el auditorio principal de las fiestas de octubre. Y por la noche, miren, poder femenino, porque la Josa María José en el palenque de las fiestas de octubre va a estar buenazo. Y por allá la CDMX, un plan más tranqui, auditorio
5: ¿qué son
4: nacional
5: las fiestas
4: con
5: de octubre?
4: Pablo Alborán.
1: Sí,
4: las fiestas de octubre son como...
5: ¿Fiestas
4: de
5: octubre?
4: Sí,
5: ¿en octubre?
4: Eso,
2: fiestas de octubre,
4: hacemos
2: sí,
4: unas fiestas
2: en Guadalajara, ¿verdad? Fiestas
4: no, no se crean. Es como las ferias que tienen como Aguascalientes.
5: Ah,
2: ajá, como la de San Marcos y así.
4: Así. Ay, qué hagan cool. De cuenta, algo así, sí. Eran de octubre, pero inician a veces finales de septiembre y se extienden hasta noviembre.
5: O sea, se pone súper
2: se pone
5: chido.
2: Re bueno, yo ya fui, se pone re bueno.
1: ¿Y en Palenque, María José?
4: Oye,
5: yo nunca he ido a un Palenque en mi vida, jamás.
1: Tampoco.
2: No, ahorita te invito a uno.
5: He echado varios, pero jamás he ido. Y la neta es que creo que es un bucket list que me falta.
1: A mí también me falta darle check.
5: Riva,
1: tendremos que ir a un palenque.
5: Y palenques.
1: Ahí
2: muy bien, hay
1: palenque
2: mucho palenque para ustedes cuando gusten.
4: Sí. Ay, sí, para el viernes, saludos a toda la gente en Veracruz. Porque Eden Muñoz va a estar en el estadio Beto Ávila. Okay. Eden Muñoz, estos artistas que, o sea, es un pilar del regional mexicano,
5: sí,
4: un gran
5: sí.
4: Productor, pero además. Puede también hacer estas colaboraciones en el mundo del pop y le queda muy bien.
2: La de Sanz está muy buena, ¿eh? Hay que decirlo.
4: Claro, está.
5: Es un geniecillo el Eden, ¿eh? Es un geniecillo.
4: Sí.
5: Tipazo, aparte.
4: Mismo viernes, allá en la CDMX, Teatro Metropolitán. ¿Qué les puedo decir si lo tuvieron de invitado?
2: Meme
4: del Real.
1: No.
4: Qué lujo, qué agasajo. Qué gran persona es Meme, ¿no?
2: Un tipazo, el máster, un tipazo.
5: Otro geniecillo, ¿no? Otro productor geniecillo, así que lo ves haciendo magia cada vez que se pone a tocar. De hecho, vamos a tener boletos al rato, vamos a dar boletos aquí en Presentables.
4: Yo se los mandé, fíjense.
2: Tú nos los mandaste. Gracias.
1: La Sugar Mommy de los conciertos.
4: Es correcto.
5: Entonces yo no puedo, entonces esos boletos yo no me los puedo apañar nunca.
4: No, no, no. Son para la gente.
5: Está en mi contrato. Es que no lo leí.
2: Oye, firmó como yo, firmó a ciegas.
5: Exactamente, sí. Términos y condiciones.
2: No vio las letras chiquitas, fíjate.
5: Términos y condiciones, y nunca los leo, pero bueno, ni modo.
1: Bueno, y el fin de semana, cuéntanos qué va a pasar el sábado.
4: Estén atentos porque también los 40 que somos la radio de los conciertos tenemos estos boletos para el festival Pulso GNP en Querétaro. Saludos a toda la banda de Querétaro.
2: Paisanos, hombre.
4: Miriam Medán, oye, Kevin Carl, Bruce Skyfanes, Robbie Williams, ahí repite, va a ser una parada muy especial. José Madero, Fobia, La Gusana Ciega, Travis. Bueno, va a estar choncho el Pulso GNP para todos aquellos que ganaron en los 40 y se van a lanzar, va a estar bueno. Y acá en la CDMX, en el Estadio GNP, pues sí, Alejandro Sanz como parte de esta gira de...
5: ¿De veras?
4: ¿Y ahora qué, chicos?
1: ¿Y ahora
4: está
1: qué?
4: Muy buena, ¿eh? Está el muy maestro, bueno el show.
2: El maestro, sí. gran poeta, gran... la verdad es que le salen del alma sus canciones.
1: Absolutamente.
4: Sí. Aparte, ¿saben qué? Por acá estuvo el fin de semana en el Coliseo GNP y daba gusto ver como gente de distintas edades. O sea, iban los papás, pero luego ya iban los hijos, porque pues se saben las rolas de...
2: Eso me hace pensar que a ese sí te llevaron, ese sí fuiste.
4: A ese sí fui.
5: Oye, Pau, ¿sí? ¿Qué tal está el Coliseo GNP? ¿Quedó chido?
4: Está padrísimo. Oigan, ¿sí? Los tenemos que invitar a ver qué día vienen por acá los impresentables.
2: Órale.
4: Que se arme. Para un concierto. Quedó muy bien. Quedó...
2: Primero nos invitas una carne en su jugo.
4: Claro.
1: ¿No? Una tortica ahogada.
2: Si una jericaya. Y luego
4: por
2: ya nos vamos.
4: Un día voy a ser la sugar mami de todos ustedes. Y les voy a ándale. Todo.
2: Ya eso suena muy bien.
1: Registrado aquí en este hermoso
2: es nuestra
1: programa.
2: Sugar mami de
4: pero
2: todos.
4: Pero déjenme hago una alcancía, ¿no? Voy a hacer un ahorro aquí presumiendo.
2: Sí,
4: Pau. Y no tengo
2: sí, porque sí tragamos, como sí, te somos... podrás dar cuenta en los YouTube. Mira. O sea, sí tragamos, ¿eh?
1: Buenos, bonitos, pero no baratos.
2: Sí.
4: Oigan, y para el domingo, Natalia Lafourcade, que va a estar cerrando toda esta historia y aventura tan bonita que fue el Cancionero Tour. Teatro Metropolitan, y tiene otra fecha el lunes 12 de octubre en el mismo Teatro Metropolitan para que la acompañen. Y el lunes, para todos aquellos, qué bonita manera de arrancar una semana con conciertos allá en Monterrey, escenario GNP Seguros, pues Travis, esta banda británica. Entonces, la verdad, va a estar buena esta semanita en conciertos, chicos.
1: ¿Qué?
5: Sí, se dejó caer, ¿eh?
2: Oye, buena cartelera, Pau Valerio. Se nota que eres la Sugar Daddy de los conciertos.
5: Sugar Mommy.
4: Le invertiste esta semana por ustedes, chicos, para celebrar el primer mes de Impresentables.
5: ¡Eso!
2: ¡Eso, Pau!
1: Pa, Valerio. Te queremos mucho, Pau, de verdad. Gracias por conectarte con nosotros. Recuerden escuchar todos los días a Pau Valerio y seguirle en sus redes sociales, @PauValerio40. Yo te cuento cómo me va con Robbie Williams, porque yo sí estoy bien.
5: Tú sí vas a ir, ¿verdad?
2: Sí, amor, ¿cómo le hace Riva Pop para querer ir a conciertos? Tal, yo a las 8 de la noche parece que me estoy convirtiendo en un viejo decrépito, eso es lo que parece.
5: Oye, pero es un gran show. Creo que él es uno de los showmans más importantes de la historia, ¿no? La neta, ver a este vato en vivo es un must. Bucket list. Otro bucket list.
4: ¿Saben qué? Con esta gira y el álbum de Britpop, bueno, y sobre todo en la gira en particular, pues él habla sin pelos en la lengua de todo este gris de las adicciones, que vivió. Sí, sí. Y cómo literal su familia, su esposa, sus hijos y sus amigos lo ayudaron a salir adelante. Entonces es como que esta gira se vuelve en un homenaje a sus seres queridos que lo ayudaron para que hoy podamos seguir disfrutando de Robbie Williams. Entonces, la verdad, Riva, por favor, compártelo todo en redes. Va a estar increíble. Robbie Williams es mi crush, así, de toda la vida.
1: Sí, de toda la vida. ¿Y qué tal cómo se ve en el video con Daryl Hannah, el de Feel?
5: Sí.
1: Ah, pues justamente porque no escuchamos esa canción.
2: ¡Órale, va!
1: Ahí está.
5: Esta canción en honor a Phil Barrera. Vámonos con...
4: Phil Barrera.
5: Phil, de Robbie Williams.
1: Pau, gracias, te queremos.
5: Gracias, Pau.
2: Gracias, Pau. Beso.
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1: Impresentables de los 40. ¡Arrancamos una nueva hora!
2: Estamos siendo muy latino. Me encanta ser latino. ¡Latino, latino! ¡Agugutata, dame pecho!
3: ¡Dame pecho!
1: Ahí está, estamos empezando esta nueva hora, 9.03, nuestra última hora del programa.
2: Oye, sí.
1: Siempre se nos pasa súper rápido.
2: Es que no nos para el hocico, pero la verdad es que estamos muy contentos de estar aquí con ustedes. Ya es un mes, hoy cumplimos un mes, nacimos en incubadora y aquí seguimos, ¿ve, ojitos?
4: Nacimos en incubadora, efectivamente, nos quemaron las retinas, pero con todo y eso, llevamos ya un mes de vida gracias a ustedes. Y bueno, para los que no nos daban ni un día, llevamos un mes en la radio.
1: Miren, saludos que nos mandan en YouTube. Angie dice, cuando empezaron se les veía muy cohibidos. Obvio, con nervio y miedo, pero neta con el paso de las semanas ya se han acoplado más y se sueltan como gordas en tobogán. Me encantan. Así
4: eso.
1: Dijo
4: Angie. En realidad no es que estábamos cohibidos, lo que pasa es que teníamos un francotirador amenazándonos todos los días.
1: Básicamente, muy
2: básicamente,
1: bien.
2: Básicamente,
4: que comience la fiesta. Mesa. Mesa que más aplauda. Esa va a ser la de las 7.
1: Ay, pues sí, la de las 7.
4: Mesa que más aplauda.
1: Estamos buscando canciones para tener a las 7 de la mañana y a las 9 de la mañana, porque a las 8 ya tenemos la de los Venga Boys que nos representa.
2: Exactamente.
4: A las 9 ya tenemos Salomé también.
2: Sí. Oye, entonces, pero ya, un mes, es un mes aquí con ustedes y a Gugutata.
4: Dame pecho.
2: Estamos chiquitos.
4: Estamos chiquitos. Todavía no sabemos caminar. Todavía no tenemos dentadura.
2: Agugutata, dame pecho, perdón. Pero
1: tenemos boletos, gente.
2: ¿Para
4: ¿Boletos
2: qué?
4: ¿Para qué?
1: Tenemos boletos.
2: ¿Para qué o qué? ¿Pero para qué o qué?
1: Tenemos boletos para El Pulso.
4: El Pulso. Oh.
1: Así es. ¿Sí o no?
2: No, era para meme.
1: Ya la cajeteé. Eran boletos para Meme del Real que estuvo con nosotros. Revivan la entrevista, revivan la cantada que se echó en vivo.
2: A ver, revívanla todos. Vamos a cerrar los ojos un segundo.
1: Vamos a revivirla.
4: Ya les gané.
2: Vamos a silencio, por favor. Vamos a revivir la entrevista.
1: Ok.
2: Ah, estuvo buena, ¿no? Estuvo buena.
1: Qué buen palomazo.
4: Agútate, dame pecho.
2: Oigan, bueno, hermoso. Lo que vamos a hacer en, para dar estos boletos para ver a Meme del Real el viernes 9 de octubre en el Teatro Metropolitán, vamos a hacer el de Adivina la Mentira, ¿les late?
4: Sí, señor.
2: Nosotros damos tres datos y la persona que llame al 55-5166-8100, si está en la Ciudad de México, si está fuera, 800-006-1000, tiene que adivinar cuál de esos tres datos es falso y así de sencillo se lleva estos boletitos dobles para ir a fajonearse al Metropolitan.
4: Pensé que vaya a fajonearse al Meme y dije, espérate.
2: No, George. Al Metropolitan, güey.
4: Espérate.
2: Entonces ustedes llámenos para llevarse estos boletos. Es un show muy... Él baila un chorro, trae un cotorreo nuevo. Sí. Vale mucho la pena verlo en vivo, ¿eh?
1: Dijo que además está hilando justamente todo su proceso de este último disco alrededor del baile. Entonces, baila, va a ver.
2: Mira, Café Tacuba en vivo es maravilloso, pero la verdad es que si tú has visto a Café Tacuba...
1: ¿Nunca has visto a Café Tacuba?
2: No. Yo los he visto igual como 12 veces.
4: Yo también muchas veces.
2: Pero si te das la oportunidad de ver a Café Tacuba, te vas a dar cuenta que Meme es como el alma fiestera. De esta banda. Entonces, me imagino que trae un show muy chido. Denle la oportunidad, vayan a verlo este 9 de octubre. Y su nuevo disco está muy bueno también. Entonces, échense un clavado en toda su trayectoria.
1: Muy bueno, así que ya lo saben, márquenos 55-51-66-8101 si están en la Ciudad de México, y si no están en la Ciudad de México pueden marcarnos al 800-006-1000, pues que alcancen a llegar de aquí al viernes para ver a Meme en el Teatro Metropolitan, que va a estar muy muy emocionante, es su segundo Metropolitan además.
2: Va.
1: Sí.
2: Yo sí le entro, la neta.
1: Yes. Así que márquenle, llamen ya para que se lleven sus boletos. Boleto doble. Además. Entonces, pues, estamos esperando sus llamadas para que marquen. Pero oigan, también pueden enviarnos sus audios al 55. Ah, ya tenemos llamada.
4: Cristian. Hola, Cristian. ¿Cómo estás?
5: Hola, buenos días. ¿Bien ustedes?
4: ¿Todo bien?
2: Muy bien.
4: Ávidos de que te lleves esos boletos. ¿Estás listo para...?
5: Ojalá.
4: Te vamos a dar tres datos y tú tendrás que adivinar cuál de estos es mentira, ¿correcto?
5: Ok, vale.
4: Bueno.
1: Échate el primer, ojitos.
4: A ver. Meme del Real es ingeniero.
2: ¿Qué dijiste?
4: Es ingeniero, dije.
2: Ah, es ingeniero.
1: Muy bien.
4: Lo dije así para que Cristian... Dije, es ingeniero.
2: Estudió, ¿no?
1: Ahí está.
4: Estudió.
1: Para que preste atención.
2: ¿Escuchaste?
5: ¿Es ingeniero?
4: Estudió ingeniería. No sabemos si tituló o lo compró en Plaza Loreto.
1: No lo sabemos.
2: Es el primero.
1: ¿Va? Segundo dato.
2: Falso. Ah, ya falso dijiste.
1: ¿Qué?
2: Ya dijo falso. Sí.
1: Ya dijiste que falso.
4: ¿Ya dijo falso?
5: Ok. Sí.
2: No, pues está...
1: Bueno. Ok. Bueno.
2: Espérate, déjanos decirlo ahorita. Déjanos decir los tres datos. Te vamos a decir tres datos y tú tienes que decir cuál de esos tres
1: Hermano,
2: es falso,
1: así
2: ¿va?
1: Así es la dinámica.
2: Así es la dinámica. Okay, okay, okay, okay, para que sepas, para que escuches los tres.
4: No te andes adelantando, ¿eh? No, es el típico ñoñillo que dar la respuesta. No, ya.
2: Ojitos, de esos tres, sí. Los que te vamos a decir, tú tienes que decir cuál es falso. Vaya, tienes el primero, que es que estudió ingeniería. Sí. El segundo es...
1: ¿Qué escribió Eres de Café Tacuba?
4: Exacto.
1: Es el autor.
2: Exacto. Y el tercero es que en su proyecto solista intentó hacer una canción con una licuadora. Ahí están los tres datos.
1: Ahora sí, Cristian.
2: Tú nos tienes que decir cuál de esos tres datos
4: es falso.
1: Es falso.
5: Pues mira, Eres, estoy seguro que es correcta porque él sí escribió Eres.
2: Ok.
5: Lo del ingeniero, híjole. Yo creo que lo del ingeniero es falso.
1: Dices que es falso.
4: Pero, ¿y lo de la licuadora?
2: ¿Tú crees que el güey intentó hacer una rola con la licuadora?
4: ¿Tú crees que estuvo ahí dándole duro a las aspas?
5: Sí, porque le gusta el relajo y...
2: Sí, le gusta el relajo.
4: Y los licuados, ¿no?
2: Y es muy de meme, ¿no?
4: Y es muy de licuado. O sea, tú ves a meme y dices, me echo un licuadito de mamey, ¿no?
1: ¿Por qué no?
5: Un licuado de mamey.
2: Ahora, me sorprende algo. De las dos opciones, porque la de Eres claramente, pues ahí estaba, ¿no? Pero me sorprende que... No lo viste, ingeniero, pero sí intentando hacer música con una licuadora. Lo siento mucho, carnal. Fallaste.
1: Lo sentimos mucho,
2: güey.
1: ¿Sí? Porque... Ese dato es verdadero. Es cierto, él sí estudió ingeniería.
4: Él sí estudió ingeniería.
2: Él sí estudió ingeniería, güey.
4: Y aparte lo dijo desde el principio, desde que yo había dicho apenas ese dato, ¡pum! La aventó así, muy seguro. De
2: sí, como que te chocan los... ¿Tienes algo en contra de los ingenieros?
4: ¿Quieres ¿Te bajó una novia un ingeniero?
2: Ya se fue.
4: Se fue triste.
1: Se fue, pero tenemos otra llamada al 55-51-66-8101 en la Ciudad de México. Hola, hola, ¿con quién hablamos?
3: Hola, buenos días, con Víctor Vargas.
2: Víctor Vargas, tengo una pregunta para ti rápida. ¿Eres Víctor Vargas, el Víctor Vargas de toda la vida?
3: Sí. Salud. Desde chiquito, del mariachi Vargas, dice.
4: Víctor Vargas es como nombre de reportero de espectáculos de Víctor. Para los 40 reportero Víctor Vargas.
2: Bueno, ya tienes ahora tus Víctor Vargas, reportero de espectáculos.
4: Televisa espectáculos.
2: Tienes tres datos. Tú nos tienes que decir cuál de esos tres datos es falso. ¿Estás listo?
3: Estoy listo.
2: Venga, el primero es, ojitos.
4: Meme del Real estudió ingeniería.
2: Wow. Okay. El segundo es.
1: ¿Qué meme del Real escribió? Es el autor de Eres, de Café Tacuba. Y el tercer dato, querido George, ¿cuál es?
2: En su último disco intentó hacer una canción utilizando una licuadora.
4: Koblenz. Licuadora.
1: Licuadora.

0: super show.
1: Ay, qué
2: a ver,
1: cool.
2: ¿Te puedo pedir un favor?
1: ¿Con quién vas a ir? Yo quiero saber con quién vas a ir.
0: Claro, con mi novia.
1: Ay, qué romántico.
3: ¿Qué le vas a pedir tú, George?
2: No, pues que si estás muy feliz, nada más podrías como hablarnos como si, o sea, vuélvete meme 10 segundos. A ver, meme, ¿estás listo para tu concierto?
0: Pero meme es muy serio.
2: Por eso, sí, todos, tú tienes eso, que volver meme. Tú vuélvete
3: meme. Personaje.
2: Sí es fan, realmente. Sí. A ver, vamos a entrevistar a meme. Meme, ¿estás listo para tu concierto ya?
0: Por supuesto, me encantaría ir.
1: Okay.
2: ¡Ahí está!
1: ¡Ahí está!
3: Me encanta.
2: ¡Qué bueno que vas a ir a tu concierto! ¡Qué bueno! ¡Qué chido!
1: ¡Qué bueno que vas a ir!
3: Menos mal, porque fíjate, donde no fueras,
1: ya garantizo
3: no hay
1: que
3: concierto.
1: Va a ir por lo
2: menos. ¡No cuelgues, compa! ¡Te vas a ir a ver a Meme del Real! ¡Muy bien, compa!
0: Claro, muchas gracias.
2: ¡Disfrútalo!
3: Víctor, a ti por existir. Vámonos.
1: Te mandamos muchos besos y abrazos.
3: Víctor Vargas se va a ir al concierto de Meme.
1: Reportando para los 40, Víctor Vargas.
2: Oye, ya no, Víctor Vargas, sí, ¿sabes? Aquí también tiene nombre Víctor Vargas.
3: ¿De qué?
2: Como de paciente cero.
1: ¿Paciente cero?
2: Ajá. ¡Segway!
1: ¿No?
2: La neta es que sí, hay muchos pacientes cero. Puede ser cualquier nombre. Sí, queda, la neta. Sí,
1: el paciente cero.
3: Muy
1: de
3: bien, George. Te queremos mucho. Te queremos mucho.
2: Esto es Patient Zero.
1: No estuvo en realidad.
2: De la teibolera.
1: No estuvo.
3: Pero, ¿cómo va a salir con Sandra Cuevas?
2: ¿Por qué no? A ver, el paciente cero es cualquier persona.
1: Ya, cuando, ya lo estás
3: forzadísimo,
1: explicando
3: forzadísimo.
1: Mucho. Ya lo estamos explicando mucho.
3: Ya. Pero vas a salir con Sandra Cuevas, no pasa nada.
1: A la güera del pop, a Taylor Swift.
2: ¿A yo? A Taylor Swift. Yo pensé que la güera del pop era yo.
1: Tú eres el güero impresentable. La güera del pop, Taylor Swift.
3: El güero dormilón.
1: Esto es Patient Zero. Ya regresamos con Impresentables.
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3: Paren todo ya mismo, impresentables. Paren todo, párenlo todo ya. En este momento vamos a ponernos de pie. Estamos entonando el himno nacional.
4: Riva, pero es que si, de si los paro todo, no puedo estar de pie, Riva.
3: Ay, no. Quédate así, lujitos, okay. Por favor.
4: Ok.
3: Hoy es el día oficial de los Backstreet Boys. Un aplauso. Para los Backstreet Boys, para AJ, para Nick, para Howie D, para Brian y para Nick.
4: Ok.
3: Ídolos de adolescencia. Es que estaba checando en redes sociales, en medio de los cortes, cuando me di cuenta que hoy 7 de octubre se celebra el día oficial de los Backstreet Boys. Okay. Porque un día como hoy, pero del año 1998, la alcaldesa de Orlando, Florida, que es la ciudad donde se formó este bello grupo, les entregó las llaves de la ciudad y dijo, hoy 7 de octubre es el día oficial de los Backstreet Boys.
5: Oye, ¿qué tienes que decir a la gente que dice que nadie es fan de Howie?
3: Ay, no, hay mucha gente que es fan de Howie.
5: Dime dos.
4: Es que si todo el mundo ubicamos más al Brian,
5: dime dos.
3: Yo creo que aquí en Latinoamérica no, porque es muy latino, entonces decimos no, como que se parece como al producto que tenemos.
5: No, hombre, ¿de qué hablas? Bad Bunny es lo más latino del mundo y todos lo aman.
3: Y todos sí, lo aman. Cierto.
5: Dime dos, sí. Howies, dime dos fans.
3: ¿Dos fans de Howie?
5: Ajá, dime dos.
3: Hermano, si no conozco
5: ahí está,
3: ninguno.
5: Listo.
3: Es verdad,
5: entonces
3: lo
5: podemos,
3: siento,
5: Howie, aquí fallé. En exclusiva, Howie, en el presentable, estás no fuera de la
4: fans.
5: Banda.
4: No tienes fans.
5: Fuera de la banda.
4: Vete a vender, menudo.
3: Además, ¿saben que Howie ahorita está cantando en español? Lanzó su primera canción en español hace unos
5: ¿cómo
3: meses?
5: Están? Me llamo Howie.
3: ¿Cómo están?
5: Nadie me quiere los
4: ¿cómo
5: Backstreet
4: están?
5: Boys.
4: ¿Cómo están?
5: Pero le voy a echar ganas.
4: Yo soy el Howie.
5: Ahí está.
3: Así dice la canción de Howie.
5: Por eso no le está yendo tan bien, ¿verdad?
3: No, le está yendo bien. No, la rola, no sé cómo, creo que Cafecito se llama, que espero que no sea esa del cafecito horrible que mucha gente está poniendo en sus stories, con todo respeto.
5: ¿Cuál es esa?
3: La de un cafecito, riquito, riquito.
4: ¿Ese es de Howie?
3: No, es ese, es que esa canción es de AI, pero me han salido muchos videos de la peor las canciones de las historias de Instagram de la peor persona que conoces, y sale esa canción.
4: Ok.
3: Pero eso no tiene nada que ver con los Backstreet Boys.
5: No, perdón, regresemos, no. perdón. Hoy es el día de los Backstreet Boys, así que si usted está dando a luz, escuchándonos, obviamente, sí. ¿Cuál va a ser el nombre que le va a poner?
4: Nick.
3: Brian.
5: Brian.
3: AJ.
5: Yo voy a poner AJ.
3: ¿Cuál
5: ya?
3: Es no, el Nick, Backstreet Boy favorito?
4: Ya hay muchos Bryans, ¿no?
3: Sí, o Bryans, eso sí hay que decirlo.
5: Yo de morro me creía el güero. ¿Cómo se
3: Nick?
5: Llama? El Nick.
3: Pues es sí. Que si sí eres el güero.
5: Yo me creía el güero.
4: Eres el güero.
3: Sí. Yo descubrí que me gustaban los hombres gracias a los Backstreet Boys, debo decirlo.
5: ¿De ver?
4: ¿Ah, sí?
3: ¿En serio que sí? Gracias a Brian.
4: A ver, también, ahí está la rola, miren.
3: Que me hizo.
5: Yo también, ¿no?
4: Ahí está la rola en español, miren.
3: De Howie D. A ver.
1: Haciendo coro, coco.
3: Ok.
5: Se llama Cookie.
3: El Coqui.
5: Coqui.
3: Es que el Coqui es una ranita muy tradicional de Puerto Rico y él tiene raíces de Puerto Rico.
5: Ah, ¿es puertorriqueño?
3: Sí.
5: Nada,
3: sí.
5: Pues un abrazo. A mí me cae bien Howie porque neta, ahí anda todavía siempre, ¿no? Le vale madres. Ahora, ¿cómo se llama
3: vale
5: el malvado?
3: Madres.
5: El malvado AJ.
3: AJ. No, pero de malvado no tiene nada.
5: ¿No tiene nada?
3: El bad boy más dulce del planeta.
5: Ah,
3: sí.
5: Ya me cayó bien.
3: Es precioso. Es
4: que qué rápido malvado. Cambias de opinión tú.
5: Sí, así soy.
4: Me sorprende tu bipolaridad extrema. O sea,
5: con los Backstreet Boys, güey, específicamente.
4: Sí.
5: Porque era malvado, pero ya me cayó bien.
3: Era malvado, bueno. Pero bien. Era mi segundo favorito, pero ya en este momento de mi vida es mi primer favorito.
5: ¿Cuál es el que se parece a Snoop Dogg? El alto.
3: Es
5: Snoop Dogg en blanco.
3: Kevin siempre ha estado buenísimo.
4: Es un ojo en blanco.
5: No, te lo juro, se parece a Snoop Dogg en blanco.
3: Ok.
5: Vamos a buscar
3: Kevin,
5: la comparación.
3: Kevin Richardson, que además hace unos días también estuvo de cumpleaños, cosas que sabemos las verdaderas.
4: Oye, Riva, ¿sabes hasta qué hora van al baño
5: sí.
4: ellos?
3: Es que los amo mucho, los amo mucho. ¿También sabían que tienen una estrella en el Paseo de la Fama de Hollywood?
4: Me imagino.
3: Sí.
4: Sí, no lo veo descabellado.
3: En
4: no.
3: el 2013 les dieron su estrella del Paseo de la Fama.
5: Voy a pasar la imagen, pero se parece mucho a Snoop Dogg.
3: No mames.
5: Kevin envejeció pareciéndose mucho a Snoop Dogg.
3: Es verdad.
5: Lo vamos a poner ahorita en la World.
4: ¿Crees que fume lo mismo que Snoop Dogg?
5: Sí, claro, claro que sí. Pero lo estoy mandando para que lo pongan en el YouTube y lo puedan ver.
3: Qué loco. Qué lindo, pero de verdad los Backstreet Boys nos dieron grandes canciones. Bueno, sí,
5: no, a mí se me gustaban de morro. De chavito me gustaban un chorro.
4: A todos nos gustaron. Todos bailamos, todos.
5: Sí. Pero ¿saben qué pasó en mi caso?
4: ¿Qué?
5: Yo era muy fan de los Backstreet Boys. Muy fan.
3: Nivel, me encanta.
5: Nivel, mi hermana Mariana, la mayor, se burlaba de mí porque es como de, ¡ah, te gustan los Backstreet Boys! Y luego dije, sí, es cierto, no me deben de gustar.
3: No.
5: Espérate. Y luego llegó Blink-182 con su video de All the Small Things, burlándose de eso, y dije, no, ya, voy a hacer el switch de vida, y no me he bajado de ese vagón del tren.
3: Por un momento en específico te tuvimos, exacto, en el vagón del pop.
5: Ahora yo pura distorsión y puro guitarrazo.
4: Rock, puro rock.
5: Y ponemos All the Small Things, lo más rockero del mundo, ¿eh?
4: Sí, aparte, sí, aparte rock así de ñoñísimo, güey.
3: Ñoñísimo.
4: De que, no. Sí, de que haces skate, pero con patineta eléctrica.
3: Oiga, ¿ustedes saben que los Backstreet Boys tienen un récord Guinness?
5: ¿De qué?
3: Bastante particular. Por juntar la mayor cantidad de personas de diferentes nacionalidades en un jacuzzi. No me lo estoy inventando.
5: ¿Qué?
3: Esto pasó en 2016.
4: El gordo de Molina también juntaba gente en su jacuzzi.
3: Antes de que tuviera su residencia en la esfera, hacían cruceros con sus fans. Y lograron en un jacuzzi meter a la mayor cantidad de personas de diferentes nacionalidades. Solo lo lograron los Backstreet Boys. Y sabían que una de las primeras peleas en el grupo fue entre Nick Carter y AJ, o sea, entre el
5: yo
3: güero
5: sí sabía.
3: Y el
5: ay,
3: bad
5: sí.
3: boy. George sabía, obviamente. Y fue porque estaban jugando Mario Kart y se agarraron a trancazos así. Pero
4: ¿jugando Mario Kart? Ah, bueno, pero... ¡Qué ñoños, güey!
5: No,
4: o sea,
5: espérate,
4: güey. Si es tu pelea más fuerte es agarrándote a trancas porque perdiste Mario Kart.
5: Güey, pero espérate, tú en el FIFA y en el Mario Kart y en el...
4: Sí,
5: o sea,
4: sí.
5: Te prendes, güey. Perdón, pero te prendes, güey.
3: O sea, claro, he jugado Mario Kart contigo.
5: La gente que está...
3: Cuando quieran los atiendo.
5: Está viéndonos en YouTube. Ahí está la comparación de Snoop Dogg con Kevin de los Backstreet Boys. Que, en efecto, son idénticos, nada más sí. De un pantone diferente.
4: Un poquillo.
3: Oigan, en YouTube se reporta el primer fan de Howie. Dice,
5: ahí está.
3: Daniel de la G, me presento, soy el primer fan de Howie. Muy bien, Howie sí tiene
4: bueno,
3: fans.
4: Daniel, ahí está.
3: Está oye, bien.
4: Dice club Bárbara, de fans habitado solo por ti.
5: Bárbara, dice, regalen boletos para la esfera. Ay, sí, Bárbara. Todo pagado, ¿no? Todo ay, pagado.
3: Sí, benditos Backstreet Boys. Oigan, otro dato curioso, ¿sabían ustedes que Ryan Gosling hubiera podido ser un Backstreet Boy?
4: ¿Cómo crees?
5: ¿Por qué?
4: ¿Cómo?
3: Así es, porque él vivía en el mismo edificio de AJ McLean y pues AJ lo invitó a que fuera parte del grupo y Gosling dijo, no, yo creo que esa banda no va a tener éxito.
5: Toma.
3: Y años después dijo, chale, sí me equivoco.
4: Bueno, ahora Ryan Gosling pues también es Ryan Gosling.
3: Sí, ya le
5: no,
3: fue
5: no, o sea,
3: bien
5: como
3: él.
5: Que les fue bien, o sea, hizo la decisión correcta, ¿no? Sí, luego tienes sí. que apostar por ti aunque no lo quieras.
4: Aunque no, exacto.
3: Así es. Y también Nick Carter, él estando ya en los Backstreet Boys como que le llegó una oferta muy fuerte de Mickey Mouse Club,
4: sí.
3: para, con un contrato de $50,000, fíjense. Y él dijo, híjole, mejor me voy con los Backstreet Boys.
5: ¿$50,000?
3: Sí.
5: No manches.
3: Dejó ir $50,000.
5: Por $50,000.
4: Oye, ¿te acuerdas de...?
5: Hasta el Baester.
4: O sea, hasta sí. el Baester gordillo. ¿No?
3: El Baester.
4: ¿No te crocheas con ella?
5: No, hombre, todos los días pienso en
4: ¿todos ella. ¿Todos los días?
3: Volviendo a nuestro tema de historias de sugar.
4: Hablar de una sugar mommy por excelencia, para quien pido... no sé qué pedir para ella, pero pues realmente si alguien era Sugar Mommy y si a alguien le gustaba el escándalo, era a nuestra querida maestra, la maestra de
5: maestra.
4: Todos. La maestra, el Bartel Goldillo.
3: Ma maestra.
4: Que yo me pregunto, George, si te quisiera meter el pie en la boca, ¿qué harías?
5: Me quitaría, ya lo pensé bien.
3: Es que me ha encantado, pido, sí. Tenemos que decir algo, o sea, Armando Reina nos ha estado enviando diferentes ajá, datos.
4: Claro. Armando Reina andaba
3: Sugar
4: con
3: Mommies,
4: ella.
3: Que era su ex.
4: Era su ex.
3: ¿Así?
4: ¿Ah, era su ex.
5: La reina Sugar Mommy.
3: Y nos ha enviado varios datos de sí, y dice, la reina de la Sugar Mommy, Elba Esther.
4: Pues sí.
3: Gordillo.
5: No, pero era, también era esta, ¿cómo se llama? La tigresa.
4: La tigresa. Doña Irma Serrano.
5: Doña Irma Serrano. Híjole, ¿saben
4: que todo? En su haber tuvo, fíjate, Poncho de Nigris, el Pato Zambrano, ¿no? Entre muchos otros conocidos. O sea, esos son los conocidos.
3: Cuando lo del Pato Zambrano ya tenía 69 y sí. el 36.
4: José Julián, el que cantaba ¿qué? Ranchero, hombre.
5: Ah, mira.
3: Híjole.
4: Y también anduvo con el presidente Díaz Ordaz, se cuenta.
3: Sí. Que de ahí salió el Teatro Frufru.
5: La que anduvo con un presidente que era guapísima, esta...
4: Sasha Montenegro.
5: Sasha Montenegro, güey.
4: Con López
5: Montenegro.
4: Portillo.
5: Ella sí era guapísima.
4: Pero él ahí, en ese caso, mira, ahí él era Sugar Daddy.
5: Él era
4: mira.
5: Sugar Daddy.
4: Super Sugar Daddy de Sasha Montenegro.
3: Sugar Daddy.
5: No, es... Para mí ella es larger than life.
3: ¡Ay! ¡Qué bonito!
5: Para mí Sasha
3: sí.
5: Montenegro es larger than life.
4: No me lo dieron.
3: Dáselo,
4: el bar dice
3: mira,
4: que no se lo
3: da. Yo
4: te
3: voy a dar un aplauso pop.
4: No, el bar dice no.
3: Aplauso pop.
5: Yo siento...
3: Pop?
5: A ver, Sasha no. Montenegro, güey.
3: Te voy a enseñar el aplauso pop.
4: ¿Cómo es el
3: para
4: aplauso
3: que se
4: pop?
3: Lo des... O sea, aplaudes, pero vas dando como un círculo alrededor.
5: Escúchalo. Exacto.
3: Eso,
5: así.
3: A eso alrededor. Y baja ahora, bájalo.
5: Baja,
3: eso.
5: sube.
3: Súbelo. Aplauso pop para George por este gran segue.
5: Muchas gracias. Vámonos con Larger Than Life de los Backstreet Boys.
3: Porque estamos celebrando su día oficial.
4: El bar no se lo dio.
5: Domo, arigato, Mr. Robata.
3: Qué rolón.

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2: Rosalía fue galardonada hoy con el Premio Nacional de Músicas Actuales 2026 por parte del Ministerio de Cultura y Deporte de España, un premio dotado de 30.000 euros. El jurado valoró la trascendencia artística de su disco Lux y su trayectoria de alcance internacional, así como la evolución creativa con lenguaje que trasciende géneros, estilos y épocas. 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Adiós al efectivo. Morena y aliados aprobaron la Ley de Economía Digital para pagos digitales y electrónicos en la Cámara de Diputados. Esto con el objetivo de incentivar los pagos electrónicos por encima del uso de efectivo. Contempla implementar la CURP digital y el expediente digital ciudadano para personas físicas y morales. Ahora paso al Senado. 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La depresión tropical 9 se intensificó a la tormenta tropical Isaías, generará lluvias de fuertes a intensas en el oriente y sur, así como en la península de Yucatán, no se descarte que evolucione a huracán. 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Leí el comunicado y ahora me voy a trabajar, a pensar en el equipo. Así respondió este miércoles Jorge Jesús, director técnico de Portugal, tras el largo comunicado publicado por Cristiano Ronaldo, donde explica los motivos de su salida de la concentración de la selección y cuestiona las decisiones del técnico. Soy Ivette Parga Ávila.
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1: Ya sabemos que él rompió su barrera, esa fue la noticia que
2: 27?
1: Dimos.
2: ¿27?
1: Que ya está saliendo 27. Con su novia, que ya tiene 27.
2: No, pero lo que dices, creo que Ojitos sí, y tú están diciendo lo mismo, ¿no? Es como están en desacuerdo en glorificar eso. Entonces,
3: no,
2: pues,
3: se
2: están,
3: glorifica.
2: Son del mismo team, ¿no? Sí. Son del mismo team. Yo no, yo sí estoy de acuerdo con DiCaprio. DiCaprio, tú date, güey.
1: No, ya está Cucho también.
3: Ya, güey.
2: No, déjelo. ¿Saben qué tiene? Cara
3: se le va
2: como
3: a caer la pirinola.
2: Se le hinchó la cara de alcohol, güey.
1: De alcohol.
2: Sí, güey.
1: Qué fuerte. Miren, ahí está el karma. Vamos con un audio. Un
2: no sé por qué me pasa. Lo sé por qué.
4: Anónimo. Tengo 42 años, pero cuando tenía 15 años, conocí a un tipo de 37 años. La verdad es que tuvimos una relación como de 4 años y fue una de las relaciones más bonitas. Se portaba como caballero. Fue mi sugar daddy, porque hasta cierto punto, aunque yo no tenía la necesidad, él siempre estuvo pendiente de muchas, muchas cosas y aprendí muchas cosas de la vida teniendo esa relación.
2: Ojitos, ¿cuáles eran las edades que dijo?
3: 15 y 37. Riva Pop, señor, la perdón, pero eso es grooming y lo seguimos diciendo.
1: De acuerdo, sí lo dijimos.
3: Y el día de mañana la señora va a decir, me acosaba y así.
1: No, eso es grooming. No, o sea, 15 años.
2: De hecho, no es grooming, eso es ilegal.
3: Es ilegal. De hecho, es ilegal.
1: De hecho, eso es ilegal.
2: Más que grooming.
3: Aunque digas que aprendiste, lo que sea, es ilegal. Punto.
1: Qué fuerte. Vamos con Kowalski, que ya nos mandó su impresent audio, historias de Sugars.
5: No tenía dinero para pagar la titulación, así que me metí de mesero en un karaoke. Pues todo bien hasta que empezó a frecuentarme una señora. Yo estaba como de 22, 23 años. Con el paso de los días me enteré que la señora tenía 63 o 65 años. Ya me empezó a frecuentar así fines de semana. Y hasta que un día me invita a cenar después del karaoke, me esperó a que cerráramos. Pasa lo que pasa, me empieza a contar, ¿no? Es que yo esto me lleva a su casa y a darle, a ponerle Jorge al niño.
2: Ah,
5: fue
2: muchas gracias.
5: Sugar durante 3 meses, la señora de 65 años, y me patrocinaba. No me daba dinero como tal, pero sí me pagaba las cosas. Me pagó varios tenis, pantalones de mezclilla, wow. Incluso varios me dio tenis. El enganche para una moto.
1: Va a vivir el cacho de la moto.
3: Es que a mí me perdieron desde que dijo Jorge el niño y George. Ah,
2: oye, güey.
3: Qué detallazo.
2: ¿Cuántos?
3: Qué detallazo.
2: ¿Cuántos tenis son varios tenis? Porque tiene que ser par, ¿no? No te puede dar nada más.
1: Un tenis.
2: 5 tenis. Dos como, güey, y el otro. Señora, sea completa, por favor. Completa. Ahora, ¿60 y qué dijo?
1: 63 años.
2: Qué rico, compa. La neta, de verdad, qué envidia de la mala, güey.
1: Es
2: que a mí me pasó una vez eso. Era, lo platico ¿qué? Rápido. Yo fui mesero en un restaurante hace muchos años y una señora como 60 llegó y me dejó la llave de su habitación así y me dijo, te veo allá arriba. Y no fui, güey.
1: No,
2: y me arrepiento de no haber ido. Me arrepiento de no haber ido. Porque tenía novia en ese entonces y yo me considero un vato muy fiel.
1: Muy
2: entonces fue como de, pues no, pero ahora me arrepiento de no haber ido. Ahí está. Nada más lo dejo. Yo te entiendo, güey.
1: Muy bien, te entendemos, querido anónimo.
3: Una flor artificial.
1: Vamos ahora con el impresentaudio de Kowalski.
2: Kowalski.
1: Ya llegó.
2: Kowalski.
6: Yo le daba colágeno directo de la botella y la dueña me compraba mi reloj, una molleja bonita, ¿no? Ya sabes. Mi chamarrita de piel, mis perfumitos, unos buenos papos o tenis.
2: Eso,
6: entonces, andaba yo ahí repartiendo dulzura. Ya después de ver a la doña y toda la cosa, llegaba yo arreglado y guapo con mi novia y pues así era la vida.
2: ¡Eso, güey!
3: ¿Quién pompó?
1: Un sugar en todo su esplendor. Sugar baby.
2: ¿Quién pompó? ¿Quién pompó? ¿Quién pompó? ¿Quién pompó?
1: Muy bien, vámonos con otro impresentaudio. Tenemos ráfaga de audio.
2: Yo nada más quiero decir, Kowalski, tú puedes hacer lo que quieras, carnal. Tú eres un impresentable du campeonato.
3: Du campeonato.
2: Vamos,
1: Néstor. Con nosotros desde el
7: yo lo que estuve más cerca de una historia de Sugar Mommy era con una señora que cuando ¿Néstor? Yo trabajaba para una empresa de aguas purificadas, de garrafones específicamente, uh-huh. Pues había una señora que te cantaba el sablazo así de que pues sí era su Sugar Baby y vaya que trataba bien porque no eran ni rumores ni chismes, o sea, había compañeros que sí confirmaban que la señora era muy espléndida, siempre y cuando, porque obviamente era lo principal que ella buscaba, siempre y cuando tú le surtieras bien la tiendita.
1: Muy bien.
2: Néstor sí suena Sugar Baby 100%, ¿eh?
3: No, tiene 100%. Voz de pimpón, es un muñeco.
2: No,
3: o sea,
2: muy bien. Y coqueto, ¿no?
3: Coquetón,
2: se ve que era coqueto.
3: Coquetón, sí.
2: Llevaba el agua y llegaba a coquetear. Y con que estuviera bien surtida, la dejaba bien surtida. Es vamos cierto. A escuchar ahora a Anónimo. ¿Otra vez habló Anónimo?
8: Ay, sí. No, pues cuando empecé mi carrera a volar, que tenía yo 23 años más o menos, anduve con una señora ahí en el trabajo para una financiera conocida acá en el sur. Ella tenía 48 años, yo tenía 23. Y pues la verdad es que sí fue mi sugar mommy, porque prácticamente ella, ella me pasaba prácticamente todo y pues ganaba el sueldo día gratis.
3: Yo insisto que no han llegado historias de sugar mommies.
2: No, pero sí llegó ahorita esta, justo,
1: sí,
2: ¿no?
1: Ya
2: esta
1: nos
2: es
1: contó.
2: Un buen ejemplo. Ahora sí. Les quiero preguntar algo rápido antes de seguir. Ahorita si nos pasaba a nosotros para arriba, ya no es sugar,
3: ¿no? No, pero no,
2: no
3: ha llegado historias de mujeres contando. Yo le di,
2: tiene razón.
3: Yo le quité colágeno a un chavito, eso no ha llegado.
2: Tienes toda razón, ojitos.
1: Sí,
2: toda la razón, no ha llegado.
1: ¿Pero una?
3: La única que llegó fue, tengo 15 y él tenía 37.
1: Pues esa sí, no, que eso.
3: Solía
1: eso,
3: a cárcel.
1: Grooming.
3: Sí, sí.
2: Eso y fue feliz, aparte ya lo cuenta como
3: no,
2: algo
3: y dijo,
2: bonito,
3: fue un caballero, ¿no? Dijo.
2: Bueno, pero qué bueno que no fue una historia de terror la que
1: sí,
2: nos mandó,
1: acá no
2: dentro
1: estamos
2: de todo.
1: Juzgando a nadie absolutamente.
3: No, no, no.
1: Solo recibimos sus impresentables.
3: Solo al señor que tenía voz de viejo miedo. Bueno, vamos con Daniel.
9: Lo que pasa es que cuando yo tenía 18 años, me fui a estudiar a Canadá. Lo que pasa es que yo ya llevaba tiempo allá y conocí a una señora de Japón que ya tenía 37, 38 años. Y ella me... como no sabía mucho inglés, se empezó a juntar conmigo y platicábamos mucho. Y yo la ayudaba con el inglés. Y después de un tiempo, ella me comentó, me insistió mucho en ir a mi casa. Y ella me pidió que pues me fuera a quedar, que se pudiera quedar a mi casa, me quería dar besos. En ese tiempo se me declaró y me dijo que me fuera a vivir con ella y que yo no iba a necesitar trabajar ni nada.
3: Sí.
9: Que ella me mantenía, básicamente.
3: Bueno,
1: sí, ok, wey. Ahí está un ejemplo.
2: ¿Dijo
1: de
2: las edades?
1: Sugar Mommy.
2: ¿Dijo las edades?
1: No, no dijo las edades.
2: No dijo nada más, dijo que le llevaba más, ¿verdad?
1: Sí,
2: pero ahora, llevarte a vivir y que te pague todo es el ultimate sugar.
3: Sí, es el ultimate
2: carnal,
3: sugar.
2: ¿Y por qué te sugar fuiste, güey? No, te hubieras quedado ahí.
1: Eras
2: tonto,
1: una señora, wey. Eras lo más.
2: ¿Qué tonto?
3: Ah, lo, además lo...
2: Es que, güey, pues se hubiera quedado ahí, güey.
1: Hermano, ¿qué pasó?
2: Se hubiera quedado ahí, carnal.
1: Se hubiera quedado ahí. Pero vamos a escuchar otra historia, otro impresentable audio de Horacio.
10: Hola, impresentables, ¿cómo están? Buenos días. Oigan, ¿cómo se llama? Por ejemplo, en mi caso, cuando yo tenía 30 años, salía con una señora de 52, pero yo tenía que pagar todo porque ella no tenía dinero. Era una dama en toda la extensión de la palabra, muy guapa, pero pues los viajecillos y toda la fiesta y lo que envuelve, yo lo tenía que pagar.
3: ¿Te digo cómo se le llama?
1: ¿Cómo?
3: Pendejez. Perdón.
2: No, siento
1: Invertí
2: que
1: sugar.
2: Es el ¿cómo se llama? El pues estar caliente, ¿no? Es lo que se le llama,
3: pues
2: sí, nada más.
3: Pero pues es que caliente hace una mucha estupidez. Más,
2: wey,
3: que por amor a veces.
2: Ahora, el vato sí le dio oportunidad a la doñita, nada más con cuerpo matic, pero el vato era el encargado de pagar,
3: ¿sí?,
2: todo.
3: Él pagaba
2: entonces,
3: todo.
2: El financiero. Ella tenía
3: pero entonces,
2: un...
3: ¿qué te sirve? Perdón, George, pero entonces ¿de qué te sirve buscar a alguien más grande si no te va a pagar nada?
1: Pero más inteligente la señora,
2: más
1: que
2: inteligente,
1: se encontró,
2: sí,
1: su,
2: claro,
1: sugar,
2: pero
1: sin tener
2: que
1: invertir.
2: La pregunta que está haciendo Nocel es, ¿ella entonces tenía un sugar?
1: Un sugar.
3: Sugar güey.
1: Sugar. Sugar.
3: Sugar güey.
1: Sugar güey, sí.
2: Sugar güey.
1: Sugar
2: güey.
1: Sugar,
2: ahí está.
1: Muy
3: un sugar güey.
1: Vamos con
2: Mickey.
1: ¡Mickey! ¡Oh,
3: hola! ¡Hola!
1: ¡Hola!
11: Dice que yo tengo mi suegro, que él en sus ideas dijo que él quería ayudar a una persona que cuando se muriera se quedara con su pensión. Era una morrita de 26 años con tres chimpayates y él tiene, casi va a cumplir 80 años. Lo deberían de ver, parece todo un chicuelo.
3: En el fondo,
1: Ricky,
2: pues,
1: gracias por tu aporte.
2: Oye, pero ven, ella logró el cometido, está sacrificando su core power,
1: sí,
2: ¿no? Para poder darle una vida digna a sus hijos.
1: Sí.
2: Y el señor dijo, a ver, esta pensión, que no se la lleve el gobierno, que se la lleve alguien más, güey.
1: Exacto, está bien.
2: Está haciéndolo bien.
1: Me gustó.
2: Ahí todos ganan.
3: Es otro make a wish.
1: País.
2: Win, win, win.
3: Transformando un país.
1: La
3: feliz, feliz.
1: Transformación.
2: Oye, Miki es bien chismoso, ¿eh? Buena onda.
1: Sí.
2: Vámonos con Carlos ahora a ver qué tiene que contarnos.
12: Resulta que es el caso de un tío, pero este tío tiene 50 y tantos y está con una muchacha de 30 y tantos. Bien, el tema es que aquí ella a él lo patrocina, literalmente lo viste,
2: lo mismo, sí,
12: lo calza, ella incluso hasta le remodeló la casa por completo, de afuera y por dentro. Entonces, algo tiene que estar pasando por ahí, algo tiene que tener bien mi tío, porque de otra manera no sé qué pueda estar sucediendo. Lo dejo a ustedes,
1: muy
12: ¿qué
1: bien
12: creen que sea lo que está pasando? ¿Qué
2: opinan? Yo...
1: Muy
2: yo
1: bien,
2: lo
1: por el tío.
2: Es, yo lo que quiero es dar un aplauso al tío.
1: Sí.
3: ¡Tío!
2: Un aplauso al tío.
3: ¡Tío! ¡Tío! ¡Tío! ¡Tío!
2: Que mande foto, ¿no?
1: Sí.
2: Que mande foto.
3: Sí, al tío. El tío que,
2: del venudo para que
3: vea. Del venudo.
1: No, no, no,
3: que
1: no
3: mande foto del venudo.
1: Qué fuerte. No, no, no. Vamos con otro presenta audio mejor. Iván.
13: ¿Qué creen? Pues yo tuve una. Más bien, fui el sugar baby. Ella era una señora de 55 años, no nada más era tener sexo ni nada, pues obviamente como tal. Ella estaba mi todo pensativo. Ay, es que ¿qué crees, mi amor? Necesito un teléfono. Ahí estaba. Es que ¿qué crees, mi amor? Que necesito despensa. Ahí estaba. Hasta que una vez abrí los ojos y dije, no, ya párale a tu tren. Y justamente cuando yo le iba a decir, ¿sabes qué? Aquí muere todo lo nuestro, que me dice, tengo que casarme contigo porque te necesito en mi vida. No, pues entonces yo todo emocionado y esto, pero ¿qué creen? Resulta ser que conozco a su hija que también llegó a México y pues empiezo a cotorrear con ella, a salir con ella y me comenta que su mamá lo único que quiere de mí es la... quería casarse conmigo únicamente para poder obtener sus papeles de aquí de México. Y así de, oh my God. Y me quedé como el perro de las dos tortas, sin la mamá y sin la hija.
1: ¡Qué buena historia de Sugar!
2: Oye, estuvo buena, estuvo muy buena.
3: De película, hermano.
2: Oye, grande, pero, Iván. Pero también, pues, también tú, carnal, pues ya te hubieras casado, güey.
1: Pues sí, ya que, hermano. Ya estabas, ya llevas un buen
2: año. Y te quedas con la mamá y con la hija, que la hija, digo, no, seas, no, ¿verdad? Eso sí, no. No vuelvas a decir eso, George.
1: No, no digas eso. Caca. Vamos con otro impresentado audio, el 55-25-30-91-00. Es el número para que nos
14: envíen. Siempre me gustan las mujeres más grandes que yo. Pero he tenido dos en especial que ellas me invitaban a comer. Aunque después me lo cobraban en especie. me vestían, nunca dinero en efectivo, bueno, una que otra vez, que para cualquier cosa o imprevisto que tuviera, para la gasolina del carro, pero siempre me han gustado mayores.
3: No, primero, es que a mí me distrajo mucho la voz de viejo pervertido, o sea,
2: no, bueno, pues,
3: como que siento que nos está oyendo y está así de... Oh, arriba, pobre, arriba, no. Pobre. Así está él.
2: No, bueno, pues
3: así
2: es que...
3: está. O a lo mejor está... Ay, George, quiero verte dormir. Quiero verte
2: ahí estás. Quiero nada más, váyanse a YouTube y está mi foto atrás de mí.
1: Ahí lo pueden ver dormido.
2: Pero bueno, es la voz impresentable, güey. Es una voz impresentable, 100%.
3: Pues sí, va.
2: No hay
3: sí,
2: más que...
1: Sí, sí, sí. Buena historia.
2: Sí, aparte la historia estuvo interesante. Ahora, mucho güey que le paga a... Para arriba, no para ti.
3: ¿Arriba? No.
2: Sí. Bueno, arriba no.
1: ¿A mí? No.
3: No le paguen
2: arriba. Hay mucho güey que le paga arriba.
1: ¿Qué? Es que hay... No me exijo.
2: ¡Arriba! ¡Arriba! ¡Arriba! Vámonos con otro anónimo.
3: Vámonos con una anónima.
15: De mi abuelo. Pues anteriormente, ya saben, el abuso del poder y las tierras y del dinero. Mi abuelo anduvo de sugar con una niña de 15 años. Con la autorización de los papás. A cambio de unas tierras.
1: No,
15: y nosotros no sabíamos, después nos enteramos porque pues era obvio, andaba como adolescente. Mi abuela lo sabía, nunca dijo nada. Nos enteramos cuando lo estaban escondiendo porque más familiares de ella, se enteraron también y lo denunciaron. Pues sí, era con una menor de edad.
2: Claro.
15: Y aparte, porque la embarazó. Hecho.
3: Viejo miado.
2: No, Max, por unos terrenos, güey. Esos güeyes dieron a su...
3: ¿Qué le dijo? Por unas tierras te la entierras, ¿no?
1: No,
3: qué feo. Qué feo.
2: Oye, pero...
1: Qué feo, ojitos.
2: Pero
1: qué feo.
2: Lo denunciaron.
1: Qué
2: lo denunciaron.
1: Qué bueno.
2: Luego, aquí es la única historia que ha tenido un cierre concreto en donde... Sí.
3: Viejo rancio.
2: La voz dijeron que en él. Eso sí.
3: Qué bueno, viejo por rancio, la neta.
2: Sí. Vámonos con Luis a escuchar la historia.
3: Luis.
16: Antes yo trabajaba en un banco y ahí conocí a una señora madura.
3: Pasada,
16: pero nos empezamos a coquetear y una vez me dio un papelito con su número, etcétera. Bueno, pasaron cosas, ya saben, ¿no? Lo que tenía que pasar. Pero hubo un problema ahí de que, bueno, ella decía, ¿sabes qué? No puedes tener novia, solo si estás conmigo. Ella era casada, entonces cuando yo quería como algo, con otra persona, pues sí estaba ahí de no, que no sé qué tanto. Y como ella me regaló un celular, pues el celular me lo revisaba cada vez que la veía o cosas así. Entonces sí fue medio feo. Después falleció su esposo y ya me dijo que me fuera a vivir con ella y demás cosas. Pero la verdad es que no, porque sabía que en un determinado tiempo ya me llama la atención. Pues obviamente de mi edad, yo tengo 40 ahorita y ella tiene 58. Entonces yo sé que en algún momento me iba a aburrir de ella.
2: Oye, pero, a ver, esto es muy bueno porque... Uno, en el banco se conocen señoras, ya, güey, es de cajón, ¿no?
1: Sí, sí, ¿no? Sí, y sí, además sí, que en este día hemos, ¿cuántas historias escuchamos de banco? Como
2: no, de señoras buscando chavitos en los bancos,
3: en los bancos.
2: Sí. O sea, esta fue la tercera o cuarta, ¿no?
3: O sea, si usted es un chavito, vaya a ligar a cualquier banco,
2: wey,
3: a cualquier
2: sucursal
1: y ahí va garantizado, a encontrar.
2: Sí. Póngase su mejor ropita y vaya a separar afuera del banco, güey.
3: ¿Vayas al banco?
1: ¡Vayas al banco! ¡Ahí está!
3: ¡Tracatá!
1: Terminamos por hoy. Después de estas grandes historias, esta ráfaga de impresentaudios, historias de sugars, hubo de todo.
2: Oye, de todo, pero ¿sabes? Todo. Mañana va a haber de todo. Mañana tenemos el tema que es gustos culposos.
3: Ah,
2: ¿okay?
3: Qué bonito tema.
2: Gustos culposos, y nos visita Gil Cerezo de Kinky, Denise de Hello Seahorse, viene Nortec, viene en de estreno tenemos
1: al elenco de la nueva serie de Timbiriche.
2: Y Paco de Miguel en la comedia.
1: O sea, tenemos casa llena mañana, no se lo pierdan, impresentables a partir de las 6 de la mañana hasta las 10 de la mañana. Y también algo importante, no dejen de escuchar De Estreno, que ya está diario, todos los días pueden escuchar a Javier Ibarreche y a Gaby Cam a las 6 de la tarde, obviamente aquí en Los 40.
3: Así es, así es. Y hoy cumplimos nuestro primer mes al aire. Felicidades de verdad a toda la producción que hace posible esto. Aplauso pop.
1: Aplauso pop.
3: Aplauso pop.
2: Seguimos en la incubadora. Nos van a ir.
3: Seguimos en la incubadora y yo todavía estoy a Gugutata, dame pecho.
2: Así es que,
3: George, Riva Pop, gracias de verdad por... Es un honor compartir cabina con ustedes.
1: Es un honor compartir contigo, ojitos de huevo, con el George y sus impresentaudios, con su manera de dormir, con toda nuestra producción, el Mem, Dana, Lion, Alancín que está bailando, Anita por allá, Fanny, ahí está hasta Mariana, mejor dicho, todo el mundo, gracias por hacer posible Impresentables. Nosotros somos el George, ojitos de huevo, Riva Pop, y mañana nos escuchamos.
3: Hasta la vista.
2: Yo, arigato, Mr. Roboto.
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Continúas en los 40 Classic del día de hoy. Yo me llamo Carolina Irales y fíjense que hoy tenemos para el efeméride una de esas canciones que yo creo que no necesitan ni presentación. De hecho, probablemente ni siquiera necesitas que te diga el nombre, porque si yo hago... ¡Ah! No me salió. Bueno, el chiste es así, ¿no? El tan tan ta. Ya sabes qué canción es. El 7 de octubre de 1977... Queen lanzó como sencillo doble We Will Rock You y We Are The Champions. Y originalmente We Will Rock You ni siquiera estaba pensado como una canción para que, no manches, todo un estadio hiciera sonido de percusiones, ¿no? Y escriben la canción pensando justamente en esta sensación de estar frente a miles de personas. La base es mínima, los dos golpes, la palmada y la voz. Y obviamente la melodía de la guitarra, que ya parece un poquito avanzada la rola, ¿no? Y funcionó muy, muy bien, porque con el tiempo pasó de ser una canción de Queen a convertirse prácticamente en como el referente para, fútbol, béisbol, luchas, hockey, box, carreras, donde sé que hay mucha gente queriendo hacer ruido. Y demostrar que están apoyando a alguien siempre va a sonar... We Will Rock You, ¿no? Y además me encanta porque viene acompañado el sencillo de We Are The Champions. Entonces, a ver, piénsalo de esta manera. Primero es como para el durante, apoyando al equipo y demás, y luego ya cuando el que se corona ganador, We Are The Champions, ¿no? Y nunca lo pensaron así los de Queen, nunca fue como que, ay, vamos a hacerlo para que se utilice así. Pero pues bueno, así es la vida, ¿no? Y la estrategia fue bastante buena de lanzar las dos canciones, como te digo, sencillo doble. Y hoy es un himno enorme de Queen, pero cuando sale en 1977 era otro lanzamiento de Queen que estaban preparando el camino para News of the World, que es uno de sus discos más importantes. Y este donde pues viene We Are The Champions y We Will Rock You. Es que estoy leyendo acá. Me acuerdo porque... esta canción sale, ya lo había comentado alguna vez, en Corazón de Caballero. Y están los caballeros como, pues en la... pues no sé si es lucha, ¿no? Pero como en el enfrentamiento. Y está toda la gente que los está viendo, pues haciendo las palmadas. Tan, tan, tan. Entonces yo era muy, muy chiquita cuando vi esa película. Y mi hermano todavía ni hablaba cuando la vimos, pero cantaba. Y we will rock you. Y era de lo primero que habló mi hermano. Entonces le tengo como mucho cariño a la canción. Vamos a escucharla. Es de Queen. Se llama We Will Rock You en los 40 Classic.

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10:42 de tu mañana en este miércoles de Rock de los 40 en los 40 Classic. Yo me llamo Carolina Irales y fíjense que nos vamos con una canción que pidió por acá nuestro Choco favorito. Y no nada más es un clásico de Metallica, sino que es una de esas canciones que dieron el sonido a todo un género musical, ¿no? Al thrash metal. Y me refiero a Master of Puppets, que es una rola que sale en 1986 como la canción que le da el nombre al tercer álbum de Metallica, Master of Puppets, que por cierto es mi álbum favorito de la banda. Y desde el principio sabes que es una canción que no viene precisamente como que a relajarte, ¿verdad? Es una canción muy, muy, muy trashera, digamos. Y lo interesante, digo, sí, el sonido, pero la historia que cuenta. ¿Le han puesto atención? Master of Puppets habla sobre adicciones, sobre la pérdida de control de tu vida a través de las adicciones. La idea es que una sustancia termina convirtiéndose en el verdadero amo de tu persona, de tu vida. O sea, tú crees que tienes el control, pero en realidad hay alguien más o algo más moviendo los hilos. Qué fuerte, ¿no? Por eso de ahí viene el título, el amo de las marionetas. Creo que sería así la traducción. Y Metallica pues lo lleva musicalmente de una manera, híjole, brutal, ¿no? La canción dura más de 8 minutos para empezar. No la vamos a poner completa, les aviso desde ahorita. Y tiene varios cambios de ritmo y una parte instrumental en medio que baja completamente la intensidad antes de volver a dar el punch. Y la parte instrumental no está ahí nada más para hacerla más larga. Ese cambio prácticamente es una pausa antes de volver a como melodía principal, que tiene todavía mucha más fuerza. Y bueno, Master of Puppets se convirtió con los años en una de las canciones creo que más importantes de Metallica y del metal en general. Y te digo, fue lanzada en 1986, pero tuvo una nueva generación de fans varias décadas después. Ya sé que todos la recordamos últimamente gracias a una serie que seguramente muchos de ustedes vieron. Estoy hablando de Stranger Things, donde Eddie Munson toca precisamente Master of Puppets en una de las escenas más recordadas de la cuarta temporada. Así que, pues hoy en Miércoles de Rock nos vamos hasta 1986 con una canción que habla de quién tiene realmente el control. Master of Puppets de Metallica en los 40 Classic.

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0: Dan las 10:56. Continúas en los 40 Ensenada 96.9. Oigan, es miércoles de rock y ya saben que en este día especial rockero, pues no les pongo sampleos, les traigo covercitos rockeros. Y hoy les voy a platicar de una canción de Red Hot Chili Peppers que se llama Higher Ground, de 1989, que bueno, no es de los Red Hot Chili Peppers, es la versión de los Red Hot Chili Peppers de esa canción, porque la original es de nada más y nada menos que Stevie Wonder, de 1973. La vamos a escuchar por acá, ya la tiene Fermix lista. ¿Con qué hacen este sonido del intro, Fer? Es un efecto de bajo, porque la de los Red Hot Chili Peppers sí es un bajo muy marcado, pero esta como que le da el sentido más funky con esa distorsión que trae el bajo, ¿no? Dije, a lo mejor hay alguna otra forma de lograr ese efecto. ¿Sí?
1: Casi ningún bajista usa efectos, pero...
0: Casi ningún bajista usa efectos, dice el Fer. Pero en esta canción sí es muy notorio, ¿no? Como que está... Oigan, pues les digo que esta canción, Stevie Wonder la incluye en el álbum Inner Visions y, como les decía, los Red Hot Chili Peppers la graban y la lanzan en 1989 en el álbum que se llama Mother's Milk, el de la vaquita. Siempre digo, el álbum de la vaquita. Y pues los créditos de la versión de los Red Hot Chili Peppers sí pusieron a Stevie Wonder como compositor. Me puse a revisar ahí el álbum y resulta que sí aparece. Y pues vamos a escucharla. Es una canción que esta versión de los Chili Peppers fue uno de los primeros grandes éxitos que les dio la exposición masiva, especialmente porque la rotaban muchísimo en MTV. Entonces vamos a escucharla y con esto cerramos los 40 Classic, pero no el viernes de rock, lo continuamos porque yo me quedo contigo hasta la 1 de la tarde y si quieres pedir tu canción es al 977-8382.

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0: Y pues yo, de vino, la verdad es que no les vengo manejando temas muy técnicos y específicos. Me encanta el vino, me encanta la parte cultural, me encanta la parte de la fiesta, las fiestas de vendimia, vivir en Ensenada es parte de nuestra cultura ya. Pero para hablar de temas, ahora sí, muy específicos, está con nosotros Itzel. Itzel, preséntate con la gente y diles por qué te invité el día de hoy.
1: ¿Qué tal? Buenas tardes. Muchas gracias, primeramente, por invitarme. Es un orgullo y me siento muy contenta de estar aquí. Pues nada, yo soy Itzel Ruiz, soy nacida en Ensenada, de hecho, y estudié la carrera de viticultura y enología, y además soy sommelier por parte del WST y la corte de Master Sommeliers.
0: Oye, entonces sí sabes un poco de vino.
1: Un poquito.
0: Oye, y a ver, aquí pues tenemos la opción de estudiar, ¿no? ¿Vitivinicultura es?
1: Sí.
0: Vitivinicultura y sommelier. Yo pensaba que era lo mismo. ¿Qué diferencia tiene o qué estudia una persona que, pues vaya, estudia la carrera que tú tomaste y también qué otra parte ve un sommelier o aporta?
1: En lo que lleva casi todo el mundo del vino, bueno, también los chefs o uh-huh. otras personas saben un poco de vino, pero los enólogos, los viticultores y los sommeliers nos especializamos fijamente en todo lo que sea el vino. El viticultor viene del viñedo. Ese okay. es el que sabe de la planta, sabe de agua, sabe de clima. Okay. Ya de ahí sigue el enólogo, que es el que hace toda la magia en la bodega. Y después está el sommelier. Es la persona que lo vende, lo prueba, lo recomienda y también lo ilustra a las personas que lo quieren probar.
0: Pues vaya que nos ilustraste. Oye, y viviendo en Ensenada, siendo referente en cuestión de vino mexicano, yo creo que muchos ensenadenses no dimensionamos el impacto que tiene el vino de nuestra ciudad en el mundo, ¿no? Entonces, por ahí alguna vez, tú corrígeme si estoy mal, vi o escuché el dato de que en Ensenada o en Valle se produce alrededor del 80% del vino nacional. Entonces, cuéntanos al respecto.
1: Sí, es correcto. Somos el estado que produce más vino. Actualmente son aproximadamente, si es que no me equivoco, 14 estados en la República Mexicana que producen vino. Pero Baja California tiene cerca entre el 70 y el 80% de producción a nivel nacional.
0: Entonces, y vino de buena calidad, sí. Que aquí somos referentes, ¿no?
1: Orgullosamente sí, sí puedo decirlo. No es que yo haya nacido aquí, pero sí.
0: Oye, y en cuestión cultural, te digo también, pues las cifras, ¿no? De producir mucho vino y vino que se toma en muchos lugares del mundo, pero en cuestión de la cultura del vino aquí en nuestra ciudad, pues tenemos las fiestas de vendimia, hay como mucho alrededor y crecemos, pues justo, ¿no? A lo mejor los domingos yéndote a desayunar a los viñedos, tienes algún tío que produce vino, no sé, como que estamos muy enraizados con el vino, ¿no? Entonces, ¿tú qué nos puedes platicar al respecto?
1: Sí, yo pensaba que no antes, pero ya después me di cuenta que sí.
0: Ajá.
1: Yendo a las fiestas de la vendimia, precisamente, ya tengo unos 4 años asistiendo a las fiestas, ajá, por trabajo o por gusto, y es muy bonito encontrarme con varias personas. Viene gente desde Tijuana, Mexicali, Tecate, Rosarito, personas que vienen de otras partes también de la República, exclusivamente para asistir a estos eventos. Y pues así como ensenadense vas a cualquier restaurante y siempre va a haber una carta de vino, de uh-huh. hecho. Y llevamos, la verdad, que lo tenemos muy fácil, porque el vino en otras partes de la República es un poquito más caro. Vino de Baja California.
0: Sí, me ha tocado ir a restaurantes, no sé, en Ciudad de México, en Monterrey, incluso hay apartados, ¿no? Tanto, incluso ahorita también me ha tocado ver de cerveza de Baja California. Y, o sea, hay un apartado específico que no tiene ningún otro estado, decir, puedo. Y luego me voy luego a ver qué puedo probar de ahí. Digo, ¿por qué no pruebo cosas fuera de lo que ya estoy acostumbrada? Pero, pues, son buenos y por eso están ahí, ¿no? Y por eso la gente dice, quiero probar un vino de Baja California o una cheve de Baja California.

0: Baja California, porque sabes que es sinónimo de calidad, ¿no? Entonces, sí, por eso le dan el lugar que le dan en los restaurantes a nuestras, nuestros, yo no hago, ¿verdad? Pero, a nuestras,
1: pero eres
0: bebidas.
1: Parte de...
0: Sí, y cuéntanos pues también sobre el vino mexicano en general, ¿por qué tiene un día para celebrarse? O sea, ¿qué tan importante es el vino mexicano en nuestra cultura?
1: Es el día que se fijó, ajá, para conmemorarse. El origen de esto va desde el siglo XVII. O sea, llegó el vino aquí referente a las conquistas. Los españoles iban haciendo misiones desde el sur de la península hasta el norte.
0: Ajá.
1: Es por eso que hay muchas misiones. Misión de Santa Rosalía, misión, uh-huh, de bla, bla, bla. Uh-huh. Entonces, es así como llega el vino hasta la parte del Valle de Guadalupe. Entonces, desde ahí no se había, no hay como un reglamento o algo que lo reconozca. Y la verdad que yo creo que reconocerlo fue un punto muy bueno porque viene desde familias, o sea, el vino le da empleo a muchos, muchos mexicanos. Como te digo, ya somos casi 14 estados que, uh-huh, producen vino, entonces da trabajo desde a los que, las personas que están en el viñedo, en el campo, las personas que están en la bodega y también las personas que se dedican a venderlo.
0: Oye, me tocó ir a un lugar en Tecate. Se llama Encino de Piedra.
1: Ay, sí, buenísimo.
0: Bueno,
1: sí,
0: me tocó ir porque mi esposo trabaja también en estos temas de hospitalidad.
1: Ah, okay.
0: Entonces, de su trabajo, los invitaron, fuimos, y hay una vid, una planta de uva, que tiene más de 100 años.
1: Sí.
0: Parece un árbol, un tronco de árbol así enorme. Y digo, no nos contaron mucho al respecto, nada más dijeron, ah, sí, mira, pues la tenemos aquí porque es la planta madre, ¿no? De que desde quién sabe cuántos años ahí está, no le hemos hecho estudios porque se tiene que hacer un estudio específico, mandarlo a Europa, y la verdad es que pues nada más para saber exactamente cuántos años tiene, pues no lo hemos hecho, pero le calculamos más de 100, y dije, wow, hace más de 100 años ya se estaban plantando vides en las tierras bajacalifornianas y la gente se estaba dedicando a hacer vino. Y, uh-huh, y yo digo, pues no nos contaron más de la historia, pero como te digo, a veces no dimensionamos lo antiguo que es este tema del vino en la tierra de Baja California y cómo se ha ido expandiendo, ¿no? En Tecate, pues el clima es diferente al del Valle de Guadalupe y nos contaban esto, ¿no? De los climas extremos que sí hay en Tecate y cómo afecta en el tema del vino, en el sabor y demás. Pero Valle de Guadalupe, pues es la cuna del vino por el clima específico que tiene, ¿no?
1: Sí, es correcto. Tenemos en Baja California 7 valles,
0: uh-huh,
1: y cada uno tiene una característica que hace que el vino sea diferente. Pero el Valle de Guadalupe es el que destaca todavía en la delantera de los, ajá, valles por el sabor y por las características que tiene.
0: Y es que el clima de Valle de Guadalupe es lo que le llaman mediterráneo, ¿no?
1: Así es.
0: Por eso pues está en el mismo vaya nivel que, por ejemplo, los vinos, hablando del clima, que se producen en Italia, ¿no? Es un clima como muy, muy similar y por eso se logran estos vinos de tanta calidad, ¿no?
1: Sí, de hecho estamos justo en la franja,
0: ajá,
1: en la que alcanzamos a tener el clima perfecto, adicionando que tenemos microclimas en Ensenada. Uh-huh. El clima es muy variante.
0: Sí.
1: Justo ahora.
0: Sí.
1: También. Exacto. Y de hecho el clima hace de cada vendimia una experiencia diferente.
0: O sea, conforme vaya el clima de ese año, el vino del siguiente, pues va a tener sabores diferentes.
1: Exacto.
0: ¡Ah! Eso no lo sabía.
1: Sí, varía mucho la acidez y el azúcar.
0: Oye, y bueno, ahorita tocando el tema de vendimia, creo que también es importante platicar sobre qué es, ¿no? Yo creo que mucha gente, bueno, yo de cuando llegué a Ensenada, yo no soy de aquí, pero escuchaba las fiestas de vendimia. Y yo decía, ah, pues, venden cosas. O sea, realmente, ah, y luego me enteré que eran unas fiestotototas. Sí. Y decía, ah, y luego hay vino. Pues mis tíos toman vino cuando estamos ahí en el cotorreo. O sea, como que no entendía qué eran las fiestas de vendimia hasta después fui creciendo y con los años y con, pues, ir nutriendo, ¿no?, de lo que culturalmente significa las fiestas de vendimia. Pero a lo mejor puede que alguien nos esté escuchando y dice, ¿y las fiestas de vendimia qué es?
1: ¿Qué es? De hecho, yo también estaba casi igual. Ajá. Hace muchos, muchos años, pero yo al contrario. Yo no, ajá, sabía que vendimia le decían de salir a vender. Yo tenía el concepto de ir a levantar uva.
0: Ok.
1: Sí, así le llamamos nosotros, ir a levantar uva, ajá, que es prácticamente cosechar. Uh-huh. Es cuando inicia la temporada de la cosecha. Se hace esta inauguración de las fiestas para comenzar con la cosecha y dar un buen augurio, pues tener, okay, una buena cosecha para todos. De hecho, hay vinícolas que todavía siguen esa tradición. Está, por ejemplo, Finca La Carrodilla.
0: Ajá.
1: Me parecía que el cielo, no me acuerdo, pero sí lo tengo bien presente, que Finca La Carrodilla pasa por todo el viñedo a la Santa de la Carrodilla, así llama, y para bendecir la cosecha.
0: Okay.
1: Pero en general, para todas las vinícolas, son las fiestas de la vendimia.
0: Celebrar el
1: comienzo
0: de la cosecha de la uva.
1: Así es.
0: Y pues dar buen augurio a que sea una buena uva.
1: Exacto, a que todo marche perfecto, como debe de ser.
0: Y pues cada vinícola hace diferentes actividades, ¿no? Ya se volvió esto, pues, algo internacional. Me ha tocado ir a eventos que de repente volteas y está un artista, alguna actriz, expresidentes. Entonces, vuelvo al punto. A veces no dimensionamos lo importante que es todo esto a nivel internacional.
1: Sí, se nos hace muy, muy costumbre.
0: Muy natural.
1: Exacto,
0: muy,
1: la costumbre. Uh-huh. Exacto.
0: Y pues también en el tema de ahora hablando, digo, ya platicamos de tema de las vides y de cosecha y demás, pero ahora del tema de sommelier. Ya nos platicabas, ¿no?, que es cuestión de maridajes y de recomendaciones de vino y demás, pero ¿por qué es importante la labor de un sommelier en un restaurante o en algún espacio donde se desarrolle?
1: Ah, claro, porque el sommelier va a conocer toda la cava, tiene que conocer toda la cava de los vinos e instruir a los compañeros, a los meseros, y también ayudar al comensal a que se sienta cómodo con lo que, tanto como lo que va a comer como con lo que va a tomar. Brinda más allá de solamente un servicio de comida, sino brinda una experiencia. Eso es el trabajo del sommelier.
0: De repente, también, ¿no?, en el otro lado de la gastronomía, también en Ensenada somos referente en cuestión gastronómica. Entonces, sí, viene gente de un montón de lugares y, muy sinceramente, a veces no tenemos conocimiento de, dices, pido un vino, pero pues dame el que sepa bueno, ¿no? O sea, realmente no hay una cultura incluso de cómo se debe tomar una copa, de temas de qué airear el vino y demás. Entonces, llegan a un restaurante y a veces como con el miedito de, ay, me van a servir vino y luego no voy a saber y voy a quedar mal, ¿no? Entonces, me parece también que este complemento o acompañamiento de un sommelier a personas que, oye, no pasa nada, no todos nacemos sabiendo.
1: Exacto.
0: Y pues crecemos en ciudades diferentes o en contextos diferentes y no pasa nada, ¿no? El decir, enséñame y dime cómo disfruto este vino que hicieron con tanta pasión y pues pasando por tantas manos de mexicanos, desde la cosecha, como mencionabas, desde, no sé, hay personas que se dedican marketing, o sea, hay un montón de gente detrás de cada botella.
1: Sí, de hecho, sí suele verse los comensales cuando no saben mucho del tema, uh-huh, del vino, un poquito de miedo, pero algo que yo siempre he dicho es que el vino es para todos.
0: Uh-huh.
1: Hay cientos de tipos de uva. En Baja California tenemos también muchísimos tipos de uva. Yo sé que alguno es el que vamos a encontrar que sea perfecto para ti. Si alguna persona nunca ha tomado vino, podemos recomendar algo que probablemente le vaya a gustar. Yo siempre le digo al comensal, ese es el vino que va perfectamente con lo que va a comer,
0: uh-huh,
1: le va a gustar, pero si queremos probar, adelante, probemos, porque el primer paso para aprender y para familiarizarse con el vino, ahora sí que pues es tomar.
0: Ajá. A mí me gusta mucho de eso. Ay, qué bueno, aprender, me caíste bien. No, pero el entender que sí, ¿no? Con el vino hay mucha fiesta. El vino es sinónimo de celebración, de una boda, de un cumpleaños, de pasar momentos padres con tu familia, con tu pareja, de celebrar un aniversario. El vino para mí significa eso, ¿no? Pero como comentaba, pues a veces como que no vemos esta otra parte de que el vino también... tiene como toda esta parte formal, digamos, detrás. O sea, no es nada más tomar por tomar, sino que hay mucho detrás del vino y que a veces pues lo vemos nada más como este sinónimo de fiesta, que está padrísimo, pero que también podemos aprovechar en el que vivimos en una ciudad donde pues hay mucho manera o herramienta de aprenderle al vino, ¿no? Entonces, si ya vivimos aquí, si ya estamos muy, vamos, como decíamos, normalizados con el vino, mimetizados con el vino, pues... Oye, a ver, voltear a ver y decir, ¿cómo puedo aprender? ¿Y qué me puede dejar de bueno el vivir en esta ciudad donde el vino, pues ahora sí que reinan en muchos de los restaurantes o de las mesas de las casas, ¿no?
1: Exacto. Además, nunca falta el curso, la charla, la cena maridaje. Hay bastantes hoteles, bastantes bares de vino en la ciudad. Creo que hay como unos 4 o 5 bares de vino. Uh-huh. Y normalmente hay charlas en las que está el enólogo, porque esa es una. A veces no nos damos cuenta, pero tenemos el privilegio de cenar o estar participando en una comida, en una degustación, en donde está el dueño de la bodega, en donde está el enólogo. No siempre se tiene ese privilegio y podemos aprender bastante.
0: Sí. Pues aprovechar todo esto, celebrar el vino mexicano. Yo sé que apenas es miércoles, pero igual, cuando tengan la oportunidad. Y pues muchas gracias, Itzel, por visitarnos el día de hoy, por platicarnos acerca del vino de Ensenada y de Baja California. Y no sé si quieres compartir tus redes para que la gente te siga y pues pueda ver también tu trabajo.
1: Claro que sí. Yo estoy como Itzi-wine. Me encanta hablar de vino. Si alguien quiere saber algo por ahí sobre el vino, mándame un mensajito y con todo gusto.
0: Perfecto, pues muchas gracias por la visita. Fer, ¿tienes algo de lo que habían pedido de rolas? Que les recuerdo que estamos en miércoles de rock. Pidieron The Pretender de los Foo Fighters. Dicen, el que vino a este mundo a tomar vino, entonces ¿a qué vino? ¿Cómo era? El que no vino. Sí, ya lo dijiste todo revuelto, Quique. El chiste es que hay que tomar vino. Vamos a escuchar a los Foo Fighters y ahorita vuelvo a los 4096.9.

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1: Ya dan las 12 con 19 minutos y continúas en los 40.96.9. Es miércoles de rock y está de manera remota el día de hoy, pero con nosotros de corazón. Grecia Luna, ¿cómo andas?
2: Hello.
1: Oye, ¿qué nos vas a contar hoy?
2: Pues mira, traigo una rock news muy fabulosa porque la verdad es que regresó Iron Maiden a México y eso es algo que nos tiene súper contentos a todos. Nos tiene muy contentos, muy ilusionados también, porque pues imagínate un regreso después primero de tantas décadas de carrera y segundo, después de tantos años que no había venido Iron Maiden a México para todos sus fans aquí en México, se estuvo presentando en el estadio GNP. Entonces pues por ahí tuve la oportunidad de platicar con unos amigos que tuvieron la oportunidad de ir a verlos y me dicen que pues estuvo padrísimo para empezar. O sea, es una gira que lo que hizo fue tomar sus éxitos de las décadas de los 80s y de los 90s y eso es lo que están presentando ahorita. O sea, siento que es como un show más un poco hacia la nostalgia también y de uno de los mejores momentos de la banda, definitivamente. O sea, todo lo que traen, tú sabes, el concepto, Eddie, todo lo que traen es todo un show, toda una cuestión súper magnífica. Y me encanta que la gente haya podido disfrutarlos, ¿no? Porque desde el 90 y tantos no se presentaban. O sea, la verdad es que sí, eran muchos años sin tener a la banda aquí en México. Entonces creo que, pues no nada más es como que una gira más, ¿no? Sino es una gira que pues va a quedar en la historia, ¿no? Porque a lo mejor nos va a tocar, pues quizá en 10, 20 años volver a tenerlos aquí en México. Y estuvo muy padre el show, la verdad es que todas las personas con las que he podido platicar y las personas que pudieron compartirme algunos videos, pues se ve que estuvo padrísimo, la verdad, y verdaderamente una gran banda, gran banda, y lo están haciendo muy bien, traen todo un show súper completo y creo que eso es lo que más importa ahorita en estos momentos, ¿no? Para seguir conservando la música rock, el metal, el heavy metal, todos los estilos que siguen perdurando, pues, para las nuevas generaciones sobre todo.
1: El lunes les decía yo, ya sé que no me toca porque no es miércoles de rock, pero les voy a decir que yo me emocioné como si hubiera ido al concierto. Estaba simultáneamente Elton John en el Banorte, bueno, en el Estadio Azteca, yo siempre lo voy a decir Estadio Azteca, y Foro Sol al GNP. Entonces estaba Elton John en el Azteca y Iron Maiden en el GNP y de verdad que fue una noche impresionante, los videos lloviendo y la gente, sí, a mí me llueve en un concierto y diría, no manches, te agüitas, ¿no? La gente estaba emocionadísima porque como que le puso el toque aún más la lluvia, ¿no? Al concierto.
2: Sí, pero pues imagínate ese nivel de concierto, o sea, te vale, honestamente, sí. Digo, ya me ha tocado estar en conciertos donde está lloviendo y yo creo que también, y te vale, o sea, la lluvia no detiene a nadie. Y también otro dato curioso, pues fue que tuvieron, pues tú vas a saber, ¿no? Tuvieron también a Anthrax ahí como banda invitada también para estar ahí en el siendo parte de este gran momento que la gente pudo disfrutar en el Estadio GNP. Y la neta yo digo, qué chilo. O sea, de las mejores cosas y experiencias que creo que muchas personas pudieron haber experimentado este pasado 2 de octubre.
1: Oye, y ahorita mencionabas a Eddie. A lo mejor hay gente que nos escucha y dice, ay, estaba Eddie. Pues, ¿cuál Eddie? ¿Cuál Eddie salió o qué?
2: Ah, okay. Eddie es vamos a decir que es la imagen, la mascota.
1: La mascota,
2: la mascota de la banda, que se ha hecho muy representativa porque ha sido parte y ha formado parte de la evolución de la banda también, no solamente como solo la imagen de ellos, sino que también se ha metido en una cuestión de marketing, en una cuestión de todo, o sea, es parte de, ha estado en películas, en series, muy representativo en toda la merch, inclusive en videojuegos, o sea, forma parte de ellos. Y cada vez que sale, la gente lo espera como si estuvieran esperando pues, a un mismísimo integrante, ¿no? Es una parte fundamental de la banda y ahora sí que es el representativo de todos nosotros, ¿no? Todas las personas que esperan por la banda.
1: Eddie sí me representa.
2: Sí, oye, sí me representa.
1: Oye, y luego dijimos que era una mascota, nada, ¿no? Pensar que es un perro, es como un tipo
2: sí,
1: zombie.
2: No, o sea, Es ahora sí que como un, pues, como un estilo, es como un estilo
1: zombie, ¿no?
2: Zombie, ¿no? Ajá. Algo así.
1: Sí, muy él, el Eddie, pero bueno. ¿Qué? Están poniendo acá mensajes. Dice Eddie que ya se abrió una carpeta, que no estaba enterada. ¿Qué estás hablando, Choco? No quieras politizar nuestra plática. Y ahí saludos al JJ, que también está emocionado con la plática. Bueno, pues creo que es buen momento para poner una rola de Iron Maiden, ¿no? Que de hecho puse en aprietos el lunes al chino. Le dije, la que tú quieras, chino. Y el chino, no sé cuál querer porque no es Karim León. El chino es grupero.
2: Hola.
1: Pero no sé, ¿tú, Grecia, traías algún en mente?
2: Pues mira, igual, o sea, definitivamente sería ideal poner Trooper, pero si no, también podemos poner Run to the Hills o alguna otra.
1: La
2: que
1: de Trooper
2: ahí,
1: me parece
2: mano.
1: Bien.
2: Yo creo que está bien, sobre todo porque son de esos años que te digo, de estas discografías que están presentando ahorita en esta gira, que es la gira 80s-90s. Se hace cuenta que agarraron sus mejores éxitos y los están presentando ahorita.
1: Pero ya nos corrigieron ahí, dice, Eddie es un avatar de la banda y tiene años desde su primera aparición. Eso dijimos, pero con otras palabras. Oye,
2: sí,
1: vamos.
2: Sí, pues es que no encontrábamos la palabra, pues, pero yo todavía dije, o sea, no es la mascota, pues, pero es la imagen.
1: Sí, es lo mismo. Oye, vamos a escuchar entonces de Trooper, de Iron Maiden, y ahorita volvemos, los 4096.9 en Miércoles de Rock.

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1: Continúas escuchando Los 40 Ensenada 96.9. Yo soy Carolina Irales y estamos en miércoles de rock. ¿Está Grecia ahí o ya no? Sí, sí está, Chino. Ahí está todavía. No está en la cabina, van a escuchar ahí medio diferente el audio, pero la intención es la misma. ¿Qué más novedades?
2: La intención es la que cuenta.
1: Sí, ¿qué más novedades nos traes del mundo del rock?
2: Pues mira, traigo por ahí otra gran novedad porque, como saben, estamos en el año en el cual estamos viendo muchas series, muchas películas, muchos documentales y biopics, sobre todo de muchos artistas, sobre todo el mundo del rock. Ya habíamos platicado que por ahí hay alguna para Bon Jovi, para The Leppard, inclusive para los Beatles, se está preparando también para este 2027. Y acaban de anunciar que la banda Scorpions, una banda muy querida de mi parte, va a estar también haciendo su documental sobre, pues ahora sí que la creación de la banda, ¿no? Entonces, este 2027 viene pues con muchas cosas que ver. Vamos a tener que ir al cine, vamos a tener que pagar las plataformas de streaming para poder ver todo y luego platicarlo. Pero algo muy curioso es que, bueno, para las personas que no conocen, esta banda es una banda alemana que surgió por ahí de los años 70, 80, justo en este momento político tan importante para Alemania, ¿sabes, no? Cuando había esta gran división de la Alemania. Entonces, esta banda nació con la idea de unir, ¿sabes? Ese fue como su propósito principal de la banda. Y ahora con este documental, pues lo que ellos quieren hacer no es nada más mostrar la vida del rock and roll de grandes estrellas del rock, ¿no? Y con una gran trayectoria, sino poder mostrar cómo en ese momento la música era, pues ahora sí que el speech que estaban tratando ellos de darle al mundo, ¿no? Con su música. Y casualmente, pues el nombre de ese documental, pues es Wind of Change. Yo me imagino que a lo mejor por ahí muchos ya han de conocer esta gran canción que fue todo un ícono, pues para el final, pues para esta Guerra Fría que se había atravesado en ese momento y fue todo un estandarte para muchas personas, sobre todo en Alemania, ¿no? Entonces por ahí hicieron el anuncio de que la van a estar lanzando el próximo año, a principios del año. Todavía no hay una fecha específica, pero en cuanto salga, pues creo que la vamos a estar comentando aquí.
1: A mí me encantan los Scorpions, pero fíjate, una muy buena historia para contar en los 40 Classic, porque yo no sabía que Wind of Change significaba o tenía este trasfondo, ¿no? El viento de cambio. Y no sabía que era algo tan deep, ¿no? En cuestión sociopolítica de, pues, de allá de Alemania. Entonces, aprendí algo hoy, Grecia, contigo.
2: Sí, ¿verdad? Y es que, honestamente, digo, la canción, la melodía, pues, es muy linda. Es de las canciones más padres que para mí existen. La verdad, yo la pondría en mi top de canciones que me encantan. Pero sí, precisamente este es el mensaje que ellos quieren lanzar. Porque dicen, la gente, pues, claro que asocia a una banda de rock, ¿no? Y sobre todo en esos tiempos que ellos platican que, pues evidentemente no era bien recibida la música que ellos hacían, no era como algo que debiera ser el estandarte de nadie, ¿no? En ese momento era muy criticado y muy juzgado, pues lo sabemos, pero ellos quieren mostrar esta parte, cómo esto trataba de conectar, pues ahora sí que el este con el oeste y así unir a su nación, vaya, eso era una de las partes fundamentales de su música, y esta canción pues es como pues ahora sí que es como un bonito recuerdo de ellos, de superación, pues ahora sí que de haber superado, y sobre todo también de nostalgia, creo, para todos ellos. Y están haciendo este documental donde van a poder, vamos a poder ver cómo ellos se unieron y de ellos mismos van a estar hablando cómo vivieron esos momentos.
1: Pues yo creo que los Scorpions tienen un montón de fans alrededor del mundo, no nada más en su natal Alemania, son una banda de talla internacional que tienen. Esta es una de muchas grandes éxitos que tuvieron. Dust in the Wind, Still Loving You, creo que son de mis canciones favoritas, pero Wind of Change, pues tiene algo así muy, muy especial, ¿no? Entonces, Pues vamos a esperar a ver qué viene en el documental. Creo que se abrió como la caja de Pandora en este sentido, como bien mencionas. Han habido un montón de producciones de este tipo, ¿no? Donde vamos a poder descubrir secretos y cosas inéditas de un montón de bandas y artistas. Y ahora sí que de las producciones que no sabía que necesitaba y me emocionan.
2: Sí, y la verdad es que si nos podemos a buscar, o sea, hay muchísimas películas, hay muchísimos documentales que hablan sobre bandas. Hay uno en lo particular que a mí me gusta mucho, la verdad, pero es muy viejito. Es el de el Rey Lagarto, se llama. Es el de Jim Morrison. Es una, pues como una película y biopic, ¿sabes? Algo así, en donde habla cómo se creó esta banda de los Doors y cómo fue que, pues cómo vivían en esta onda de la psicodelia, ¿no? A mí se me hace muy, muy padre, digo, poder ver un momento, pues ahora sí que de los 70s y poder como que revivir esta onda y entender más o menos cómo vivían, ¿no? Y cómo creaban también su música. Se me hace muy padre. Así, ahora sí que pongan ahí ustedes, manden su mensajito con su película, documental, biopic, la que sea, de la banda o del artista que a ustedes les haya gustado mucho y que quieran que veamos.
1: A mí el de Jenny Rivera. La serie Mariposa de Barrio. Oye, pero es que era más novela.
2: Tenía que verla.
1: Es que es, o sea, parte de la cultura general, pues, saberte la historia del Trino. Sea,
2: mexicano que se respeta tuvo que haber visto novelas en algún momento.
1: Sí,
2: pues,
1: es que esa es más novelesca, pero igual está muy buena si no la han visto. Pero últimamente también de los que creo que alimentó mi admiración por Juan Gabriel, creo que es de las que yo recomendaría, de las últimas que han salido, saliéndonos un poquito del género del rock. Si no han tenido oportunidad de ver el documental de la vida de Juan Gabriel en serie, a mí me gustó mucho.
2: Ah, sí, sí lo vi, padrísimo, sí lo vi.
1: Pero está igual, padrísimo. Manden, como dijo Grecia, su mensaje si tienen alguno que nos quieran recomendar para verlo y platicarlo después. ¿Y qué les parece si vamos con Wind of Change, precisamente de los Scorpions, y ahorita volvemos? 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
1: ¡Ey! Continúas escuchando los 40 Ensenada 96.9. Yo soy Carolina Hidales. Ya son las 12:56 y pues ya nada más vengo a despedirnos porque pues ya se me está acabando el tiempo, chamacos. Ya va a ser la 1:00 p.m, quedan 3 minutos para la 1:00 p.m. Déjenme nada más ver si Grecia todavía está por ahí para que se despida conmigo y cerrar este miércoles de rock. Grecia, ¿estás ahí? Bueno. Oye, le decía a la gente que nada más para agradecerles el que nos hayan escuchado hoy y despedirnos.
2: Sí, nos despedimos así rapidito, gracias por habernos escuchado. Y nada más mensajitos así rápido, por ahí si tienen la oportunidad, busquen el Tiny Desk de Panteón Rococó.
1: Ah, está buenísimo.
2: La semana pasada. Está bellísimo, la verdad, lleno de... Pues ahora sí que de orgullo mexicano, latino y mucha crítica social también. Así que pónganle atención, búsquenlo por ahí para que lo puedan disfrutar.
1: La voz del Chenca se lució ahí en ese Tiny Desk. No me esperaba algo así de ellos y la verdad es que está padrísimo. Véanlo, disfrútenlo y pues ahora sí ya nos vamos. Chino dice que por estarle diciendo cosas que ahora sí va a cerrar con una de Carin León. Entonces lo vamos a dejar ser. Con esto cerramos. Gracias Grecia por la intervención del día de hoy.
2: La información.
1: La información, gracias. Y vamos ahora sí a dejar a la gente con algo de Carin León y ya nos despedimos. Bye, los 40 96.9. Bye.

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1: La temperatura, 26 grados.
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4: Ya llegamos. Ya estamos listos, sí, para llevarles a ustedes apenas la Corneta el día de hoy. Apenitas, barriéndonos en home, pero estamos a tiempo. Si no dices nada, nadie se da cuenta, güey.
5: Pero ¿sabes qué? Hay que ser sinceros, güey. O sea, la gente tiene que saber que venimos aterrizando los dos. El perro se zurró donde no debía. Me tardé en levantar, porque además aquí te ven feo si no lo haces, güey. Pues, muy
4: aquí
5: feo.
4: Aquí también, ¿eh? Aquí también te ven feo.
5: Es que levanten lo que deja su perro en la calle, de verdad. Lo que sí es que ahorita están los vestiditos de otoño de poca madre, güey. Y por aquí, por la cuadra.
4: Ay, ¿qué habíamos quedado? Debemos tener una corneta
5: pero
4: limpia.
5: Pero de poca madre, ay, vaya, poco es grosería, güey.
4: Sí, es grosería.
5: O sea, si dijera, ¿no?, de la madre, pues sí, ¿no? Pero de poca madre, ¿qué? ¿A poco es una grosería muy fea?
4: O sea, ¿qué pasó? ¿No duró
5: ni una
4: semana?
5: ¿Dónde está la grosería? ¿En poca o en madre?
4: En madre, obviamente.
5: No, hombre, pero yo creo que, a ver, eso no califica de grosería. ¿Está no, toda
4: sí,
5: madre?
4: Sí, es, sí, es.
5: ¿A poco
4: sí,
5: a toda madre palabra, es una grosería?
4: Ya sé, pero habíamos hecho un compromiso de hacer una corneta pulcra.
5: Esta madre es limpia. Madre no es una mala palabra.
4: No, madre por sí no, depende del contexto.
5: O sea, si te dijera tu madre, ¿en qué piensas? En el ser más bello del mundo, tu madre. ¿O no? Le digo, su madre, la del público, pues es su mamá, su jefecita.
4: Así es. Saludos a las progenitoras bonita de todos los que nos escuchan.
5: Exacto.
4: De parte de un servidor.
5: Tengo aquí esta madre que no funciona, pues tampoco es tan grosero, es esta
4: ya,
5: cosa.
4: Ay, güey.
5: Es madre, madre, madre, madre. Puedo decir madre y no pasa nada.
4: Madre solo hay una.
5: Madre solo hay una y yo creo que no es una grosería decir madre. Ni
4: por
5: mucha,
4: eso no
5: ni
4: sube
5: poca
4: de peso, porque madre solo hay una.
5: Ah. ¿A poco de veras constituye una grosería, sí, decir madre?
4: Lo sabes, madre. O sea, ¿qué tienes, 2 años o qué? Por supuesto que lo sabes, no, pero insistes.
5: A ver, si dijera yo las palabras con P, o dijera yo tu chico.
4: Pero hay muchas sí, otras peores. Pero bueno, mejor vámonos a la información rápidamente porque tenemos muchísimo
5: es que
4: el día de
5: no
4: hoy.
5: No entiendo de verdad tu reticencia a decir la palabra madre en Radio Nacional. ¿El Día de la Madre es una grosería?
4: Mira, haz lo que quieras. Obviamente no, pero ¿qué te chupas?
5: Entonces,
4: el dedo? Tienes 57 años, sabes
5: no
4: perfectamente
5: dedo,
4: cuándo se puede usar y cuándo no.
5: Decir
4: nada más
5: madre,
4: te estás haciendo
5: no
4: tío Lolo para ay, no decir pues, groserías.
5: O sea, de verdad. O sea,
4: porque en realidad lo que te estás haciendo rima con conejo. Mira, y con espejo.
5: Exacto, pero no me estoy diciendo
4: nada. Te estás haciendo
5: de verdad, creo
4: olímpicamente.
5: Que es importante defender la palabra madre. ¿Ok? Madre, madre, madre.
4: Madre, ok, está bien. Sé feliz. Y todas las madres que quieras en este programa.
5: En esta madre que tengo aquí enfrente, que es un micrófono.
4: Pero ya sabes que habrá consecuencias, ¿no?
5: O sea, madre, si estás claro en no ello. Es una grosería.
4: Bueno, tengamos una reunión con los miembros de la Academia de la Real Academia Española de la Lengua para
5: y verás
4: que nos digan.
5: Cómo decir poca madre o mucha madre no es grosería.
4: No, es que vivimos en una época muy extraña porque en los comerciales que salen en esta estación, de pronto
5: sí,
4: dicen.
5: Son unas cosas horribles.
4: Esta promoción está chingoncísima.
5: Exacto.
4: A ver, entonces se puede o no se puede.
5: Pero a ver, lo que sucede es que ahora.
4: Pero habíamos hecho un pacto, habíamos hecho un acuerdo.
5: Sí, en defensa de las audiencias, por ejemplo, a menos de que el patrocinador ponga esa palabra que dijiste, que no debiste de haber repetido, porque eso sí es grosería.
4: Ay,
5: en
4: ay,
5: el programa, que tiene una rúbrica al principio que dice que es para toda la familia.
4: Por favor, si hasta Octavio Paz escribió un capítulo, el Premio Nobel de Literatura Mexicana, un capítulo acerca de ese lugar donde hoy en día habita el expresidente de México.
5: Ay, qué bueno que se fue para allá, de veras.
4: No sé, pon tú que se fue.
5: Yo
4: o
5: llevaba,
4: sea, sí
5: yo,
4: se fue
5: llevaba
4: para
5: yo
4: allá.
5: Años mandándolo allá y no se iba y no se ya se fue.
4: Fue solo.
5: Ya.
4: Pero bueno, ya que estamos en el tema de la política, vamos a empezar porque tenemos cosas muy, muy divertidas el día de hoy. Esto es como política y música al mismo tiempo, donde se unen los espectáculos y la política de una manera increíble. Vamos a escuchar al senador del Partido Verde, el famosísimo Manuel Velasco, líder incluso de los senadores.
5: ¿El que le pegaba cachetadas a sus subalternos?
4: Bueno, lo hizo una vez, en público, y lo grabaron y luego se disculpó.
5: ¿Cómo no se aguantó el subalterno de devolverle un puñetazo en los dientes, güey?
4: Pues tiene que darle de tragar a sus hijos porque se lo tuvo que comer, ni modo.
5: ¿A ti alguna vez te ha pegado un jefe?
4: No.
5: Si a mí me pega un jefe, le devuelvo el madrazo y le
4: reviento. A ti te pegaron dientes, una vez, ¿no? Pero...
5: sí, unos chillos.
4: Pero unas infecciones.
5: Híjole.
4: Sí te pegó alguna vez, ¿no?
5: Qué bruto, qué indiscreto eres, güey. Qué indiscreto eres de verdad.
4: Pero es lo que sé, que sí te han pegado.
5: Solamente lo sabes porque te lo conté, güey, y no voy a ahondar en el cuento porque no quiero embarrar a nadie.
4: Haces bien.
5: Hemos tenido grandes direcciones pero en estas estaciones de radio.
4: Te equivocas porque la información me llegó de otro lado.
5: No seas, güey, ¿de dónde? No es cierto.
4: Ahorita en el corte te cuento.
5: ¿A poco ya te dijo? No creo, güey. Lo dudo muchísimo.
4: Bueno, por eso es que dicen que no hay que mezclar, ¿no? El como dicen los españoles, la polla nunca en la olla o algo así, ¿no?
5: Bueno, y acá es nunca hay que meter lápiz en la nómina, ¿no?
4: El lápiz.
5: Vamos a ser eufemísticos para que no... Dijo poca madre.
4: Ah, qué sata. Bueno, pero estábamos en algo interesante.
5: Interesante.
4: Omar García Harfuch es hoy en día uno de los políticos mejor posicionados en nuestro país. Tiene gran reconocimiento, está en todas las toallas y las cobijas en toda la República Mexicana.
5: Porque es guapo.
4: Es guapo, es eficiente.
5: Es el efecto Peña Nieto.
4: Ha dado grandes resultados. Pues es que es más allá.
5: Mira, da grandes resultados en unas cosas, otras cosas nomás no las ve y otras cosas mete las cuatro. Como sus grandes descubrimientos del huachicón, hombre.
4: Sí, sí, ahí hubo.
5: No sé cuántos. Es una compañía establecida legalmente, mano.
4: Si era legal, una disculpa, pero bueno, eso ya no.
5: Y luego otras cosas ni las ve. Otras cosas que sí son a todas las ilegalidades, no las ve.
4: Cuenta con el respaldo del gobierno de los Estados Unidos, cuenta con el apoyo de la presidenta Sheinbaum.
5: Fíjate el orden en lo que lo dijiste, y me parece interesante. Primero que nada, el gobierno de Estados Unidos y luego la presidenta Sheinbaum. Me parece terrible.
4: Eso fue circunstancial, pero bueno, y cuenta con el respaldo de la ciudadanía. Es el que está mejor perfilado para ser candidato a la presidencia en 2030 de todos los políticos mexicanos.
5: El que mejor.
4: Y por mucho. O sea, en todas las encuestas sale hasta adelante Omar García Harfuch.
5: O sea, Omar García Harfuch va que vuela para Prezi.
4: No lo sé, porque en el camino pueden pasar muchas cosas. Ya sabes que hay fuego amigo, tiene que ganar las encuestas, tiene que tener el palomazo de aquí, de allá.
6: Acuérdate que el PG no lo quiere. Acuérdate que el PG no lo quiere, pero
4: ni tantito. Eso es lo que se dice, que Andrés Manuel no lo quiere y bueno, él sigue siendo el dueño de Morena.
5: Porque al parecer no se le pliega tanto como los demás.
4: Falta saber si a Omar García Harfuch le interesa ser presidente de México o quiere seguir siendo el superpolicía que ha sido.
5: ¿A qué político no le interesa ser presidente de México? Y Omar García Harfuch, más allá de
4: un... ¿Qué es Omar? ¿Es un policía o es un político?
5: Bueno, es que no es un policía, en realidad.
4: No, sí, sí, es un policía.
5: Yo creo que ahorita es mucho más que eso. O sea, pues ya no le podemos decir policía. Tendríamos que decirle un funcionario encargado de la seguridad, que es otra cosa muy distinta que ser policía, ¿no? No es un investigador.
4: Tú estás pensando en un poli del semáforo ahí con su macana.
5: Por más que lo quieras...
4: Y su silbato. No.
5: Parado en una esquina de la Latinoamericana, viendo la ciudad en la noche, diciendo... Ah, los tengo a todos en la mira. No, güey, así no funciona.
4: ¿Dónde están, delincuentes?
5: ¿Dónde están? Que no los veo.
4: Los voy a agarrar, porque es
5: verdad. Ah, eres tú, Andy, perdón. Bobby, ustedes no. Los otros delincuentes.
4: No vi nada,
5: no vi nada. Oh, estoy ciego, esta batimáscara no me deja ver más que batín y madres. Pero bueno.
4: Bueno, pues fíjense nada más la declaración que se aventó Manuelito Velasco, el líder de los senadores.
5: No veo nada, no veo nada. Pero solamente lo que me conviene, ¿no?
4: Bueno, no sé si a él en lo personal, pero pues es complejo. Pero vamos a escuchar esa declaración de Manuel Velasco, que de verdad no tiene desperdicio.
5: A ver, además, teorías. ¿Hay escurrimiento de quesadilla?
4: No.
5: Hay una imagen,
4: bueno, a lo mejor
5: no sé.
4: Sí, no me fijé, no puse atención.
5: Es que sí, güey, una imagen crecidísima del personaje en cuestión, porque además lo compara con uno de los ídolos más grandes que tiene el país.
4: Ya, no lo eches a perder, vamos a oír a Manuelito Velasco,
5: es que
4: adelante.
5: Se la, se la, o bueno, está bien, se la turbo. Pero
4: sí,
5: bien,
4: sí, sí,
5: bien.
4: Ya chupas. Adelante.
5: Qué bruto, ¿eh? Yo creo que a mí se me hace que por ahí va la cosa, güey.
7: Y el buen trabajo que él ha realizado a lo largo de su vida al frente de la seguridad de nuestro país y ser un hombre de resultados eficaz le hace tener una alta popularidad. Sí. Él, podríamos decir que es como el Pedro Infante de la política. Tiene una popularidad muy alta.
4: Déjalo, déjalo, déjalo correr, déjalo
5: a
4: correr.
5: A toda máquina y este...
4: A toda ATM.
7: Hoy en las encuestas que se han publicado, está en primer lugar en los diferentes sondeos públicos han hecho. Por lo que si él decidiera, porque él es de Morena, y si él decidiera participar en el 2030 y mantiene su buen trabajo y la popularidad, sin duda alguna sería un proyecto ganador.
5: Ay.
4: Ay. ¿Por qué el Partido Verde?
5: Ajá. Tentación de un arfus. Así está Manuelito Velasco viendo un pajarito en el árbol.
8: De nuestro gran amor.
5: ¿No sientes un poco de...?
4: Sí, sí, sí, sí, sí. Ahora, esto tiene una fuerte carga política que no acabo de entender. Porque el Partido Verde ahorita se acaba de agarrar a madras con Morena por la repartición de candidaturas y se salieron ganones, se llevaron 4 candidatos a gubernaturas en la República, encarecieron su apoyo a la 4T, que es correcto. Imprescindible, es imprescindible para que Morena mantenga, bueno, para que la 4T mantenga la mayoría en las cámaras y demás. Y ahora contesta con esta caricia.
5: Mira,
4: a Harfush.
5: Ahí te van un par de
4: especulaciones.
5: De análisis
4: muy chafas. De supositorios.
5: ¿No? O sea, de supositorios de los que hacemos en este programa. A lo mejor Manolito Velasco le está mandando un mensaje a Morena. Pues aquí está la carta más fuerte que podríamos tener cualquiera, ¿no?
4: En pero una esa de esas, Morena...
5: Todo ese apoyo que les he dado a Morena.
4: A Sheinbaum, es que sin duda, pero no es Andrés Manuel. No, porque tú mismo lo dijiste. No es santo de la devoción de Andrés Manuel.
5: Pero no, entonces, correcto, ¿qué? No lo
4: estamos
5: quiere.
4: Estamos viendo que el Partido Verde
5: se está
4: volviendo claudista.
5: Bueno, claudista y en una de esas también. O sea, deja tú claudista o a lo mejor diciendo, pues no están solos, Morena. Ya, los enanos hemos crecido. Ya no somos el partido con panza.
4: Cromándose pues la Harfush de esa manera, ¿de qué le sirve?
5: No sé. Pero acuérdate, en política no hay casualidades, ¿no? O sea, no, yo creo que le está coqueteando Manolito Velasco a Harfush.
4: En política la forma es fondo. Y esta fue una de las formas más suaves que hemos

0: Wow, con la voz de Andrés Manuel, ¿eh? Es así, este.
1: Es que se había pellizcado con un cajón. Como ya le cuelga todo la gravedad, ¿no? Hace lo suyo, entonces.
0: Pero fíjense lo que está pasando en la 4T. Por un lado, dice Manuelito Velasco, Harfuch es el Pedro Infante de la política hoy en día. El más popular, el más querido.
1: El Pedro Infante, güey. O sea, ¿qué comparación es esa?
0: Pues ahí te va esta. Ariadna Montiel, presidenta nacional de Morena, nos avienta esta máxima, esta joya, que también tiene que ver con la música, no con Pedro Infante, pero quizá algo...
1: Pero su lógica es fallida.
0: De la misma liga, ¿eh?
1: Pero su lógica es fallida.
0: Ahorita lo discutimos. Adelante.
2: Hay una definición política de cómo perfilar, definir el perfil del representante que queremos. Si queremos al más popular, por popular, pues traemos a Luis Miguel, pero ese no es el caso.
0: A Luis Miguel. ¿No?
1: Traemos a Luis Miguel. A ver, pero la política sí es un concurso de popularidad.
0: Por supuesto
1: que
0: lo
1: gana.
0: Es. Y Morena se rige, dice que se rige por encuestas, ¿no? ¿Quién gana la encuesta? Pues el más popular.
1: Correcto.
0: Punto. Entonces, esta idea de que vamos a traer a Luis Miguel porque traíamos a Luis Miguel porque es el más popular, hay varias fallas en tu lógica, Ariadna Montiel. La primera de ellas es Luis Miguel tiene dos nacionalidades, por lo menos.
1: No puede.
0: Entonces, no podría ser candidato.
1: ¿Ya ven lo que les pasa por estar legislando jaladas? ¿Jaladas es mala palabra?
0: No, jaladas.
1: Aunque
0: no
1: se
0: es mala
1: refiere a estimular con la mano el miembro viril.
0: Puedes decir todas las jaladas que quieras. Es
1: o sea,
0: más,
1: hablar
0: puedes
1: de, hablar
0: hacernos
1: de jaladas,
0: a todos una jalada y no hay ningún problema.
1: ¿Hablar de jaladas mentales?
0: No, tampoco es problema. Adelante. Y bien que lo
1: la
0: sabes.
1: La palabra chaqueta, como
0: hazme
1: prenda
0: el favor
1: de vestir, ¿es una grosería?
0: De usar correctamente el léxico.
1: Si le pido a alguien que me haga una chaqueta.
0: No es una
1: grosería.
0: Si es un sastre, no es una mala palabra.
1: Si le pido a un sastre, oye, hazme una chaqueta, no es una mala palabra, ¿no?
0: Sin bajarme la bragueta.
1: Pues no veo para qué si me va a hacer una chamarra, ¿no? ¿Por qué me baja la bragueta? O sea, ¿qué hace ahí? No le pedí una chaqueta con valenciana. No es un mameluco de piel. Es una chamarra.
0: Y en el aire las compones. Hazme sin bajarme los pantalones, ¿no?
1: Exacto.
0: Bueno, no sé.
1: Bueno, ahí está. Ariadna Montiel, yo creo que
0: no sé por qué miente Ariadna Montiel. Sí están buscando los más populares, porque esos son los que ganan.
1: Claro.
0: No gana siempre el mejor candidato, el que hubiera gobernado mejor el estado, el municipio o el país incluso. Gana el más popular.
1: Oye,
0: entonces,
1: a ver.
0: Difiero con ella por completo.
1: Yo también difiero. Pero esto es realmente delicioso. Esto es una declaración de una morenista. Esto no tiene madre. O sea, de verdad. Estaba la diputada Claudia Rivero de Morena en el estrado, estaba ahí hablando de
0: un
1: proyecto.
0: Ajá. Meeting político de Morena.
1: Meeting político. Y se oyó esta delicia que de verdad parece chiste, no lo es nada más una regadota, pero de verdad es que...
0: ¿Qué
1: les gana el subconsciente? Les gana el subconsciente.
0: ¿Cómo amo cuando se equivocan así los políticos?
1: Venga.
0: Adelante. ¿Cómo se llama esta señora?
1: Claudia Rivero se llama.
0: Claudia Rivero de Morena, venga de ahí. Lúcete.
3: Compañeras y compañeros,
1: sí.
3: Les pregunto,
1: ajá.
3: ¿A favor del combate a la corrupción?
4: Sí.
3: ¿A favor del combate a la evasión?
4: Sí.
3: ¿A favor del huachicol fiscal? Queremos ver.
1: No. O sea,
5: ¿a favor del huachicol fiscal?
1: Como payachita de fiesta la diputada, qué bárbaro. A favor del huachicol fiscal.
0: Sí nos tratan como idiotas los políticos, de veras.
1: Bueno, a ver, ¿qué no Claudia Sheinbaum alguna vez en el Zócalo? ¡Quieren que siga la corrupción! ¡Sí! Y siguió.
0: Es un lapsus como el que acá.
1: Y siguió.
0: Acaba de tener esta señora.
1: Al pueblo lo que quiera, ¿no?
0: Pero eso de gritarnos arengas y así tratamos como fiesta infantil. De verdad nos tratan como idiotas los políticos.
1: ¿Ya viste que ayer salió el secretario de Hacienda a decir que la UIF no está investigando a nadie de nada? Todo lo que habíamos dicho que estaban investigando
0: que la Unidad de Inteligencia Financiera está investigando a Amílcar Olán.
1: Y no están investigando nada. ¿Por?
0: Pues mira, no lo sé. Carlos Loret de Mola publica en su columna el día de hoy que él mismo tuvo acceso a la carpeta de investigación y que sí hay una investigación de la UIF.
1: Entonces, ¿por qué sale a negarlo?
0: De Amílcar Olán.
1: ¿Por qué sale a negarlo?
0: El día de hoy, creo, o ayer en la mañana, me parece que fue hoy, le preguntaron a Claudia Sheinbaum si es que
1: hay una investigación.
0: La UIF está investigando. Y ella dijo que hasta donde ella sabe, no hay una investigación en contra de Andy.
1: Entonces,
0: pero en contra de Amílcar Olán.
1: Andy es una cosa y Amílcar Olán es otra cosa.
0: Que tendrían que preguntarle a Ernestina.

0: Lina Godoy, la fiscal.
1: Ah, o sea, echanse la bolita a todos.
0: Pero dijo de Andy, no hay.
1: Mira, ok. Bueno, de Amílcar,
0: pregúntenle a la fiscalía, lo cual me hace pensar que sí existe esa investigación.
1: Eso nos queda clarísimo, que de Andy no hay ni habrá mientras esté Claudia Sheinbaum en la presidencia, porque pues lo van a proteger porque es el hijo del viejo corrupto y pedorro. Entonces,
0: Bueno, pues eso dices tú. No, también hay otra posible explicación.
1: No, si es el hijo. Es que sea, ¿cómo no, que eso digo yo? Si es el hijo.
0: Dices que no lo investigan porque es el hijo. No, eso no dices sé. Tú.
1: No sé, pero si lo están investigando.
0: La posibilidad de que no sea culpable de nada, haya por qué investigarlo.
1: Ah, claro, también está la posibilidad de que mi abuelita tenga ruedas en el infierno, ¿no?
0: Bueno,
1: pero
0: si
1: mira,
0: tú tienes esas pruebas,
1: te voy a decir una cosa.
0: ¿Qué tanto te convencen?
1: Ya,
0: pues
1: Claudia.
0: Adelante.
1: Claudia, por favor, güey. De veras.
0: Yo, Claudio.
1: Pruebas. ¿Tú también?
0: Pruébame esta estaquita.
1: Es justo lo que
0: pruébamelo.
1: Yo digo cuando oigo lo de pruebas.
0: Ven y pruébamelo.
1: Bueno, a ver, pero no sé, tenemos más. Ahora resulta que los panistas todos desprecian a los mexicanos. Todos. Eso lo dice Cero Votos. O sea, el panismo desprecia a los mexicanos. Los odia. ¿Tú crees que eso sea real? ¿Tú crees que no es
0: que Federico Doring,
1: prolongación?
0: El panista bully, este panista maloso.
1: ¿Él fue el que le puso Cero Votos?
0: No.
1: ¿Quién le puso Cero Votos? Porque qué apodazo.
0: Damián Cepeda, el expresidente, gracias, ¿no? El expresidente del PAN.
1: ¿Cómo se le pegó?
0: ¡Qué bruto! No. Ese ha sido uno de las estocadas más duras que yo he visto en la política mexicana.
1: Lo pasó a jorobar para siempre jamás, ¿eh? Le dio en la torre.
0: Pues hasta que gane una elección, Arturo Ávila se quitará lo de Cero Votos, pero por lo pronto sigue siendo. Y entonces,
1: pues perdió la elección,
0: en un
1: ¿no?
0: debate.
1: No. Bueno, no sé si haya perdido la elección, pero perdió
0: no
1: la candidatura.
0: Perdió la candidatura de la...
1: La elección interna de Morena.
0: En contra de Citlali Hernández, que ahorita vamos a hablar también de ella y su CH de Chapulín Colorado. Pero bueno, no adelantemos vísperas. Arturo Ávila le contesta a Federico Doring, porque Doring le dijo, Arturo, pues tú no vas a llegar más que a funcionario de casilla. O sea, no vas a ser candidato de nada. Y así le contestó el vocero de Morena.
2: Al paso que va Arturo, va de representante de casilla, hombre.
3: Sí, así como lo escuchó. Ese es el desprecio que le tienen a las y a los mexicanos. Como si ser representante de casilla, por cierto, ellos también tienen representantes de casilla.
0: Ese no es
3: fuera
0: el
3: una charla.
1: ¿Qué tal?
3: De
1: ¿qué tal, güey? A ver, esto se llama, le podríamos decir deflexión. O sea, viene por un lado y tú te vas por otro total, absolutamente, y sales con esta jalada. Diciendo
0: en
1: que
0: ningún momento se está pitorreando Doring de los funcionarios de casilla.
1: No, se está pitorreando de ti.
0: De ti. Está diciendo que tú como político, a lo más que puedes aspirar es a ser funcionario.
1: Presidente de Manzana. ¿Todavía hay de esos? Sí. ¿Todavía puede ser presidente de Manzana?
0: Bueno, pero ¿qué más dijo Cerobot? ¿Por qué dice que los panistas desprecian a los mexicanos?
1: No sé, pero qué sabroso golpe y te lo quitas así.
0: Y qué mala respuesta. Güey, o sea, sí, me parece
1: chafísima,
0: como se notó la ardidez durísimo y fue ineficiente. Pero acabémoslo de oír.
1: Venga.
3: Fuera una chamba de la que uno tuviera que avergonzarse. Por eso yo le respondí con mucha fuerza esto.
1: Uy.
3: Y orgullosamente, sería representante de casilla. Jamás me avergonzaría
1: con mucha
3: de estar
1: fuerza
3: en la posición en la que mi movimiento me enviara para ayudar.
1: Le respondí
0: que te pongan
1: con
0: en esa posición.
1: Le respondí con
0: que
1: mucha
0: gusta.
1: Fuerza. Ay, qué hombre.
0: Sí.
1: Qué bárbaro, güey.
0: Se ponen buenos esos debates, güey. De Doring, de los panistas y Cero Votos. La verdad son muy divertidos.
1: Nada más veo que Cero Votos luego nada más está ahí de cachazapes en esas pláticas, pero bueno, está bien.
0: Bueno, y ahora vámonos rápidamente con Luis Donaldo Colosio Riojas, otro de esos que podría crecer, ¿eh? Otro enano que podría crecer, ya ni tan enano, el senador de Movimiento Ciudadano, exalcalde de Monterrey y posible contendiente por la gubernatura de Sonora por su partido, Movimiento Ciudadano. Él es fanático del fútbol. Fanático, le encanta. Y entonces le hicieron esta pregunta al respecto. Adelante, Luis Donaldo Colosio.
4: ¿Le gusta?
5: ¿Te gusta el fútbol?
4: A mí me gusta el fútbol.
5: ¿A quién le vas?
4: A los Rayados del Monterrey.
5: ¿Y jugaste?
4: No jugué, no, pues en la escuela nada más, pero no realmente. Jugaba de estorbo.
5: ¿De estorbo?
6: Yo soy de esos. Sí. Yo también.
4: Y era muy bueno para eso.
1: ¿Está siendo entrevistado por el perro Guarumo? ¿Cómo se llama?
0: Sí, creo que sí.
1: Que me cae muy bien.
0: ¿Cómo se llama el perro? Oscar Burgos. Oscar, gracias nuevo en nuestra memoria externa. Siempre listo. Siempre sí, lo está entrevistando Oscar Burgos y nos cuenta eso. Y bueno, pues el estorbo hoy en día, para él más bien, se llama Samuel.
1: Samuel Hernández de Nuevo León. Sobre el cual penden unas carpetitas. Sí, pero penden unas carpetitas, al parecer. Las carpetitas de la abuelita, al parecer, están ahí listas para.
0: Vamos a ver si es cierto esa historia de las carpetitas, cuando se lance o no su candidatura.
1: Pues sí, veremos, pero se habla ahí de negocios turbios, se habla de una serie de sospechas, se habla de investigaciones.
0: De familiares, de eso se habla, pero porque yo no he tenido acceso a la carpeta.
1: Acuérdense que la justicia en
0: ¿verdad?
1: México nada más sirve pues, para ayudar o entorpecer el avance de ciertos miembros
0: política.
1: De la clase política, porque justicia, lo que se dice justicia en México, pues pues no hay mucha, ¿no? La verdad.
0: Oye, esta nota no la he escuchado, me da mucha curiosidad, porque resulta que el secretario de Salud, el doctor David Krasenovich, desmiente el mito del ejercicio.
1: Ah, chile. ¿Cuál es el mito del ejercicio?
0: ¿De qué estamos hablando, doctor Krasenovich? Vamos a escucharlo al secretario de Salud.
1: A ver
0: qué nos va a decir. ¿Algo sabe el doctor? ¿Cuál mito?
1: Ajá. Venga.
5: Y la importancia de hacer ejercicio.
7: Lo que es importante no es nomás la palabra de hacer ejercicio. Lo que es importante es la actividad física. O sea, no todo mundo puede ir a hacer ejercicio. No es necesariamente el hacer ejercicio es muy bueno, pero el mantenerse activo es todavía mejor.
1: A ver, cuando estás haciendo ejercicio estás activo físicamente.
0: No desmiente ningún mito.
1: No, más bien yo creo que no sabe hablar español. A ver, si yo camino, estoy activo. Si estoy sentado como estoy ahorita, digo, estoy hablando y algo de energía estoy utilizando para hablar y mover las manos y demás. Pero si me levanto y camino, estoy activo. Estoy haciendo un tipo de ejercicio. Caminar es hacer ejercicio. No entiendo la diferencia entre estar activo y hacer ejercicio de la cual habla este hombre tan docto.
0: Yo sí lo entiendo. Lo que está diciendo es que mucha gente
1: ¿tú sí
0: no
1: le entiendes?
0: Tiene la posibilidad. Creo que sí.
1: ¿Y no puedes hacer ejercicio en tu sala?
0: No, lo que dijo es que es más importante que hacer ejercicio nada más, mantenerte activo toda tu vida. Y te voy a dar un ejemplo. Tú conoces a mi segunda madre, a Genoveva, que tiene 87 años. Y
1: sin duda.
0: La acaban de operar de un ojo. ¿Sí? 87 años.
1: Y está activo.
0: Y le hicieron una evaluación. No toma una sola pastilla. No hace nada de ejercicio. Come bien.
1: Pero
0: siempre se ha mantenido activa.
1: Eduardo, cuando trabajaba doña Genoveva en tu casa y yo la veía que subía y bajaba una escalera con una cubeta y luego barría.
0: A eso se refiere el doctor.
1: Y luego hacía las camas. Eso es algún tipo de ejercicio. Me parece
0: mantenerse
1: que
0: activo, lo que dice el doctor,
1: me
0: es lo
1: parece
0: correcto.
1: Que es un uso muy extraño del idioma, porque cuando tú estás activo haciendo cualquier actividad, no sé, si tú eres albañil, pues no estás yendo al gimnasio a hacer pesas, ¿no? Pero estás levantando cosas, subiéndolas y bajándolas.
0: A eso se refiere el doctor, que para tener una larga vida y estar sano,
1: una extraña manera de usar el idioma. Porque si tú sales y caminas, no sé, si tienes que ir a tu trabajo y en vez de irte. Es más, en vez de subirte las escaleras eléctricas en el centro comercial, subes las escaleras normales, estás haciendo ejercicio.
0: O te subes las escaleras eléctricas, pero las que van de bajada.
1: También corriendo.
0: Corriendo ahí.
1: Pero digo, me
0: o
1: parece.
0: Si estuvieras en la banda.
1: Me parece un poco
0: mamuca
1: la declaración.
0: No hay que desaprovechar esas oportunidades
1: de estar
0: activo.
1: No,
0: y
1: de
0: con
1: hecho,
0: eso se puede
1: es
0: llegar
1: bueno.
0: a una larga, larga vida y lleno
1: pero
0: de salud.
1: Pero eso, me disculpa, doctor, doctísimo.
0: No, lo que está diciendo es que no necesitas ir al gimnasio y publicar en Instagram que corriste y desayunaste
1: lo
0: kilómetros.
1: Lo pudo haber eso es expresado lo que está diciendo el doctor. Mucho mejor, hacer ejercicio, salir a caminar y subir y bajar una escalera. Eso es ejercicio.
0: Lo dijo, yo lo entendí.
1: Oh, gran doctor.
0: Se mantuvo activo.
1: Oh, doctor, sabiondo, que todo lo sabe. Eso es hacer ejercicio. No sea güey.
0: No es hacer ejercicio. Y estás
1: sí,
0: como con
1: sí
0: lo de la madre,
1: ejercicio.
0: Nomás te quieres hacer el que no entiendes, pero
1: sí
0: lo entiendes.
1: Sí es hacer ejercicio. Salir
0: vamos
1: y caminar es hacer ejercicio.
0: Vamos ahora con la doctora Sheinbaum. ¿Qué edad tiene la doctora Sheinbaum? Tiene como 60 y poquitos, ¿no? Por ahí no estoy seguro.
1: Ay, no, es mucho más joven.
0: 64 años tiene la doctora Claudia Sheinbaum.
1: Ay, se ve mucho más joven, la verdad.
0: Y
1: se ve súper bien.
0: ¿Eso qué?
1: Nada más.
0: ¿Por
1: antes
0: de que la
1: vi
0: con la
1: bien.
0: Presidenta?
1: No, nada más estoy diciendo que se ve muy bien para su edad.
0: Sí, se ve muy bien, estoy de acuerdo.
1: Eso no es molesto, no es feo que te digan, no, pues te ves
0: para
1: muy bien para tu edad, güey.
0: No, a mí me encanta.
1: O sea, no te ves tan mal para tener 57.
0: Ojalá llegues a la edad que representas, es peor.
1: Exacto,
0: ¿no?
1: Exacto. O sea, wow, o sea, sí te has mantenido, o sea, vivo, y eso es bueno.
0: Te ves más joven que en la tele.
1: Te ves más gordo que en la tele.
0: No, eso te... No,
1: Y si vieras de aquí, güey, me dijo, no, en la tele te ves más gordo y tú en vivo te ves igual de culo.
0: Una señora hace como 10 años le dijo eso a este güey, una mesera en un Vips, y todavía no lo perdona.
1: Eduardo se puso blanco porque no sabía que le iba yo a contestar.
0: Le va a contestar una cosa horrible a la pobre señora, porque todavía le dice, y usted, como que lo piensa el güey, se ve muy bien.
1: Señora, pero ¿cuándo han sido hombres los que me han dicho una cosa así?
0: Pero han pasado 10 años y todavía te pones rojo ahorita, nomás de acordarte del coraje.
1: ¿Sabes lo que pasa?
0: ¡Gordo!
1: Mira, gordo tengo el cable.
0: Gordo.
1: Sí, oye.
0: Te ves gordo en la tele, gordito.
1: No, me veo gordo en la tele, pero
0: también Lin May dijo.
1: ¡Ay, ese güey que está gordo!
0: Un narizón que sale con un gordo en la tele.
1: Está bien. Oye, pero cuando han sido hombres los que dicen una cosa así, sí les contestas, güey. No, pues tú en vivo te ves de la...
0: también, ¿por qué te va a decir un güey eso, no?
1: Es que luego la gente dice cada cosa.
0: Ay, güey. ¿Por qué no vas a decir?
1: La gente dice cosas raras, güey, cuando te conoce. Dicen cosas muy raras, güey.
0: O sea, últimamente me ha pasado algo que me encanta. La gente se acerca y me dice, por favor, no me saludes al estaca.
1: Por favor, no lo hagas, güey. No lo hagas, güey. ¿Dónde dejaste a Videgaray? Siempre le digo, en casa de tu... Ahí bueno, se quedó.
0: Ahora hablemos de la menopausia. Hablemos de la menopausia.
1: ¿Vamos a hablar de la menopausia?
0: Nosotros no, va a hablar Claudia Sheinbaum de la menopausia. Adelante, Presidenta de México.
8: Lo que pienso que está bien es no estigmatizar, porque al final es una visión machista. Está menopáusica, dice. Sí.
9: Es discriminatorio.
8: Tiene una visión totalmente discriminatoria, claro. Machista. Cuando yo estoy en los eventos digo que a las mujeres nos enseñan desde niña que no debemos decir nuestra edad. Pero no digas tu edad, como si fuera algo malo envejecer.
9: Es un número.
8: Entonces nos tiene unos 50 y te preguntan cuántos años tienes y 45. ¿Por qué? Yo por eso digo que tengo 64 y con mucho orgullo. Y la menopausia es parte de la vida. Algunas mujeres la viven de una manera, otras de otra, dependiendo de sus características. Pero es parte de la vida. Hay que aprender a vivir con ello y capacitar y formar a los médicos, a las médicas, para que puedan ayudar a las mujeres a que no necesariamente con medicamentos puedan pasar este proceso.
1: Gracias, doctora. Súper bien. Creo que todos lo sabemos, ¿no?
0: No.
1: Es una parte normal de la vida.
0: Pero el tema de la estigmatización es importante señalarlo, porque sí, las mujeres son víctimas constantes de eso. Ay, seguro está en sus días.
1: Pero ¿sabes qué? Te voy a decir una cosa.
0: ¡Ya cásate!
1: Tanto las mujeres como los hombres incurren en ese tipo de comentarios negativos. O sea, no son nada más los hombres, sino es una cuestión exclusivamente machista. No,
0: las mujeres también incurren en comentarios machistas.
1: Es una tara de la sociedad el estigmatizar a una mujer que además de todo dura a lo largo de su vida. Hay una serie de comentarios que la tratan de encasillar y de hacerla menos, ¿no?
0: Por eso está muy bien
1: que estás gorda, es que estás flaca, es que estás no sé qué, es que no sé cuánto, ¿pa' cuándo el novio? Es que ¿por qué no has tenido hijos? Es que ya es una vieja seca, menopáusica, lo que tú quieras. Todas esas cosas son negativas. Ahora, yo creo, y bueno, espero que la gente toda sepa que vamos cambiando a lo largo de la vida, ¿no? O sea, la menopausia es una... Es más, qué bueno que lleguen a la menopausia.
0: Es un mensaje importante que está dando la presidenta.
1: ¿Sabes qué? Si quieren enterarse más de la menopausia, nuestra amiga Pilar tiene sus pilares de la salud. No. Pilar Cruz, que de repente viene al programa a anunciar distintas cosas, tiene una cosa, movimiento que se llama Pilares de la Salud. Sí, es un movimiento entre muchas mujeres.
0: Sí, lo presentó aquí hace un par de semanas.
1: Y está buenísimo porque ahí, por ejemplo, la presidenta podría apoyarse en Pilar para apoyar a las mujeres que tienen menopausia. Ahora, Presidenta, si quiere usted no tener o evitar las actitudes negativas hacia las mujeres, ¿por qué no recibe a las madres buscadoras? O sea, ¿por qué? ¿Quiere usted apoyar a las mujeres de México? Hay tantas cosas que las mujeres de México necesitan, aparte de que hable usted de la menopausia, y en eso la felicito, muy bien dicho.
0: Estoy de acuerdo contigo, no, podría hacer las dos cosas. Este mensaje me pareció muy bueno, me parecería enorme también que recibiera a las madres buscadoras.
1: Sin duda, estaría buenísimo.
0: Y no solo que las recibiera, sino que
1: atendiera las causas.
0: No las causas, sino las peticiones.
1: A ver,
0: ¿no?
1: Perdóname, las causas y las peticiones y buscar y ayudar.
0: O dices, o sea, las causas penales.
1: Pues sí, por supuesto, procesar a las personas que violentan a las mujeres, o sea, darle mayor apoyo a la mujer. ¿Quiere usted ser feminista, señora presidenta? Pues empiécele por ahí.
0: Bueno, y antes de que se acabe este bloque asqueroso dedicado a la política, recientemente en Morena aprobaron esa llamada ley anti-memes, que no lo es tanto, lo explicaron muy mal en el gobierno, la verdad la regaron. consiste en que está prohibido utilizar la identidad gráfica del gobierno para hacer parodias.
1: O sea, no el logo de Morena, el logo del gobierno.
0: El logo de la presidencia, el logo de la Secretaría de Gobernación, cualquier cosa que pertenezca a la identidad
1: gráfica del gobierno.
0: O sea, que
1: entonces cuando hagas un cartón político no vas a poder poner al PAN o los colores del PAN. Me parece que es una manera...
0: Del PAN sí. No, la identidad de Morena, gráfica no. Del gobierno, no de los partidos políticos.
1: Ok, entonces, ¿no vamos a poder usar en memes, no sé, la identidad gráfica del gobierno incluye la bandera de México?
0: Fíjate que no estoy claro al respecto, no lo sé.
1: Yo creo que son esfuerzos, la verdad, por acallar la oleada de críticas.
0: No es parte de la identidad gráfica del gobierno, la bandera es de todos.
1: Lo que quieren es entorpecer tanto como puedan las críticas al gobierno, ¿no?
0: Casa de los mañosos.
1: Exacto, por ejemplo, o sea, no les gustan las críticas al gobierno, les duelen, les arden, sienten feo, y pues ni modo, es parte de la libertad de expresión.
0: Al mismo tiempo que prohíben eso, utilizar los logotipos, la identidad gráfica, Citlali Hernández se roba la identidad gráfica del Chapulín Colorado.
1: Porque la CH
0: y la H de Chapulín Colorado coinciden con Citlali Hernández.
1: No. Estás mal, Eduardo. No es cierto eso. Lo que pasa es que su camiseta dice CH de talla chica. Eso es la CH de Citlali. Es nada más la medida de su camiseta.
0: Ah, ok. Bueno, pues la senadora del PRI, Anabel Ábalos Cempoalteca, acusó a Morena de impulsar medidas y que al mismo tiempo se contradicen pirateándose el logo. Adelante, senadora priista.
9: Dicen que quieren proteger la propiedad intelectual, pero apenas utilizaron ilegalmente el logotipo del Chapulín Colorado para promocionar a una dirigente morenista cuyas iniciales son CH. Son unos incongruentes. Son CH, pero de chapuza y trampa.
0: Ay.
1: Pudo haber usado esa CH para otras cosas.
0: Sí, esa CH.
1: Con CH de chin nos volvieron a hacer una cosa horrible.
0: De chin gastamos mucho dinero en lo que no debíamos.
1: Por ejemplo.
0: O de chale. Me encanta. Ya chale, chango, chilango. Qué chapa, chamba, te chutas.
1: Es que sí. Citlali Hernández pues se quiso ver ahí lista y abusada. Pero a mí lo que me da risa es que llegue el Chapulín Colorado a discusiones en cámaras.
0: Güey,
1: ¡se robaron el logo del Chapulín Colorado! ¡No!
0: en esta sección de política estuvo el Chapulín Colorado, Pedro Infante y Luis Miguel.
1: ¿Qué tal, güey?
0: Mira,
1: el Chapulín...

0: sobra, chupe pa' allá. Aquí está delicioso.
1: Qué rolón.
0: Qué buena música hacen estos güeyes. O sea, porque la verdad, yo pero creo que mejoró incluso al original.
1: Es de Jaime López.
0: Pero yo no, creo pero que este es cover buenísima. Casi sí, casi supera sí. Y musicalmente sí. No, no, me parece supera. Delicioso.
1: Ah, y el video también era enorme. Felicidades a los Tacubos, les mandamos un saludo.
0: No, y los tiempos y la manera en que columpia la letra dentro del tiempo, porque si la oyen con sí, atención, sí. Va barriéndose, va patinando en la canción.
1: The Groovy.
0: Está The Groovy Delicious, la letra.
1: ¿Cómo era? The Groovy. The Groovy. The Groovy.
0: The Groovy. Además, yo puedo jugar al siguiente como también estoy pelón.
1: Gracias, Alex.
0: Así, yo me lo imagino entrando a su casa, se quita el peluquín y lo cuelga en el perchero. Bambi, bambi, bam, bam, The Groovy. Y ya anda, sin pelo.
1: Gracias. El top 10 del día de hoy se va a llamar No digas estoy roto, mejor di.
0: Ok, mande lo suyo,
1: No ha caído la quincena.
0: Soy rico en mi mente, es que soy esquizofrénico. Ok, no digas estoy roto, mejor di.
1: Me voy a embarazar para tener algo en la panza.
0: Ok.
1: Bueno, ay. Si quieren participar, es que ya nos colgamos muchísimo. Arroba la corneta FM, volvemos.
0: Síganos en Instagram.
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1: Chismeando todo sobre los famosos.
2: Carlos Trejo es un hombre muy culto. Tiene cara de cazafantasmas, pero es un hombre muy culto. Es un güey que sabe cosas que la mayor parte de la gente no sabe. Temas que la mayoría desconoce.
3: La verdad es que en TV Azteca están haciendo una genialidad. Tienen este programa que se llama La Granja, que es como, pues como el Big Brother, la casa de los famosos, pero en situación de granja. La verdad yo no lo he podido ver. En situación de granja. Pero no lo he podido ver. Sé que el año pasado, o tengo la impresión de que lo ganó Alfredo Adame.
2: No sé.
3: Y después de la pelea, ¿estoy equivocado nuevo?
4: Sí, lo ganó Alfredo Adame.
3: Gracias. Es que es un compendio de cultura pop el nuevo.
2: Y entonces, es muy importante que sepas si lo ganó o no Alfredo Adame.
3: Después de esta rivalidad y esta pelea tan espectacular que tuvieron estos dos, tienen como panelistas de La Granja a Adame y a Trejo, que yo creo que ya son carnales, güey, después de tanto ir y venir para acá.
2: ¿Tú crees que no
3: allá
2: se pusieron de acuerdo de alguna manera? O sea, hasta con lo de la pelea, ¿no? O sea, se ponen de acuerdo de te voy a insultar y a decirte madre y media, pero me imagino que en algún lugar secreto se reúnen y se mueren de la risa, porque ni modo, así es el espectáculo. Y yo quiero pensar, me gusta más pensar que se iba bien, pero esto que van a oír ahorita es una joya de verdad deliciosa, es un hombre.
3: Es delirante, güey.
2: No, es delicioso porque de verdad no tiene la menor idea de qué está hablando y no sabe hablar español, güey. O sea,
3: no, sí se le entiende claramente lo que dice.
2: Güey,
3: de que lo que diga escuchen, sea una mamarrachada es otra cosa.
2: Es una mamarrachada, o sea, no entiende de lo que está hablando y no sabe hablar español. Adelante, Carlos Trejo, por favor, dinos, ¿por qué nadie te entiende?
5: Los temas que yo manejo, por ejemplo, como sería la teoría de cuerdas, como es la ley de la relatividad, como es el área que a mí me corresponde, mucha gente ponía la cara de ¿what? ¿De qué está hablando? Y como era mentalidad pequeña y no entendía, prefería mejor alejarse. Mis conversaciones son inteligentes, pero van directos a un objetivo. El objetivo es cultura. El objetivo es realmente dejar algo importante. Entonces el hecho de agarrar y que alguien me hablara o que no entendiera el dialecto científico o investigación.
3: A ver. De entrada,
2: vamos por partes,
3: no se llama dialecto científico. No, en todo caso, le llamas argot, jerga científica.
2: La jerga científica, en todo caso. Pero bueno, o sea, a ver,
3: un dialecto
2: es una variedad de un idioma. O sea, tú puedes, no sé, hay varios dialectos de ciertos idiomas, de ciertas lenguas, ¿no? Y son, digamos, muy pequeños o no se usan en regiones muy grandes. Un dialecto es no hay dialecto
3: no
2: científico,
3: dialecto
2: wey.
3: Científico.
2: No.
3: Mi querido Trejo.
2: Y luego, no es la ley de la relatividad, es una teoría. Y decir teoría no quiere decir que no está comprobado. O sea, es una teoría es un compendio de conocimientos que comprueban, en todo caso, algo, como la relatividad. O sea, estás diciendo puras estupideces, güey.
3: O sea, ya es físico cuántico el güey.
2: Además.
3: Amo que Carlos Trejo tenga las pelotas de decir estas cosas en Televisión Nacional sin carcajearse,
2: como
3: si ¿no? Como
2: sí,
3: si nada.
2: Sí.
3: Sí, es que no entienden mi dialecto científico. Pues
2: dialecto.
3: No, güey, es que eso no existe.
2: No existe, mano. De plano, aprende a hablar español, carnal. Te haría bien.
3: La verdad es que sí, ya en los medios se puede decir cualquier cosa, cualquier cosa.
2: Mira,
3: y no pasa nada. Antes la gente tenía que estar preparada para hablar en televisión y en radio. Tenías que aprobar un examen. Te tenían que emitir una licencia para que no llegara cualquier ignorante a propagar desinformación y pseudociencia.
2: Pero mira, aquí ni siquiera está propagando nada. Nada más está dejándonos muy en claro que no posee la solvencia suficiente para darse a entender en español. O sea, no la tiene.
3: Sí la entendiste.
2: Pero está, lo que entendí es que es un ignorante, güey. Todavía se llena la boca diciendo que lo que él dice es cultura. Y, por favor, güey, de veras. El dialecto científico, eso me agredió durísimo. Dialecto científico. Busca un diccionario en tu casa. Es más, pregúntale a ChatGPT, güey.
3: Pero no hagas chopas, güey. No hagas
2: ¡carajo! ¡ChatGPT! ¡Es increíble! ¡Es espantoso! De verdad.
3: Ya, viejito, tranquilo. No, diga lo que quiera, Carlos Trejo. Es divertido.
2: Eso sí.
3: No, nos genera contenido, nos divierte.
2: El dialecto científico.
3: El dialecto científico.
2: O sea,
3: pues está bien, quiso expresarse, quiso pasar, echarle mucha crema a sus tacos.
2: Podemos oírlo otra vez porque me encanta, güey. Es que una tras otra. O sea, una oración es aún más inverosímil llena de tonterías que la otra. Adelante otra vez, Carlos Trejo, por favor.
5: Los temas que yo manejo, por ejemplo, como sería la teoría de cuerdas, como es la ley de la relatividad, como es el área que a mí me corresponde. Mucha gente ponía la cara de ¿what? ¿De qué está hablando? Y como era mentalidad pequeña y no entendía, prefería mejor alejarse. Mis conversaciones son inteligentes, sí, pero van directos a un objetivo. El objetivo es cultura. El objetivo es realmente dejar algo importante. Entonces, el hecho de agarrar y que alguien me hablara o que no entendiera el dialecto científico o investigación...
3: ¡Cállate! Te dedicas a promover la idea de que existen los fantasmas, güey. ¿Cuál ciencia? ¿De qué estás hablando? Eres un charlatán, eres un engañabobos. Y además nada más te adornas con terminajos mal utilizados encima.
2: Mal utilizados, güey. La ley de la relatividad.
3: ¡Seas payaso, Trejo!
2: Mamón.
3: Si hay algo que es una grosería, ¿va? Distancia de la ciencia, es Carlos Trejo y sus cazafantasmas, sus cañitas.
2: El método científico te invalida absolutamente, pero es Carlos muy Trejo.
3: Es muy
2: eso
3: divertido.
2: Sí, eso sí.
3: Es un entretenimiento. Por ejemplo, recientemente hicimos una correta extendida que nos costó trabajo, ¿eh? Acerca de la astrología, del zodiaco. Nosotros somos
2: totalmente esoterismo
3: escépticos.
2: Puro.
3: Esoterismo con puro. Todo. Entonces, nos quitamos todo tipo... De
2: la idea era divertirnos y así se lo dijimos. Exacto. A nuestra invitada, a la güera de las estrellas, que es astróloga. Y nosotros, bueno, pues evidentemente no vamos a invitar a alguien para estarlo golpeando ni menseando. Nos divertimos mucho, pero
3: es astróloga, pero también es medium. Exacto. Pero también es psíquica, medium. También es vidente y muchas otras cosas más.
2: De todo lo que dijiste, yo no creo en ninguna de esas cosas.
3: No, yo tampoco.
2: No hay comprobación alguna para ellas. Sin embargo, son divertidas. De la misma manera que Carlos Trejo ahorita es deliciosamente divertido porque no tiene la menor idea de lo que está diciendo.
3: A mí me encantaría que existieran los fantasmas. Me gustaría muchísimo, así que... Ni siquiera demostrárselo al mundo, verlo yo. Es que se me apareciera, no sé, Madero, güey.
2: Dialecto científico.
3: Pero bueno, también... También en la astrología hay jerga astrológica, ¿no?
2: Mira.
3: Te llenan de casas y ascendentes y retrógrados y cosas que suenan a ciencia, pero que no son ciencia.
2: Ensalada de palabras, ¿no? Para disqueaducir algún tipo de
3: oye, ya
2: de
3: que argumento. Estamos hablando ahorita de la
2: espérate,
3: extendida.
2: Le hice la tarea a Carlos Trejo. Ahí te va. La diferencia entre... Y le pregunté a ChatGPT, para que...
3: ¿A ChatGPT?
2: ¡Puedes hacer lo mismo! Mira, idioma o lengua es un sistema completo de comunicación compartido por una comunidad, ¿ok? Con vocabulario, gramática y pronunciación propios, como el español, el japonés,
3: eso es un idioma.
2: Inglés, okay. Eso es un idioma. Un dialecto es una variedad de una lengua asociada normalmente a una región o a un grupo social. Puede diferenciarse en pronunciación,
3: vocabulario.
2: Ah, el
3: grupo social pueden ser los científicos, ¿eh?
2: No realmente porque...
3: Son un grupo social.
2: Son un grupo social, pero ¿de dónde? O sea, ¿localizado? No, es universal, es un grupo humano que se...
3: Pero sí es un grupo social. O sea,
2: pero hablan diferentes
3: esa
2: idiomas.
3: Esa definición le está dando la razón a Carlos Trejo.
2: No, güey.
3: Me preocupa
2: claro
3: mucho.
2: No
3: te preocupes. Pues dice un grupo social.
2: Y se puede diferenciarse en pronunciación, vocabulario e incluso en gramática. Por ejemplo, el español de México, el rioplatense, o sea, el argentino, o el andaluz pueden considerarse variedades o dialectos del español en todo caso. Pero no existe un dialecto científico, no es que hablen diferente.
3: No existe.
2: Lo que dijiste, Carlos Trejo, es una verdadera burrada.
3: Delicia, una delicia.
2: Ok, una delicia burrísima.
3: Y te lo agradecemos
2: burrísima.
3: Mucho en este programa.
2: Una burrada.
3: No pares, sigue diciendo
2: si las
3: cosas.
2: Asem y las hablasen, dirían cosas como las que
3: semejantes.
2: Dices tú. Busca en un diccionario la palabra asémila.
3: Bueno, vamos ahora con nuestro doble tocayo, José Eduardo Derbez. Tocayo tuyo, tocayo mío. Uh-huh. A mí me cae a todo dar, me parece divertidísimo. Y cuenta
2: quiero
3: esta
2: beber
3: anécdota.
2: Con él. He bebido con él, pero quiero beber copiosamente con él.
3: Sí. Espero que se dé pronto. Pero bueno, José Eduardo, pues es hijo de Eugenio Derbez, ¿no? Que ha sido muy exitoso pues, antes de que naciera José Eduardo. Y él creció rodeado de celebridades.
2: Pues sí.
3: Y en una ocasión... conoció a uno de sus más grandes ídolos.
2: ¿A quién, Cuate?
3: Javier López Chabelo.
2: Cuate?
3: Exacto. Y entonces, él tenía la ilusión de participar en el programa En Familia con Chabelo. Y se lo planteó Chabelo. Bueno, cuéntanos, José Eduardo.
4: Y entonces yo moría por estar en un programa de Chabelo.
6: Y ya tenías 22 años, no mames.
4: Sí, ya no.
6: quería la catamixia.
7: Sí. Hola, que le asfixia.
4: Bueno, pero me acuerdo que me dijo, Coque, pues acércate y dile, ¿no? Y me acuerdo que llegué y le dije al señor, Javier. Dije, oiga, me encantaría pues ir a un programa de usted y participar y ganarme algo. Con una seriedad.
2: Porque era así.
8: Hablaba así.
4: Pero aparte, no. Sí. Volteó a verme así de lado.
9: Pinche escuncle horrible.
4: Me queda viendo y me hace. No. Y entonces se voltea y siguió en su rollo y yo me quedé con.
8: ¿Qué le dices? ¡Me ahorcó!
4: No, pero. Pues yo que lo veía.
2: No, te traumaste, güey.
4: No, me fui con mi mamá porque estaba mi mamá sentada. Sí. Y dije, pues no, me dijo así como.
2: O sea, lo peluceó, le dijo que no, lo mandó al carajo.
3: Lo que más me gustó fue el comentario de Paul Stanley desde
2: ¿qué
3: atrás.
2: Qué niño tan feo.
3: Pinche niño horrible.
2: Pues, Chabelo,
3: bueno, ¿habrá querido a los niños o nos habrá odiado?
2: Mira, Chabelo le tendría que estar agradecido a los niños porque esos niños que veían su programa todos los días son los que les pedían a sus papás una dotación semanal de Sonrix.
3: De Sonrix.
2: O no sé, un juguete Ricolino. Que saliera ahí, una pista de carreras.
3: Ah, no, se enriqueció, se hizo famoso y exitosísimo gracias a los niños. Pero en el fondo de su ser, ¿los habrá querido?
2: Pues yo creo que sí, güey.
3: ¿Los habrá detestado?
2: No, ¿quién puede detestar a los niños? O sea, tienes que ser un sociópata para detestar a los niños. Herodes era un sociópata, sin duda. Herodes era un sociópata. Digo.
3: No lo sé, pero bueno.
2: En este caso, Dios también, ¿no? Que ha matado muchísimos niños. Es un sociópata. Pero bueno, no vayamos a las cosas bien.
3: Pero es que no existe. Yo pienso que el Dios, por lo menos el del catolicismo, no existe.
2: Si
3: a lo mejor otro Dios que creó el universo y no interviene en él, ese podría existir.
2: Ese podría existir, pero el Dios del catolicismo es un sociópata. Pidió que partieran un niño a la mitad, güey, o sea.
3: No, eso no fue Dios, güey, ese fue el rey Salomón.
2: No, pero Yahvé, Yahvé estaba ahí, le pidió Dios, dame una prueba. Tenía que matar a su hijo, espérate, tenía que matar a su hijo el güey. Y Dios le dijo, no lo mates, para comprobar su amor a Dios. Entonces no era el que lo cortó a la mitad, pero tenía que matar al hijo. Abraham. Y Dios intervino, Abraham, y le dijo, no lo hagas.
3: Le pidió que sacrificara a su hijo Isaac.
2: Entonces era un sociópata, el Dios bíblico era un sociópata, sin duda.
3: Sí, Yahvé o Jehová era Yahvé, terrible.
2: Yahvé, era un ojete.
3: Pero luego llegó Jesús y cambió todo.
2: Y ya todo
3: y
2: era
3: surgió
2: bonito.
3: El cristianismo, todo fue mucho más amable, pon la otra mejilla en lugar de otro ojo.
2: Ay, güey, bueno, yo no sé, pero el asunto aquí es que yo no creo que Chabelo haya odiado a los niños.
3: Dice el nuevo que la llegada de Cristo al mundo fue la 1T. La primera transformación.
2: ¿Estás diciendo entonces que el peje deberá ser un Mesías, güey? ¿El Mesías tropical? ¿O es el Mesías mentiras tras mentiras tras mentiras? ¿El Mesías puras mamá?
3: ¿O era el Mesías mis huevos?
2: O sea, también. Yo creo que sí. Sí, ándale. Si algún Mesías fuera...
3: El Mesías mi chorizo.
2: Mesías mi chorizo.
3: El Mesías la corneta.
2: El Mesías mi chorizo, güey. Ese es el gran Mesías.
3: Y aparte,
2: güey,
3: me lo imagino así, con la manita meciendo.
2: Columpiando el escroto. Ajá. Ay, qué feo que sean así, qué horrible.
3: Bueno, regresemos a la información de espectáculos. Tenemos a Roberto Palazuelos, que ya déjenlo en paz. O sea, todo mundo le pregunta por Luis Miguel.
2: A él y al burro.
3: Sí, y fueron amigos, pero ya no lo son.
2: Pero fueron amigos además en los 80s, ¿no?
3: Yo creo que sí, 80s y 90s, por allá, hace ya muchas décadas. Uh-huh. Adelante, Roberto Palazuelos.
10: Pues no lo he visto hace muchos años. No lo he visto. Siempre les encanta preguntarme por él, pero no lo he visto.
11: ¿Consideras que para esta gira que anunció para el 2027, ustedes ya pudieran reencontrarse, hablar, saludarse, verse en algún...?
10: No sé, la verdad no me interesa. Pero les agradezco mucho, ya me voy a abordar.
11: Quedó muy fracturada la relación.
3: ¿Me voy a abordar?
11: Esta
3: y a coser.
10: ¿Cuál relación?
11: Entre tú y él.
10: Pues ya no pido nada, ya pasó hace mucho. No hard feelings.
2: A ver.
10: Deseo lo mejor a él y a cualquier persona
2: ver,
10: en la vida.
2: Regrésele.
3: No, Palazuelos ya se chupitas también.
2: Un símbolo sexual. Acaba de chopear.
3: Uno de los galanes más galanes de los medios en México durante tantas décadas.
2: Esto es horrible.
3: Ya hizo chopitas.
2: ¡Nos estamos haciendo viejos! ¡Palazuelos! ¡No, tú no! Adelante.
10: Pues ya no pido nada. Ya pasó hace mucho.
3: ¿Ya pasó hace mucho? Me dolió el corazón, güey.
2: Abuelito, ¿puedes contarme de cuando eras amigo de Luis Miguel, por favor?
10: Ya pasó hace mucho.
3: Leve, pero ahí está la chopa, ¿eh?
2: No, está durísima. ¿Cuál leve, güey? Adelante una vez más.
10: Ya pasó hace mucho, no hard feelings. Yo le deseo lo mejor a él y a cualquier persona en la vida. Soy una persona que no guarda rencores, ni mucho menos. Me gusta estar cerca de Dios y en armonía.
2: Ya pasó hace mucho.
4: Sí, ¿y?
2: ¿Cuándo fue que la serpiente tentó a Eva?
10: Ya pasó hace mucho.
3: Ya, por favor.
2: ¿Cuándo fue la época de los dinosaurios?
10: Ya pasó hace mucho.
3: Oye, Roberto Palazuelos, dime, ¿ya haces chopitas?
4: Sí, ¿y?
2: Pues ya estamos haciendo chopitas de repente todos, güey.
3: Ay, ya lo sé.
2: Tú has hecho chopitas en este programa, yo también.
3: Pero tú has hecho muchísimas.
2: Palazuelos acaba de hacer chopitas, güey. O sea, la gente hace chopitas, güey, de repente. Ya pasó hace mucho.
10: Ya pasó hace mucho.
3: Cosas que duran poco.
2: Ay, qué bonito.
3: Y ni modo, es inevitable, ¿verdad? Es como que te salgan arrugas o canas, te salen chopas.
2: Mira, lo que sucede es que la musculatura del cuerpo pues va sufriendo cambios y entonces empiezas a hacer chopas, ¿no? Y además pierdes tensión en los cachetes y demás.
3: Las cuerdas vocales.
2: Y se empieza a meter aire en lugares donde no va, ¿no? O sea, es terrible. Oye, a ver, terrible. Cosas que duran poco. Está mejor la de Palazuelos, güey.
3: Sí, güey, pero eso fue hace 10 años.
2: A ver, déjame oír eso otra vez. Poco. Déjame oír eso. Cosas que duran poco. Nomás como que tiene aire poco.
3: ¡Poco!
2: Ahora ponme a Palazuelos. No, ¿rápido?
10: Ya pasó hace mucho.
2: No, esa chopa está más. Ya pasó hace mucho. Sí,
3: es que además él es más viejo que nosotros. Poco, pero es mayor.
2: Entonces, es mi Palazuelos.
3: Ese es el futuro para ti, para mí.
2: Entonces ya va a ser.
3: Y para todo.
2: Roberto Palazuelos. Saludos.
3: Roberto Chopalazuelos.
2: Chopalazuelos. Además, a mí me cae de poca madre.
3: A mí también me cae muy bien.
2: ¿Puedo decir de poca madre o no? Vas a seguir con tus. Me cae de poca madre Roberto Palazuelos. Me cae muy bien.
3: A mí también. Me cae a todo dar.
2: Con todo y que la última vez que lo vi, lo encontré en un restaurante muy bonito y como quiso, como que no me vio, pues tuve que ir hasta allá, saludarle, güey, ¿a poco no me viste? Sí, hombre, ¿cómo estás? ¿Qué pasó, güey? ¿Por qué? O será que
3: le dabas flojera ya.
2: No o nada más le daba así como que, ay, que no me salude, que no me salude, que no vea la gente que me conoce, fuchihuaca.
3: A lo mejor. O sea, es muy
2: o sea sí, sí me conocías, ¿no, Palazuelos?
4: Sí.
2: Oye, pero ¿hace cuánto que me conoces? O sea, hace...
10: Ya pasó hace mucho.
2: Está bien, o sea... Chañada. Ya le mando un saludo a Roberto Palazuelos.
3: Oye, Roberto, ¿lo viste y no lo quisiste saludar?
4: Sí, ¿y?
3: Bueno, vamos con Cristian Castro.
2: Par de imbéciles.
3: Par de imbéciles. Sí, perdónanos. Bueno, Cristian Castro es alguien a quien idolatramos en este programa. Es un entretenedor de tiempo completo.
2: Es un semidios.
3: Es un ser de bondad y de luz que lo único que hace es brindar entretenimiento al mundo.
2: Es correcto.
3: Con su música y con su vida entera, ¿no?
2: Con su existencia.
3: Con respirar, con no hacer nada, como a él le gusta, nada. Besto negro, nada, no hagas nada. Besto quiero que me invite negro. A su casa a no hacer nada, güey.
2: A ver esto negro.
3: Sí, ni platicar, nada más estar ahí sin hacer nada, con Cristian.
2: Besto. Es que me encanta el concepto, besto negro y ya.
3: Y ya, velo. No hagas nada, no digas nada. Nada. Bueno, ¿cómo estás últimamente, Cristian? Cuéntanos de tu vida.
8: Pero a pesar de que me ven salir con chicas y eso, bueno, no es tan fácil arraigarse, anidarse con una mujer. Entonces, me da mucho gusto que pueda yo tener hoy una pareja y así ya estar sonriente.
3: Ah,
2: okay.
3: Qué bonito.
2: Pues qué bien. Ojalá encuentres compañía. ¿Quién sabe? La pareja de esta semana, pues qué más da, güey. Yo creo que ya... A la edad de Cristian, y me imagino que además de todo, pues no le será nada difícil conocer una por aquí y otra por allá. O sea, ¿por qué tiene que tener una pareja estable? ¿Por qué no puede tener una pareja hoy y otra mañana? Es más, es lo que le deseo.
3: Yo también se lo deseo de todo corazón. Y bueno, les comunicamos cuál será el top 10 el día de hoy. Se va a llamar... No digas estoy roto, mejor di...
2: Mande lo suyo, arroba la corneta FM, esa es la vía gratuita de este programa. No digas estoy roto, mejor di. Me voy a embarazar para tener algo en la panza, ¡qué bárbaro!
3: Mejor di. No, pues ahorita ando operando bajo estrictas medidas de austeridad.
2: Ok, muy bien. No ando roto, es que no me ha caído la quincena, ni modo.
3: No ando roto, no digas estoy roto, mejor di mi cartera está en cuidados intensivos.
2: Bueno, mande lo suyo, ya sabe a dónde, y nosotros ya sabe a dónde nos vamos, y usted váyase, ya sabe a dónde, y ahorita regresamos. No se muevan, por favor. Híjole. Ah, no, que sí van a ir no sé a dónde, ¿no? Bueno, se regresan al ratito. O quédense a oír los comerciales y compren todo lo que aquí anunciamos.
3: Mejor aún.
2: Mejor, ¿eh? Para que los patrocinadores sigan pagando nuestros sueldos. Ahorita venimos.
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3: ¿No te molesta muchísimo estar a merced de los colaboradores? Que sí. Si quieren, que si tienen ganas, que si tienen tiempo.
4: Pues es lo malo de no pagarles.
3: ¿A qué hora? Bueno, eso sí. Eso es lo único malo de no pagarles. Pero me molesta muchísimo. Me parece inaceptable que haciendo las cosas gratis no estén a la hora que uno quiere.
4: Ah, que el video.
3: O sea, me parece terrible. Ah, el video, de veras.
4: Además, ¿cómo joroban?
3: Oigan, ya, ¿pueden ya hacer algo, bien, chicas, del video para que se deje de atorar como si fuera 1990? Por favor, ¿no?
4: En 1990 todavía no había internet. Casi.
3: Pues se, sí, a ver, unas MIT, imágenes todas jodidas, güey. Ajá, pues entonces
4: 90 no.
3: Se ve todo jodido. Hagan algo.
4: Ok. ¿Viste el partido de la selección ayer?
3: No.
4: Hiciste bien.
3: ¿Qué pasó, güey? ¿Perdimos? Perdimos.
4: Cuarto partido de Rafa Márquez al frente de la selección. Y ante Chile.
3: ¿Ante Chile?
4: Que Chile nos metió 2 goles. Y nosotros le metimos 0 goles.
3: No.
4: Es decir, el saldo de Rafa Márquez en sus primeros 4 partidos es 2 empates y 2 derrotas. De 12 puntos posibles, por decir, se llevaría 2. 2 de 12 posibles. Durísimo. La afición mexicana pasó de gritar, y si sí, de plano, abuchear a la selección allá en Glendale.
3: Pero esto es única y exclusivamente un tema de Rafa Márquez. ¿O es un tema de que estos son partidos amistosos y que no cuentan y que están haciendo pruebas y están, digamos, probando alineaciones distintas?
4: Precisamente, el Kaiser, llamémosle a nuestro querido Rafa Márquez, en quien yo confío plenamente, volvió a mover todo el tablero y a experimentar con su 11 titular. Le dio la oportunidad en la portería a Alex Padilla. Yo creo que después de lo que hizo el Tala, pues había que probar a otro portero, ¿no? Después de cómo le fue contra Estados Unidos.
3: Sí, sí, sí.
4: Estuvo Dagoberto Espinosa, Everardo López en la defensa. Adelante estaba Germán Berterame con la Hormiga González y Roberto El Piojo Alvarado. Interesante combinación, pero la apuesta no le funcionó. No le funcionó a Rafa Márquez. Ni modo, a veces pasa. Pero
3: te digo que le estamos echando toda la culpa a Rafa Márquez, güey.
4: Pues él es el que hizo los cambios. Él
3: pues
4: es el
3: sí,
4: que
3: pero,
4: planteó el 11 inicial.
3: Pero también los jugadores, o sea, no le podemos echar la culpa nada más. O sea, imagínate que hubieran ganado. Y ahorita estaríamos cantando las loas.
4: De Rafa Márquez.
3: Haciendo poemas épicos acerca de este jugador o el otro. Pero no.
4: Sí. No, de Rafa.
3: Solamente
4: también
3: estamos culpando a Rafa Márquez. Me parece injusto, me parece mal, me parece mal, artero.
4: Pero mira, afortunadamente está ya con nosotros Roberto López Olvera, nuestro ahijado mágico. Bienvenido, mi querido Roberto.
3: ¿Qué pasó, Roberto? ¿Cómo estás? No es cierto, no lo tenemos, güey. No está. Nos mientes. Otro.
4: Yo claramente escuché.
3: Claramente.
4: Claramente, clarito escuché que ya estaba.
3: Pero no importa. Pero no, la cosa es que no está. ¿Ya está o no está? ¿Sí está o no está?
5: ¡Acá estoy!
3: ¡Onta, Roberto López Olvera! ¡Aquí está! ¿Qué pasó, Roberto?
5: ¿Cómo están, mis padrinos mágicos? ¡Qué gusto saludarlos!
3: Oye, a ver, hablado
4: tristes.
3: Igualmente.
4: Estamos tristes
3: hablando de los resultados de Rafa Márquez y la selección, que le fue del carajo ayer, güey.
5: Pues sí, si hablamos, a ver, los números no mienten, y si hablamos realmente de un análisis de lo que vimos, pues marcan que en 4 partidos conseguiste 2 derrotas, 2 empates, no pudiste ganar, solo anotaste 2 goles, te metieron 7, pero también en las formas, pues la verdad es que terrible, ¿no? El peor escenario para el arranque de una era de un técnico mexicano, por ahí se compara quizás con la de Luis Fernando Tena, que en sus 3 primeros partidos perdió los 3, pero de verdad, lo que ayer yo vi en la segunda parte del equipo mexicano, preocupante, y creo que no es culpa de Rafa Márquez, Edu, Estaquita, es un tema de que no hay materia prima, no hay materia prima.
3: Justo lo que le estaba yo preguntando, Eduardo, es si no es una cuestión, pues un poco...
4: No, Roberto, perdóname, güey.
3: A ver,
4: no,
3: o sea, echarle toda la culpa a Rafa Márquez me parece injusto.
4: Una delantera con Berterame, la Hormiga y el Piojo es bastante poderosa.
3: Pero pues no dieron resultados, güey.
5: Mira, yo sí voy a ser quizás como el tío ácido, el tío que reclama en la fiesta de Navidad los terrenos del abuelo, sí voy a ser ese. Y es que, mira, hay que decirlo con todo. Este equipo mexicano, Rafa Márquez apostó por hacer como un casting, para ver, un universo grande, llevo a varios jugadores que nadie había llevado, jóvenes como Jeremy Márquez, Dagoberto Espinosa, Violante, por decir algunos, Campillo, base de Chivas, jovencitos como Hugo Camberos, pero terminó por ser un casting bastante chafa, porque se dio cuenta que hay muchos jugadores que no están a la altura de una selección nacional. Muchas veces criticamos a los técnicos de que abaratan a la selección mexicana. Bueno, la apuesta de Rafa fue llamar a nuevos nombres y le salió el tiro por la culata. Se dio cuenta de que pues dependemos de un Julián Quiñones, de un Raúl Alonso Jiménez y de un niño de 17 años que si está lesionado, pues parece que no hay talento en el equipo mexicano y que confías en el Bebote Santi Jiménez, en Berterame, en La Hormiga, jugadores que pues tampoco son trascendentes en sus equipos.
4: No, ¿cómo no? La Hormiga fue su campeón de goleo el torneo anterior.
3: Lo que estás diciendo es que el plantel no es de suficiente calidad o que no se entienden estos güeyes, que no han cuajado con el equipo, o de plano que no sirven estos jugadores. ¿Habría que cambiarlo según tú, Roberto?
5: A ver, es que es lo que hay. Lamentablemente es lo que hay. Y lo voy a decir así, lo que vivimos en la Copa del Mundo fue un espejismo.

0: una selección pues con talento pues
1: A ver
0: muy limitado.
1: entonces, Roberto, ¿a quién traerías que esté? ¿Quién tenemos en el extranjero hoy por hoy y estarían dispuestos a ir a jugar a la selección? ¿O estamos
2: el
1: diciendo
2: Bebote,
1: que
2: güey, que falló dos frente al Marco, milita en el Porto?
1: Pues entonces, ¿qué vamos a hacer, Roberto?
0: Pues por eso es preocupante. Yo creo que ahorita el que se ha de estar mordiendo las uñas de Rafa Márquez de, híjole, pues no encontré nada y el equipo no camina y las formas de verdad fueron terribles, ¿no? Los errores del tal Arrangel, los errores de Campillo, lo de Álvaro Fidalgo, que se ve que no está en su mejor momento ni físico ni emocional. No es un tema de camisetas, es un tema de que realmente pues se junta el hambre y con las ganas de comer, ¿no? Porque Rafa Márquez, en su incipiente carrera como técnico, tiene la apuesta más grande de su vida, ser técnico de la selección mexicana, y se encuentra con un cambio generacional, con un talento escaso. Insisto, dependemos de Quiñones, de un delantero de 35 años como Raúl Jiménez y de un niño que apenas va a cumplir 18 años. Eso es lo que hay.
1: Chale, Roberto, no dejaste
2: también
1: nada.
2: Está Eric Lira, que es un gran defensa, un gran recuperador de balones.
0: Que no se terminó por ir a Europa y que se termina quedando en el fútbol mediocre del fútbol mexicano.
2: Fue una cosa circunstancial. Eric Lira se va a acabar yendo al fútbol europeo, te lo apuesto. Pero bueno, está muy enojado Roberto. Yo creo que Rafa Márquez está haciendo lo correcto. Ahorita en una serie de partidos amistosos, experimentar con todo el universo, claro, de jugadores posibles que puedan nutrir a la selección y que le valgan madre los resultados. Ahorita se trata de ver funcionamiento en la cancha. Así que yo no estoy estresado. Falta muchísimo tiempo para la Copa del Mundo. El año que viene hay Copa Oro, eso sí estaría interesante.
1: Ahora,
0: así es, se viene Edu.
1: ¿No son estos juegos amistosos? No son estos juegos amistosos, Roberto, no da igual.
2: Da igual.
0: Pues sí, da igual. Pero a ver, cuando tú pones a un técnico nuevo, vienes de una Copa del Mundo donde pasaste al mentado quinto partido, lo que esperas es que siga con esa inercia de buen fútbol que vimos en la Copa del Mundo. En cuatro partidos no le metieron gol a México en un mundial. Y aquí, Colombia, Perú, Estados Unidos y Chile te metieron 7. Sí es amistoso, sí, pero hay que decirlo, o sea, hay que, en la selección vas a ganar y vas a competir por un lugar, vas a competir para que la selección tenga pues un buen rendimiento. Y discúlpenme, pero fuimos de más a menos. Contra Colombia le competimos muy bien, una selección que es, me parece, potencia de este lado del continente, ¿no? Pero después con Perú, con Estados Unidos y Chile, pues la verdad es que
2: no pasa
0: pues,
2: nada.
0: Esperanzas, bro, no hay.
2: Pero ibas a decir, ¿cuál es el partido importante que tiene la selección enfrente?
0: A ver, ya está definido que estará enfrentando primero en Kingston, en Jamaica, el partido de ida de esta preclasificación rumbo al Four Nations de la CONCACAF Nations League. Estará enfrentando a Jamaica primero como visitante y después lo hará como local en Monterrey, donde el equipo mexicano buscará, obviamente, obligatoriamente, su pase a los cuatro mejores equipos de la Nations.
2: Vas a ver que va a ser algo diferente, sin duda, y vamos a ganar. Pues no, ni modo que no le ganemos a Jamaica. Ahí sí sería como para preocuparnos. Pero bueno, ¿qué más tenemos en los deportes, mi querido Roberto?
0: Bueno, precisamente vamos a hablar sobre lo que ayer aconteció de manera espectacular, sin duda. El hombre que robó todas las miradas, Lionel Andrés Messi Cuchití, dijo adiós a su querida albiceleste. No. En un partido guachicolero, molero, trespecero contra Benín. Benín.
2: Guachicolero.
1: ¿Cómo guachicolero?
0: Contra Benín.
1: ¿Benín?
0: Así es.
2: Perdóname, no sé contra... ¿qué es Benín?
1: ¿Es un país?
0: ¿Vas a Benín o no vas a Benín?
1: ¿Qué es Benín? ¿Es un país?
0: Es un país africano.
1: Benín, sí, me suena a país africano oscurísimo. Benín.
0: Sí, donde le ganaron 3-0. Messi anotó el tercer gol vía penal y se despidió de su querida albiceleste por más de 20 años.
1: Pero jugar con Benín, o sea, ¿Benín qué, güey? ¿Qué es Benín?
2: Se me hace tristísimo. Pero bueno, es un país bastante grande, tiene 15 millones de habitantes.
0: Oye, pero ¿sabes qué fue lo más triste? Que en un estadio monumental, repleto, en un marco impresionante, con Messi vitoreado, homenajeado antes, durante y después del partido, al final una pues como una dinámica de drones como para enarbolar este momento histórico, y termina de pronto cuando uno pensaba que iba a salir la palabra de gracias Messi, o Messi te amamos, Messi está siempre, sale una publicidad de Sancor Seguros

0: y toda la gente así como de qué onda con esto, ¿no? Es de las cosas que de manera impresionante pasa en el fútbol sudamericano, y pues todo el mundo está criticando al presidente de la Federación Argentina, y pues lamentablemente pues Messi de esta forma le dijo adiós ante Benín a la selección donde fue campeona del mundo.
1: Pero pues sí ganó, ¿no? La selección, y metió gol y fue importante en el partido Messi, hasta donde entiendo, ¿no?
2: Mis próximas vacaciones van a ser en Benín.
1: Bueno, y también las mías.
2: Ahora quiero conocer
1: Benín. Estoy viendo fotos de Benín.
2: ¿Qué hay
0: en Benín? Vamos a hacer la corneta desde allá.
2: Desde Benín.
0: Desde okay. Benín. Muy Benín bien. A la corneta.
2: Me gusta la idea. No, quiero conocer Benín.
1: Bueno. Se ve muy bonito.
2: Oye, y entonces ayer fue, porque sí vi a mis amigos, a mis amistades argentinas posteando cosas de Messi de ayer, asumí que fue esta gran despedida. ¿Hizo un buen papel, así como para despedirse ya este gran astro del fútbol?
1: Sí hizo un buen papel, Lionel, ¿no?
0: Jugó buen partido ante un rival bastante asequible, pero yo creo que lo mejor hubiera sido, no sé, sí, en el Monumental de River, pero enfrentando, no sé, a Italia, enfrentando a España, donde estuvo mucho tiempo jugando. Es más, hasta México, para que nos hubieran metido una zarapastriza por 10-0, como ahorita está jugando la selección, pero contra Benín.
2: Es que no, te digo. Te pases,
0: así de, quedará en los anales de la historia el último gran partido de Messi, el astro argentino, una de las leyendas del fútbol. Con la Argentina, fue contra Benín 3-0.
2: Bueno, pues está bien. La cosa es que se despidió, adiós, no más, se terminó, no más Messi, ya.
1: No más Messi en la albiceleste, continúa en el Inter Miami, en la MLS.
2: No más Messi en mundiales, no más Messi, nada, no. Se acabó, adiós.
1: Copa América, nada.
2: Yo esto, primero que nada, quiero mandarle un saludo cariñoso a todos mis amigos argentinos, a la comunidad argentina en México, pero la neta, qué bueno que ganó España, tíos. ¡Ah! ¡Que viva España! Me gusta.
1: Olé. Bueno, olé. Vamos a escuchar este reportero llorando por el último partido de Messi. ¿No hay audio?
2: No,
1: entonces vamos a verlo.
2: Bueno, ponlo.
1: Pero ¿qué es eso? O sea, Memes dijo, no, ya armé este espacio, faltaba esta nota ¿Y no suena?
2: Algo Memes, así. Ni modo. Así es Memes. Es que tiene mucho trabajo, güey. Está haciendo varias cosas a la vez. O sea, ya no puede más.
1: Pues nos lo piratearon. Pero a ver, sí, entonces sí lo tenemos o no, Nuevo.
3: No, señor.
2: Y ya se comunicó Memes, dice que la...
1: Que la defecó, ladró.
2: Es bueno, viejo. Hablar. Bueno, entonces, es viejo tu argumento y tu excusa, Memes.
1: Entonces vamos con alguien que sí sabe de fútbol, Jorge Campos. Sin ofender a nadie, ¿no? Alguien que sí sabe de fútbol. Y que es portero, precisamente, como el tal Arrangel, que tuvo una actuación desastrosa en contra de Estados Unidos hace unos días. Vamos a escuchar lo que opina Jorge Campos al respecto.
4: Es una posición donde, ves, puede ser el héroe, puede ser el machito, puede ser todo. Te equivocas una vez en un partido amistoso y la gente te silba, te chisla, te... No es justo, está bien.
3: La prensa vomitiva, como
4: estos dos muertos. No, yo
3: siempre,
4: no existe.
3: El portero,
4: nos vamos a equivocar, pero salvamos más de lo que nos equivocamos. Es un estilo. Bueno, es un partido amistoso, está bien. Pero sí, los delanteros fallan, los medios fallan. No hemos metido gol en no sé cuántos mil partidos. Y nadie les dice nada.
1: Falla el portero, prensa, se pierde el partido.
2: La prensa vomitiva.
1: Es que sí la hay.
0: Presente, sí. Presente.
2: Wow, claro. ¿Qué tú opinas? Eres un representante de la prensa vomitiva deportiva.
1: ¿Qué opinas de lo que dijo Jorge?
0: Tiene razón, es una verdad. O sea, cuando un portero falla, todo mundo sale a criticarlo, de qué oso, ¿no? Y por su culpa se perdió. Pero esa es la responsabilidad del portero. El portero podrá no tocar la pelota, pero si la primera que toca la termina calabaceando como el tal Arrangel, pues obviamente van a llegar las críticas. Para eso está, porque dicen, ¿no?, que la posición más quizás indigna del fútbol o más juiciosa del fútbol es la portería, ¿no? Porque pues, muchas veces pasas...
2: ¿Estás
0: pues, sí,
2: diciendo
0: veces...
2: que Moisés Muñoz es indigno?
1: Acuérdate que en la portería poníamos de chavos al gordito.
0: Pues sí, pues por eso.
1: Por eso Moy. Pero es que es un mito lo de la portería de Moy.
0: Moy desde chiquito fue buen portero.
2: ¿Tú qué jugabas? ¿Qué posición, Roberto?
0: Lo traía en las venas, Moy.
1: Lo traen los huesos.
2: El colesterol, dices. Ok, ya.
1: Güey, yo conozco a Moisés desde que era titular en el América hace muchos años y nunca lo vi gordo, güey. Nunca lo
2: ¿Nunca
1: vi.
2: Nunca se te hizo
1: se me
2: gordo?
1: Hace gordo, Moisés.
2: O sea, nunca lo viste y se te hizo gordo.
0: A ver, les voy a confesar algo. Gordo. A ver. Les voy a confesar algo. Yo cuando era niño, mi familia es de Michoacán. Ajá. Y cuando yo una vez fui a ver un partido del Morelia, eran los primeros quizás partidos donde Moy Muñoz ya era la figura del Morelia. Ahí conocí a Moy y ahí me di cuenta que tenía sangre para ser buen portero.
1: Okay. Sin duda. Y lo
0: ya
1: fue.
0: Después pasó por Atlante y América, selección mexicana. Me lo dejaron fuera del Mundial, pero pues bueno, eso es otra historia.
1: Una gran injusticia del Piojo. Pero bueno, la verdad, escuchen esto, por favor. 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
2: Muy bien. Gracias, Roberto. ¿Sigues ahí?
1: Sigues ahí.
0: Aquí perdón. ando. Oigan, yo sé que hay un tema medio escabroso para muchos de los aficionados del deporte. Ajá. Y durante muchos años ha sido la pregunta, es, ¿los rivales del Canelo Álvarez realmente hayan sido buenos para él? O
2: ahí vas,
0: no son
2: ahí
0: de
2: vas.
0: Buena calidad. O
1: ahí unos vas. Sí, otros no.
0: Canelo es un bulto. No,
1: Canelo es un genio, güey. Un genio.
0: A ver, es lo que dice la gente. Yo tengo mi punto de vista.
2: ¿Cuál es
0: lo
2: tu
0: voy
2: punto
0: a vertir. Me parece que es
2: Averter.
0: Un representante de la nueva ola de boxeadores mexicanos. No es el boxeador mexicano de antaño que era fajador. Él es un atleta y se preparó y fue llevando su carrera para llegar a ser el máximo ganador de bolsas, de dineros, del boxeo mexicano.
1: De eso se trata, no es un boxeador profesional. Pero, su profesión es subirse al ring para ganar dinero. Es lo que ha hecho.
0: Y es un gran empresario.
1: La mayor cantidad de dinero que ha ganado un boxeador.
2: No, y ha tenido muy buenas peleas. Ha habido algunos rivales, digamos, no tan buenos como otros, pero ningún bulto, ¿eh?
1: Bueno, se enfrentó a Mayweather, por ejemplo.
0: Para mí, cualquier persona profesional que se sirva a un cuadrilátero merece mis respetos.
2: Sin duda.
0: Y llamarlo bulto, me parece, eso lo pueden decir cualquier creador de contenido tres pesero, pero uno como periodista no.
2: Y te voy a decir otra cosa, mi querido Roberto. Ninguno de los peleadores que se subieron al ring con el Canelo podría ser descrito como un bulto, ¿eh?
0: No.
2: A lo mejor no estaban al nivel del Canelo algunos, de acuerdo, pero bultos, así que le hayan puesto nomás un flan para que lo madreara, no.
0: Jamás. Precisamente, ¿qué les parece si escuchamos las palabras de Saúl Canelo Álvarez?
1: Claro.
0: Al respecto de este tema, sobre sus rivales a lo largo de su carrera.
2: Venga.
3: Do you generally like or dislike your opponents?
1: ¿Te cambian o te gustan o no te gustan tus oponentes?
2: Es muy bonito, ¿no? Pero espérame. A ver, usualmente te caen mal tus oponentes, le dicen, y dicen, bueno, bien. En general me vale pit. Vamos a oírlo otra vez porque lo dice delicioso el Canelo. Es mexicanísimo. Una vez más porque es cortita la declaración. Va.
3: Do you generally like or dislike your opponents?
5: Generally, I don't give a fuck.
2: A mí lo que me importa es que se suban, les rompa el hocico y me vaya a mi casa
1: me
2: feliz
1: da igual
2: con
1: si
2: dinero.
1: Me caen bien o me caen mal, me da lo mismo.
2: Pues
1: me
2: te
1: vale
2: voy a decir
1: pizza.
2: Una cosa. Yo creo, digo, evidentemente yo jamás he peleado profesionalmente, pero cuando te subes a un ring no te cae bien ni mal. Bueno, sí te puede caer mal tu rival. Me ha tocado subirme al ring con alguien que me cae mal. Y sientes más rico cuando le pegas. Pero usualmente no hay, yo creo, en los boxeadores profesionales, a menos de que haya habido insultos que hayan hecho que se ardiera uno de los dos, no hay una animadversión real en contra de tu... De
1: no, lo necesitas al rival.
2: O sea,
1: sin
2: necesitas
1: no hay pelea.
2: Al rival y no quieres que le pase nada malo. Nada más que en cuanto suena la campana, pues es aquí alguien se va a ir de nalgas y no voy a ser yo. ¿no?
1: En el mejor de los casos.
2: En el mejor de los casos. Pero bueno, me gusta cómo lo dice el Canelo. Me recordó precisamente al antiguo director técnico de la selección cuando le dijo a Gordon, fuck you. Me encantó. Exacto. Me gusta.
1: Y además ha mejorado mucho el inglés del Canelo. Lo oí en una entrevista recientemente y de verdad va muy bien.
2: Y sabes que me gusta mucho y se los hago notar, que además mexicanea el I don't give a fuck porque le meto un fíjate, ahí va.
5: Generally, I don't give a fuck.
0: Me vale.
2: Me encanta, güey. La neta.
1: Bueno, vamos con Memo Ochoa, mi querido Roberto, que es tu ídolo máximo.
0: Sí, Don Memo, la leyenda máxima en la portería mexicana, un hombre que le acaba de decir adiós a una carrera y lo hizo en el mejor marco posible, en una Copa del Mundo, en un repleto Estadio Azteca, hoy Estadio Banorte. Y precisamente se le preguntó a Memo, en una entrevista le preguntaron a François Memé, ¿qué es más difícil? ¿Cuidar o educar a tus hijos o a los nuevos valores del fútbol mexicano como Morita, Brian Gutiérrez y compañía? Y esto fue lo que contestó Don Memo.
5: No.
2: ¿Qué es más difícil?
6: A ellos, que no son mis hijos. Gilberto y Brian son muy buenos chicos.
2: Por también.
6: Son buenos chicos.
2: ¿Mejor
6: están
2: que el Piojo?
6: Centrados. Sí, el Piojito es más vago. Bien buen Piojito, Filín. Sí, es vago, pero fue muy buena persona. Muy buen chico.
1: Siempre François, tan correcto y atinado, François Memé.
2: ¿Quién es François Memé?
1: Es
0: Francisco Guillermo Ochoa Magaña.
2: Ok.
1: Es Francisco ya con incontinencia.
2: Ya, exacto. Panchito, pero que se hace pip.
0: François Memé. Sí, es que François Memé, porque estuvo mucho tiempo jugando en Francia, en el Ajaccio, entonces por eso era François Memé. Así le decía, si mal no estoy, mi colega Cristian Martinoli. Ajá.
2: Ok, ya veo.
1: Bueno, pues ha sido muy bonito tenerte aquí en La Corneta. Gracias, mi querido Roberto.
2: Una enchufarte. Delicia, señor López Olvera, parte de la prensa deportiva que no vomitiva.
0: Así es, vomitiva. Aquí andamos.
1: Presente.
0: La prensa vomitiva presente. No estoy solo, no estoy solo.
2: Les mando saludos, un abrazo, Roberto.
0: Nos vemos más tarde.
1: ¿Qué dices, Diego?
0: Por favor, como siempre, un gusto poder compartir. Gracias.
1: Oye, pero tu rúbrica, por favor.
0: No sé si la sección les gustó o no les gustó, no sé si fue larga o corta, lo que sí es que les puedo decir, esta sección no fue ni muy chica ni muy grande, pero te juro que ya no te quedaste con más hambre de deportes.
1: ¡Eso!
2: Ok, me gustó. Anduvo como que se iba a caer de la bicicleta. Sí, pero
1: como que no se acordaba el güey.
2: Pero no se acordaba bien, pero vamos a rescatar lo mejor de ello y convertirlo en tu verdadera rúbrica. Ni muy Venga. Chica ni muy grande, pero nadie se quedó con hambre. Gracias.
1: Esa, ¿no? Esa es la rúbrica de Roberto López Olvera. Muy bien.
2: Ahí está.
1: Gracias, mi querido Roberto. Igual, y les recordamos cuál será el top ten el día de hoy. Se va a llamar No digas estoy roto.
2: Bueno, pueden decir cosas como soy rico en mi mente porque soy esquizofrénico, ¿no? Voy nada a nada en el partido. No digas estoy roto, mejor di, manden lo suyo, @lacornetafm, esa es la vía gratuita de su programa, de su radio. Di cosas como
1: no digas estoy roto, mejor di, no te pongas así, Rubí, es un billete en tu tanga, son 20 pesos, pero pues ya casi es quincena, no te enojes.
2: No te enojes y síguele bailando. Bueno, ahí tienen.
1: Regresa a la corneta.
2: Exacto, momento. Ahorita venimos, no se muevan.
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2: 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A ver, voy a hablar en nombre de todos los hombres calvos, porque calvo soy. Me dejó de salir pelo en un
1: pelón,
2: área
1: pelonete,
2: suficiente.
1: Cabeza de cohete.
2: Sí, cabeza de cacahuatito japonés y lo que ustedes quieran, ¿no? Bola de billar, la brillante
1: de
2: cúpula.
1: Hueso.
2: Acá en Estados Unidos, Chrome Dome, como tú quieras, ¿no? El asunto es que, pues, llega un momento en la vida de algunos hombres, como yo, que sufren de alopecia androgénica, que ya no hay suficiente pelo y se ve repinza.
1: ¿Sabes qué son tus genes españoles, güey? España es el país de mayor calvicie en el planeta.
2: Es correcto. Y bueno, pues yo la verdad es que desde siempre supe que me iba a quedar calvo porque mi papá es calvo desde que era muy joven y dije, pues a mí me va a caer eso, ¿no? Y tenía yo una mata, pero, o sea, realmente frondosa y abundante, de pelo negro azabache, además.
1: En la secundaria se secaba el pelo con pistola con para ir a la escuela.
2: Sí, güey, o sea, tenía yo un copete así gigantesco, onda Durán, muy bonito, y ahora no tengo, la verdad, en la parte de enfrente de la cabeza, o sea, mi frente ya llega como a la mitad de mi cráneo, si me dejo el pelo.
1: Pero, güey, entonces nos aplicábamos hace algunos años el mismo tratamiento y lo dejaste y ve la diferencia.
2: ¿Sabes lo que pasa? Que me dio flojera. O sea, tú a lo mejor eres más vanidoso que yo y le seguiste, pero a mí me daba flojera porque me ponía yo más potingues en la noche que mi esposa. Y un día dije, ya, güey, esto
1: pero,
2: es demasiado.
1: ¿Qué te ponías? Yo nomás me echo un spray antes de dormir ya.
2: Mira, iba yo a un tratamiento donde primero me ponían inyecciones, ¿no? En el coco. Y después, como vivo en dos países, de repente no podía ir a la cita, no sé qué, se me acababa el producto, me lo quitaban en el aeropuerto. Hasta que un día dije, ya, güey, ya. Adiós, y me rasuré. Pero la pregunta aquí está, y lo digo a nombre de todos los hombres calvos, los que ya nos acostumbramos a ser pelón, yo ya ni me acuerdo que estoy pelón, y hasta lo gozo, porque no me tengo que bañar con champú, nomás me baño con jabón, y es muy
1: pero
2: práctico
1: mira, aquí
2: ser pelón.
1: Estoy viendo en el YouTube y ve nada más cómo te brilla la pelona.
2: Sí,
1: wey.
2: Yo sé.
1: Dulling Spray.
2: No, Dulling Spray, ¿no? Es una cosa que usan en el cine para que no den charolazo los productos.
1: Para que no brillen.
2: Exacto, para que no brillen.
1: Comercial, son la televisión.
2: Pero te juro que ya me acostumbré, pero ahora llega la gran disyuntiva. Ya hay al parecer unos avances médicos, por ejemplo, que pueden regenerar dientes, que la gente que perdió un diente ya puede regenerarlo. Sí, en Japón o en China, ya no me acuerdo. Y ahora en Taiwán unos científicos dicen, tú imagínate los millones de dólares, los miles de millones de dólares que esto valdría si fuera cierto, que
1: dicen
2: han encontrado un tratamiento para la calvicie, la cura para la calvicie.
1: Ellos lo llaman el botón de reinicio para tu cabello. O sea, no es un trasplante.
2: No. O sea, lo que sucede es que los folículos, o sea, de donde sale el pelo, van, digamos, atrofiándose. Ya no producen el pelo del mismo grosor y algunos de ellos incluso se tapan, ¿no? Y esto por una cuestión genética en muchos casos y también por cuestiones de la edad, ¿no? O sea, se va saliendo menos pelo. Incluso la circulación tiene que ver con ello. Pero este medicamento promete que te vuelva a salir pelo como si le echaras fertilizante al pasto.
1: Otra vez.
2: Entonces, mi pregunta
1: ¿Lo tomarías?
2: Es que no lo sé, güey. Te lo juro que yo ya me acostumbré mucho a estar y es muy práctico, es muy bonito. O sea.
14: Una cosa, güey. Si te pones este tratamiento, te va a salir pelo, pero te va a salir todo blanco.
2: Y no importa, serías un zorro plateado. Estaría chido. Hay un ¿cómo se llama?
1: A mí también me sale blanco.
2: Ya sabes.
1: Pero no tengo canas.
2: Hay unas. Mientras no salga así amarillo, verde, todo está bien.
1: Sí, estaría raro, ¿no?
2: Sí, hay que ir al doctor. Pero hay hombres canos que tienen mucho pelo y se ven muy bien. O sea, ya estos zorros plateados, sesentones, que yo pues, estoy a nada de los 60, güey. Pero a mí ya no me sale pelo. Ahora, me pregunto si lo haría o no. Yo estoy seguro que tú sí lo harías, porque a ti se te está yendo la gente del estadio. pero no...
1: Lentamente, no... lentamente, porque llevo ya 30 años que se me está yendo, pero...
2: Pues te estoy viendo ahorita en el video y los que lo puedan ver, ya se te ven unas entradas que parecen salidas, güey. O sea, ya está la cosa durísima, pero bueno, te defiendes.
1: Damas y caballeros,
2: tú sí te pones tus potingues cada noche, ¿no?
1: Me pongo un spray en las noches, sí. En
2: ¿te pones tu redecita para dormir?
1: No, por supuesto que no. ¿Para qué sirve eso? ¿Tú te pones una red en la cabeza?
2: No, pero no, así como señora, que te pones tu redecita. Ay, no me toques no. Porque me estoy poniendo mi tratamiento y así.
1: No, no, nomás me echo ya.
2: ¿Y ya?
1: No sé, si eso lo hacías tú, pues está bien, yo no juzgo.
2: Yo sí me ponía mi redecita.
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1: Y llegó el top ten que se llama No digas estoy roto.
2: Mejor di.
1: Esto era más bien, no digas estoy quebrado.
2: Estoy quebrado, sí, estoy jodido. ¿Jodido es grosería?
1: Sí. No digas ando bruja. Mejor di. No digas estoy pobre. Mejor di. Y esta es la número.
2: No digas sí. Yes. Di oui.
1: No digas sí, di oui. Si usted se acuerda de eso, seguro tampoco tiene viejo. Pelo como nosotros.
2: Exacto.
1: No digas estoy roto. Mejor di. No, pues salí a dar la vuelta a ver si de casualidad me encuentro 200 pesos en el piso.
2: Pero pueden ser de esos 200 pesos mágicos, güey.
1: De esos que rinden sexenios y sexenios.
2: Y tu exesposa vive en Inglaterra y tu chamaco va y sube y baja en viajes.
1: ¿En Inglaterra vive su exesposa?
2: Sí, ¿no?
1: La doctora Beatriz
2: en España, vive... España, perdón, es que se me fue. Lo que pasa es que, bueno, acuérdense que ese tipo de aves vuelan por todo el continente, ¿no? En corrientes termales usualmente dan vueltas así junto a la carroña. Pero bueno.
1: Bueno, vamos a la que sigue. Es la número
15: 9.
1: No digas estoy roto. Mejor di, ni modo, carnal. Pues dile a tu jefa que sí le arreglo la coladera. Ya que.
2: Que sí le destapo la coladera. Wow. ¿No has visto ese meme? Que está una señora así. Ay, no estuvo tan malo. Le vamos a llenar el coche de gasolina.
1: No estuvo tan mal.
2: Ya, tampoco la sufriste tanto, ¿no? Bueno, ok. La sigue es la número
15: 8.
1: No digas estoy roto. Sí, mejor di. Es que aún no voy por la raya que hay entre tus nalgas.
2: No digas.
1: Gracias, Dani Sid.
2: Este está bonito, mira. La sigue es la número
15: 7.
2: La número 7 dice así, no digas estoy roto, mejor di, no, pues tengo que comer más sano, tengo que ahorrar de alguna manera, ni modo, ah, bla, bla, bla. ¿No tienes a Pepillo? ¿Para qué? ¿Han oído a Pepillo? Cuando comes sano, Pepillo, ¿haces un ruido horrible así cuando comes sano? A diferencia de cuando comes productos chatarra, por ejemplo, o comida de la calle, ¿cómo haces?
1: Sí, hago así.
2: Así come sano, ¿verdad, Pepillo?
1: Sigue la número
15: 6.
1: No digas estoy quebrado, mejor di, no, me agarré a mordidas con mi perro por un hueso.
2: Me agarré a mordidas con el perro. Madres, ok, la que sigue es la número
15: 5.
1: No digas estoy quebrado.
2: Esto está horrible, güey. No, me rehúso, voy a decir
1: mejor
2: otra.
1: Mejor di. No, pues caminar 175 kilómetros al trabajo no es tanto.
2: Y además así hago ejercicio.
1: Me mantengo activo, diría Kershenovich.
2: Me mantengo, ándale, diría el doctor.
1: Manténme. El secretario de salud. Vamos al número.
15: 4.
2: No digas estoy roto, mejor di. Bueno, ¿cuánto pagan por entrar a la granja VIP o qué? Dale, qué feo.
1: Ah, si te hablara el tío Rich para invitarte a la granja VIP, ¿lo considerarías?
2: Yo quiero hablar con el tío Richie de otras cosas antes de considerar la granja. Me parece que tiene grandes proyectos su televisora. Suerte a la granja, pero quiero hablar de otras cosas con usted, don Ricardo.
1: Sí, ¿no?
2: Sí, si podemos platicar con él, ¿le vas a decir qué onda, tío, cómo estás? ¿O le vas a decir, don Ricardo, cómo está usted?
1: No, yo pienso que ya tengo suficiente edad para hablarle de tú a todo mundo, güey.
2: Aunque sea el señor don tío Richie.
1: Creo que la única persona a la que no le hablaría de tú hoy en día es a la presidenta de México.
2: Bueno, pero eso por respetar la investidura,
1: por el cargo,
2: ¿no?
1: Por el cargo.
2: Sin duda, sin duda. O sea, acuérdense que incluso yo guardé total y absoluto respeto con Andrés Manuel López Obrador durante su término como presidente, pero ahora...
1: Total absoluto respeto, güey. ¡Qué descaro! ¡Qué cinismo!
2: ¿Sí o no? Sí,
1: no,
2: a ver,
1: obvio
2: jamás
1: no.
2: Le dije
1: no
2: viejo pedorro.
1: Directamente.
2: Jamás le dije viejo pedorro cuando era presidente.
1: Pero no le guardaste ningún respeto.
2: Claro,
1: ¿de qué
2: que
1: estás
2: le guardé
1: hablando?
2: Respeto. Le hablaba yo de usted.
1: Ah, ok.
2: Señor sale. Presidente, usted ha sido un omiso, un irresponsable y presumiblemente un corrupto. De
1: ya,
2: usted.
1: Vamos al top ten. Esta es la número.
15: Tres.
2: Pedorro.
1: No digas estoy quebrado. Mejor di, soy de familia acomodada. Acomodamos 15 en un cuarto.
2: Acomodados unos encima de otros. No, bueno, qué feo.
1: De rincón a rincón todo es colchón.
2: Es correcto. Y bueno, además acuérdense, Dios proveerá.
1: Aparte es bueno ser pobre, ¿no? No promovía el expresidente de la pobreza franciscana.
2: Te digo, güey. O sea, glorificando la pobreza.
1: Un par de zapatos.
2: No, güey, la pobreza es una cosa que hay que erradicar y es lo que él tendría que haber hecho.
1: Quieres acabar con todos los pobres, ¿verdad? ¿Lo
2: sí,
1: has dicho?
2: Que no quede uno, que todo mundo tenga lo suficiente para vivir. No, es muy bueno que tengan un par de zapatos. ¿Eh? Un par de zapatos. ¿Cuánto cuesta un par de zapatos de alguno de sus larvas? Pero bueno, vamos a la que sigue, que es la número...
15: ¿Dos?
1: No digas estoy quebrado, mejor di que estás en modo de ahorro involuntario.
2: Modo de ahorro involuntario. Miren, ya es un paso importante poder ahorrar. O sea, si pueden ahorrar es bueno. Ahora,
1: ya estamos
2: si
1: del
2: tienen
1: lado.
2: Un dinero guardado, no lo dejen ahí mucho tiempo porque la inflación está del carajo.
1: Sí, no, está bastante controlada, pero se acumula.
2: No,
1: rato,
2: pero
1: al
2: se
1: al
2: acumula.
1: Cabo de los años.
2: O sea, tu dinero guardado no sirve de nada. Ponlo a trabajar en algo, en lo que sea. Bueno, la que sigue
1: y finalmente, es la número.
15: ¿Uno?
1: No digas estoy quebrado, mejor di. No, no pongas veneno para ratas. Mejor pon la ratonera porque si no nos puede dañar el estómago.
2: Wow. Bueno, la carne de rata...
1: ¿Qué?
2: ¿Es sí, buena y barata? No, esa es otra, ¿no?
1: Buena y bonita, buena y barata la carne de riata. Es así.
2: No. Buena y barata. Es qué feo
1: riata.
2: Dicho, qué feo dicho.
1: ¿Es la carne de rata?
2: Tampoco es de rata.
1: No. Es un dicho espantoso.
2: Bueno, ni modo.
1: Que va de la buena, mano de gateando se aprende a caminar.
2: Es correcto, es correcto. Bueno, ¿saben qué? Sus gatos radiofónicos ya se van.
1: La bomba más poderosa del mundo es de cuántos megatones.
2: Te vi con un megatón.
1: Estaba megatoneada.
2: Guau, wow, megatoneada. No.
1: Megatoneada.
2: Güey, el concepto del megatón es terrible, güey.
1: Sí. Pero muy divertido también.
2: Es explosivo, güey.
1: Sí, sí, sí. El poderosísimo.
2: Sabes que eres un megatonto, yo también. Así que ya nos vamos, güey, suficiente. Ya no. Ya
1: los
2: estuvo,
1: dos megatontos.
2: Bueno. Megatontos, güey, bye. Sus megatontos.
1: Oigan, pero tenemos corneta extendida con la cotorriza. ¿Se
2: es correcto.
1: La corneta extendida. ¿Se puede disfrutar con video nuevo?
16: Aún no, pero próximamente sí.
2: 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Hoy por hoy la pueden disfrutar en audio. 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De verdad, gozamos, disfrutamos.
1: Sí, siempre es un
2: nos
1: placer.
2: Divertimos muchísimo platicando con estos dos grandes, es más, gigantes de la diversión, porque eso es lo que son, güey. Esos dos güeyes vinieron, llegaron, se manifestaron en este universo para echar desmadre.
1: A
2: y echamos
1: risas.
2: Un desmadre delicioso con ellos dos. Ricardo y el señor Slobotsky, nos divertimos mucho con ustedes y yo les recomiendo de verdad que no se pierdan este episodio de La Corneta.
1: ¿Sabes cuál es el segundo apellido de Ricardo?
2: De Peluche. ¿No? Pérez.
1: ¿Y el nombre de Slobotsky?
2: Ese sí no me lo sé, güey.
1: José Luis.
2: José Luis Slobotsky. Coche Luis. Es que me gusta más decirle Slobo, güey.
1: Slobo y Ricardo.
2: Porque además de todo...
1: Slobo y bebé.
2: tiene gran o sea, tiene gran recordación Slobotsky. Como es un nombre poco común, la gente lo recuerda fácilmente. Porque antes eran Slobotsky y el otro.
1: Hace mucho, güey.
2: Ahora Ricardo, la verdad es que ha cobrado gran relevancia a través de La Cotorrisa y otros proyectos.
1: No, y nos decía Ricardo alguna vez, ¿no? No, pues pasé de ser el compañero de Slobotsky al novio de Susana.
2: No, bueno.
1: él lo dijo, no estoy inventando yo.
2: Yo creo que Susana pasó a ser la novia de Ricardo, ¿no?
1: Susana y Ricardo son novios. Dejémoslo.
2: Susana y Ricardo son grandes y me caen los muy dos, bien y sí. Se la pasan de poca a su madre. Bueno, no se pierdan esa plática que estuvo buenísima con estos dos señores.
1: En La Corneta Extendida está en Amazon Music, la aplicación es gratis y escuchar el podcast también no cuesta un solo centavo. Es totalmente gratuito.
2: A diferencia de otros.
1: No les cuesta nada.
2: A diferencia de otros, nosotros no cobramos.
1: Sí, y no tiene comerciales, está virginal, puro y limpio.
2: Ah, pero por cierto, Julio, ya vamos a firmar.
1: Okay. De nuevo, y lo que te pedí ayer, ¿qué pasó? Ahí me lo mandas, ¿no?
16: Sí, ya lo pedí también.
2: Sí. Se pueden mandar las nalgas por correo.
16: Alguna foto, aunque sea.
1: Besitos ahí, mi querido nuevo.
2: Una foto, güey.
1: ¡Megatón! ¡Ah!
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14: ¿Y este es el cierre?
7: No, este.
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1: Ya fue. Gracias por los mañanitos, pero ya. Ya fue. Ah, ¿no fue para mí? Ah, ¿para quién es? Perdón.
2: Esas mañanitas fueron para la gente que cumple años hoy, güey.
1: ¡Exactamente! ¡Oh, wow! ¡Feliz cumpleaños a todos los que cumplen años hoy! Miércoles 7 de octubre. ¡Feliz cumpleaños para ti también, para ti!
2: Hoy celebramos a Petronilo.
1: A Petronila.
2: A Acacio.
1: A Acacia.
2: A Santo Tomás de Aquino.
1: A Santa Tomasa de Aquino.
2: Y a Eleuteria.
1: Saludos a Eleuterio también.
2: Los santorales de antes,
1: es,
2: ¿no?
1: Es pura padre, güey. Es nuestro santoral de hoy, güey. Pero me sentí como en programa hoy, un pedo así, güey. Gracias, felicidades a todos. Y por eso, hoy vamos todos a bailar una alegría en el corazón. Bueno, ya.
2: Y hablando de fiestas, nos invitaron a una bien rara, ¿no, güey?
1: Sí, lo van a ver al rato en mi Instagram, Al Chino y a mí nos invitaron a una fiesta swinger, pero nadie estaba bailando swing. Nunca entendí nada. ¿Tenemos audio?
3: ¿Dónde están, perros? A la chingada calor, está toda madre el día.
1: Tráenos una caguamita, güey. Tráenos una agüita horchata, güey. Algo. Algo, por favor. Está horrible el pinche día, güey.
2: O tráete todo lo que se ocupe y aquí hacemos la horchata, ¿no?
1: Súbele. Así andamos tú y yo, ¿no? Chino y yo baile swing y
3: un raspado de plátano con muelas.
1: Un raspado de anís. Y nadie bailaba, ¿verdad, Chino? En la fiesta swinger.
2: Nadie, güey. ¡Qué ole!
1: ¡Qué ole! Bueno, dicen por ahí, hay rumores que Quique Cano se va a aparecer aquí en cabina.
2: La gente rumora. Que alguien de Sports World.
1: Dicen.
2: ¿Tú crees?
1: Güey, no mames, lo que estoy leyendo aquí, güey.
2: ¿Qué, güey?
1: Siempre hay gente estúpida, ¿no?
2: Claro, y a veces estamos, digo, estamos en cabinas de radio.
1: Sí.
2: Dímelo.
1: No puedo decir al aire. Con cosas que te me acabo de
2: contar.
1: No puedo decirlo al aire.
2: No sé.
1: No puedo. No puedo porque me van a encasillar en un.
2: No sé, un hito. O
1: sea, Sí soy. Mm. ¿Qué les iba a decir a ustedes? Hoy se supone que viene Quique Cano. Se supone. Vamos a ver si sí es cierto.
2: Una leyenda urbana.
1: Mañana canto yo en el Piano Barbosa. No ensayo ni madres, por cierto. No tengo tiempo de ensayar, güey. A ver si. Listo para cagar la mañana a nivel mundial. Porque también nos pueden escuchar por Los 40 Radio en aplicación. 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Nomás le dices, Alexa, pon los 40 Ensenada y los manda a este programa. A esta hora, obviamente, no. Si lo ponen en la mañana, no. Ay, ¿por qué dijo el Cano que? ¿Qué les iba a decir? ¿Qué está pasando en Punta Banda?
4: ¿Qué tranza, barrio?
1: ¿Qué está pasando en Punta? Tengo sin luz desde ayer en la noche. Y no salgan con la chingadera de, pues págalo. O sea, no. No mamen. Estoy hablando de que no hay luz de la cuadra donde está el 6. Ya saben cuál es el 6, ¿no?
2: Uh-huh.
1: Ajá. Toda la cuadra, que es Pedro Loyola, pero toda la cuadra de enfrente. O sea, no crean que todo. O sea, toda la cuadra de enfrente de ese Punta Banda. Y luego cruzas y es la cuadra donde vive un servidor.
2: Ajá.
1: Hasta ahí, güey. Porque cruzas la calle y hay una. Una paletería, hay un mercadito y todo el pedo. Ahí sí tienen luz, güey. Nosotros, mi vecino, el de la pizzería, ya fui con ese. Oye, ¿tienes luz? No, güey, no tengo luz desde ayer.
2: Es culpa del Choco, güey.
1: No hay luz, güey. Hablé a la comisión y la comisión me dijo: tenemos reportado de parte del 6. Uh-huh. Desde la 1 de la mañana que no tiene luz. O sea, como.
2: ¿Y luego?
1: Luego. Pasaron las 4 horas correspondientes. Vamos a ver qué pedo con una cuadrilla. Ahí van. Eso yo lo reporté a las 7 de la mañana, güey. ¿No? Porque dije, me voy a dormir, capaz que me levanto y hay luz. Me bañé, me cambié, el chingada, hice mis cosas. Vino una junta aquí que no hubo.
2: Ajá.
1: regresé a mi cantón sin luz, güey. Y estamos hablando de casi la una de la tarde. Marqué otra vez. Oye, pues qué pedo. Me dijeron lo siguiente. Oye, ¿ha habido lluvias o vientos fuertes ahí en tu localidad? Le dije, no, pero está haciendo un calor de los mil demonios. Yo tengo una... Bueno, mi hermana Mónica, saludos a mi hermana Mónica, tiene una teoría que me dijo, güey, ¿no será que por el calor todo el mundo prendió los aires acondicionados que tienen y nos sobrecargamos esa madre porque aquí no estamos acostumbrados a ese tipo de calor? O abanico, o sea, estar trabajando todo el día abanicos y la chingada.
2: Es posible. Que pues posible. Pero también el calor sobrecarga los...
1: Entonces yo los le dije...
2: transformadores.
1: Yo, güey, le dije a la chava, igual, le dije, aquí estoy en Ensenada... Aquí no hace calor, le dije a la chava. Porque sí, te contestan, no sabemos de dónde chingos te contestan. De la comisión.
2: ¿Del teléfono?
1: Yo creo. Sí. Puede ser. La operadora. Y me dijo que pudo haber pasado ese pedo. Que ya tenían el registro de que había un retraso en ir a cubrir esta zona. Uh-huh. Que porque estaban trabajando en un chingo de partes. Y sí... Anduve en la calle y en la Pedro Loyola, en varios postes, estaba raza de la comisión trabajando. Puede ser lo que dice también el chino, que por el calor los haya sobrecalentado.
2: Pues aquí el Choco Choco dice, demasiados sectores con falla y poco personal, pues fueron a apoyar al huracán Polo. No apoyen al huracán, no mamen, apoyen a la gente, güey, que no tienen luz allá, güey.
1: Oye,
2: el huracán ya hizo su desmadre.
1: Yo conocí al huracán Ramírez, al huracán Polo, ¿no? No, no es cierto, no, bien, bien por la gente que fue a apoyar ese... A esos tipos de desastres naturales. Qué mamón, güey. Pero... ¿Por qué no ponen las rolas que uno pide? Ah, ¿por qué no ponen las rolas que uno pide? Ah, perdón. Ah, mira. Pues es hoy, ¿no? Es de hoy, güey. Está bien. No, voy a iniciar con esa canción.
4: ¿Cómo que qué va a pasar, Jano? Pues se roban los cables, papi. También Punta Banda. Pues no manches. Por favor.
1: Más respeto, por favor, al barrio, ¿no? Más respeto a mi barrio.
2: Que el Mickey anda de chofer, tranquilos.
1: Sí, güey. Es Punta Banda, güey. Son abanicos, aire acondicionado del men. Vamos, sí, hay casos con... ¿Qué te pasa, güey?
2: Bueno, ok, ya, Simón, esa rola. Sí, okay.
1: Lo, ¿qué más?
5: ¿Qué tal, par de dos?
1: Chule.
5: Saluditos en este miércoles, sombrillito de semana. Coñoño. Este programa de miércoles. Güey, una rolita ahí, se puede...
1: Bueno, poniendo aquí ya, dímelo.
5: Un gusto culposo de los Tigres del Norte, se llama México Sigue de Pie. Si se puede, ahí estamos, les estamos escuchando.
1: Ok, te la busca. Te la busca.
2: Yo digo que el chino tiene que ver.
1: ¿Qué dice?
2: Con esos apagones. A ver.
6: Ahora sí va a ir el Quique Cano o no va a ir, porque quiero hablar del peor jugador del mundo, que es Lionel Messi. Y del mejor Cristiano Ronaldo.
1: ¡Messi!
2: Uy, uy, uy. No está listo para la conversación,
1: Cristiano,
2: compa.
1: Cristiano Ronaldo es mi amigo
2: personal. Les quitaron los diablitos, piojos. Se lo tumbaron, güey.
1: Chingada, ya me torcieron a la chingada. ¿Qué pasó?
7: No mames, güey. En Punta Banda se echan aire con la pasta de los libros, güey. Mamá, Mary, güey.
5: Oye, una rolita ahí.
7: También Punta Banda, pa. ¿Qué onda, amigo? ¿Te gustó la...? Regalo que te di ayer, la lavada cazuela. Nomás que comiste chilo, hijo, tu chingada madre.
1: Oye,
7: chiloso.
1: A mí no me dieron ninguna lavada cazuela. Ese es el chino, yo creo a mí no, güey. Yo...
2: ¿Qué onda con que estés en aire con él?
1: Qué culero este gente, ¿no, güey? ¡Ey, raza de Punta Banda, ayúdenme! ¡Brinquen paro, güey! ¡Barrios! ¡Levántense aquí! Andan
2: tirando. Ponen a de Villa Colonial a echarles aire, güey.
1: Andan tirando factos bien duros en contra de nosotros.
8: Chino, buenas tardes.
1: ¡Buenas!
8: Este es su amable recordatorio de que tomen agua. Sí, con cabrón. Este calorón, cabrón. Por favor, hidrátense.
1: ¡Bye! Ya, es un amor.
2: Gracias.
8: Chicos, ando en mood rockero. ¿Qué les parece si me ponen Take Me Out de Franz Ferdinand, porfa?
1: ¡Andy, cabrón!
2: ¡Ay, güey! ¿Eso quién es?
9: Hola, Jano, soy Bruno Díaz.
1: ¡Batmancito! ¡Batmancito!
9: Y quería que si me puedes poner en privado de Javi.
1: Esa es la de... Porque tú eres ese... Sí, ¿no?
2: Sí, pero oye, Batman pidió esas rolas, güey.
1: Déjalo.
2: Bueno, dice...
1: Yo escuchaba más chingaderas.
2: Dice, Lito.
1: Se echaron a uno en Punta Banda y atrajeron a la mala suerte, ¿ya ves? No. No, lo que más. No. Aquí, el audio.
10: Punta Banda.
11: Hola, Jano.
10: ¿Qué es eso? ¿En dónde queda?
2: Ay, por Dios. Ya.
1: Yo era de Punta Banda, por eso te digo.
2: Cállate en el salitral, mijo.
1: Más respeto, espérate, más respeto arriba, arriba, tranquila. Más respeto, por favor. Ahora, ¿qué traen con los villanos? ¿Sabes, güey? Yo no traigo nada con ninguna colonia. Nomás están bombardeando mi
2: siempre
1: puta banda.
2: Siempre latino, güey. Están
11: bombardeando. ¿Qué onda, Ana? ¿Qué pasa, chino? Oye, este calor está como para chingarnos una caguamamama. Una caguamamama.
1: Pues saca la caguama.
2: Con un fettuccini, ni, ni, ni.
1: Voy a iniciar con mi gusto culposo miércoles, ¿te parece?
2: Ni, ni, no, no, no.
1: Es lo
2: no.
1: más nuevo de Ricardo Arjona con Grupo Firme, güey.
2: Güey. O Ledel Muñoz.
1: ¿Ya escuchaste la de Ricardo Arjona con ya. Grupo Firme? Amor Factura. Uh-huh. Quiero iniciar con esa canción.
2: Viene. Muy bien, Jalo. Muy bien.
1: Gusto culposo miércoles está bien. Está. Y aparte aceptado. La combinación está.
2: Lo acepto.
1: Súbele, mi querido Chinese. Amor Factura. Ahí tengo pendiente Tapiña. Tengo pendiente México Sigue de Pie. Take Me Out. En privado sí los voy a poner. Pero siempre inicio yo con mi gusto culposo de miércoles. Mande el suyo a través de los 40, la radio de los conciertos.

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1: ¿Video de qué? ¿De qué es el video, güey?
2: De las costumbres insalubres de la época medieval.
1: Ay, eran varias, güey.
2: Muy.
1: Teléfono en cabina.
2: Yo practico algunas todavía.
1: ¿Cómo cuál?
2: La de no lavarme las partes genitales.
1: Ah, muy bien.
2: Y la de los piojos, todavía los tengo.
1: Los piojos.
2: Y eso en todas las partes peludas de mi cuerpo.
1: No, cállate, guácala.
2: Guácala,
1: no,
2: güey.
1: Guácala, cabrón, no.
2: No, de plano. Hasta que vinieron a conocer acá al nuevo mundo la arte de la higiene personal.
1: Sí, no mames, qué feo. Teléfono en cabina 646-977-8382. Síganos en arroba los 40 Ensenada 96.9 y arroba Jano Barbosa 91.
2: ¡Audio!
3: Aquí me va un jaibazo. ¡Mua!
1: Mira, qué bonito.
3: ¡Mua!
1: ¡Mua!
2: Oh.
1: Les dejé un video en mi Instagram. Arroba los 40. No, arroba Jano Barbosa 91. Un video que acabo de hacer con el Chinese.
3: ¡Mua!
1: Bien bonito. Parece vaca, ¿no, güey?
3: ¡Mua!
1: Oh, bebé llorando.
3: ¡Mua! ¡Mua!
1: El video dice: mi compa y yo viendo que Nede baila swing en la fiesta swinger.
3: ¡Mua!
1: Vayan a verlo, por favor. Denle like, comente. ¿Qué otra cosa? Comparta.
2: Hola, ¿me pueden poner Porpis Multiverse de Stray Kids?
1: Megaverse, güey, no dice Multiverse.
2: Ah, güey, tú déjame cotorrearle ahí.
1: Te encargo las lentes, ¿no?
2: El chino parece vaca. Oye, cabrón, ¿cómo crees? No, güey. Esto que lees acá, mira.
1: No, grosero.
3: ¡Mua!
1: Usted.
3: Aquí me va un hype. ¡Mua! ¡Mua! ¡Mua!
1: Ya, ve, checa, que está llorando el niño. ¡Mua! Está llorando el bebé. No, qué mal. Bueno, esto...
2: ¡Ey, qué hijo se con... en Punta Banda! Ah, sí, dicen que era de la comisión, ¿no?
1: Sí, lo dije, güey, pero nomás que no lo dije.
2: Ah, ok.
1: Oye, güey, que dan cárcel a un sujeto que reprodujo millones de veces su música con ayuda de bots.
2: Ah, de cabrón. ¿De Buzz Lightyear?
1: De Buzz Lightyear, güey.
2: ¿O de quién? ¿De vos, de mí?
1: De vos.
2: Ya me confundí. A ver.
1: De vos ayudás al muchacho, al nene. No, güey. Un cabrón fue condenado a 18 meses de prisión por andarse ayudando de bots para reproducir millones de veces su música.
2: De bots. Ya.
1: Pero eso lo platico al regresar, ¿no?
2: ¿Al regresar qué?
1: Al regresar del corte, porque ya tengo que mandar a rola. A ver,
2: ¡vámonle! ¡Audio!
1: ¿Qué es audio?
4: De vos,
1: ayudar.
4: Oye. Eso de la falta de luz en Punta Banda es lo malo de que se dan los hombres ahí, pues.
1: Madre, dejen el barrio en paz.
2: Tiene fama, güey, tiene fama, ¿qué quieres?
1: Oye, ayer ganaron los Padres, güey.
2: No, o sea que sí pasaron.
1: Estamos vivos.
2: ¿Qué juego es? ¿El quinto?
1: Este viene el juego 4, hoy. Si pierden los Padres, si perdemos, nos llevamos. Si ganamos, obligamos al juego 5 en Milwaukee, entonces está cabrón.
2: ¿En tu qué?
1: En Milwaukee, no, son muchos, muchos walkies. Son mil.
4: Y las saladitas son horneadas.
1: Y nadie hace nada.
4: Y las saladitas son horneadas.
1: Y nadie.
4: Y las saladitas son horneadas.
1: Bueno, al regresar, dan cárcel a sujeto que reprodujo millones de veces su música con ayuda de bots.
2: En sujeto,
1: ojalá que esto sea una buena llamada de atención para todos los cabrones que usan bots para ayudarse en un chingo de cosas. Súbele, mi querido Chinese. Chapiña de Ash Bahía. Obrigado. Pague de sufrir a través de los 40.

0: ¡Mua!
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11: Güey, lo dirás de broma, yo tenía como 10 años, una vez estaba comiéndome un bistec en mi casa, ¿te acuerdas de los bistecs de Francisca?
12: Sí, que eran
11: horribles.
12: No, bueno, era como una suela de zapato, sí, sí.
11: Sí, ¿no? De duro y espantoso, y me lo pasé y se me quedó atorado. Nada más se me quedaban viendo, no sabían qué hacer, y yo no podía respirar, y entonces dije, madres, ¿qué hago? Y me acordé que en el buró de mi mamá había unas pinzas. Y
12: ¡no!
11: Dije, me voy a meter las pinzas en la garganta y voy a sacar el cacho. Y entonces el cuarto estaba arriba. Subí las escaleras hecho la madre y obviamente me tropecé porque soy muy torpe. 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
1: Ay, son las 3:43. El chino pilotando la 9:40. Muy bien. Ah, ¿cómo que es lo que estábamos escuchando hace rato? Con ese tremendo. Ya subimos el video, del baile del
2: sueño. El micrófono, Chabelo.
1: Perdón, es como no traigo audífonos, güey. Estaba acá.
2: Pues sí, güey.
1: Valiendo camote, güey. Super sí, güey. Sí, güey. Obvio. Es que mi hermana me escribió, ¿tienes un cepillo para lavar tenis? Y yo, súper, güey, súper sí, güey, obvio. La mamada me puso.
3: Chino, me gusta con el paso del día de hoy, es la de el gato volador.
1: Mi gusto culposo es un...
3: El gato volador.
1: Fettuccini con camarón.
2: Ya, voy a perder la esperanza ahí, güey.
1: Mi gusto culposo es...
2: Nunca me habían chamaqueado tanto,
1: un burrito del Chapel. Ya,
4: gusto culposo de miércoles. Oro de Bronco.
1: ¡Oro! A ver, espérate, súbele, Chinis. ¡Qué bonito! ¡Qué bonito estuvo esto! A ver, otra vez. Sonó muy bien. ¡Qué bien! ¡Qué bien! Ay, bueno, ya le estaba platicando yo que dan cárcel a un sujeto que reprodujo millones de veces su música con ayuda de bots. ¡Y qué bueno! ¡Órale, cabrones, pinches ratas, asquerosos! Pues sí, güey, o sea, qué tramposos son.
2: ¿Por qué, güey? ¿Qué tiene que te afecta
1: idea,
2: a ti?
1: Una idea que quizás... Es piratería, güey. Una idea que quizás muchos músicos y creadores de contenido han tenido, ahora se ve como muy mal ayudarse de bots para incrementar ganancias. Principalmente porque lo que le pasó a este vato en USA, llamado Mike Smith, fue condenado a 18 meses de prisión por andarse ayudando de bots para reproducir millones de veces su música, lo cual le generó una buena cantidad de dinero por regalías. Regalías que no eran verdad, güey. O sea, eran bots reproduciendo su música que, pues no. No es justo.
2: No es justo, no es correcto. Justo si es para él.
1: No, no es correcto tampoco. ¿Justo? ¿Por qué es justo para él?
2: Porque quiere ganar. No, es artista.
1: No, no es justo ni correcto.
2: Se reprodujo su material, hay ganancia.
1: Pero se lo reprodujo él mismo, o sea, no la gente.
2: No, no, no que unos bots, pues.
1: Pues lo mismo. Un fraude cibernético que fue detectado por las autoridades gringas, las cuales acusaron de delitos federales al hoy recluso. Según Rolling Stone, que fue la canción con la que empezamos, Like a Rolling Stone de Bob Dylan.
2: Ay, qué mamá.
1: Smith se declaró culpable en marzo de los delitos que le hubieran acarreado hasta 5 años de prisión. Sin embargo, el juez de un tribunal federal en Manhattan se vio, pues, buen pedo, ¿no? Y dijo, ¿sabes qué? 18 meses. Gracias por su consideración, su señoría, dijo el hombre al conocer su castigo. Según las investigaciones...
2: Ya se ha abierto una carpeta de investigación.
1: No, ya, no se andan con... No, no, bueno, ya. Según las investigaciones, entre el 17 y el 24, Mike Smith utilizó un ejército de bots para reproducir millones de veces su música. Algo indebido, pero que le redituó $8 millones. Que lo pudo cobrar por las veces que estuvieron reproduciendo sus rolitos.
2: 8 millones, con lo cual pudo pagar muy bien el juicio.
1: 8 melones, pues sí, qué chingado. Lo anterior no es todo. Aunque al principio tuvo material propio, Smith también cobró regalías por canciones de las que no fue autor. Para tener más fuentes de ingreso, subió a plataformas música generada totalmente por inteligencia artificial. Y aplicó lo mismo, güey. Puso un ejército de bots a reproducirla de manera estúpida. Al conocer su sentencia, Mike Smith aceptó que cometió un error grave que acabó por causar daño a la industria musical que a él tanto le interesa. Además, no dejó de expresar el dolor que siente por haber pasado de ser un miembro respetable de la sociedad a un hombre capaz de cometer un delito. He fracasado estrepitosamente, comentó el vato.
2: ¿Este qué?
1: Estrepitosamente. Ah. Es que yo creo que es de pitorreal, Chihuahua. Ya es lo que dijo mi mamá el lunes. Por su parte, la fiscalía se mostró molesta por la disminución de la condena que era 46 meses a 18 meses. Si el público está siguiendo este caso, como afirma el acusado, una sentencia indulgente enviará precisamente el mensaje equivocado. El fraude en el streaming no conllevará un castigo significativo. Tiene razón, ¿eh? Así de que cualquier cabrón va a hacerlo. Y total, 18 meses enjaulado, ¿qué? Después del año y medio que pasará en prisión, Smith estará 2 años en libertad condicional supervisada. Además, como parte del acuerdo con la fiscalía, pagará los 8 millones de dólares que ganó por ayuda de los votos. Entonces, esto de que se pudo solventar un juicio, nadie, güey. Tiene que devolver.
5: Chamacos, una pregunta muy seria. ¿Saben la diferencia entre justo y correcto?
1: Mijo, si tú nos diste el ejemplo.
2: Pues sí.
1: Por favor.
2: Fuiste el conejillo de Indias.
1: Exactamente. ¿Tú crees, güey? Ay, carajo.
2: Fuiste el chivo.
1: Sí, el chivo, Lubezki.
2: Ah. Siguen Maluma y Maná.
1: Nah, güey, Maná, a ver, Maná, nos guste o no nos guste, Maná es la banda de rock pop más importante en Latinoamérica. O sea, esos güeyes llenan donde sea. Yo ya vi a Maná en vivo y no era como que una banda que quería ver en vivo, pero en un Pal Norte era parte del lineup. No mamen la gente que había, güey. O sea, era un mar de raza, supuestamente eran más de 100,000 personas viendo a Maná. Y a mí me tocó ir a grabar a Maná. Todo el mundo estaba coreando las canciones. A la gente
2: desde
1: sí le gusta
2: que eran
1: Maná,
2: los wey. Sombreros verdes, güey.
1: A la llenan. Gente sí le gusta Maná. Serán muy criticados y lo que sea. Pero Maná es Maná.
2: Claro, y en mayo se descongela nuevamente Fer, güey.
1: Exactamente.
2: No,
1: ese no es Fer, güey. Gracias, Fer. Es Denise.
2: Ah, ok. ¿Eso qué? Pongan piso. No, oye, ¿por qué, güey? ¿Qué? ¿Por qué llevadito, mijo?
1: Tú pon luz, güey, en mi casa. ¿No? ¿Qué madres? Bueno, así la cosa. O sea, no podemos decir nada de Maná. De otros, güey, sí. Pero ¿sabes qué? Esto quiero que sea un... O sea, sí me gustaría que sea una buena advertencia para no nada más los que hacen música, güey. También los creadores de contenido que se pagan sus pinches bots, güey, para generar un chingo de seguidores, güey.
2: Ah, güey, déjalos que hagan lo que quieran.
1: No, güey, porque luego hacen pendejos a las empresas, güey. Eso es en serio. Y todos, ¿cómo pagan justos por pecadores? 50,000 seguidores, tienes 3 likes tu video, güey. Venga.
6: ¿Qué rollo? Buenas tardes.
1: Eso no lo explicó.
6: Pongan panda.
1: Eso no lo explicó.
6: Pongan panda.
1: ¿Qué?
6: Pongan panda.
1: ¿Pero cuál de panda quieres? Tú dímelo. Esto lo digo, güey, porque acuérdate que Lucecita Mua.
2: Que la pongan panda.
1: Y Daniela Bea, güey, nos explicaron el pedo de los bots, güey, de cómo se manejaban las redes sociales ellas cuando vinieron al programa.
2: Está cabrón. Eso sí, ya, güey. No, pues sí, está muy canijo. Súbele. Cita el quirófano.
1: Va, ahorita la pongo. Súbele, Miguel Chenis, porque tengo pendiente esta.
7: Hasta borró los morros que tengo en el Insta.
1: Ay, aviéntame un beso, chino. 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
4: Bueno, una chica de los Estados Unidos se ha llevado un récord Guinness por tener una gran cantidad de artículos del Joker, el villano favorito de Batman o el villano favorito de todos.
5: Buenas noches, damas y caballeros. 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
4: Esta chica se llama Megan Pierce y tiene 22 años y es residente de Indiana, o sea, de los Estados Unidos.
6: En este lugar hay cientos de kilómetros de túneles y todos están llenos de explosivos.
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13: León, gracias, gracias, gracias. Gracias, Fer. No, gracias a Leoncio Cósmico por un viaje sónico más. Gracias, muchas gracias. Qué lindo eres, la verdad. Sigan a Leoncio Cósmico, por favor, como Leoncio Cósmico. Así mero en redes.
14: Por cierto, Marquito, una pregunta a ustedes, conocedores de la industria musical y eventos masivos. ¿Quién tiene el récord de gente reunida en un solo evento?
15: Güey, saca el teléfono de la bolsa de chicharrones, por favor, ¿no?
13: Pues ahí te encargamos. La persona que tiene el récord es Rigo Tobar.
15: Ajá.
13: Más de 1,000,000 de personas, ¿no? Lo fueron a ver.
15: Al Zócalo.
13: No, no fue. No
15: claro
13: fue.
15: Que sí. No. Todo fue el de Reynosa, porque pues...
13: Te voy a decir dónde fue.
15: En Matamoros.
13: Acá 500,000, ¿no? Reunió entre 400,000 y 500,000 personas. Algunas crónicas mencionan de forma popular hasta 1,000,000. En su concierto histórico el 21 de octubre del 81 en el río Santa Catarina en Monterrey, Nuevo León.
15: Fue en el Cepillo Salgado, güey.
13: Fue en Alberto Mancillas. Estoy en lo correcto, no estoy en lo correcto, el que mandó el audio con la voz de chicharrones. No puedo decir que es mi gusto culposo a un mes de cumplir 50. La verdad no me siento nadita de culpa. ¿Qué? ¿La de los Stray Kids?
15: La de los Stray Kids, no, no, no, no, no, no. Esa perlita.
13: 50 perlita, no te creo ni nada. No te creo nada. No te lo creo. Pura madre.
15: Nos está echando mentira. Ah,
13: sí,
15: güey.
13: Sí. No,
15: sí, para mí que...
13: No, tiene no, vas a cumplir 50.
15: Tiene favor. Todavía su cartilla de vacunación, de seguro, güey. Todavía ni completa el esquema y ahí anda, ¿verdad?
13: No, güey, no. No te, pues, tú también te fuiste muy de largo, güey, pero no creo.
14: Ah, muy bien, es correcto el evento de Rigo. Exactamente. Muchas gracias.
13: Para que vean, güey, hijo. Aquí... O sea,
15: güey, ¿con puso quién a prueba, crees, güey? ¿Puso a prueba o qué, güey?
13: Te reto, güey, a que hagas esa pregunta en otro lugar. Y se va a tardar un chingo en decírtelo.
14: O sea,
15: prueba. Sí, 50 en un mes.
13: No te lo creo.
15: No, no.
13: Por mi vida que no te lo creo.
15: No.
13: No te lo creo, no te lo creo.
15: Nah.
13: ¿Por qué no lo creo? Esta radio escucha ha venido aquí, la queremos mucho. Uh-huh. Ha venido por boletos, uh-huh. O así. Uh-huh. No creo que tenga 50 años, güey. Se ve demasiado joven.
15: No, güey.
13: Sí, buen pedo. No, ya me están cabuleando. ¿Qué otra cosa tenemos acá? Tenemos. Manita Río, ve nomás. De que si supimos lo de Rigo Tobar. Pues sí, ¿qué les pasa? O sea.
15: Por favor.
13: Nos pues, escuchamos.
15: A papá.
13: Nah, güey. Papá, nos escuchamos como si no supiéramos cosas de la vida. Nos escuchamos.
15: Y en
13: como...
15: verdad no la sabemos.
13: Y la verdad no la sabemos, güey. Pero lo decimos con una seguridad.
15: Sí, que convencemos a cualquiera, ¿no, güey?
13: Cabrón, güey. Cabrón.
15: Ay, no es cierto. ¿Cómo creen?
13: No, sí sé.
15: Años de estudio, años de preparación, años de estar aquí al frente y ahí se demuestra, güey. Luego.
13: Añales. De cositas.
2: Cabrón. Oye, pa.
13: ¿Qué onda?
2: No, no es cierto. ¿Cómo creen? Bebé, mija, ah, ese que te guapo, pues.
15: De preparación.
2: ¿Como una rolita o qué?
13: ¿Cuál? Oye, chiste.
15: ¿Cuál?
13: Chiste no.
15: Viene.
13: Compadre, me acosté con su mujer.
15: ¿Cómo crees?
13: ¿Quedamos como amigos o como enemigos? Quedamos a mano, le contestó.
15: No. ¿Cómo? No. ¡Oye!
13: No.
15: Qué fuerte, güey, no.
13: El otro. Oigan, ¿cuánto está este guiso? $500. $500, no, me siento estofado.
15: Ay, no. ¿Estofado?
13: Estofado, ah. Oigan, ¿cuánto está la estufa? En $50,000. Oiga, esta es una estafa. No, es una estufa.
15: Qué malo, güey. ¡Ja,
2: ¿cómo? No, ¡chistes! ¿Puedo decir de esos de los que ya sabes cuáles? Que
13: no, ¿no?
15: Sí.
2: No. ¿O qué?
15: No, de los de no. Tu clan. ¿Qué? De tu clan, sí.
13: ¿Por qué los elefantes no juegan a las cartas?
15: Porque tienen unas manotas y no.
13: Porque son tromposos.
15: No seas mamón, güey. No.
13: Okay.
15: Yo pedí canción primero. Ey, sí, ya sabemos. Ey, pero no, qué chiste tan malo, güey.
13: Mesero, ¿qué tiene entrada? La puerta de vidrio. ¡Oh! ¡Woo! Sí, sí te gustó, güey.
15: Está bien tonto, güey.
13: ¿Te sabes del chiste del zoo?
15: ¿Del qué?
13: Del zoo.
15: No.
13: Lógico.
15: Es bien güey, loco.
13: Se te gustaba.
15: ¿En qué se parece una cama y una... Ay, no, man. Ay, Ozuna.
13: Yo sí me lo sé. ¿Lo puedo contar o no?
15: Que la cama es pa' que duerma. Y el elefante pa' que duerma.
13: Pa' que duerma.
15: Ya, güey. Algo nuevo. Ahí viene uno.
2: No mames, güey, está bien zarra ese, güey. Nah, yo no quiero ir para allá, güey. Y se me voló mi trapo, pa.
13: ¿Qué hace un taco en una cama? Está acostado.
15: ¿Qué hace un taco en un columpio?
13: ¿Qué?
15: Está colgando. No sé, parece que no es un columpio.
13: Está columpiándose. Mamá, el tío es mecánico. No, porque está bajo de un carro. No.
15: ¿Por qué la niña no se podía?
13: No, pues. Llegaron a mi casa y tocó la puerta. ¿Quién era?
15: ¿Quién?
13: La niña. ¡No! ¡Ya!
15: ¡No, güey!
13: Ya, no. Basta.
15: ¡Bizarra, güey!
13: ¡Súbele! Estaban los Stray Kids con Megaverse, Multiverse, a través de los 40, la radio de los 40. Mande su gusto culposo a miércoles, por favor.

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1: La pregunta de esta tarde. Ya habrá luz en Punta Banda. Chingada.
2: Y el conflicto de esta tarde. Nos manda mensaje una radio escucha que hasta ahorita la voy a mantener en anonimato, güey.
1: Violencia, violencia, suéltalo.
2: No, violencia no, pero lleguemos a un acuerdo, dice. Eso es trampa, Perlita. Diario tenemos una canción de los niños perdidos gracias a ella. Así que no puede entrar en gusto culposo.
1: Súbele. Ya hay bronca en este lugar. Mortal Kombat. ¿Por qué me quitas a Mortal Kombat?
2: Cabrón, ¿le puede sonar?
1: Ah, cabrón.
2: No.
1: ¿Se trabó la corchera también?
2: Ya, güey, sí.
1: ¿Se trabó todo, güey?
2: Por tu culpa, güey.
1: A ver, súbele aquí.
2: Ahí está, güey.
1: Ah, ya tengo otra vez. Ya tengo yo ya... mi cartuchera ya sirve otra vez. La tuya no, ¿verdad?
2: No.
1: ¡Puta madre! Mañana tiene canción con Caro. Para la música no hay edad, así que nada de gustos culposos.
2: Perlita, ¿qué tienes que decir a esto?
1: Bronca, fight. ¿Qué fight, onda? Fight.
2: ¿Le sacas o qué? ¿Tienes algo que decirle?
1: Yo tengo otro chiste.
3: ¿Qué pasó con mi rola?
1: Espérate. Pues, Cristito, vayan y denle like al video que acabo de subir con el chino y pónganle par de cochinos. Así pónganle nomás.
2: No.
1: ¿Por qué no, güey? Está padre.
2: A ver, pues el chiste viene.
1: Ahora par de cochinos. Chiste enviado por mi buen amigo Adriel Cepeda. Besitos a Adriel Cepeda. ¿En qué se parece un torero a una baraja?
2: Depende, güey, de la baraja. ¿De cuál baraja?
1: ¿En qué se parece, güey?
2: No, pues no sé, güey.
1: En que el torero trae chaqueta.
2: Ajá. ¿Y la baraja?
1: La baraja, cuatro haces.
2: No, hombre, loco.
1: Muy bonito chiste, la verdad.
2: ¿Y qué diferencia hay entre un ginecólogo y un urólogo?
1: ¿Cuál?
2: El olor de los dedos.
1: No. Ya no hay
2: que hacer
1: un programa para todo el público. No, güey. Tengo un amigo Taku que estaba triste. Así que lo animé. Van tres fantasmas. Y que se cae el del medium.
2: No seas mamón. Buena.
1: Hey, manden sus chistes, por favor, aquí al 646. Sí, chistes pedorros.
2: Rancios.
1: 646-977-8382. ¡Mándelo!
2: Que sí va a mandar también algo, y no es un chiste.
1: ¿Quién?
2: Ojalá y no sea un chiste. El Chapela, güey. Se Chapela? Reportó, güey.
1: ¿Qué dijo Chapela?
2: ¿Ya ves que te dijo que te iba a mandar algo por tu cumpleaños, güey?
1: Sí.
2: Pues acá dice, te los mando. Pásame la dirección.
1: No, ¿en serio?
2: Sí, güey. Gracias, Chapela. Anticipadamente, gracias.
1: Madre. Eres un amor, Chapela. Ese rato vi al Pulga, por cierto. Su hijo.
2: Yo pensé que era Messi.
1: Messi ayer se retiró la selección.
2: ¡Qué graciosos!
1: Somos los máximos.
2: Ey, güey, pero ¿quién lo mandó? Ay, güey. Ándale, güey.
1: Hermano, cayó la ley.
4: La gente que se muere se va al más allá. ¿Por qué? ¿Hay menos acá?
1: Muy bien. Muy bonito. Si hay más allá, ¿por qué no hay tortillas?
2: Ay, reflexiones de una tortillera. ¿Habrá más allá?
1: Hola, disculpe, ¿tienen libros para el cansancio? Sí, pero están agotados.
2: ¡Ay, no!
1: ¡Ay! ¿Qué es rojo y malo para tus dientes?
2: Acá.
1: Un ladrillo. ¡Muy bien! ¡Ay!
2: ¿Qué es café?
1: No, ¿qué?
2: ¿Qué?
1: ¿Y qué?
2: No sé, güey. Iba a inventar una tontería, pero no, me está muy...
1: Y buenas tardes, soy paraguayo, cochilla. Soy paraguayo y quiero pedirle la mano de su hija para casarme. ¿Para qué? Paraguayo.
2: Soy paraguayo, pero me vine a la marina. No.
1: ¿Cómo se despiden los químicos? Ha sido un placer. Muy bien.
2: ¿Cuál es el ácido más fuerte?
1: ¿Cuál? El ácido. Si te regalan una mascada, ¿cómo te la dejan? ¿En caja o ya no?
2: No entendí.
1: Pon atención, güey, por favor. ¿Cuánto cuesta alquilar este coche? Depende del tiempo. Va, si llueve, ¿cuánto? Mande su chiste rancio al 646-977-8382. ¿Cómo se llama el campeón de buceo japonés?
2: No sé.
1: Toco fondo.
2: ¡Ay! Vamos, va otro. No es de hoy.
1: No, se madre es de ayer, güey. No sé qué. Mande su chiste. Si se corta la llamada, ¿le sale sangre?
2: Nah, man.
1: ¿Qué tiene? Pinches chistes feos.
2: La neta, güey.
1: Saludos a Paola Redondo y a Bere, que a su amiga Bere, que nos está escuchando. Y que aparte me dijo pinches chistes feos. Muy bien, gracias. Pero está caga la risa, estoy seguro.
2: Por fin un comentario sensato, güey, neta, centrado, porque no, mijo, no.
1: Hola, a mí me gustaría vivir en una isla desierta. A mí también. Wow, ya empezamos a llenarla. Oye. Me voy con esto.
2: Y a ver.
1: Saludos a los químicos.
2: Si un 100 pies se queda cojo, y si se va, me quedo con las ganas.
1: No. Programa apto para todo público. Y si se va, me quedo con las ganas.
2: Audio.
1: Estoy llorando.
3: ¿Cómo se dice avión en árabe?
1: Ay, ¿cómo?
3: Alibaba.
1: Me quedo con las ganas.
2: ¿Y la del gato violador? ¿Cuál, güey?
1: ¡Qué volador, mamón! ¡Volador! ¡Sergio!
2: ¡Ew!
1: No puedo leer esto, espérate, esto no lo puedo leer al aire, no, güey. No. Tenemos otro audio.
2: ¿Cómo se dice pañuelo en chino?
1: ¿Cómo?
2: Quitamoquito.
1: ¡Ay, quitamoquito!
2: ¿Y cómo se dice el 99 en chino?
1: ¿Cómo?
2: Cachichén.
1: Iba a contar un chiste sobre el sodio, pero nah. Muy bien. Si no entiende el chiste, le encargo su tabla periódica, ¿no?
2: Es de los químicos.
1: Sí. Bueno.
2: Ya, güey. Uno más.
3: ¿Cómo se dice papel de baño en chino?
1: ¿Cómo?
3: Ni caquita que no.
1: ¡Ah! ¿Verdad, güey? Te la cambió. Muy bien.
2: ¡Wow!
1: Súbele, Cheney. El gato volador del chombo, a través de los 40 en la radio de los conciertos.
5: Oye, ya no trae nada para cantar, solamente le trae la historia.

0: aquí, hombre.
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1: ¿En qué se parece un operador y un locutor? ¡Ay! ¡Qué cosas y qué casos!
2: Iba pasando Santa Claus por África y ver los dos negritos.
1: ¡No!
2: ¿Y ese quién es? Pues papá no, ¿eh? Pues ni mamá tampoco.
3: ¿Qué mamá era entonces?
1: No. 646-977-8382. ¡Mande su chiste, rancio!
3: Haga usted una buena obra. Andamos haciendo un janotón. No, un chinotón.
1: Sí, los dos, güey. No me eches más bronca a mí.
3: No, por eso me incluí, güey. Qué vergüenza, güey.
1: No, es el janotón, el chinotón y el maya. No.
3: Me encanta tu idea.
1: ¿De dónde son los mayas?
3: De Miami.
1: De Miami.
3: ¿Y de dónde son los chinos?
1: ¿De dónde?
3: Del Buquerque. ¿Eso qué, güey?
1: ¿Ha cometido usted un crimen matemático? Pues lo asumo, pues lo arresto.
3: Ya, güey, deja tus chistes, güey, neta, güey. ¡Ah, ah, perro nuevo, 40!
1: ¡Bien, bien!
3: ¡Bienvenido!
4: ¿Con qué se toman fotos los peces?
1: ¿Con qué?
4: Pues con un camarón.
1: ¡Ah, muy bien! Oye, nunca reiniciaste esta pinche máquina, no me
3: como colgar. Buenas, una hamburguesa. No, güey, no no no no no no, no, no, no, no, no, no. Una hamburguesa huérfana.
1: ¿Cómo es?
3: No, güey.
1: No, sin papas. No, no, no. ¡Ay, no! Chino, ¿dónde has estado? En una clínica donde te quitan las ganas de fumar. Pero si estás fumando, sí, pero sin ganas.
3: No, entonces una de tomar, güey.
1: Sí, pero sin ganas. Cuando mi mamá me decía, ¿no te cansas de tomar? Le decía, pues ni que tomara corriendo.
3: ¿Qué ganas tomando? Pues, si no lo hago por negocio.
1: Pues sí, exactamente.
3: ¿No te avergüenza? Sí, pero me la aguanto.
1: Ya, doctor, sin cosas, dígame la verdad. Tengo problemas de memoria. ¡Que sí, que sí!
3: Por cuarta vez.
1: ¡Que sí, que sí!
3: Ah, eso es play.
1: Pero doctor, ya dígame la verdad. Tengo problemas de la memoria. ¡Que sí! Súbele.
4: Y... Oiga, doctor, ¿y voy a perder la pierna? Pues yo se la voy a dar en una bolsa, ya usted queda con ella.
1: Doctor, digo doctor, señor, le tengo una buena y una mala. A ver, dígame, doctor, la mala es que le vamos a amputar las dos piernas. No mames, doctor, la buena, le doy $500 por sus Nikes.
3: No, güey, no, no, no, no, no, no, no, no, no, no. Pues entra el doctor y le dice, te tengo dos noticias. ¿Qué? Pues te tenemos que mochar los dos brazos.
1: No, hombre.
3: ¿Y cuál es la mala? Digo, ¿cuál es la buena? Pues, ¿cuál buena? Le dijo, tengo dos noticias, nunca le dijo que era una buena, sí, y una mala. ¿Y cuál es la buena? Le dijo el otro, güey.
1: No, qué esperanzado.
3: ¿Cuál buena?
1: ¡Au! ¡Audio, audio, audio!
4: Le tengo una buena y una mala. La mala es que le cortamos la pierna equivocada. No. Y la buena es que la otra está sanando a toda madre.
1: No, no, no. Chiste. Chino, ¿te sabes el chiste del electricista?
3: No.
1: Ah, es uno con mucha chispa.
3: Güey, no. Tú te estás viendo una página, güey.
1: Sí, también tengo que sacar chistes, no tengo todos en la... Algunos no los digo, ¿cómo se llama? De leer. Hombre, chino, ¿cómo has cambiado? Yo no soy chino, ¿ves? Te dije.
3: Es tonto, güey. ¿Cuál es el colmo de un operador y un
1: locutor? No traer $50. Ay, ay, ay, ay, ay, ay. ¿Qué es lo peor?
4: Dice Maestro Chan, ¿por qué dice que todos los japoneses nos parecemos? ¿O te equivocas? Yo no soy el Maestro Chan.
1: Yo no soy el Maestro Chan. Oh.
3: Maestro, dime, pequeño saltamontes, ¿por qué siempre Tengo los ojos en blanco. Oh, tú cállate.
1: ¡No! Y... ¡No! Oh. Cállate, cállate. Cállate, continúa. Y
3: continúa, aconsejala.
1: ¡Ay! No, no. Qué mal, qué mal. Bueno, qué bien, pa' nuestro, ¿no? Ay, Dios mío, santa.
3: No, ya, música.
1: Mande su gusto culposo el miércoles también, aparte su chiste rancio.
3: Oye, güey, yo te pedí uno de hace 10.
1: ¿Cuál?
3: El que reque.
1: Ah, el que reque, reque. Yo te pedí 50 pesos, güey.
3: Yo te pedí 25, güey.
1: No, valió camote. ¿Pero con qué le quieres? ¿Con el son huasteco?
3: Con el son by four.
1: Con son... Súbele. Ah, espérate. Regresamos con las aventuras del Jano y el Chino sin 50 pesos.

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9: Chino, Julián, oye, Itín, ya pongan a trabajar este vato.
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1: Oye, saludos al Kenji. Te ando mandando saludos en la radio. Saludos a...
2: ¡Qué emoción!
1: Al buen Kenji, güey. El chef Kenji.
2: Kenji.
1: Seguchi. Saludos. También saludos a quién.
2: ¿A quién, güey? Manda.
1: Mando. No, saludos. Saludos al buen Gordo Ventura, que también anda por acá. Mítico Gordo Ventura, que ya no está Gordo Ventura, güey. El Gordo Ventura, fíjate que es otro cabrón que yo conocí hace unos años. Ya es otra persona. Saludos a mi buen Gordo Ventura.
3: Familiar del señor Rodríguez.
2: Ah, no, soy
3: yo, señor. Quiero decirle que lamentablemente mi paciente está muerto. No me joda, doctor. Ya le dije que está muerto. No me jodará nunca.
1: No me joda, no me jodó y ni va a me jodar.
2: Estoy en la pera esperando el camión en una esquina de autobús. Llega una manzana y le dice: disculpe, hace mucho que espera. Uy, sí, desde que era chiquita.